0: gracias a EWTN Radio Católica Mundial en su programa Lunes Testimonial con Young Soul, Alma Joven. Bendito sea Dios, no estoy sola. Aquí también tengo a mi hermano en Cristo, Alex Miranda. Alex, ¿cómo estás?
1: Buenos días, buenas tardes, buenas noches a todos. Aquí otro día en las cabinas de Radio Santísimo Sacramento con el Young Soul de Alma Joven. Very blessed to be here, Lisa. Thank God. We have a beautiful testimony for today. It's going to be amazing. There's so much to talk about. Pero, man, ya como que tenemos un rato que no tenemos un testimonio aquí en vivo, pero gracias a Dios, gracias a todo lo que tiene para nosotros. Tenemos a alguien aquí, pero muy especial. He's been an amazing person to talk to. He has so much testimony, and man, it's been amazing getting to know him. So we're excited for that. Pero other than that, nosotros estamos bendecidos. Like I said, otro día aquí en las cabinas. Es lunes, estamos empezando la semana, and we're ready to go.
0: Yes, bendito sea Dios. No sé cómo cada uno de ustedes pasó su fin de semana con sus familias. Un fin de semana caluroso aquí en el norte de California. Bendito sea Dios. Estamos muy agradecidos con ese calorcito, porque nos recuerda que estamos tan agradecidos los que tenemos el aire acondicionado de todo corazón. Uh-huh. Y nuestros hermanos que están en las calles, seguimos rezando por ellos, pidiendo por su sanación, para que ellos también algún día puedan rehabilitarse, ¿verdad? Porque nadie debe de estar en este calor así, ¿verdad? Y pues, bendito sea Dios, espero en Dios que tuvieron un fin de semana fructífero con sus familias, pudieron estar con sus comunidades, con sus ministerios. Creo que cada domingo cuando vamos a misa y vemos los diferentes ministerios, cuando se saludan, verdaderamente se ve esa comunidad, esa alegría, y me da tanto gusto porque tú mismo lo has dicho, Alex, este testimonio que Dios nos ha regalado hoy en este día, Él sabe que este es un rayito de luz que desde su encuentro con Cristo, He lit up. Y estoy tan emocionada para que cada uno de ustedes lo puedan escuchar por la radio y puedan conocerlo. Entonces, bendito sea Dios. Yo creo que después de todos estos saluditos, Alex,
1: ¡arrancamos!
2: I know I can rely on each and every one of you to walk with me as we continue as a church, as a community of friends of Jesus, as believers, to announce the good news, to announce the gospel, to say, Il Cristo, il Figlio del Dio vivente.

0: Seguimos observando con inquietud lo que ocurre en diversos países devastados por la guerra y la violencia. No olvidemos a quienes sufren y mueren a causa de los conflictos y al generoso compromiso de la paz. Unamos también nuestra oración constante.
1: Amén. Muchas gracias, Papa León, por esas hermosas palabras. Recordar que nuestras oraciones necesitan ser constantes, no nomás constantes con el día a día que nosotros queremos, que todo, que no, Dios nos acompañe en nuestro día a día, sino que también el prójimo que está cercano y el prójimo que está lejano. A ponernos a pensar en tantos conflictos que hay en el día a día, tantas guerras que están pasando alrededor del mundo. Cada cuando pausamos para pedir Dios Todopoderoso su intercesión. Unémonos juntos, como nos está exhortando nuestro querido Papa, a estar en constante vigilancia, a constante preocupación para el prójimo, a saber que unidos podemos hacer cambios en este mundo. ¿Cómo? Viendo ese cambio nosotros mismos, pidiendo esa oración, que baje la unción de Dios Todopoderoso para romper esas cadenas de las guerras, del poder. Sí podemos, juntos, unidos, con Dios y con nuestra constante oración. Que Dios nos siga bendiciendo. Adiós.
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1: Y aquí estamos de regreso en su programa Young Soul, Alma Joven. ¿Y qué creen? Es lunes, lunes testimonial. Y bendito sea Dios, nos ha traído un hermoso testimonio. ¿Por qué digo hermoso? Pues porque cuando tú ves a esta persona y siempre está tan alegre, ha sido tan vidente su encuentro con Cristo. Lo digo porque tuve el privilegio de estar presente en ese fin de semana que lo transformó. Y pues aquí tenemos ni más ni menos que nuestro hermano en Cristo, Esteban Según. Esteban, ¿cómo estás?
5: Bien, bien, aquí contento con los de Search que me invitaron acá, pero ahora aquí andamos en Radio Sacramento. Muy contento, la verdad.
1: Bendito sea Dios y Worldwide, gracias a EWTN, Radio Católica Mundial, bendito sea Dios. Estamos aquí para saber, ya sabemos Esteban, sabemos que estás muy activo, bendito sea Dios, en el encuentro, en el grupo de movimiento de Search. Y queremos saber, ¿cómo fue tu niñez? ¿Dónde creciste? ¿Con cuántos hermanos? Cuéntanos un poco de tu niñez.
5: Yo crecí aquí en el sur de Sacramento, para ser exacto, ahí viví durante toda mi vida hasta ahorita, pues, gracias a Dios todo está bien. Yo, mi niñez, pues, fue muy maravilloso, pues, yendo a la escuela en las mañanas, recibiendo la bendición de mi madre, que me llevaba a la escuela todos los días, que trabajaba en el campo, y pues, obviamente me llevaba muy temprano y me esperaba hasta que era el tiempo para ir a la escuela, porque iba a la escuela ahí cerca de donde trabajaba, en el campo, en un pueblito así chiquito por el río de Sacramento, llamando Clarksburg, por allá por campo, pues. Y todas las mañanas, en la mañana nos recibíamos con la bendición de Dios, orando. Y ahí fui aprendiendo mis oraciones desde muy chiquito. Y pues fue algo muy, muy precioso, la verdad. Y desde ahí fui aprendiendo. Y todo esto fue después de que causamos un accidente. Bueno, no causamos, pero nos ocurrió, pues. Fue algo muy doloroso y ya desde ahí ya fue un milagro que aquí estamos todavía. Fue algo muy grave que le doy gracias a Dios hasta ahorita, que ahí ya se nos hubiera acabado la vida, pero le doy muchas gracias a Dios. Aquí estamos, fue en el 2017, no puedo ser así muy exacto, no me acuerdo la verdad, pero en ese tiempo yo andaba en tercero de primaria, y desde ahí mi vida fue cambiando poco a poco. Y ya luego, pues, ahí ya creciendo, como años pasando, me fue alejando mucho de Dios, pues la verdad, porque no quería ir a misa, no. Mi mamá me decía, pues, pídele a Dios que algo bien pase en mis problemas, pues, que me curen mis problemas, pues. Y pues decía como que nada, como que diario Dios. Y pues me regañaba mi mamá, pues todo esto venía de mi mamá, que me diario anduvo conmigo. Mi papá a veces también. Y pues sí.
6: ¿Y te regañaban porque te alejabas o exactamente por qué? How was that? Like, what did they get mad at you for?
5: Well, really, she wanted me to get closer and closer to God. So I'm like, I found it boring, to be honest. But as a kid, you know, you don't really get the understanding of receiving God like that until once you're getting older and older, you're realizing like He could fix your problems, like He te puede ayudar en muchas cosas si sigues orando, no nomás yendo a misa, pero orando o haciendo sacrificios para muchas cosas que Dios sabe que por algo lo estás haciendo.
3: And did you have any siblings?
5: Sí, pues, I have

0: be honest, because they're way older than me and they started living their life way ahead of me. So, pero yo fui creciendo así, yendo, recibiendo mi bautismo, primera comunión y mi confirmación, pero no fue así. Después de mi primera comunión me aguanté como unos 2 años, porque también estaba el fútbol, pues, que también me, it would distract me from going to church, receiving God. Mi opción era primero el fútbol, pero mi mamá me decía que Dios es primero, and I was like, nah, mejor el fútbol, you know, because I really loved it, you know, so.
1: Estabas como en una competition league o something,
0: Ajá,
1: que los domingos
0: yeah,
1: era
0: ajá,
1: primero el
0: ajá.
1: soccer
0: Primero era Dios, luego la escuela y luego el fútbol, because fútbol, like, you can really play anywhere, you know, y la escuela would benefit me a lot for my future, pero. And now I found it like, dang, she was right. She was right. Ahora aquí nomás estoy sin, because I don't go to college. And now I regret not going to college. Like, I want to go in college, you know? Pero yeah, it's too late, to be honest. Pero, I mean, I still have a bright future ahead of me. I have a lot of opportunities growing, you know?
1: Claro, y recuerda que it's never too late, ¿eh? Porque hay gente que reciben títulos como a los 50, 60 años, entonces
0: Sí, sí me ha
1: sigues.
0: tocado ver eso, ya.
2: Never, it's never too late, nunca es tarde.
1: Exactamente. Quisiera preguntarte, cuando estabas creciendo y ibas a misa, like, ¿nunca se te antojó ser monaguillo? ¿Nunca le dijiste, mami, yo quiero ser monaguillo?
0: Pues, un día fui a México y allá mis tías me presentaron a un. Resultó siendo mi primo, que era. De repente nos llegó ahí, nos presentó a un muchacho. Me presentaron diciendo que este muchacho está creciendo pa, se fue en el seminario y se está recibiendo como diácono. Cuando se recibió a diácono es cuando lo estaba empezando a conocer más. Pero ahora ya es padre, ya es así que le toca ir a misa, que porque no lo veo. Ahora porque le está, he's doing church, es padre, pues. Y diario anda por todo Jalisco casi, creo. No sé muy bien así, porque le toca different places, you know, to do church. Y me fue hablando un poquito de él, you know, getting to know each other. Y pues en ese momento todavía era cuando, like, no estaba muy enfocado en Dios. This was like 3, 4 years ago. Andaba como like, what is he telling me? Like, why is he telling me this? Am I doing something wrong? You know? Y yeah. Y hasta ahorita, he's texting me like, oh, ¿cómo estás? And I haven't spoken to him in a long time, pero tengo muchas cosas que decirle y agradecerles que lo que estoy viviendo ahorita. Y yo le digo el padre cuetitos porque él me enseñó a allá en México, you know, the
1: Los
0: cohetes are like,
1: cohetes,
0: los cohetes.
1: los
0: Nomás
1: ratoncitos.
0: lo vi, like he was holding, era unas varillas que se fueron para arriba y I was like, dang, dang, es el padre ese, el padre Mayito, así se llama, padre Mayito. So,
2: Shout out, Padre
0: yeah,
2: Mayitos.
0: I'll share it to him too. Pero sí, él me inspiró mucho. Hasta toda su familia somos así muy cercanos cuando vamos a México. Y que nos, de repente, we gather up everybody. Y we have a property over there, un terreno, que se puede decir. Que se fincó y todo. Y ya, yeah, it's a beautiful place now for us, for my parents, que según en los próximos años se van a ir a vivir allá. Pero sí, we gather everybody, they come with us. Pero el padre no, a veces no se puede porque, you know,
1: Está ocupado.
0: ajá, está ocupado, siendo padre está difícil to be with family, pero yeah.
1: Es tan hermoso. Creo que cuando uno está joven y puede ver, ¿verdad?, a los seminaristas y que se convierten en diáconos permanentes y después que entregan su vida al sacerdocio y dices, wow, o sea, qué valentía, ¿verdad? Qué valentía. Pero para todos esos jóvenes que no saben, hablen con un casado, hablen con un esposo de familia, no es fácil también. Entonces, esa misma valentía se necesita para ser padre de familia, solo que se ve más fácil quizás, no sé, ¿verdad? Pero que Dios los siga iluminando en su camino vocacional.

0: Ahora quisiera preguntarte en referencia a tu niñez, did you ever encounter any kind of like difficult moments, algún momento difícil en que tu fe te ayudó o la cercanía con tus padres, algo que any dark moments you had, maybe adolescence, maybe your young years or maybe teenage years?
1: Pues muchos problemas que he tenido que me ha ayudado Dios fue mi, pues siendo chavarrito así como estoy de mi altura y todo, sí me ha afectado mucho con relaciones con muchas personas en la escuela creciendo y pues I went through a tough time, you know. I mean, my sisters and my brothers were always there for me. Like, my power is different than the others because mine's stronger and theirs nothing in heart, you know. Si tanto me están diciendo de cosas, pues it's called being ignorant, pues así me decían. Y pues esas personas no son para mí. Y pues like nomás me agarraba pensando like why are they making fun of me? Porque yeah, I wouldn't understand why I'm short, por qué crecí así. But then I'd get the hype from my sisters and like family just giving me like más ánimo, you know. Ma, y sí, that's how I started growing up and like I went my own way, getting many opportunities and like just not nomás no entendiendo a la gente, nomás like, pero hasta ahora creo que sí, que esa gente no, ¿cómo se dice?
0: Desafortunadamente no saben lo que es que Dios hace un poquito de todo. Tengo un hermanito que está en silla de ruedas, entonces de muchos niños chiquitos se le quedan viendo como papi, ¿por qué no
1: Sí,
0: camina? O mami,
1: sí.
0: ¿por qué está así diferente? ¿Verdad? Sus
1: Ajá.
0: bracitos you
1: Esa
0: know,
1: es otra
0: twisted
1: cosa
0: and stuff,
1: también, ya. Yeah.
0: ¿verdad? Y para los que no están que no te conocen, tú estás más what is the diagnosis? The true is it just your shorter, you're visibly shorter, right? That's it. Y pues mucha
1: Yeah.
0: gente no entiende, no captan, y desafortunadamente unas familias no educan que you know, Diosito hizo de todos sabores, de todos tamaños y de todo. Entonces, desafortunadamente para un niño no sabemos y nos quedamos, ¿por qué no me tratan diferente? ¿O por qué no me escogen a mí para jugar básquet? ¿O por qué no me están diciendo a mí que juegue en el campo de soccer? Y pues te tocó vivir una niñez como que realmente tuviste que encontrarte quién eras tú.
1: Pues la verdad, todos esos problemas fueron cuando estaba jugando fútbol, pues que no puedo hacer esto porque estoy chiquito. Pero la verdad, cuando estaba jugando yo fútbol, lo más triste fue que no pude jugar con los de mi edad. Tuve que bajar de age group porque todavía eran like, de mi estatura, you know? Y en muchos así como torneos así competitive, no, they had some strict rules que no me dejaban jugar nomás por la edad, pero nunca era por mi estatura, pues que no quería like sumar a mi great age group para jugar con los más altos, pues así siempre era, pero había muchas oportunidades de jugar con mis amigos y no me quería alejar de mis amigos que todavía están en mi equipo, pues y ya, pero sí yendo para atrás a donde dijiste que siempre me miraban, sí, me sentía más, el corazón pachorrado, como que, ¿por qué me están mirando así si todos somos igual? Todos comemos, todos caminamos, aunque muchos tienen muchas diferentes capacidades, como más tristes, pues, que yo, y ahí fui entendiendo, pues, muchos no pueden caminar, muchos ni tienen un pie a veces, o ni pueden comer, no pueden hablar, like, there's different like ways that people can do certain things, you know? Así como people can't hear, people can't talk. I probably already said that, pero it's just the reality.
0: Me encanta porque estás hablando de simplemente agradecimiento. Es tan, tan real. Yo me pudiera quejar, decir, ay, yo siempre quise tener ojos verdes, ojos azules, y Alex pudiera decir, no, pues yo siempre quise, I don't know,
1: God gave you it
0: something,
1: for a
0: right?
1: reason, tall.
0: Exactly.
1: Yo, una de mis inseguridades, growing up, pues ahorita, I still kind of battle with it, but not as much anymore. Fue como que de esa área de estar más alto, no sé por qué, porque yo también no soy el más alto, pero también no soy el más, you say short, you know?
0: Yeah,
1: and even I struggle with that, but como que no, ya, with God, it's helped me accept myself for who I am and love me, you know? Like, how have you found that love? Estaban like, ¿de dónde viene ese amor? ¿Cómo lo encuentras en Dios? ¿Cómo lo ves?
2: Wait, can you repeat that?
1: How do you find that love for God? How do you find that love that God has for you? ¿Cómo encuentras ese amor que Dios tiene por ti?
2: Well, God has given me many opportunities que, aunque sea chiquito, pues, todo, puedo hacerlo igual que todos. Like, the same love for people, being able to communicate with people, and just find the right people to talk to, you know, that also respect me and I respect them. Like, the same way you treat someone is going to be the same way they treat you. Y ya, just find that communication with people. And, like, let God guide you through, como yo digo, hasta ahorita, que Dios me está guiando por un buen camino, pero hasta mi meta es lograrlo, pero ahorita vamos a medio camino, you know? Pero that's my saying, you know? Cuando quiero cumplir algo y no se me ha cumplido, es que vamos a medio camino, no vamos a hasta mero arriba todavía, pero si Dios quiere, sí se va a lograr, pero Dios me está dando las oportunidades, and I feel like that's my love for me. That he's giving me. That he's giving me these signs, these what's it called? These opportunities, signs. And like, he talks to me in my ear. I hear him. I hear him. Like, my decisions I want to make, I hear him. It's for a reason.
0: Es tan hermoso porque Dios literalmente está con nosotros en lo más sencillo. Y creo que eso es lo que estás tratando de transmitir con cada uno de nosotros. Y quisiera preguntarte en referencia a esos momentos cuando tú dices que siempre has tenido a Dios contigo, ¿verdad? Pero ahora quisiera preguntarte, cuéntanos de un momento en que tú has sentido verdaderamente la presencia de Dios.
2: Yo empecé mi encuentro con Dios, honestly, porque no iba a misa los domingos. Mis papás de repente me dijeron que no hagas planes para estas tales fechas, y era un retiro de Search. Le dije, ¿por qué o qué? ¿Qué va a pasar o qué? Mi hermano también iba a ir, the comment was for him too, and my brother wasn't really like, confused at all. He was just going along with it. Pero yo era el más, like, what? Like, scared, catchy, you know? And I wanted to hear more about it. Pero mis papás no me decían hasta, like, 2 days later. I was making calls to my sister, like, hey, you know about this? You know?
0: Investigador.
2: Sí, yeah, honestly, yeah. And I was research. Looking through the internet, what's going on those dates.
0: Look at you.
2: Yeah. Hasta que mis papás nomás se jalaron a decirme, y ya me dijeron, like, well, I don't need that. I don't really need that. Why do I need to go? And my dad was all like, ahí se van a cumplir todos los domingos que no fuiste a misa. And I'm like, dang.
0: That's a good way to put it.
2: A la otra voy a misa para saber de este retiro mejor, ¿no? Pero ya, yeah, y ya se fue pasando los días cercanos al retiro. And I was telling my brother, I was like, dude, we're really going. We're really going. Y sabiendo así como somos hermanos en la casa, we get along, pero así como hermanos, you know, like, we go to each other's rooms and we want to beat each other. So así como hermanos, pues, ajá, pero, and like, we just laugh, just to laugh, like, you know, messing around with my parents and like with ourselves. But then we just, like, looked at each other and we were like, are we really going to take this serious or are we just going to look at each other and just laugh, you know? Because así somos de verdad en la casa.
0: Uh-huh.
2: And he was like, well, honestly, they'll probably separate us sabiendo que somos hermanos. Y pues, okay, se llegó el día, pues. Y ya nos bajamos del carro y ya luego we were like, dang, like, we're really here? Y ya, pues, yeah, we got there and we didn't know what to expect, you know. Hasta que mis papás me decían, si no te gusta, pues diles que me llamen y te vamos a recoger. I was like, no, si me quedo, me voy a quedar. Yo, ¿para qué? I don't want to do that porque it's going to make me look bad, you know. Pero ahí me encuentro con unos para hablar y, you know, to get comfortable. Y pues sí, like, the first day is always the day cuando you're getting the feeling of, mm-hmm. of God, you know? Pero ya hasta que, what was it, Saturday? I was like, dang, I'm really here because I'm really here, you know?
0: Yeah, tu corazón uh-huh, abierto.
2: Yeah, uh-huh.
3: Yeah, esos días llegan en que, oh, uh-huh. como you, that first night you sleep in, and then, uh-huh. like, que todavía como que despiertas, and like, wait, you dices, okay, que todavía estoy aquí, como uh-huh. que no es un sueño. Like, I'm really living it out, you know? Uh-huh. But without, like, explaining too much about what goes on within uh-huh. this retreat, it's time, I'm like, okay, you said, like, como que en el sábado sí te pegó eso más uh-huh. De la realidad de estar viviendo el retiro. Like, what was that for you? How did that develop over time?
2: Well, honestly, the main reason was I didn't want to be with older people, you know? Yeah. No más quería, era más bonito que muchos de mi edad estén en el camino que yo estoy yendo, you know? Así como yo tengo 19 años, I wanted, like, 20, like, around my age range, you know? Que era más bonito porque I wouldn't really get comfortable if I was the only 19-year-old with like 30-year-olds and like 20-year-olds because it's not the same what's it called relationship that you can be having. Pero prefiero hablar con people my age. It's really my thing, to be honest. So ya ahí conocía muchos, conocía como a cuatro de ahí del retiro, and I'm like, dang, you're in here too. I didn't really expect you to be here. Así como amigos, pues, like, yeah, we're gonna go through this together.
0: Y eso eran de tu confirmación o algo así, ¿no? ¿Eran de tu parroquia or something? Recuerdo que eran...
2: Íbamos bastante a la misma parroquia nomás, ajá.
0: That's pretty, uh-huh. Eso es súper chido, uh-huh. porque como que les ayuda como a open up un
2: pero
0: poquito
2: I really wouldn't talk to them like that, mm-hmm. pero hasta que, pues, we had to talk, you know?
0: Yeah, yeah.
2: Y pues no había ningún problema, todos íbamos por un buen camino, todos íbamos a vivir el mismo retiro. Why not just go talk to them, you know? Have that friend group that you guys are going to have, you know?
0: Bendito Dios. Y uh-huh. cuéntanos entonces, ¿cómo fue eso desarrollando ese sentimiento que donde sentiste a Dios?
2: When I found God was, honestly, in that retreat, pero cuando fuimos a misa durante retiro. I don't want to spoil it, pero fuimos a misa. That's about it that I'm going to say. Pero fuimos a misa todos juntos, como hermanos. Y ahí es donde la verdad sí lo encontré ahí. Like, you belong here. Así me dijo el padre, you belong here. Y hasta ahorita, diario lo veo. Es el padre Mauricio. Diario mm-hmm. lo veo. But yeah, de hecho fuimos a la catedral like 2 weeks ago, like at a uh-huh. random day. Uh-huh. I just told my brother, let's go to the catedral. He was there. Ah, ¿qué andas? El padre Mauricio dijo, no, sí, ¿sabe quién soy? No, pues sí, los hermanos de Search. I'm like, dang, that's what we're known for now. And I was like, yeah, okay.
0: Y él es nuestro shout out to Father Mauricio. Yeah. Él es uh-huh. el director de las vocaciones ahorita, entonces bendito uh-huh. sea Dios.
2: Ajá, uh-huh. pero yendo para atrás during the retreat, the feeling of it was beautiful, to be honest. A lot of searchers that helped out my retreat came up to me like, ¿cómo te está gustando? And all. And I'm like, dude, honestly, where can I sign up for this? You know, mm-hmm. ¿cómo puedo ir a hacer como ustedes, a servir un retiro? No, pues just, there will be more details following up. And I'm like, okay, I'll wait. Pero, y ahí la verdad, sí lo encontré ahí. Hasta hecho, I made friends with los de Search, y pues cada día me junto con ellos, you know, para hacer algo. De hecho, nos juntamos cada martes o cada fin de semana, to be honest, pero yeah, ahí me los encontré. Ahora mis papás me dicen que diario con los de Search, I'm like, pues ahí está lo que tocaba, si me llevaron, pues ahora toca enfrentarlo, pues, you know.
0: Es tan hermoso porque no cabe duda que Dios tiene amistades, esas amistades virtuosas. Decimos que cada día estamos tratando de crecer en virtud, pero a la misma vez ser joven, ¿no? O sea, que si van a ir a una barra a divertirse cuando ya tengan sus 21 años, lo van a hacer responsablemente, ¿no? Que si van a ir a
2: Don't
0: una fiesta... Exactamente, que si van a ir a una fiesta o algo así, van a cuidarse el uno al otro. Creo que cuando uno encuentra esas amistades virtuosas, las tiene que cuidar mucho. ¿Por qué? Porque vienen directamente de Dios. Uno, por eso tiene la familia, ¿verdad? Dios nos da la familia con ese regalo, pero las amistades, wow, verdaderamente son un tesoro. ¿Por qué? Porque genuinamente, what are you getting out of it? They're not paying you. They're not, you know what I mean? Pero no. Dios dice, hey, necesitabas a esta persona que te sacara esa risa de carcajadas y esos buenos momentos, uh-huh. esas lagrimitas de yep. vez en cuando.
1: Yeah,
0: de
1: to build memories with God and yes. relationships that he's making.
0: En esas yep. horas santas, like, who would have thought, right, that we would be like, hey, you know what, I feel down. Let's go confess together and go uh-huh. to a holy hour together.
1: Yeah. yeah, what's it called? Every Sunday I ask people, hey, what church are you going to? Para ir así nos vamos invitando, you know?
0: Exactly.
1: Uh-huh. Pero, yeah, that's the way I'm starting to build relationships with people, gracias a Dios, que, who would have thought that it came to this moment, you know? Si no hubiera por el retiro, pues, I wouldn't have, porque apenas tengo amigos, you know? Porque después de high school, it's hard, obviamente, you know?
0: Mm-hmm. Muchos... Estamos encontrando quién somos, ¿no?
1: Ajá, quién somos aquí, unos nuevos compas de Search, you know? Pero ya.
0: Me encanta. Quisiera preguntarte, cuando saliste del retiro, tus papás, tus familiares, tus hermanas dijeron, hey, ¿qué cambió contigo? ¿Qué?
1: Ajá.
0: Cuéntanos un poquito, ¿cómo te miraban antes y cómo te miran ahora?
1: Pues, diario hay un antes y después about it, you know? El antes, pues, it was the anger at me, you know, pero el después, ya no me conocían. Nomás mi mamá y mi papá me decían como, ¿cómo te gustó? Ahora ya no te quieres ir, ¿verdad? Ya no te quieres ir, ahí quédate si quieres, otro día. I was like, okay, pero, honestly, I still felt the spirit hasta que, like, ojo, porque for me, el sueño era the spirit. Y tenía mucho sueño, tú. I'm like, dang, I still have it in me, you know? Mm-hmm. Pero, no, fui a mi casa a descansar, tired, pero...
0: A bañarse, más a que bañar, nada.
1: Yeah, that's the main thing, a bañarse uno, porque... But then my thing is, si no te bañas, your spirit will go away, you know? Mm-hmm. Porque...
0: Muchos decían que te querían
1: bañar. Yeah, sí, no, hasta me dormí primero, honestly, then I went to shower. But after the retreat, I felt, like, confused. Like, at first, I didn't want to go, but then I want to stay there, you know?
0: Yeah.
1: But because I had made new friends, and, like, I got comfortable with people, pero right away, I asked where's the sign-up sheet to go help out, you know? Yeah, that's where we got more details into it. Y pues así hasta ahorita... That's how I made relationships and like how they're guiding me towards the retreat, the future retreat to help out.
0: ¿Y qué se siente? ¿Qué se siente cuando tú pones un fin de semana de servicio para el Señor? Nunca lo habías hecho antes, ¿verdad?
1: No.
0: Fue tu primera vez hace unos cuantos meses. ¿Qué sentiste ese fin de semana?
1: Ese fin de semana after the retreat?
0: Uh-huh. Ya, yeah, en el servicio.
3: Helping out como. Uh-huh. This last retreat, el último 146, ¿verdad?
1: 146, el último retiro. How did I feel
0: just helping out and serving God, right? Un joven de 19 en el tiempo de pleno verano. O sea, mejor vete por ahí a Disneyland o algo.
3: You decided to serve. Wow. Uh-huh.
0: ¿Y qué sentiste?
1: Pues, antes de todo eso, estaba en México y tenía que ser un sacrificio en... Volverme, you know, for the last couple of meetings before the retreat. And ya tenía dos faltas. I'm like, dude, I can't miss another one porque si no, I won't help out. Y it was just a sacrifice to leave Mexico and come and serve. But during serving a retreat was... You got to know the different perspective of living one and serving one. So honestly, you're on the other side. Así se puede decir, you know? Estás en el otro lado de para servir.
3: Yeah, que lo que pasa en un retiro, it's very different.
1: Uh-huh.
3: Right? Very
1: yeah,
3: different.
1: Yeah. Now you could hold people's hands to guide them pal baño, you know, a donde quieran ir. Pero ya yeah, como yo era el que les preguntaba a toda la gente que cómo están. viviendo su retiro, les está gustando, les, like, hyping them up, animándolos. Y estaban contando, ay, que me va yendo bien, que vamos a hacer para el más al rato. I'm like, pues, te va a encantar, te va a contar, you know. But I remember asking a lot of people that, I was like, ¿qué se va a hacer? ¿Qué vamos a hacer? You know, are we going to get our phones back? No, le dije, nah. No, pero sí, sí, estuvo hermoso, la verdad. Se me hace que en un día le dije a un searcher, I was like, dude, I kind of want to cry because who would have thought I would have been here? You know, I'm living a good moment. I was like, by that time, they were like my best friends, my brothers and sisters, you know. My brothers and sisters just had a retreat. Like, I don't need my phone to be texting because they're literally right there. Like, ¿para qué les voy a mandar mensajes si ahí están? You know?
0: Exactly.
1: Todos estamos juntos, todos estamos conviviendo, pues, invitando a la gente que viva un retiro en ese, where the same one we all lived, you know? But, yeah, en ese me sentí así, like, dang, I really made it here. I'm like, dude. And they were, I even gave that person a hug. Se llama John, así se llama, John. I don't know his last name, pero se llama John, yeah.
3: ¿El John Pelón?
1: El Bald Eagle, yeah.
3: Shout out, John Manriquez.
0: Did you just say Bald Eagle? See, this is the kind of stuff que solo se puede vivir así, en church, así, porque una amistad apretadísima, like, we're all tight, and that's just how it is. Hacemos sí, apodos, sí, no se dice bullying, se dice amor apache.
1: Carrilla.
0: Carrilla, okay.
1: Llevando carrilla, sí.
0: ¿Quisiera?
1: Pero ese día yo exactamente le dije a él, le dije, dude, I don't know what I'm living, I like it, like, that's what my heart tells me. And he was like, dude, yo, what, I can't remember what he said, pero I told him that, ¿cómo le dije? That he'd be an influencer for me, like, he's a brother, mentor, like anything you can describe him. Yo sí le dije con lo que tenía mi corazón, you know, porque él sí me ha ayudado hasta ahorita. Y like, pues sí, like I said, he's a mentor, he guides me through this. Pero ya, pero ya.
0: That's so beautiful. Creo que eso es lo más hermoso, es que en estos ministerios, en estos grupos, se haya un propósito y un aceptamiento, like, fuera de este mundo. Que dices que hasta querías llorar. Sí, comparto ese sentimiento porque yo he tenido el privilegio de servir en tantos, tantos años en ese hermoso movimiento y literalmente sientes como lo ha nombrado nuestro querido padre Llamas. Dice, son chispas del cielo que estamos viviendo aquí en la tierra. ¿Y sí o no?
1: Yeah.
0: Las clausuras, sí, o sea, totalmente sí. Chispas del cielo. Quisiera preguntarte, en estos momentos que ya estás sirviendo a Dios, conociendo más hermanos en Cristo, ¿qué es lo más hermoso que has aprendido de tu fe que ahora dices, wow, I gotta tell more people about this?
1: Pues, it's honestly the life-changing about it, you know? Vas, invitas a uno y como que no les dan ganas. Pero más les convences y más le picas a ellos que vayan al retiro. And just wanting to know their after, what's, ¿cómo se dice? Their after moment, after a retreat. Like, just, ¿cómo te sintió el retiro? Oh, well, I honestly liked it, and like, They can't stop talking about it. And that's something more beautiful about it, you know? Que les llegó el espíritu. Like, and it's more, even more beautiful también que vuelvan a servir. From living it to serving it is always a good thing about it.
3: Yeah, like coming back, right?
1: Yeah,
3: like,
1: just like, yeah.
3: Yo me acuerdo en mi retiro como cuando yo primero lo viví. Dije, okay, it's a cool experience. Y dije, pero no sé si quiero ayudar. Entonces, como que, shout out a Don Hernández. Él fue el que me invitó para ayudar al próximo retiro, pero no, como que no le hice caso. La verdad es que como que, oh, I'll see whatever, you know, I'm busy, I have other things. Y como que no le puse tanta atención. Y luego, pues, llegó el próximo retiro. And he texted me again y me dijo, vamos a ayudar. Like, you know, go help out, go to the first meeting. If you like it, you like it. And if you know, you like, there's no what's it called? No hay compromiso.
0: Mm-hmm.
3: You know? And like I said, like once you like live it, but then you actually serve in it and go to the side, it's totally flipped. Es como una experiencia más que es tan bonita y tan profunda que si verdaderamente la tomas por lo que es, puedes aprender mucho, puedes crecer. And ahí, pues, en search hay muchas cosas que uno puede aprender. You know, there's always room to grow. I think that's the best part about it. How do you think you've grown after serving in a retreat, Esteban?
2: After serving a retreat,
3: yes.
2: This last one?
3: Yes.
2: Well, honestly, like... ¿Cómo te diré? I felt blessed, like, huge difference from before I lived my retreat. Se dice como el cuarto día, you know, because it was a 3-day retreat. Y todavía tengo el cuarto día en mí. Porque no ha hecho las malas influencias, no me ha juntado con gente mala, así.
3: Sí,
2: no gente
3: camino.
2: Mala, pero así como, like, I can guide you a different way, different path. But honestly, just focused on me, just... Le he pedido mucho a Dios to find me a job. Y gracias a Dios, I have a job now. I'm on my second week of the job. Pero that's something I really prayed for, to be honest. Like, after I lived my retreat, and after I served my retreat, I've just prayed to God that I want a job. Like, me da ansias de nomás estar en la casa. And, like, because I was applying everywhere and just wanted a job, wanted to work, trying to earn my own money, porque le pedí a mis papás, ya no quería yo, porque no me daban, pero, yeah, I made so much effort towards it, pero ahorita, yeah, I have a job now, everything's going good, trying to live my own life, para que mis papás no me estén ayudando, you know, on their own, wasting their time when they could be doing something even better, and just, you know.
0: Y quisiera preguntarte en referencia a tu vocación. Es algo tan personal, es algo que uno discierne por años, por meses, por tanto tiempo. Quisiera saber, ¿has empezado a abrir esa pregunta a ti mismo? Como que te has preguntado, Diosito, ¿qué quieres de mí? ¿Te pudieras ver como sacerdote, como padre de familia? O...
2: Pues,
3: you thought about it.
2: Me agarro pensando también. I was like, thinking about it too, but it's a hard question, you know? Like, once you make that decision, then you have to stay to it. Porque si... If you accept it, then back out of it, then that's really not my thing. Like, if I accept it, then entonces tengo que ir lo más lejos que pueda hasta que alguien que me pare o algo que me pare. No alguien, pero hay un cierto momento que me pare, you know? Pero... That's my thing. If I'm going towards it, there's nothing to stop me, you know? So, a veces me agarro pensando that, but sacerdotes, primero, le hago como monaguillo primero, to be honest, you know? That's probably the first step in anyways, but primero me agarro como monaguillo, if anything.
0: Y en referencia a un santo o santa que te ha cautivado ya que estás aprendiendo más de tu fe, que quizás antes no conocías y has aprendido y que has dicho, wow, se quedó conmigo.
2: Ahorita estoy aprendiendo más de los santos. I'm like 20 pages into the Bible. Apenas empecé a leer la Biblia. Pero primero leí la de español, pero like no entendí así mucho, pero le cambié a la de inglés. Pero ahí sí lo entendí más. Hasta le dije a mi hermano, hey, I understand the English one a lot more. And he was like, does it say this part in the beginning? Porque si no, like, it's the... No, lo leíste, you know?
3: You gotta make sure the version's correct.
2: He told me about it, and I'm like, yeah, I said that. Like, it was dope, too. I got the... Se me hace era cuando Jesús estaba criando todo, a los animales. And, like, all the reptiles and the ones that belong in the water and all those, you know? I'm like, dang. Yeah, I mean, it's beautiful, but I'm getting to read it a lot before I go to sleep and in the mornings.
0: Bendito sea Dios, bendito sea Dios. So there's no particular saint that you have in...
2: No, not yet. Not yet. In the future, okay, there will be, but... Okay. But apenas vamos empezando a... ¿Cómo se dice?
3: Aprender.
2: Aprender, ajá.
0: Bendito sea Dios. Quisiera preguntarte, ¿qué mensaje le tienes para todos esos papás que nos están escuchando? ¿Qué ánimo o mensaje les tienes para ellos y para esos jóvenes que nos están escuchando?
2: Pues yo les diré un mensaje de que animen a sus hijos, de ahí nomás ponerles la Biblia en la mesa y honestly just take the phone away o algo que les está distrayendo mucho y nomás animarlos a una oración cada mañana, así como lo hacía mi mamá y mi papá. Nomás una oración en la mañana y en la noche, como a mí en las noches me persigue a mi mamá. And like, yo duermo bien a gusto, you know? I'm like, y a veces que me agarro haciendo algo, le dije, pues, amén, you know? Pero later when she walks away, sí me persino, obviously, you know? Pero, yeah, just los papás que animen más a sus hijos, que tengan paciencia, porque honestly, a mi edad no... There's a lot of distractions in the world, you know? Muchos videojuegos, mucho teléfono. I mean, yo también, pues, pero... There's certain moments, you know? Pero... Sí, que animen a sus hijos, que de hecho que vayan a search a los que estén, ¿cómo se dice? Interested in the meetings or in the retreat, pues ahí on Instagram or social media ahí los encontrarán.
3: Search Sacramento, search underscore Sacramento.
2: Yeah, de hecho los invitamos a este. What are the dates? September?
3: September 4, 5 y 6 va a ser nuestro próximo retiro. Y va a ser en Vacaville, aquí para los que son locales del área de Sacramento, o caso en la Bahía, you know, in this area, para que estén interesados. Ya tenemos más información en nuestro Instagram para que vayan viendo a esos papás, yep, okay, yep. Like tell your children about
2: tell
3: it.
2: Tell them now.
3: Ajá,
2: now.
3: Que les digan desde ahorita para que le planten esa semilla, para que crezca ese interés, porque eso siento lo que me pasó a mí, you know, cuando escuchaban poquito a poquito y dije, oh, como que están abiertas a la idea, y ya cuando estén más cerca los días, y ya llegué, pues, esa semana del retiro, entonces como que ya hay más ánimos, o ojalá que sus hijos piensen en algo, que quieren un cambio, quieren vivir una experiencia nueva, you know, it's a beautiful thing, so los que están dispuestos, los que tienen esa disponibilidad de vivir el retiro, sus hijos, quien sea, you know, anybody who's listening, tell them about it, consider it yourself, there's so much, pero todavía tenemos un poquito de tiempo, so les diremos un poquito más de detalles ya cuando lleguemos más cerca a esos días.
2: Ya, así como me dijo mi hermano Alex, pues yo los invito personalmente muy que se acerquen más, esa es la manera de acercarse más a Dios, de si no se han acercado, pues Dios los perdonará y en ese retiro, sí. It's worth it going, you know, los tres días. It's very worth it. I trust me, guys, pero sí, it's worth it.
0: I personally can say that I remember from your retreat cuando te conocí, you were a lot more closed.
2: Yeah. Estaba con el así como, like, with the shoulders tucked in, like...
3: All timid.
2: Like, Pero...
0: ¿Y ahora?
2: Yeah, I can't forget that moment cuando nos dijo esta Lisa that we're gonna go to the ocean. I'm like, a la playa. Porque we were all planning a ver qué nos íbamos a llevar. And honestly, I think there was a van outside too. Like, sí.
0: Ay, estás...
2: I know. I was like, I even looked at my brother, like, dang, ¿sí nos van a llevar?
0: Ay, no, güey. Pues,
2: obvio, porque allá nos íbamos a vivir el retiro. I'm like,
0: es que como me tocó coordinación de música, y pues dije, ay, estos jóvenes los tengo que... Se ven muy
2: animar,
0: tristes.
2: Yeah.
0: Estaba haciendo un calorón ese día, ¿te acuerdas? Y que nos fuimos adentro del saloncito
2: y
0: con el aire. Y cada
2: persona que iba llegando también, they would believe it too. I'm like, dude, don't believe it. Don't believe it.
0: Es que había una vena afuera bajando cosas para el retiro el fin de semana. Entonces yo les dije, ¿qué creen? Nos vamos pa'l mar.
2: Yeah, that's a memory I can't forget about during that retreat.
0: Ah, pero... yo pensé que ibas a decir el alele o algo así. Ahora pero... si hacemos el alele lo haces más
1: Yeah.
0: All out?
1: Uh-huh.
0: Okay,
1: yeah.
0: Okay. Yeah. Esa es mi parte favorita, creo. Cuando veo a los que están viviendo el retiro hacer el alele un día y después el siguiente día como que you get more confidence.
1: Yeah,
0: more, ¿sí o no?
1: Yeah, that's how I was this retreat. I was more involved into it, to be honest. But yeah, los invito, to be honest. Yeah, it's just that's where you'll know God a lot more.
0: Creo que es lo más hermoso, que en estos últimos minutos que nos quedan, quisiera que si quieres hablar un poquito de cómo que, like, en veces pensamos que Dios está en algo tan lejos. Hasta me recuerdo el retiro de Alex también. Creo sencillamente.
3: Creo, Señor, sencillamente.
0: Exactamente.
3: Yes.
0: O sea, y el tuyo era Jesús sana, right?
3: Mm-hmm.
0: Yeah.
1: It was?
0: Yes, it
1: okay,
0: was.
1: Okay. 146, Jesús sana.
0: Yes, sana, yeah. Mi corazón. Yes, yeah. Y creo que
1: esa
0: lo
1: es
0: que
1: es la canción que me estaba en my head the whole week afterwards.
0: Hey, bro, esa debe de ser tu go-to on Spotify. Yeah, like, uh-huh. Cada una de sus canciones.
1: Esa,
0: o sea,
1: es la del the last retreat I served in.
0: Sí.
1: Pero, they were in my head.
0: Y creo que Dios nos está diciendo, aquí estoy, y tú mismo lo has dicho, que tú lo escuchas que Él está ahí en tu oído hablándote. Y creo que para todos los que nos están escuchando, creo que en veces creemos que Dios está tan lejos de nosotros, pero no, Él está allí contigo en los momentos de dificultad, los uncertain moments, ¿verdad? Cuando estamos buscando trabajo, cuando estamos diciendo, hey, este dólar como que necesita rendir un poquito más, ¿verdad?
1: Así es.
0: O cuando estamos en un momento de presión, que necesitamos hacer algo en el trabajo y como que no nos está resultando. O sea, Él es un constant. Él siempre está con nosotros. Y creo que es lo más hermoso que me encanta de estos lunes testimoniales es de escuchar time and time again. It does not get boring. I love to see how God transforms each and every one of us and how just even us today coming in and you giving your testimony, you're going to see the graces that God's going to have for you because you didn't have to say yes. And it's sometimes He just needs a little bit of our effort in our day-to-day. Nomás necesita un poquito de nosotros.
1: A little push into you guys.
0: Para compartir a otros, para darnos ánimos, para seguir adelante. Entonces, no hay bastantes gracias para darte por estar aquí hoy con nosotros, Esteban, por compartir esa alegría, esa felicidad que Dios te ha dado por medio del retiro de Search, por medio del servicio, por medio de todos esos hermosos hermanos y hermanas en Cristo que tú mismo has dicho que se han convertido en tus hermanas, hermanos, y eso es lo más bello, la familia. Entonces, quisiera que nos dejes con un mensaje para todos esos jóvenes que nos están escuchando, que están tristes, que están desanimados y que se han alejado un poco de Dios. ¿Qué mensaje les tienes?
1: Pues que tengan mucho ánimo, que todavía no se acaba hasta que se, de verdad se acabe, you know? Que hay mucha vida entre you guys. There's more power, more strength into you guys than you think they are, because God will guide you that way.
0: Bendito sea Dios. Pues les damos gracias por estar con nosotros en esta edición de Lunes Testimonial. Quédense con nosotros para si quieren participar en el rezo del Santo Rosario. Gracias a EWTN Radio Católica Mundial. Esto fue Young Soul, Alma Joven.
3: Hasta la próxima.

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4: Buenas tardes, saludándolos de nuevo al diácono Daniel y agradeciendo a EWTN por este enlace con el mundo entero. Hoy nos unimos a las intenciones del Papa León XIV para este mes de julio, por el respeto de la vida humana. Sé que toda vida humana debe ser reconocida y custodiada desde su concepción hasta su ocaso natural, cada circunstancia de su existencia. También pedimos por las intenciones de todas las personas que nos escriben en el banco de oración de nuestra página de Radio Santísimo Sacramento y la querida audiencia que se une a nosotros en este momento. Si tienes oportunidad de rezar una decena con nosotros, llama ahora a cabina al 916-469-9092 para rezar una decena. Por la señal de la Santa Cruz de nuestros enemigos, líbranos, Señor, Dios nuestro, en el nombre del Padre, del Hijo y del Espíritu Santo. Amén. Hoy rezaremos los misterios gozosos. Creo en Dios Padre Todopoderoso, Creador del cielo y de la tierra. Creo en Jesucristo, su único Hijo, Señor nuestro, que fue concebido por obra y gracia del Espíritu Santo. Nació de Santa María Virgen, padeció bajo el poder de Poncio Pilato, fue crucificado, muerto y sepultado, descendió a los infiernos y al tercer día resucitó de entre los muertos, subió a los cielos y está sentado a la derecha de Dios Padre Todopoderoso. Desde ahí ha de venir a juzgar a vivos y muertos. Creo en el Espíritu Santo, la Santa Iglesia Católica, la comunión de los santos, el perdón de los pecados, la resurrección de los muertos y la vida eterna. Amén. Le damos la bienvenida a Hilda para que nos acompañe en este primer misterio, que es la Anunciación. Al sexto mes, el ángel Gabriel fue enviado por Dios a una ciudad de Galilea llamada Nazaret, a una virgen desposada con un hombre llamado José, de la estirpe de David. El nombre de la virgen era María, y el fruto del misterio, la humildad. Padre nuestro que estás en el cielo, santificado sea tu nombre, venga a nosotros tu reino, hágase tu voluntad en la tierra como en el cielo.
5: Danos hoy nuestro pan de cada día, perdona nuestras ofensas, así como nosotros perdonamos a los que nos ofenden, no nos dejes caer en la tentación y líbranos de todo mal. Amén.
4: Dios te salve María, llena eres de gracia, el Señor es contigo, bendita eres entre todas las mujeres, y bendito el fruto de tu vientre Jesús.
5: Santa María, Madre de Dios, ruega Señora por nosotros los pecadores, ahora y en la hora de nuestra muerte. Amén.
4: Dios te salve María, llena eres de gracia, el Señor es contigo, bendita eres entre todas las mujeres, y bendito el fruto de tu vientre Jesús.
5: Santa María, Madre de Dios, ruega, Señora, por nosotros los pecadores, ahora y en la hora de nuestra muerte. Amén.
4: Dios te salve, María, llena eres de gracia, el Señor es contigo. Bendita eres entre todas las mujeres, y bendito el fruto de tu vientre, Jesús.
5: Santa María, Madre de Dios, ruega, Señora, por nosotros los pecadores, ahora y en la hora de nuestra muerte. Amén.
4: Dios te salve, María, llena eres de gracia, el Señor es contigo. Bendita eres entre todas las mujeres, y bendito el fruto de tu vientre, Jesús.
5: Santa María, Madre de Dios, ruega, Señora, por nosotros los pecadores, ahora y en la hora de nuestra muerte. Amén.
4: Dios te salve María, llena eres de gracia, el Señor es contigo. Bendita eres entre todas las mujeres, y bendito el fruto de tu vientre, Jesús.
5: Santa María, Madre de Dios, ruega, Señora, por nosotros los pecadores, ahora y en la hora de nuestra muerte. Amén.
4: Dios te salve María, llena eres de gracia, el Señor es contigo. Bendita eres entre todas las mujeres, y bendito el fruto de tu vientre, Jesús.
5: Santa María, Madre de Dios, ruega, Señora, por nosotros los pecadores, ahora y en la hora de nuestra muerte. Amén.
4: Dios te salve María, llena eres de gracia, el Señor es contigo. Bendita eres entre todas las mujeres, y bendito el fruto de tu vientre, Jesús.
5: Santa María, Madre de Dios, ruega, Señora, por nosotros los pecadores, ahora y en la hora de nuestra muerte. Amén.
4: Dios te salve María, llena eres de gracia, el Señor es contigo. Bendita eres entre todas las mujeres, y bendito el fruto de tu vientre, Jesús.
5: Santa María, Madre de Dios, ruega, Señora, por nosotros los pecadores, ahora y en la hora de nuestra muerte. Amén.
4: Dios te salve María, llena eres de gracia, el Señor es contigo. Bendita eres entre todas las mujeres, y bendito el fruto de tu vientre, Jesús.
5: Santa María, Madre de Dios, ruega, Señora, por nosotros los pecadores, ahora y en la hora de nuestra muerte. Amén.
4: Dios te salve María, llena eres de gracia, el Señor es contigo. Bendita eres entre todas las mujeres, y bendito el fruto de tu vientre, Jesús.
5: Santa María, Madre de Dios, ruega, Señora, por nosotros los pecadores, ahora y en la hora de nuestra muerte. Amén.
4: Gloria al Padre, al Hijo y al Espíritu Santo.
5: Como era en un principio, ahora y siempre, por los siglos de los siglos. Amén.
4: Oh Jesús mío, perdona nuestros pecados, líbranos del fuego del infierno, lleva al cielo a todas las almas, especialmente las más necesitadas de tu divina misericordia. Amén. Muchas gracias, Hilda, y le damos la bienvenida a Esteban para este segundo misterio, que es la visitación. Y sucedió que en cuanto Isabel oyó el saludo de María, saltó de gozo el niño en su seno, e Isabel quedó llena del Espíritu Santo, y exclamó a voz en grito: bendita tú entre las mujeres, y bendito el fruto de tu seno. El fruto del misterio, el amor a los demás.
6: Padre nuestro que estás en el cielo, santificado sea tu nombre. Venga a nosotros tu reino, hágase Señor tu voluntad en la tierra como en el cielo.
4: Danos hoy nuestro pan de cada día, perdona nuestras ofensas, como también nosotros perdonamos a los que nos ofenden. No nos dejes caer en tentación, y líbranos del mal. Amén.
6: Dios te salve María, llena eres de gracias, el Señor es contigo. Bendita eres entre todas las mujeres, y bendito es el fruto de tu vientre, Jesús.
4: Santa María, Madre de Dios, ruega por nosotros, pecadores, ahora y en la hora de nuestra muerte. Amén.
6: Dios te salve, María, llena eres de gracia, el Señor es contigo. Bendita eres entre todas las mujeres, y bendito es el fruto de tu vientre, Jesús.
4: Santa María, Madre de Dios, ruega por nosotros, pecadores, ahora y en la hora de nuestra muerte. Amén.
6: Dios te salve María, llena eres de gracia, el Señor es contigo, bendita eres entre todas las mujeres, y bendito es el fruto de tu vientre, Jesús.
4: Santa María, Madre de Dios, ruega por nosotros pecadores, ahora y en la hora de nuestra muerte. Amén.
6: Dios te salve María, llena eres de gracia, el Señor es contigo, bendita eres entre todas las mujeres, y bendito es el fruto de tu vientre, Jesús.
4: Santa María, Madre de Dios, ruega por nosotros pecadores, ahora y en la hora de nuestra muerte. Amén.
6: Dios te salve María, llena eres de gracia, el Señor es contigo. Bendita eres entre todas las mujeres, y bendito es el fruto de tu vientre, Jesús.
4: Santa María, Madre de Dios, ruega por nosotros pecadores, ahora y en la hora de nuestra muerte. Amén.
6: Dios te salve María, llena eres de gracia, el Señor es contigo. Bendita eres entre todas las mujeres, y bendito es el fruto de tu vientre, Jesús.
4: Santa María, Madre de Dios, ruega por nosotros pecadores, ahora y en la hora de nuestra muerte. Amén.
6: Dios te salve María, llena eres de gracia, el Señor es contigo. Bendita eres entre todas las mujeres, y bendito es el fruto de tu vientre, Jesús.
4: Santa María, Madre de Dios, ruega por nosotros pecadores, ahora y en la hora de nuestra muerte. Amén.
6: Dios te salve María, llena eres de gracia, el Señor es contigo. Bendita eres entre todas las mujeres y bendito es el fruto de tu vientre, Jesús.
4: Santa María, Madre de Dios, ruega por nosotros pecadores, ahora y en la hora de nuestra muerte. Amén.
6: Dios te salve María, llena eres de gracia, el Señor es contigo. Bendita eres entre todas las mujeres y bendito es el fruto de tu vientre, Jesús.
4: Santa María, Madre de Dios, ruega por nosotros pecadores, ahora y en la hora de nuestra muerte. Amén.
6: Dios te salve María, llena eres de gracia, el Señor es contigo. Bendita eres entre todas las mujeres y bendito es el fruto de tu vientre, Jesús.
4: Santa María, Madre de Dios, ruega por nosotros pecadores, ahora y en la hora de nuestra muerte. Amén.
6: Gloria al Padre, gloria al Hijo, gloria al Espíritu Santo.
4: Como era en un principio, ahora y siempre, por los siglos de los siglos.
6: Amén.
4: Oh Jesús mío, perdona nuestros pecados, líbranos del fuego del infierno, lleva al cielo a todas las almas, especialmente las más necesitadas de tu divina misericordia. Amén. Nuestro tercer misterio, el nacimiento de Jesús. Y sucedió que mientras ellos estaban ahí, se cumplieron los días del alumbramiento, y dio a luz a su hijo primogénito. Le envió en pañales y le acostó en un pesebre, porque no tenía sitio en el alojamiento. El fruto del misterio, la pobreza. Le damos la bienvenida a Juan desde Washington. Padre nuestro que estás en el cielo, santificado sea tu nombre. Venga a nosotros tu reino, hágase tu voluntad en la tierra como en el cielo.
7: Danos hoy nuestro pan de cada día, perdónanos.

0: muerte. Amén.
1: Dios te salve María, llena eres de gracia, el Señor es contigo. Bendita eres entre todas las mujeres, y bendito el fruto de tu vientre, Jesús.
0: Santa María, Madre de Dios, ruega por nosotros los pecadores, ahora y en la hora de nuestra muerte. Amén.
1: Dios te salve María, llena eres de gracia, el Señor es contigo. Bendita eres entre todas las mujeres, y bendito el fruto de tu vientre, Jesús.
0: Santa María, Madre de Dios, ruega por nosotros los pecadores, ahora y en la hora de nuestra muerte. Amén.
1: Dios te salve María, llena eres de gracia, el Señor es contigo. Bendita eres entre todas las mujeres, y bendito el fruto de tu vientre, Jesús.
0: Santa María, Madre de Dios, ruega por nosotros los pecadores, ahora y en la hora de nuestra muerte. Amén.
1: Dios te salve María, llena eres de gracia, el Señor es contigo. Bendita eres entre todas las mujeres, y bendito el fruto de tu vientre, Jesús.
0: Santa María, Madre de Dios, ruega por nosotros los pecadores, ahora y en la hora de nuestra muerte. Amén.
1: Dios te salve María, llena eres de gracia, el Señor es contigo. Bendita eres entre todas las mujeres, y bendito el fruto de tu vientre, Jesús.
0: Santa María, Madre de Dios, ruega por nosotros los pecadores, ahora y en la hora de nuestra muerte. Amén.
1: Dios te salve María, llena eres de gracia, el Señor es contigo. Bendita eres entre todas las mujeres, y bendito el fruto de tu vientre, Jesús.
0: Santa María, Madre de Dios, ruega por nosotros los pecadores, ahora y en la hora de nuestra muerte. Amén.
1: Dios te salve María, llena eres de gracia, el Señor es contigo. Bendita eres entre todas las mujeres, y bendito el fruto de tu vientre, Jesús.
0: Santa María, Madre de Dios, ruega por nosotros los pecadores, ahora y en la hora de nuestra muerte. Amén.
1: Dios te salve María, llena eres de gracia, el Señor es contigo. Bendita eres entre todas las mujeres, y bendito el fruto de tu vientre, Jesús.
0: Santa María, Madre de Dios, ruega por nosotros los pecadores, ahora y en la hora de nuestra muerte. Amén.
1: Gloria al Padre, al Hijo y al Espíritu Santo.
0: Como era en el principio, ahora y siempre, por los siglos de los siglos. Amén.
1: Oh Jesús mío, oh, Jesús, perdona Jesús, nuestros perdona. Pecados, líbranos del fuego del infierno, lleva al cielo a todas las almas, especialmente las más necesitadas de tu divina misericordia. Amén. Le damos las gracias a Juan y le damos la bienvenida a Eduviges para nuestra siguiente decena, que es el cuarto misterio, la presentación del niño en el templo. Cuando se cumplieron los días de la purificación de María, según la ley de Moisés, llevaron a Jesús a Jerusalén para presentarlo al Señor, como está escrito en la ley del Señor. El fruto del misterio, la obediencia a las leyes de Dios. Padre nuestro.
2: Padre nuestro que estás en los cielos, santificado sea tu nombre, venga a nosotros tu reino. Haga, Señor, tu voluntad en la tierra como en el cielo.
1: Danos hoy nuestro pan de cada día, perdona nuestras ofensas, como también nosotros perdonamos a los que nos ofenden. No nos dejes caer en tentación y líbranos del mal. Amén.
2: Dios te salve María, llena eres de gracia, el Señor es contigo, bendita tú eres entre todas las mujeres y bendito es el fruto de tu vientre, Jesús.
1: Santa María, Madre de Dios, ruega por nosotros pecadores, ahora y en la hora de nuestra muerte. Amén.
2: Dios te salve María, llena eres de gracia, el Señor es contigo, bendita eres entre todas las mujeres y bendito sea el fruto de tu vientre, Jesús.
1: Santa María, Madre de Dios, ruega por nosotros pecadores, ahora y en la hora de nuestra muerte. Amén.
2: Dios te salve María, llena eres de gracia, el Señor es contigo, bendita eres entre todas las mujeres y bendito sea el fruto de tu vientre, Jesús.
1: Santa María, Madre de Dios, ruega por nosotros pecadores, ahora y en la hora de nuestra muerte. Amén.
2: Dios te salve María, llena eres de gracia, el Señor es contigo, bendita eres entre todas las mujeres y bendito sea el fruto de tu vientre, Jesús.
1: Santa María, Madre de Dios, ruega por nosotros pecadores, ahora y en la hora de nuestra muerte. Amén.
2: Dios te salve María, llena eres de gracia, el Señor es contigo, bendita eres entre todas las mujeres y bendito sea el fruto de tu vientre, Jesús.
1: Santa María, Madre de Dios, ruega por nosotros pecadores, ahora y en la hora de nuestra muerte. Amén.
2: Dios te salve María, llena eres de gracia, el Señor es contigo, bendita eres entre todas las mujeres y bendito sea el fruto de tu vientre, Jesús.
1: Santa María, Madre de Dios, ruega por nosotros pecadores, ahora y en la hora de nuestra muerte. Amén.
2: Dios te salve María, llena

0: fruto de tu vientre, Jesús.
1: Santa María, Madre de Dios, ruega por nosotros pecadores, ahora y en la hora de nuestra muerte. Amén.
0: Dios te salve María, llena eres de gracia, el Señor es contigo, bendita eres entre todas las mujeres y bendito es el fruto de tu vientre, Jesús.
1: Santa María, Madre de Dios, ruega por nosotros pecadores, ahora y en la hora de nuestra muerte. Amén.
0: Dios te salve María, llena eres de gracia, el Señor es contigo, bendita eres entre todas las mujeres y bendito es el fruto de tu vientre, Jesús.
1: Santa María, Madre de Dios, ruega por nosotros pecadores, ahora y en la hora de nuestra muerte. Amén.
0: Dios te salve María, llena eres de gracia, el Señor es contigo, bendita eres entre todas las mujeres, y bendito sea el fruto de tu vientre, Jesús.
1: Gloria a Santa María, Madre de Dios, ruega por nosotros pecadores, ahora y en la hora de nuestra muerte. Amén.
0: Gloria al Padre, gloria al Hijo, gloria al Espíritu Santo.
1: Como era en un principio, ahora y siempre, por los siglos de los siglos. Amén.
0: Amén.
1: Oh Jesús mío, perdona nuestros pecados. Líbranos del fuego del infierno, lleva al cielo a todas las almas, especialmente las más necesitadas de tu divina misericordia. Amén. Le damos las gracias a Eduviges y la bienvenida a Alex para nuestra última decena, que es el quinto misterio, el hallazgo del niño en el templo. El niño Jesús se quedó en Jerusalén sin saberlo sus padres. Y sucedió que al cabo de 3 días lo encontraron en el templo, sentado en medio de los maestros, escuchándolos y preguntándoles. Todos los que lo oían estaban estupefactos por su inteligencia y sus respuestas. El fruto del misterio, el gozo de encontrar a Dios en nuestras vidas. Padre nuestro que estás en el cielo, santificado sea tu nombre. Venga a nosotros tu reino, hágase tu voluntad en la tierra como en el cielo.
2: Danos hoy nuestro pan de cada día, perdona nuestras ofensas como también nosotros perdonamos a los que nos ofenden. No nos dejes caer en tentación y líbranos de todo mal. Amén.
1: Dios te salve María, llena eres de gracia, el Señor es contigo. Bendita eres entre todas las mujeres y bendito el fruto de tu vientre, Jesús.
2: Santa María, Madre de Dios, ruega, Señora, por nosotros los pecadores, ahora y en la hora de nuestra muerte. Amén.
1: Dios te salve María, llena eres de gracia, el Señor es contigo. Bendita eres entre todas las mujeres y bendito el fruto de tu vientre, Jesús.
2: Santa María, Madre de Dios, ruega, Señora, por nosotros los pecadores, ahora y en la hora de nuestra muerte. Amén.
1: Dios te salve María, llena eres de gracia, el Señor es contigo. Bendita eres entre todas las mujeres, y bendito el fruto de tu vientre, Jesús.
2: Santa María, Madre de Dios, ruega, Señora, por nosotros los pecadores, ahora y en la hora de nuestra muerte. Amén.
1: Dios te salve María, llena eres de gracia, el Señor es contigo. Bendita eres entre todas las mujeres, y bendito el fruto de tu vientre, Jesús.
2: Santa María, Madre de Dios, ruega, Señora, por nosotros los pecadores, ahora y en la hora de nuestra muerte. Amén.
1: Dios te salve María, llena eres de gracia, el Señor es contigo. Bendita eres entre todas las mujeres, y bendito el fruto de tu vientre, Jesús.
2: Santa María, Madre de Dios, ruega, Señora, por nosotros los pecadores, ahora y en la hora de nuestra muerte. Amén.
1: Dios te salve María, llena eres de gracia, el Señor es contigo. Bendita eres entre todas las mujeres, y bendito el fruto de tu vientre, Jesús.
2: Santa María, Madre de Dios, ruega, Señora, por nosotros los pecadores, ahora y en la hora de nuestra muerte. Amén.
1: Dios te salve María, llena eres de gracia, el Señor es contigo. Bendita eres entre todas las mujeres, y bendito el fruto de tu vientre, Jesús.
2: Santa María, Madre de Dios, ruega, Señora, por nosotros los pecadores, ahora y en la hora de nuestra muerte. Amén.
1: Dios te salve María, llena eres de gracia, el Señor es contigo. Bendita eres entre todas las mujeres, y bendito el fruto de tu vientre, Jesús.
2: Santa María, Madre de Dios, ruega, Señora, por nosotros los pecadores, ahora y en la hora de nuestra muerte. Amén.
1: Dios te salve María, llena eres de gracia, el Señor es contigo. Bendita eres entre todas las mujeres, y bendito el fruto de tu vientre, Jesús.
2: Santa María, Madre de Dios, ruega, Señora, por nosotros los pecadores, ahora y en la hora de nuestra muerte. Amén.
1: Dios te salve María, llena eres de gracia, el Señor es contigo. Bendita eres entre todas las mujeres, y bendito el fruto de tu vientre, Jesús.
2: Santa María, Madre de Dios, ruega, Señora, por nosotros los pecadores, ahora y en la hora de nuestra muerte. Amén.
1: Gloria al Padre, al Hijo y al Espíritu Santo.
2: Como era en un principio, ahora y siempre, por los siglos de los siglos. Amén.
1: Oh Jesús mío, perdona nuestros pecados, líbranos del fuego del infierno, lleva al cielo a todas las almas, especialmente las más necesitadas de tu divina misericordia. Amén. Dios te salve, Reina y Madre de Misericordia, vida, dulzura y esperanza nuestra. Dios te salve, a ti llamamos los desterrados hijos de Eva. A ti suspiramos gimiendo y llorando en este valle de lágrimas. Y pues, Señora abogada nuestra, vuelve a nosotros esos tus ojos misericordiosos, y después de este destierro muéstranos a Jesús, fruto bendito de tu vientre. Oh clemente, oh piadosa, oh dulce siempre Virgen María, ruega por nosotros, Santa Madre de Dios, para que seamos dignos de alcanzar las divinas gracias y promesas de nuestro Señor Jesucristo. Amén. Oh Dios, cuyo Hijo nos obtuvo la salvación eterna por medio de su vida, muerte y resurrección, concédenos a quienes meditamos estos misterios del Rosario de la Virgen María, imitar lo que enseñan y alcanzar lo que prometen, por nuestro Señor Jesucristo. Amén. Y en este mes de mayo, mes de julio, es el mes de la Virgen del Carmen, y oremos con ella. Virgen del Carmen, si sufro alguna dificultad, ayúdame. Si llego a extraviarme del camino, guíame. Si el mal me atormenta, protégeme. En momentos de duda, oriéntame. Cuando esté enfermo, sáname. Si me encuentro solo, acompáñame. Si mi fe flaquea, fortaléceme. En momentos difíciles, dame fuerza. Ruega por nosotros, Santa Madre de Dios, que yo te sabré agradecer. Santa María de Guadalupe, ruega por nosotros. Y para terminar, pues la bendición, el Señor esté con ustedes, y con tu espíritu, y la bendición de Dios Todopoderoso, Padre, Hijo y Espíritu Santo, descienda y permanezca en cada uno de nosotros. Muchas gracias, que tengan buenas tardes.

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0: hoy la selección de España gana la final del Mundial 2026 y el obispo de Orihuela Alicante, Monseñor Munilla, cuenta cómo lo celebraron los obispos y da algunas reflexiones sobre este triunfo a la luz de la fe.
1: El líder del Partido Laborista, el católico Andy Burnham, se convierte en el nuevo primer ministro británico.
0: El Papa León XIV recuerda a los países devastados por la guerra y la violencia en el Ángelus el domingo y pide unir la oración constante al generoso compromiso por la paz.
1: La iglesia del Sagrado Corazón de las Clarisas fue consagrada en Jerusalén por el cardenal Pier Battista Pizzaballa.
0: Un fuerte sismo en la región andina del Perú deja hasta el momento 6 fallecidos, casas y templos destruidos. Continúan las labores de emergencia. Hola Natalie, comenzando la semana.
1: Qué gusto iniciar esta semana contigo y como siempre con nuestros televidentes informando desde los estudios en Lima, Perú.
0: Gracias por acompañarnos en EWTN Noticias. Soy Eddie Rodríguez Morel.
1: Bienvenidos, yo soy Natalie Paredes. Iniciamos las noticias con España, que volvió a levantar la Copa del Mundial de Fútbol 2026 tras vencer por 1-0 a la selección argentina este domingo. Un triunfo que ha desatado la alegría de millones de personas y que al mismo tiempo invita a mirar más allá del resultado deportivo para reflexionar sobre qué enseñanzas puede dejar un acontecimiento de esta magnitud a la luz de la fe. Para profundizar en esta mirada, estamos en conexión con Monseñor José Ignacio Munilla, obispo de Orihuela Alicante en España. Monseñor Munilla, bienvenido al programa y felicidades por el triunfo de España.
2: Nada, un gusto estar con ustedes y bueno, acepto esas felicitaciones. Además estoy aquí en una reunión de la provincia eclesiástica con todos los obispos de la zona del Levante de España. Vimos ayer el partido todos juntos y lo celebramos también, celebramos la victoria allí con una botella de champán, pero obviamente, ¿no? Obviamente yo había comentado en redes que me alegraría, nos alegraríamos, ¿no? Si España ganaba, pero no íbamos a entristecernos ni mucho menos si hubiese ganado Argentina, ¿no? O sea que con ese espíritu de fraternidad, porque también fue un regalo compartir con otros hermanos obispos un partido de fútbol, ¿no? Es una forma de convivir y de entre nosotros también querernos más, ¿no? Y conocernos más de cerca. Con ese espíritu, pues bueno, pues hemos vivido la alegría de este Mundial.
1: Así es, Monseñor, un espíritu de fraternidad y alegría, momentos que se vive en una final del Mundial. Desde la mirada de la fe, ¿qué nos invita a descubrir ahora este acontecimiento?
2: Bien, yo creo que hay muchas lecciones que podrían darse, ¿no? Yo en días anteriores a este acontecimiento llamé la atención sobre el hecho de que, además de que hay grandes valores en torno al deporte, ¿no?, también existen riesgos, ¿no? Riesgos de que los futbolistas hoy en día son idealizados, son encumbrados, son mitificados, ¿no? Y bueno, eso es algo difícilmente corregible porque, digamos, la tendencia mundial es muy clara. Pero es curioso que esa mitificación, ¿no?, ese encumbramiento tan exagerado, les pone en una situación en la que les permite dar testimonio de una manera pues muy potente, ¿no? Y es obvio que es que en estos días nos ha llamado la atención cómo ha habido personas que en esta situación, por ejemplo, el técnico entrenador del equipo español o el capitán de la selección, el propio autor del gol que ha dado la victoria a España, otros muchos jugadores como Messi, como Ronaldo, otros muchos deportistas, como también aconteció con Djokovic, pues cuando ganó en las Olimpiadas, ¿no?, pues la medalla de oro de tenis, han entendido que Dios les había puesto en una situación muy singular, con cientos de millones, miles de millones de ojos pues puestos en ellos, ¿no?, y que entendían que la providencia les ponía en la oportunidad de dar un testimonio, el testimonio de su vida delante de los demás, el testimonio de su fe, ¿no? Entonces es curioso que en medio, ¿no?, de esta reacción tan sobredimensionada, porque vamos a decir que existe una cierta idolatría en el fútbol, ¿no?, en esta sobredimensión tan grande que adquiere, hay oportunidades, ¿no?, hay oportunidades de dar testimonio, y muchos jugadores pues creo que lo están haciendo, están aprovechando la oportunidad para hacer de ella virtud, para mostrar al mundo de que hay valores superiores. Aquí hay una oportunidad para dar testimonio cuando este mundo, ¿no?, ha encumbrado al fútbol de una manera desmedida, porque Dios ha puesto sus ojos, ¿no?, en estos hombres y están dando testimonio a la gran mayoría de ellos, la gran mayoría. Pero por otra parte es una llamada también a criticar a tener una capacidad de criticar lo que este mundo encumbra de una manera desmedida, ¿no?
1: Y como usted bien menciona, los testimonios de fe del delantero Ferran Torres y del técnico de España Luis de la Fuente destacaron en este Mundial y, por otro lado, los fanáticos del fútbol, monseñor. Algo que debemos tener en cuenta es que a veces la afición puede llevarnos a convertir el deporte en una forma de idolatría. Usted advertía precisamente eso hace unos días. Después de este triunfo, ¿cómo distinguir entre una celebración legítima y una pasión desordenada?
2: Pues yo creo que la clave la tiene San Juan de la Cruz. San Juan de la Cruz, en la subida al Monte Carmelo, él pone como unos criterios para examinar si nuestro corazón está bien situado. Entonces él dice, ¿cuáles son mis alegrías? ¿Cuáles son mis tristezas? ¿Cuáles son mis temores? ¿Cuáles son mis esperanzas? Alegrías, tristezas, temores, esperanzas. Entonces, bueno, es muy importante que cada uno de nosotros se examine y diga que, o sea, y juzgue y discierna que no puede ser que la cumbre de mis alegrías, de mis tristezas, de mis temores y mis desesperanzas estén vanidades. La vanidad no puede ocupar el lugar central de mi corazón. Es verdad que existen también pequeñas alegrías que dan un sabor bonito a la vida, como es, por ejemplo, no, pues un mundial de fútbol. Es una pequeña alegría que da sabor a la vida y nos da motivos para encontrarnos, etcétera. Pero cuando hemos visto, por ejemplo, ciertas reacciones, ¿no? Ciertas reacciones de desesperación por una derrota, etcétera, ¿no? Uno se da cuenta de que ese examen que San Juan de la Cruz propone, la subida del Monte Carmelo, ¿cuáles son mis alegrías? ¿Cuáles son mis tristezas? ¿Cuáles son mis temores? ¿Cuáles son mis esperanzas? En el fondo es una buena radiografía para ver si nuestro corazón está puesto en los valores eternos o está fundado sobre pies de barro. Intentar llenar nuestro corazón de lo que no es Dios es, aparte de una idolatría, es una empresa inútil, porque nuestro corazón tiene una factura, está hecho por alguien que solo él es el que lo puede colmar.
1: Así es, monseñor, y como siempre, poner a Dios delante de todos los momentos o acontecimientos en nuestra vida. Gracias, monseñor José Ignacio Munilla, por la entrevista.
2: Un saludo a todos.
0: Por otro lado, el líder del Partido Laborista, Andy Burnham, se convirtió este lunes en el nuevo primer ministro británico. Burnham llegó al Palacio de Buckingham justo después de que Keith Starmer renunciara oficialmente como primer ministro. Durante su reunión con el rey Carlos III, se le pidió a Burnham que formara un nuevo gobierno, informa Associated Press. En su primer discurso como primer ministro británico, Burnham dijo que establecerá un nuevo plan de 10 años para el país. Dijo que descentralizará el poder, se comprometió a construir más viviendas sociales y a respaldar la industria británica. Burnham ha descrito su fe católica como discreta. En declaraciones a The Guardian en 2009 afirmó que había tres cosas importantes en su vida aparte de la familia: el Everton, un club de fútbol, el Partido Laborista y la Iglesia Católica.
1: El Papa León XIV participó de un concierto realizado este sábado en el patio del Palacio Apostólico de Castel Gandolfo, donde pasa unos días de reposo. Organizado por la diócesis de Albano e interpretado por la orquesta I Musici di Parma, a cargo del maestro Piercarlo Orizio, informó Vatican News. El obispo de Albano, monseñor Vincenzo Viva, agradeció al pontífice por estar unos días en Castel Gandolfo y explicó que el concierto ha sido una forma de dar las gracias y compartir juntos un don, el de la música sinfónica. El Santo Padre agradeció a los músicos y la diócesis por la presentación artística y enfatizó que cuando queremos todos juntos podemos mostrar la belleza que de corazón a corazón nos ayuda a ver y a levantar la mirada hacia el cielo.
0: En el rezo del Ángelus Dominical, el Papa León XIV reflexionó sobre algunas parábolas, como el trigo bueno y la cizaña, y alertó contra la tentación de imaginar a Dios como una figura poderosa que se impone por la fuerza, que ocupa el espacio para dominar. E invitó a los fieles a adoptar un estilo evangélico marcado por la humildad. Más adelante indicó que sigue observando con inquietud lo que ocurre en diversos países devastados por la guerra y la violencia. Por ello enfatizó no olvidar a quienes sufren y mueren a causa de los conflictos, y pidió unir a la oración constante el generoso compromiso por la paz. Escuchemos las palabras del Santo Padre.
3: En cambio, el reino de Dios se extiende aún en medio de la cizaña y nos pide una mirada capaz de percibir el bien que brota incluso en la oscuridad del mal.
4: senza giudicare tutto e subito,
3: sin juzgarlo todo de inmediato, viene como la más pequeña de las semillas, y por eso exige la paciencia de saber acompañar los procesos, reconociéndolo en la pequeñez de lo cotidiano y en la sencillez de la vida ordinaria. Crece de manera invisible como la levadura en la harina. Y así nos libera del desánimo, nos invita a tener confianza, incluso cuando nos parece que Dios está ausente. Porque en realidad, Él siempre nos acompaña y su amor siempre está actuando en nuestro favor.
1: En Jerusalén se realizó el rito de consagración del altar y de la dedicación de la iglesia del Sagrado Corazón de Jesús. La celebración se llevó a cabo el sábado 18 de julio y estuvo presidida por el cardenal Piero Battista Pizzaballa, patriarca de Jerusalén, acompañado del nuncio apostólico Monseñor Giorgio Lingua y del custodio de Tierra Santa Padre Francesco Yelpo. El templo, que ha sido restaurado por el lapso de un año, está ubicado en la comunidad de las Clarisas del Monasterio de Santa Clara, a pocos pasos del Calvario, donde Cristo murió en la cruz. En su homilía, el cardenal Pizzaballa resaltó que no celebraban solamente la culminación de una obra arquitectónica totalmente renovada, sino que con este rito la Iglesia toma una casa construida por manos humanas y la entrega para siempre a Dios.
0: Hacemos una pausa y al volver, un fuerte sismo en Perú deja hasta el momento 6 fallecidos, casas y templos destruidos. Continúan las labores de emergencia.
1: Además, la Agencia de Ayuda de la Iglesia en Estados Unidos, Catholic Relief Services, da detalles de los planes de ayuda a los afectados por el doble terremoto en Venezuela. Ya van más de 5.000 fallecidos.
0: Regresamos con más noticias con Enfoque Católico.

0: fuerte sismo sacudió Junín, una de las regiones andinas del Perú. Se reportan casas destruidas, fallecidos y heridos. Mientras continúan las labores de emergencia, la iglesia acompaña a los afectados en medio del dolor y la incertidumbre. Veamos.
1: Velas encendidas acompañan los cuerpos cubiertos de los 6 fallecidos hasta el momento por el fuerte sismo que devastó la región andina de Junín, en Perú, el 18 de julio último. El sismo de magnitud 5,5 tuvo como epicentro el distrito de Chongos Bajo, provincia de Chupaca, al este de Lima. Hasta la fecha hay más de 30 heridos y 300 personas sin hogar. El Instituto Nacional de la Protección Civil del Perú indicó que aún se desconoce el número total de desaparecidos a causa del movimiento telúrico.
2: Hemos salido con todos mis hijos, mi esposo, todos hemos salido. Fui a su casa, de mi mamá a su casa también. Todo se había destruido ya. Le hemos sacado y apenas le hemos tratado de sacar.
1: Varios edificios se derrumbaron o sufrieron daños estructurales, entre ellos la histórica parroquia de Santiago de León y el antiguo convento de Chongos Bajo, construido en 1565 y declarado Patrimonio Nacional por ser una joya arquitectónica del siglo XVI. Desde la parroquia solicitaron ayuda al Ministerio de Cultura y a las autoridades para reconstruir la iglesia, que podría costar alrededor de 2 millones de dólares y podría durar cerca de un año. Producto del sismo también colapsó la histórica Cani Cruz o Señor de Cani Cruz, erigida en 1534 y ubicada en la plaza principal de Chongos Bajo. El ministro de Defensa del Perú, Amadeo Flores, visitó ayer las comunidades afectadas y declaró que el uso de material de adobe en las edificaciones contribuyó a un mayor impacto y a daños más graves.
3: Lamentamos mucho lo ocurrido acá, sobre todo la pérdida de 6 hermanos que, producto de esta circunstancia, han perdido la vida.
1: Los servicios de emergencia continúan trabajando en las zonas afectadas en medio de frecuentes réplicas. Los obispos del Perú elevaron sus oraciones y expresaron su solidaridad con las víctimas del sismo.
4: Las emergencias, sobre todo cuando siguen a grandes desastres naturales, no se detienen cuando dejan de ser noticia. Y ahí hace toda la diferencia los que siguen ayudando y respondiendo a las necesidades apremiantes, que no son menores, de la población golpeada, por ejemplo, por los recientes sismos en Venezuela. Para saber qué hace CRS, Catholic Relief Services, estamos con María José Alexander. Ella es asesora técnica de programas de emergencia y nos habla desde Caracas. María José, bienvenida al programa.
5: Muchas gracias, encantada de estar aquí.
4: María José, por favor, denos un sentido de las necesidades de las personas concretamente en estos momentos en las zonas golpeadas por los terremotos en Venezuela.
5: Bueno, estamos ya casi un mes de la tragedia y estamos en esta etapa en donde los esfuerzos de rescate y de recuperación están ya llegando a su fin, y también así como la primera asistencia de respuesta a emergencia muy inmediata, y estamos en etapa justamente donde estamos teniendo que atender a las personas que han estado ya por un periodo prolongado de tiempo sin casa, sin hogar, ver en dónde están paradas todas las demás personas que se quedaron sin empleo, que perdieron familiares. Hay mucho trauma en las comunidades afectadas, pero también al mismo tiempo una necesidad de ir camino hacia la recuperación. Y bueno, y Caritas Venezuela está apoyándolos en todas las etapas, desde la emergencia inicial hasta el camino hacia la recuperación, que no es inmediata y, como sabemos, va a ser un camino muy, muy largo y sobre todo mucho acompañamiento social.
4: Entiendo que ustedes trabajan con Caritas Venezuela. ¿Cómo es la relación que tienen ustedes de trabajo y de qué manera concreta están impactando en la vida de las personas que lo necesitan?
5: Caritas Venezuela es la organización de la Iglesia Católica en Venezuela, y nosotros como CRS siempre hemos trabajado con ellos en Venezuela y a través de apoyo técnico en respuesta a emergencias y en diferentes sectores de esta área. Y por supuesto, en esta emergencia no fue la excepción. Estamos apoyándoles en diferentes sectores, técnicamente, seguridad alimentaria, Caritas ahorita es muy muy fuerte en muchas áreas, y otras en donde con el acompañamiento de CRS estamos explorando posibilidades de cooperación como agua y saneamiento, albergue, son otros sectores de la respuesta de emergencia que no son los primeros o los más comunes de ver, sino son sectores muy necesarios para poder apoyar de una manera integral a las personas que lo perdieron todo.
4: Pues qué importante que organizaciones como ustedes sigan ahí cuando las cámaras se apagan, por así decirlo, pero la emergencia continúa. María José Alexander, asesora técnica de programas de emergencia de Catholic Relief Services, gracias por haber estado con nosotros el día de hoy.
5: Muchas gracias, David.
0: Ahora conozcamos un proyecto de hostias en honor al Papa Francisco en Argentina que ayuda a personas vulnerables y que han pasado por dificultades. Nuestro corresponsal Matías Boca nos informa.
6: El proyecto Casa de Hostias Papa Francisco, ubicado en el barrio porteño de Liniers, en la sede parroquial de Cáritas Nuestra Señora de las Nieves, nace como una respuesta comunitaria y productiva para abastecer de hostias a las iglesias de Buenos Aires y, en algunos casos, del interior del país. El corazón de la propuesta es su fuerte impacto social y de inserción laboral. El taller de elaboración está diseñado para capacitar y dar empleo formal a personas en situación de vulnerabilidad y también con problemáticas de consumo y adicciones.
7: A mí me gusta decir mucho que cada hostia se hace con trigo, y el trigo implica muchos granos de trigo que se rompen para hacer la harina con la cual se hacen. Esos granos de trigo que se rompen nos hablan de muchos granos distintos, pero que confluyen en la unidad de un pan. Por eso esta casa de hostias también busca ser una casa de comunión. Veo chicos que quieren aprender, salir adelante, y veo este trabajo positivo en los hogares de Cristo, que buscan no dar el pescado, sino la caña de pescar y enseñar a usarla.
6: Es una experiencia que busca mucho más que brindar una ayuda inmediata. Apuesta por la formación, la responsabilidad y la posibilidad de construir un futuro a través del trabajo.
8: Para mí se enfica mucho porque yo llegué al hogar destruido, hecho pelota.
6: Destruido.
8: Y ahí no solamente encontré la fuerza, encontré un grupo de personas.
6: Mira.
8: Y las ganas de volver a vivir. Claro. Y por eso estoy acá, sigo, y todos nosotros...
6: Una familia,
8: buscamos este foco de llevar el proyecto adelante.
6: La iniciativa nace en conjunto entre la Familia Grande de los Hogares de Cristo, la Parroquia Virgen Inmaculada de Fátima y Cáritas, brindando herramientas técnicas, hábitos de trabajo y un sustento económico estable para todos aquellos que son parte.
9: Desde que estoy en el Hogar de Cristo me di cuenta que la vida no es así, la vida es tu prójimo, tu hermano, tu amigo, quien está a tu lado, tirado y necesita una mano, una contención. Todo eso lo aprendí desde que estoy en esta gran familia, que no me discriminó, me abrazó, me contuvo y me está dando las fuerzas para que yo confíe en mí y pueda el día de mañana ser alguien digno de llamarse hermano.
6: Es un espacio donde la fe y la dignidad del trabajo se encuentran para transformar vidas. Es un espacio de economía solidaria y autosustentable que traduce el mensaje del Papa Francisco en acciones concretas de inclusión, servicio y comunidad. Este espacio, que nace en marzo de 2025, hoy cuenta con 8 miembros. La vida de cada uno de ellos, que se ha transformado sin lugar a dudas en un verdadero faro de luz y de esperanza. En Buenos Aires, Matías Boca, EWTN Noticias.
4: Hoy vamos a contarles una historia muy curiosa que ocurrió en el siglo XIX. Se trata de una expedición naval dirigida al antiguo Egipto, organizada por el Vaticano, que se convirtió en una de las primeras en documentar científicamente los tesoros de la antigua civilización. Nuestro corresponsal Javier Romero nos da los detalles.
10: La fiebre por el antiguo Egipto se disparó en Europa en la primera mitad del siglo XIX. Hubo un acontecimiento clave que permitió el estudio científico de aquella civilización.
11: La descifración de las
12: descifrar la piedra de Rosetta en 1822 permite a los estudiosos leer y comprender los textos, y por tanto podemos decir que nace la egiptología científica. Cae ese velo de misterio que envolvía al antiguo Egipto.
10: Dos décadas más tarde, entre 1840 y 1841, el Papa Gregorio XVI envió tres barcos pontificios rumbo al Nilo. Su misión era recoger bloques de alabastro donados por el gobernante egipcio Mohamed Ali para reconstruir la Basílica de San Pablo Extramuros, destruida por un incendio en 1823. Pero el pontífice aprovechó el viaje para organizar también una expedición científica inspirada en la que décadas antes había promovido Napoleón en Egipto. El resultado, a primera vista, podría parecer bueno. No solo trajeron objetos del antiguo Egipto, también minerales o incluso animales.
12: En los barcos que regresan a Roma el 16 de agosto de 1841, había incluso avestruces. Debían documentar la zona desde todos los puntos de vista y la idea era publicar un documento con los resultados como hizo Napoleón. Hemos encontrado algunos documentos en el Archivo Vaticano con descripción de objetos, pero el texto definitivo no se llegó a realizar por varias razones, entre otras porque falleció el encargado de la parte egipcia de los museos vaticanos, el padre Luigi Maria Ungarelli.
10: Los museos vaticanos tenían ya muchos objetos del antiguo Egipto. La mayor parte de ellos habían sido traídos en tiempo de los emperadores romanos. Otras piezas habían sido fabricadas en Roma, inspiradas en el estilo egipcio. Lo que han hecho los investigadores ahora fue ordenar y revisar toda la documentación. Y esto ha permitido reconstruir y dar a conocer episodios históricos como este, menos conocidos por el gran público. En Roma, Javier Romero, EWTN Noticias.
0: Amigos, hemos llegado al final del programa y los dejamos con imágenes del concierto en honor al Papa León XIV en Castel Gandolfo.
4: Gracias por acompañarnos. Hasta mañana.

el que ha sido absuelto de su pecado y liberado de su falta. Feliz el hombre a quien el Señor no le tiene en cuenta las culpas y en cuyo espíritu no hay doblez. Mientras me quedé callado, mis huesos se consumían entre continuos lamentos, porque de día y de noche tu mano pesaba sobre mí. Mi savia se secaba por los ardores del verano. Pero yo reconocí mi pecado. No te escondí mi culpa, pensando, confesaré mis faltas al Señor. Y tú perdonaste mi culpa y mi pecado. Por eso que todos tus fieles te supliquen en el momento de la angustia. Tú eres mi refugio. Tú me libras de los peligros y me colmas con las alegrías de la salvación. Yo te instruiré, te enseñaré el camino que debes seguir. Con los ojos puestos en ti, seré tu consejero. ¿Cuántos son los tormentos del malvado? Pero el Señor cubrirá con su amor al que confía en Él. Alégrense en el Señor, regocíjense los justos, canten jubilosos los rectos de corazón.

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Hoy comenzamos así. ¿Cómo? Sí, Jeho me dice, pero eso es para terminar el juego. Yo sé, Jeho. Se acabó, Jeho. Se acabó el mundial. Así que iniciamos una nueva semana y nos pasamos el resto del verano. Bueno, aquí en el norte, allá en el sur, el resto del invierno. Sin partidos de fútbol cada día. Pero bueno, amigos, estamos contentos de estar aquí el día de hoy. Porque hay una verdad que uno no se puede olvidar. Y yo me la estoy diciendo a mí mismo hoy. No por el fútbol, sino por la vida.

consejo. Levantarte a seguir adelante. Eso es lo más importante. Hay que levantarse y seguir adelante en la vida. Así que bueno, oye, no, pero Jejo está muy contento. No, no has quitado esa camiseta, ¿no? Ay, por eso yo pensaba que algo apesta aquí en el estudio hoy. Híjole, Jejo, pero tienes que lavarla. Jejo está con su camiseta roja de España. Felicidades, España. No tengo esa canción, Jejo. ¿Tú conoces esa canción que dice... que viva España? No tengo esa canción para poner al aire ahora. Y, pero bueno. Ay... No, no, la mía, la camiseta albiceleste, ya la puse a lavar, Jejo. Ya la puse a lavar. Pero bueno, amigos, estamos felices de estar aquí con ustedes en esta nueva semana de Fecha Canción para escuchar la música de nuestros grupos y cantantes católicos de todos los países, Argentina y España, México y Colombia, qué sé yo, ¿verdad? Todos nuestros países. Así que, y bueno, estamos poniendo micrófonos y cables y cámaras porque mañana viene Estación Cero aquí a Fe Hecha Canción. ¡Uf! Tengo que hacer espacio aquí en el Estudio 3 para que todos puedan meterse aquí, en este pequeño lugar donde van a tocar en vivo y en directo los cuatro integrantes. Aunque bueno, creo que Camilo no viene, el guitarrista de siempre no viene. Creo que viene otro guitarrista porque Camilo tuvo que quedarse en Colombia. Pero vienen los cuatro. Entonces, y van a estar aquí mañana en vivo, en Fe Hecha Canción. Así que no se lo pierdan, amigos, porque va a ser espectacular como siempre. Va a ser la tercera vez que tenemos la dicha de contar con Estación Cero aquí en Fe Hecha Canción. Bueno, vamos a comenzar, amigos. ¿Qué tal si volvemos a escuchar algunos de estos canciones nuevas que han salido en estos días? Y me encanta la nueva de Itala y Juanjo que se llama Algo de San Francisco.

Ah, escuchamos a Itala y Juanjo con su más reciente, que se llama Algo de San Francisco, y invitado especial en esta canción, Rogelio Casasola, que no sé de dónde es él, pero bueno, amigo cantante que acompañó a Itala y Juanjo en esta nueva canción. Bueno, y seguimos, amigos, con lo nuevo de Quique López. Oh, qué buen título para el día de hoy, para uno de los sectores. Porque, bueno, no siempre vas a ganar, no siempre vas a perder, pero siempre tienes que volver a empezar. Quique López.

Esa es la nueva de Quique López de Puerto Rico. Se llama Volver a Empezar. Y bueno, pues amigos, seguimos aquí con una nueva que salió de España hace unos días. Buenísima canción, amigos, de un grupo que se llama Galilea, junto con el padre Luispo, y que se llama A Pescar. Aquí está.

Buenísima, amigos. El grupo Galilea de España, junto con el padre Luispo, en esta canción que se llama A Pescar. Acuérdense, amigos, si nos quieren enviar algún mensaje, algún saludo, bueno, un mensaje de voz, nos pueden buscar por las redes sociales en Facebook, Fe Hecha Canción, en Instagram, Arquero de Dios. Y acuérdense, amigos, que tenemos un canal en YouTube. Bueno, tenemos el canal de EWTN Español, por supuesto. Pero tenemos el de Fe Hecha Canción también. Así que busquen Fe Hecha Canción en YouTube para que se hagan seguidores del canal. Y así entonces, por ejemplo, mañana cuando salgamos en vivo con Estación Cero, pues vas a recibir un aviso para que no te olvides de sintonizar, de conectar para seguir el programa. Bueno, y nosotros seguimos acá con lo nuevo de Paola Pablo, que se llama Tomad, Señor.

Bonita, bonita canción, Paola Pablo, su nuevo tema que se llama Tomad Señor. Y escuchando esta canción, amigos, pues vino a mi mente unas palabras que escuché decir al Papa este fin de semana, porque él fue a un concierto y allá en Castel Gandolfo, donde está pasando unas cuantas semanas, y se puso a hablar así como que improvisando al final del concierto, porque se quedó impresionado de la música, la belleza de la música y no sé qué, y dijo que la música y el arte, la belleza, son medios que nos ayudan a alzar la mirada y movernos hacia Dios. Y el Papa dijo que estamos viviendo en un mundo donde falta, ¿verdad?, la belleza, falta la belleza, y estamos rodeados de tantos problemas, conflictos y guerras y odios, violencias y tantas cosas. Y cuando tenemos la oportunidad de juntarnos para escuchar música hermosa, es algo que nos recuerda que hay más en la vida que todos estos problemas, ¿no? Y nos recuerda que podemos juntarnos como seres humanos, como hombres y mujeres, y pues alzar nuestra mirada al cielo y contemplar toda esta belleza. Así que bueno, eso es lo que tratamos de hacer, amigos, aquí en Fe Hecha Canción, con la música de nuestros grupos y cantantes católicos. Y nos da tiempo para una última en este primer segmento, y vamos a terminar con Abdiel Hinojoso. Amén, amén, amén.

Amigos, llegamos al final de el primer segmento del programa. Ya no tenemos más la pausa de hidratación. Aunque bueno, Jejo, si quieres, andas a buscarme un refresco de todas maneras, porque hace mucho calor. Y nosotros vamos a regresar, amigos, para media hora más aquí en Fecha Canción.

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1: Sus promesas. ¿Han escuchado la frase, las promesas de Dios son para ti? A veces puede sonar como algo lejano, pero en realidad es algo muy cercano y poderoso. En esta frase que acabamos de escuchar, las promesas de Dios son para ti, vemos algo increíble, y es que las promesas de Dios no son exclusivas de algunos, de un grupito, sino para todos, para ti, para tus amigos, para tus padres, para todos. No importa de dónde vengamos, no importa cuán lejos nos sintamos, las promesas de Dios son para cada uno de nosotros. Imaginen un regalo enorme, un regalo que nunca se acaba. Esas son las promesas de Dios. Son como un abrazo gigante que nos dice, estoy aquí para ti, sin importar quién seas ni dónde estés. Dios no tiene favoritos. Él quiere bendecirnos a todos. Sus promesas son tesoros que están disponibles para cada uno de nosotros, sin importar nuestra historia o nuestras circunstancias. ¿Cómo cambiaría nuestra vida si viviéramos cada día recordando que las promesas de Dios están disponibles para nosotros, a cada instante, a cada momento? ¿Cómo podríamos compartir esta esperanza con quienes nos rodean?
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¿Qué tal, amigos? Gracias por seguir aquí en la sintonía de fe hecha canción a través de EWTN, Radio Católica Mundial, y todas nuestras emisoras afiliadas, todas nuestras plataformas digitales. Es una alegría, amigos, empezar esta nueva semana con ustedes, aquí escuchando la música de nuestros grupos y cantantes católicos de todo el mundo hispano. Y bueno, si ustedes quieren que escuchemos alguna canción en especial el día de hoy, entonces comuníquese con nosotros en este segundo segmento. Puede ser a través de una llamada telefónica o puede ser por un mensaje. Así que si nos quieren llamar, amigos, desde los Estados Unidos, 1-866-398-6377. Desde fuera de los Estados Unidos, 1-205-271-2976. Y por correo electrónico, amigos, escríbanos fehechacancion@ewtn.com, y por Facebook, Fe Hecha Canción, por Instagram, Arquero de Dios. Mañana, como les dije, amigos, Estación Cero estará acá con nosotros en el Estudio 3. Tengo una idea. Si ustedes quieren que Estación Cero toque alguna canción favorita, entonces déjenmelo saber. Y vamos a ir pues haciendo la lista de canciones que Estación Cero va a tocar en vivo mañana. Entonces, si tú quieres escuchar una en especial, una de tus favoritas de Estación Cero, déjamelo saber. Escríbeme fehechacancion@ewtn.com o por Facebook. Búsqueme por ahí, Fe Hecha Canción, o búsqueme por Instagram, Arquero de Dios, todo pegado, todo junto, Arquero de Dios. Y déjame saber cuál canción de Estación Cero tú quieres que el grupo toque en vivo el día de mañana aquí en el programa. Yo tengo una, bueno, no la van a tocar porque ya la tocaron una vez antes. Bueno, a menos que alguien pida, pero bueno, yo no creo que nadie vaya a pedir esta canción. Pero bueno, una de mis favoritas es una de Estación Cero de hace mucho tiempo. Let's see. ¿Dónde está el...? Ok, estoy buscando. Es que me puse a buscar aquí entre los antiguos, los temas de hace muchos años de este grupo, porque este grupo lleva ¿cuántos años? Porque este disco que tengo acá es del 2006. O sea que, mira, Estación Cero lleva como, qué sé yo, 20. Más de 20 años, seguramente, ¿no? Evangelizando, o sea, tocando música juntos. Entonces, pues, híjole, este disco, que es como de sus primeras canciones, se llama Mi Eterno Destino. Todavía tengo el disco compacto de este primer disco de Estación Cero. Vamos a poner una canción del disco, de este disco, del año 2006. Y esta canción que vamos a escuchar, let's see, 1, 2, 3, 4, 5, 6, 7. Se llama 100,000 estrellas.

Esta canción es una de las antiguas de Estación Cero, de su primer disco, que se llama Mi Eterno Destino, que salió hace más de 20 años. Y la canción se llama 100.000 Estrellas. Composición de, pues, ¿quién más, amigos? El genio, director y vocalista de Estación Cero, Willy Díaz. Bueno, y los chicos van a estar aquí el día de mañana, así que aprovechen, amigos, si quieren que toquen alguna canción, alguna favorita, déjenmelo saber para que podamos armar la lista de canciones que van a tocar en directo el día de mañana aquí en Fe Hecha Canción. Música en vivo, amigos. Una de las mejores bandas que tenemos, vamos a decirlo, pues, hoy en día, de nuestra música. Y saben lo que va, lo maravilloso, ¿eh? Cuatro chicos tocando los instrumentos, de verdad, nada de la IA, nada de la IA, no, esta es música de verdad, en vivo, amigos. Lo vamos a tener mañana con Estación Cero, aquí en Fecha Canción. Saludos para mi querida amiga Iris, que me escribe desde Carolina del Norte. Muchísimas gracias, Iris, por escuchar y por enviarme tu mensaje, y oraciones por su querida mamá, Raquel, para que se recupere de una cirugía de pierna que ha tenido, a la que se ha sometido últimamente. Pues sí, le está costando mucho recuperarse. Bueno, pues, nuestras oraciones, Iris, por tu querida mamá, para que se recupere lo más rápido posible y para que Dios le fortalezca y le dé, pues, valentía y fe en medio de esta prueba. Y bueno, pues, un abrazo para ti, Iris. Gracias por escuchar. Y vamos con una canción que, bueno, ojalá, pues, se le dé mucho aliento a tu mamá. Lo más reciente de Celinés se llama Confío en Ti.

¡Qué golazo de canción, amigos! De Celinés, que se llama Confío en Ti. Y bueno, estamos a la espera de lanzamientos esta semana, amigos, porque el miércoles tendremos nueva canción de Luna Acar junto con Katia del Cid. Que eso promete ser, vaya, una cosa que nos va a dejar desmayados. Así que bueno, ese lanzamiento lo vamos a tener junto con pues cualquier otro que salga esta semana. Y si tú quieres enviarme algún saludo, algún mensaje, escríbeme fehechacancion@ewtn.com y búsqueme por Facebook, Fe Hecha Canción, Instagram, Arquero de Dios. Vamos a transmitir mañana a través de nuestras redes sociales y nuestro canal de YouTube y Facebook también. Y como vamos a tocar música en vivo aquí en el estudio, pues Facebook no va a poder mutear. Vamos a superarle al algoritmo. Así que bueno, mañana Estación Cero aquí en vivo en Fe Hecha Canción. Bueno, y seguimos aquí, amigos, con ¿qué canción ponemos ahora, Jejo? ¿Tú tienes alguna favorita de estos últimos que han salido? ¿Quieres escuchar la de Atenas? Ok, la más reciente de Atenas, Reina del Paraná.

Atenas, con su más reciente, a la Virgen de Itatí, reina del Paraná. Bueno, amigos, gracias a todos por acompañarnos. Vamos a terminar con Jacqueline, junto con Robbie Rivero y su versión del clásico Alma Misionera. Y bueno, estoy trabajando en una nueva canción, amigos, con Jacqueline. Ella y yo estamos trabajando juntos en un nuevo sencillo que se va a lanzar, espero en Dios, pues muy pronto. Así que, está quedando pero espectacular, queridos amigos. Así que estoy ansioso de que conozcan esta nueva canción que Jackie y yo estamos grabando. En todo caso, pues para allá hoy, para terminar, vamos con Alma Misionera, Jacqueline. Creo que, bueno, mire, qué casualidad. España y Argentina. Jackie de España, Robbie de Argentina. Bueno, buena forma de terminar.

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1: Las promesas de la Santísima Virgen para con nosotros, sus hijos, son siempre verdaderas y siempre se cumplen. Y además son promesas para nuestra salvación eterna. Es precisamente de lo que vamos a hablar en este programa, que lo hemos titulado Las promesas de una madre. Bueno, pues un cordial saludo en primer lugar para todos nuestros oyentes. Estamos haciendo nuevamente este programa desde los estudios centrales de NSE en la ciudad de Barcelona, en España, para Radio Católica Mundial. Y antes de saludar a nuestro invitado, que ya es muy querido en Radio Católica, por supuesto, y entre nuestros oyentes, voy a saludar a nuestros técnicos aquí en Barcelona, Carlos Quequesana, en conexión, como siempre, con nuestro compañero de Radio Católica, Jorge Graña. Jorge está en la ciudad de Birmingham, en Alabama, en Estados Unidos. Y antes de irnos a Brasil, ya se pueden imaginar con quién vamos a conectar, con el padre Miguel Ángel. Vamos a dar la respuesta de las preguntas de la semana pasada. Bueno, vamos a decirle a Carlos que nos ponga la sintonía. ¿En qué siglo vivió Santo Tomás de Aquino? En el siglo XIII. ¿Qué santa escribió el libro de las moradas? Santa Teresa de Jesús. ¿Qué nombre se da al tipo de canto que se usa en la liturgia en latín? Canto gregoriano. Y ahora vamos a dar las tres preguntas de esta semana. La primera, los documentos de la Iglesia siempre se escriben en latín. ¿Qué significan las palabras Gaudium et Spes, que es el título de una de las constituciones pastorales del Concilio Vaticano II? ¿Qué significa Gaudium et Spes? Y la segunda, ¿qué santo fue condenado a muerte por el rey Enrique VIII de Inglaterra por reprocharle su injusto divorcio y nuevo casamiento? ¿Qué santo le reprochó a Enrique VIII que no podía divorciarse y no podía volver a casarse? Y la tercera, ¿qué evangelistas narran la entrada de Jesús en Jerusalén antes de su pasión y resurrección? ¿Qué evangelistas lo narran? Entonces, la primera, ¿qué significa Gaudium et Spes, una constitución del Concilio Vaticano II? ¿Qué santo fue condenado a muerte por el rey Enrique VIII de Inglaterra? ¿Y qué evangelistas narran la entrada mesiánica de Jesús en Jerusalén antes de su pasión y resurrección? Ahora sí, nos vamos hasta Brasil porque allí está el padre Miguel Ángel Díaz, que hoy nos va a hablar de la devoción de los cinco primeros sábados de mes, que no es una devoción inventada por alguien o que la Iglesia nos lo propone, sino que es una devoción que la misma Virgen María le pidió a Sor Lucía de Fátima, una de los videntes de las apariciones de Portugal. Padre Miguel Ángel, bienvenido al programa.
2: Feliz de estar aquí con todos ustedes, hermana, con todos los oyentes. Y cómo no gustar hablar de nuestra madre espiritual, ¿no? La Virgen María.
1: Así es. Bueno, les recuerdo que el padre Miguel Ángel es el párroco de la parroquia Nuestra Señora del Encuentro con Dios en Brasilia, la capital de Brasil. Padre, ya entrando en el programa de hoy, que me parece que es precioso, porque esta devoción no es muy conocida y a la vez es muy importante, nos ayuda primero a reparar el corazón inmaculado y también es una promesa que nos ayuda a la salvación eterna. Padre, le quería preguntar, ¿cuándo hizo la Virgen este pedido a Sor Lucía?
2: la Virgen hizo este pedido a Sor Lucía concretamente el día 10 de diciembre de 1925. Estamos celebrando un centenario de esos hace 100 años. Y lo que sí que hay que recordar también que ya en 1917, el 13 de julio concretamente, la Virgen ya había indicado a Sor Lucía que iba a venir en otra ocasión y que iba a pedir expresamente esa devoción, esa práctica de los primeros sábados de mes, la consagración a su Inmaculado Corazón y la práctica de los primeros sábados de mes. Y eso lo cumplió la Virgen ese día 10 de diciembre de 1925. O sea, apareció en el convento de Pontevedra. La santa estaba con las religiosas doroteas, eso en España, y la Virgen se le apareció con el niño Jesús en una nube, cuenta ella, y entonces fue donde la Virgen expresamente pide esa práctica de los primeros sábados de mes como reparación por las ofensas cometidas contra su Inmaculado Corazón. En esa data la estamos viviendo en este centenario de un modo especial, recordando aquel acontecimiento.
1: Bueno, Padre, ya nos ha contado la aparición de la Virgen ya a Sor Lucía, a ella solita, que fueron 8 años después de las apariciones en Portugal en 1917. Y como nos está diciendo el Padre, esta aparición para pedir los 5 primeros sábados fue en 1925, no fue en Portugal, fue en la provincia de Pontevedra, aquí en España, en la región de Galicia. Padre, ¿nos puede comentar un poquito cómo la Virgen creo que apareció con el niño Jesús? Y creo que el niño también dijo algo. Creo que él ama tanto a su madre que cuando se apareció con ella, creo que también el niño Jesús, que lo vio Sor Lucía, va a decir algo en esta aparición de 1925, Padre.
2: Pues la Virgen se le apareció en la celda donde se encontraba Sor Lucía en aquel momento, ¿no? La Virgen nos cuenta ella misma en un escrito que escribió que la Virgen sostenía en su mano un corazón rodeado de espinas, que era símbolo de las blasfemias, las ofensas, ingratitudes con que la humanidad hiere constantemente, continuamente su Inmaculado Corazón. Y el niño, aquí yo veo una delicadeza del Señor, de nuestro Señor Jesucristo, y la delicadeza que tiene con su propia madre, ¿no? Porque es una actitud de ternura filial y de compasión. Le dice estas palabras, que tenga compasión del corazón de tu Santísima Madre, cubierto de espinas con que los hombres ingratos lo clavan a cada momento, y no hay quien haga un acto de reparación para quitárselas. Para comprender el porqué el niño Jesús pide esto, yo quisiera volver de nuevo al 13 de julio, porque es que el 13 de julio acontece la gran visión del infierno. Es cuando la Virgen muestra dónde van las almas de los pobres pecadores, y por eso aquí tenemos dos cosas. Por un lado, la reparación de esas ofensas, pero también el deseo materno de salvar las almas, de impedir que se sigan perdiendo, ¿no? Y por eso esta devoción se considera central, importantísima en el corazón del mensaje de Fátima. Una espiritualidad de la reparación a nuestro Señor, a la Virgen, su Inmaculado Corazón, y también la compasión por las almas. Y ese niño Jesús que pide, nos pide, que nos tenemos que compadecernos del corazón de su Santísima Madre.
1: Muy bien. Padre, ya que aunque se sale un poquito de la devoción de los 5 primeros sábados, pero creo que es importante cuando la Virgen muestra el infierno, que es verdad que lo mostró, es verdad, y lo mostró a tres pastorcitos muy pequeños, y creo que la Virgen, Padre, si nos quiere recordar, porque esta visión del infierno, creo recordar que en ninguna aparición de la Virgen ha sucedido esto. No sé, a lo mejor me equivoco, que no tengo conocimiento de otra aparición, pero esto de mostrar, Padre, ¿cómo fue? No sé si quizás lo recuerda, ¿cómo fue? ¿Qué es lo que vieron los niños cuando les mostró la Virgen el infierno y cómo caían las almas?
2: Bueno, los pastorcillos cuentan: un rayo de luz salió de las manos de la Virgen y atravesó la tierra, y ellos contemplaron como las almas con demonios, las almas en forma de fuego, fluctuaban en como en un gran incendio, las llamas, y crepitaban para expresar también el dolor, el sufrimiento de esas almas. Y tanto es así que en los que estaban presentes en aquel 13 de julio escucharon un grito de Sor Lucia, ¿no?, al contemplar aquello. Y esa visión transformó la vida de los niños en este tema de la reparación, porque ellos comprendieron la ofensa a Dios tiene que ser muy grave cuando Dios castiga, por decirlo de un formo, así a las almas que no se arrepienten de sus pecados graves y siguen cometiendo ofensas contra nuestro Señor, la Virgen Santísima. Por tanto,

0: se habla de lo que es reparar tanto el Inmaculado Corazón como el Sagrado Corazón de Jesús, o reparar, iba a decir otra palabra, expiar por las ofensas que se cometen. Si nos puede decir un poquito, Padre, ¿qué significa la palabra reparar a estos dos corazones?
1: Pues reparar significa etimológicamente concertar, restaurar algo, ¿no? Algo que en un sentido profundo pues es un acto de ofrecer a Dios, ya sea una oración, un sacrificio o un acto de amor para consolar el corazón de Jesús, el corazón inmaculado de María, que están heridos por nuestras ofensas, por nuestras indiferencias y por nuestros pecados. Es una expiación, una satisfacción a causa del pecado que hemos cometido nosotros mismos o otras personas, ¿no? Uh-huh. Y es un acto, no lo veamos solo como un acto de sacrificio que hacemos, no, es que es un acto de amor.
0: Sí.
1: Que nos le ofrecemos, eso nos privamos, renunciamos y concertamos lo que ya habíamos malogrado con nuestro modo de orar pecaminoso.
0: Muy bien, bueno, pues ya saben, es reparar, como hacer algo, como ha dicho el Padre, oración, sacrificio, agradable al Señor, contrarrestando un poquito las ofensas que recibe. Y ahora, bueno, desde que el hombre es hombre, pero estamos en unos tiempos que se ofende mucho a Dios, y Santa Jacinta Marto, en su lecho de muerte en Lisboa, dijo que, fíjense, impresionante, que los pecados que más almas llevan al infierno, atención, en esto es importante, son los pecados de la carne. ¿Y qué es lo que estamos viendo en estos tiempos? Una impureza, pecados contra esa virtud tan agradable a Dios de la pureza, imagínense. Bueno, vamos a hacer la primera pausa del programa porque ya vamos a entrar. Que nos explique el Padre en qué consistió esta promesa de la Virgen.
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0: Antes de que el Padre nos comente estas promesas de la Virgen, les quiero decir, han oído que el Padre dice Lucía. Es que como el Padre, creo que es así, Padre, está en Brasil y se habla el portugués, creo que en portugués Lucía se dice Lucía, por eso, pero es la misma. Así que, bueno, por el cambio de idioma. Padre, le quería entonces preguntar, ¿en qué consistió esta promesa? Y si nos puede ir explicando cada una de ellas. Pero antes le quería decir, ¿por qué dice la Virgen? El corazón de Jesús dice los primeros viernes, la Virgen dice los sábados. No sé si nos quiere decir un poquito antes, ¿por qué el sábado?
1: Bueno, en la tradición de la Iglesia siempre el sábado ha sido el día de María. Uh-huh. Sabemos que María estaba al pie de la cruz. El día sábado muestra toda su entereza y es cuando también, o sea, en esa espera, al pie de la cruz en viernes, pero el sábado es María que espera, es María que nos conforta. Siempre ha sido el día privilegiado dedicado a la Virgen María en la tradición de la Iglesia.
0: Así es.
1: Por eso.
0: Sí.
1: Celebramos en día sábado.
0: Sí, y lo mismo que el corazón de Jesús, el viernes, los primeros viernes de cada mes. Padre, pues no sé si le parece que pueda irnos explicando la promesa de la Virgen.
1: Sí, la Virgen prometió, voy a leer literalmente el texto para que luego lo comentemos. Aquí la Virgen prometió... prometo asistir en el momento de la muerte con todas las gracias necesarias.

0: días para la salvación a todos aquellos que el primer sábado de 5 meses consecutivos se confiesen, comulguen, recen las 5 decenas del rosario y me acompañen durante 15 minutos meditando los misterios del rosario con la intención de repararme. Aquí está básicamente las palabras de la Virgen. ¿Cómo ha entendido la Iglesia y en la práctica devocional? Pues esta promesa significa que María nos ofrece una asistencia especial, sobre todo en la hora de la muerte. Yo recuerdo como promesas que hace el corazón de Jesús a Santa Meta María Lacoque también, las promesas de Nuestra Señora Carmen. Y cuando uno mira para estas prácticas devocionales, son salvavidas al alcance del pueblo simple, del pueblo humilde, y porque nos complicamos en nuestro modo muy materialista y racionalista de concebir también la vida espiritual. Pero María nos ofrece aquí que ella va a tener una asistencia especial en ese momento de la muerte a quienes vivan, por supuesto, fielmente esta devoción. Y esa asistencia consiste en conceder las gracias necesarias. ¿Por qué? Porque está claro que si el alma se encuentra en gracia santificante en ese momento de la muerte, pues es que ya la Virgen de por sí ya le alcanzó la gracia, que ha sido la perseverancia, ¿no?
1: Sí.
0: Más de que en ese momento, sí, de que en ese momento me alcance la muerte estando yo en gracia. Pero si por alguna causa, lo que sea, pues la Virgen hará conducir todo para que yo tenga las gracias necesarias, para que yo persevere en la amistad con el Señor, en la gracia con el Señor y alcanzar la salvación eterna. Y aquí esta devoción, por lo que vemos, tiene en esa frase final, con la intención de repararme, esta práctica tiene un profundo sentido reparador, que ya hablábamos antes, porque busca consolar el inmaculado corazón de María, de nuestra Madre, que está herido por las ofensas y por las blasfemias que nosotros, la humanidad, le causamos. Y Jesús explicó posteriormente también a Sor Lucia que esta práctica es especialmente agradable a su corazón. O sea, le estamos agradando también al mismo corazón de Jesús cuando reparamos las ofensas del corazón de su Madre Inmaculado, y sobre todo cuando lo hacemos con amor, con devoción, con fervor y con perseverancia. No hay que hacer una cosa como rutinaria o mecánica, porque ese peligro siempre existe, ¿no? Que hagamos una cosa como automática, más sin actualizar en ese momento, y por eso se pide que se haga la intención reparadora.
1: Padre, antes de que nos podemos ir, porque algún oyente dirá, bueno, que nos explique cada nos va explicando cada una, por ejemplo, lo de la confesión, si tiene que ser ese mismo sábado, o puede ser el domingo o el viernes previo, pero le quería preguntar, Padre, es que son 5 sábados, ¿por qué no son más sábados? ¿Por qué 5, Padre?
0: Bueno, tiene que ver con las 5 ofensas que el mismo Jesús explicó también a Lucía, que son 5 sábados para reparar 5 clases de ofensas contra el Inmaculado Corazón de María, hermana. Esas 5 ofensas están tipificadas. La primera, las blasfemias que se cometen contra su Inmaculada Concepción. Yo cuando estaba preparando el programa, sí, inmediatamente meditando también en esas 5 blasfemias, hoy yo recuerdo las palabras del Papa Benedicto XVI, que él decía que hoy el campo es la lucha es en el campo de la ley natural, donde no se respeta uno de los elementos de la ley natural, la vida, la protección de la vida, y a nosotros la Inmaculada Concepción previamente es eso, ¿no? La gracia santificante, pero en el momento de la concepción ya preservada, inmune de todo pecado, y esa ese gracia inmensa, ese privilegio de María de conservar la gracia en el momento de la concepción, nos llama también a nosotros a defender la vida del no nacido también. La blasfemia es el segundo, la blasfemia es contra su virginidad perpetua.
1: Sí.
0: Usted hablaba de los pecados actuales que se cometen tanto. Pues, quiero o no, ya sea porque se ataque directamente el dogma de la virginidad perpetua o porque no se tenga en cuenta la castidad como un gran valor a defender, aquí ofendemos también a la Virgen. La tercera, la blasfemia contra su maternidad divina y el rechazo a reconocerla como madre de todos los hombres. Vemos que una gran porción de cristianos no aceptan a María como madre. Incluso en ambientes católicos es triste, pero también veo cómo a veces hasta cuestionan. Cuarto, las ofensas de quienes procuran sembrar en los niños la indiferencia, el desprecio y el odio hacia la Virgen. Esto es complementariamente bíblico, porque el Señor habla de aquellos que escandalizan a uno de los más pequeñitos, ¿no?
1: Uh-huh. Sí,
0: pues aquí es esa cuarta, esto es completamente evangélico. El quinto punto, o quinta blasfemia, las ofensas de quienes ultrajan directamente sus santas imágenes.
1: Uh-huh.
0: Esas imágenes que nos recuerdan, son una foto que nos recuerdan el amor y toda la misión de María en nuestra vida espiritual.
1: Muy bien, pues ya sabemos por qué son cinco sábados, y el Padre también nos ha explicado por qué en el día sábado, también porque en la tradición el sábado es un día consagrado a la Virgen. Y Padre, no sé si antes de hacer la pausa podemos empezar a explicar las promesas o los requisitos de esta, porque la promesa, ya nos lo ha dicho el Padre, es que nos asistirá la Virgen a la hora de la muerte con todas las gracias para salvarnos. Imagínense, es impresionante. Entonces, Padre, si quiere podemos empezar por la primera, que es, bueno, durante 5 meses seguidos, tienen que ser seguidos, ¿verdad, Padre?
0: Así explícitamente lo pidió la Virgen María, ¿no?
1: Sí.
0: Alguien puede preguntar, ¿y por qué tienen que ser seguidos? Bueno, pues es que ya es intentar buscar, cuestionar a Dios por qué nos coloca eso. Pero tiene una explicación pedagógica. Es que cuando uno se habitúa un sábado, otro segundo, otro tercero, uno termina tomando un hábito. Esta devoción no se tiene que limitar solo a 5 sábados. Es que necesitamos, el ser humano es un animal de hábitos.
1: Así es.
0: Y aprende con la repetición. Entonces es pedagógico espiritual.
1: Sí, ahora me voy a retractarme porque le iba a preguntar, Padre, pero con lo que acaba de decir ya no me atrevo a preguntarle, porque le iba a decir, bueno, entonces si se hace una sola vez en la vida estos los 5, porque claro, es una pregunta un poco con interés, que no es el verdadero amor. Amar por interés pues no es amor, es un amor muy ínfimo. Pero uno podría decir, bueno, pues hago los 5 primeros sábados de enero, bueno, hasta el mes que corresponda, y ya no lo hago más. Entonces, como lo hice una vez en la vida, ya la Virgen me va a salvar. Padre, pensarlo así, ¿verdad? Que es un poco, bueno, un poquito de lo que usted, porque como somos tan interesados, es mezquino, la verdad. No me atreví a preguntárselo, pero viendo cómo es nuestra forma de ser. Igualmente, Padre, si alguno tenemos esa mezquindad de decir, bueno, lo hago una vez en la vida y ya como la coronilla, que también si uno la reza una vez en la vida, pues Jesús le promete, bueno, lo que le dijo a Santa Faustina, ¿no? Pero esto que ha dicho usted está muy bien, o sea, no solo los 5 sábados, sino todos los primeros sábados de cada mes, ¿no, Padre? Tendríamos que hacerlo.
0: Bueno, es que uno es hijo de María no solo por 5 primeros sábados,
1: así
0: es toda la vida. Y si nos consagramos a ella y nos ofrecemos, pues también es para toda la vida. Aquí la cuestión es que si alguna persona solo llegase a hacer 5 primeros sábados de mes y que sin culpa de él no puede seguir practicando esa devoción como él quisiera por alguna causa, si ya hizo los primeros 5 sábados de mes, esa persona va a alcanzar esas gracias.
1: Uh-huh, así es.
0: Quien tenga la facilidad, la posibilidad y todos los, pues sí, estimular a un hábito, a que el sábado sea un día especial, el primer sábado, un día especial para nos amar.
1: Muy bien. Bueno, el segundo puntito es la confesión, que es muy importante. Entonces, padre, también confesarse, y le iba a decir, algunos dirán, bueno, pero ¿es una confesión general o es una confesión como la que uno suele hacer con frecuencia?
0: Bueno, si se comienza y la persona no está, nunca se ha confesado, tendrá que hacer una primera confesión de toda la vida.
1: Sí.
0: Más quien ya tiene el hábito de confesarse, a confesar los pecados graves cometidos y pues seguir con las confesiones que normalmente hace. Pero aquí en sí, para cada primer sábado ensayo una confesión con intención reparadora. Eso es lo que diferencia de otras confesiones que nosotros podamos hacer.
1: Sí.
0: Es que ese día tenemos que hacer esa confesión con esa intención reparadora. También se puede hacer cualquier día, ¿eh? Antes o después del primer sábado.
1: Sí.
0: Con tanto, sí, yo quiero matizar, con tanto que se reciba la comunión en estado de gracia.
1: Uh-huh.
0: Si me voy a confesar después, no es que puedo comulgar ahora y de pecado después me confieso. No, eso no lo puedo hacer. El Catecismo de la Iglesia Católica eso lo prohíbe expresamente para nosotros los católicos.
1: Uh-huh.
0: Quien tenga conciencia de encontrarse en pecado grave, no debe comulgar.
1: Así
0: tiene que confesarse antes.
1: Uh-huh.
0: Pero la hermana Lucía le preguntó al Señor, y los que se olviden de formular esa intención reparadora, cuando van a confesarse, algunas personas es que me lo preguntan a mí. Entonces, Jesús respondió que pueden hacerlo en otra confesión después. Ese día te olvidaste, lo formulas en otra confesión que hagas después, aprovechando, por supuesto, la primera ocasión que tengas para confesarte.
1: Uh-huh.
0: Si te olvidaste de formular esa intención. Y las otras, y las otras tres condiciones que luego vamos a ver deben cumplirse, sí, en primer sábado, a no ser que también esto es otra, a no ser que algún sacerdote y por justos motivos considera que se pueda hacer, por ejemplo, la comunión en día domingo.
1: Uh-huh.
0: O por alguna causa no consiga hacer la meditación, entonces por justos motivos. ¿Y qué justos motivos? ¿Algún ejemplo?
1: Sí.
0: Porque hasta esto, imagínese que lleva
1: no sé cómo, nos lo pues, tiene que un poquito para que nuestros oyentes lo entiendan bien.
0: Pues justos motivos, pues si caigo enfermo, por ejemplo.
1: Ah, muy bien.
0: Es que si estoy enfermo, no tengo cabeza, tengo una fiebre, entonces me impedí ir a la iglesia a comulgar, entonces ya ahí tengo una razón. También cuando me tengo que ocupar por una obra de caridad de un enfermo y no consigo ir a cumplir lo que yo quería cumplir, no hay quien cuide al enfermo que estoy cuidando, sea un niño, un anciano, por ejemplo. También a causa de las distancias, a causa de la falta de movilidad o del peligro real, pues que me impida ir en ese horario o a comulgar o a, en fin, puede haber diversos motivos justos por los cuales algún sacerdote me conmute a que yo lo pueda cumplir en otro momento una de esas condiciones.
1: Muy bien. Bueno, pues vamos a hacer la segunda pausa porque ya el padre después nos va a ir explicando los que faltan, que son tres, aunque ya nos ha introducido en lo de recibir la comunión, pero el que no haya anotado, váyanlo anotando porque es muy fácil. Recordemos, 5 sábados, primer sábado de cada mes. Mire, ya lo hacemos todo completo. Vamos a hacer el primer viernes de mes y luego a continuación, el segundo sábado de mes. Yo creo que ese día van a dormir muy bien, porque ya es algo que la Virgen quiere y el corazón de Jesús, y entonces es gozo para el alma. Bueno, pues vamos a escuchar vamos a entrar en la pausa, porque ahí vamos a escuchar el correo electrónico por si alguno se ha quedado con alguna duda, y también vayan anotando, cojan papel y lápiz para anotar estos 5 puntitos para que lo puedan hacer a partir de ahora.
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1: Bueno, padre, recuerdo que estamos con el padre Miguel Ángel Díaz, que está desde Brasil. Siempre, gracias a Dios, hacemos el programa con él todos los meses y nos habla de cosas preciosas. Recuerdo, padre, que cuando hizo el programa de los primeros viernes de mes, nos escribieron diciendo que les había gustado y ayudado mucho. Por eso me animé a hacer este programa con las promesas de la Virgen. Bueno, pues padre, si quiere, vamos a con las otros requisitos.
0: Bueno, pues el otro requisito es recibir la Sagrada Comunión.
1: Sí.
0: Debe recibirse, es comunión reparadora, ¿no? Porque fue la petición realizada por Nuestra Señora en el mismo sitio de las apariciones que hablábamos antes, aquel 13 de julio de 1917, para evitar el infierno de las almas. Y este es el centro intencional de los primeros sábados, y para asegurar que se haga en gracia de Dios, se le une la confesión reparadora. Esto, cuando leemos a Santa Anita María de Alacoque, ahí también aparece mucho en sus escritos la petición del Señor de la reparación a través de la hora santa eucarística. Pues aquí el Señor nos facilita, porque aquí no me está pidiendo que haga la Virgen, y eso es como que se manifiesta tal vez a los ojos de algunos más condescendiente y comprensiva, y no me pone una hora de reparación, sino me dice una comunión reparadora. Ambas cosas están bien, quien pueda hacer la hora reparadora, como pide el corazón de Jesús que la haga, mas aquí simplemente la Virgen nos pide esa comunión reparadora. Después la Virgen pide que rezar 5 decenas del Santo Rosario, ¿no? Se rezan los 5 misterios correspondientes del Rosario, ofreciendo esta oración en desagravio al Inmaculado Corazón de María. Hoy diríamos una de las 4 partes de los 20 misterios.
1: Sí.
0: Que son 5, ¿no? Hay una maravillosa carta escrita por San Juan Pablo II, donde nos explica que el Rosario es un compendio de la vida de Cristo y que tiene como finalidad que vamos meditando los momentos más importantes, y aquí yo veo un deseo explícito de la Virgen de llevarnos a Cristo, ¿no? La Virgen siempre es referencia a Cristo, y cuando meditamos los misterios de su vida, de la vida de su Hijo. Uh-huh. Y también quería una cosa muy bonita que siempre gusto de comentar. Es de esa carta, Rosarium Vine de María, del Papa. Él dice que quien reza el Rosario no solamente medita en los misterios de la vida de Cristo, sino que inclusive medita en los propios misterios de su propia vida, porque todos tenemos misterios de gozo, misterios luminosos, misterios de dolor y misterios de gloriosos. O sea, esto nos lleva a meditar en la vida de Cristo, a considerar también nuestra propia vida a la luz del Evangelio. Y la cuarta requisito o condición es que durante acompañar a la Virgen durante 15 minutos meditando los misterios del Rosario, ¿no? Además del Rosario, tenemos que dedicar esos 15 minutos puede ser a un misterio o a varios misterios, puede ser de ese modo. También vale la meditación, explicación, por ejemplo, es que un trecho que se lea de 3 minutos antes de cada uno de los misterios, por 5 o 15, ¿no?, de la parte que se está rezando. Eso también vale. Inclusive, si tuviésemos algún sacerdote que hiciese una reflexión después de cada enunciación del misterio, eso también vale como meditación. Y lo importante aquí es que en todas estas 4 prácticas se debe tener siempre la intención de desagraviar el Inmaculado Corazón de María, ¿no? Y otro detalle importante, que es que esta devoción de los primeros sábados de mes cuenta con aprobación eclesiástica. Fue aprobada por el obispo de Leiria el día 13 de diciembre de 1939 en Fátima.
1: Sí. Padre, bueno, salvo a alguna persona que creo que nos lo ha explicado muy bien el padre, podría pensar, a mí me es muy difícil estar rezando las Ave Marías y estar meditando sobre el misterio que se ha enunciado. Pero el padre creo que ha dicho algo importante, ¿no, padre? Que o antes o al final de cada misterio quizás se lea algo con respecto al misterio que estoy rezando. Porque algunas personas incluso a mí me dicen, oye, hermana, es que me vuelvo loco, estoy rezando las Ave Marías, pero no puedo estar pensando a la vez en ese misterio, padre.
0: Pues se puede hacer antes, ya sea con una meditación personal o escuchando la explicación de alguien, un sacerdote, que comenta ese misterio. Inclusive, de los 5 misterios, un misterio en el cual se ocupasen es esos 15 minutos que la Virgen pide para que se mediten los misterios. Le cumple perfectamente. Lo que usted hablaba, pues sí, hay personas que consiguen, por ejemplo, mientras van rezando el Ave María, elevar más. Eso no es el común de las personas, por lo tanto, de un modo o de otro, ambos son válidos.
1: Padre, le quería ahora preguntar, ciertamente el rosario antes creo que era más común rezarlo en familia. Yo me acuerdo aquí en España hace muchos años todos los hogares rezaba el rosario. Yo creo que también en América, en muchos lugares. Ahora brilla por su ausencia porque prácticamente no se reza, ni siquiera individual. Y también, padre, a veces me he encontrado con personas que me dicen que es que eso de repetir, ¿cómo va a agradar a la Virgen? Es que es repetir. Por eso, padre, quería que nos dijera la importancia que tiene el rezo del rosario, aunque pensemos que es repetir, porque me estoy acordando ahora del padre Pío, que decía que rezar el rosario es el pasaporte para entrar en el cielo. O sea, es importantísimo el rezo del rosario, y creo que el demonio ha sido muy astuto, que nos ha quitado esa devoción con la excusa de que, bueno, repetir. ¿Qué nos puede decir, padre, para animar a nuestros oyentes a que el rosario tiene una importancia vital para nosotros?
0: Bueno, hermana, cuando a veces eso me lo han planteado también a mí mismo, yo les digo, bueno, es que hay muchas cosas en la vida que nosotros las hacemos de modo repetitivo. Y al hacerlas de modo repetitivo, es que son hasta necesarias.
1: Sí.
0: Dormimos todos los días, comimos todos los días, trabajamos o hacemos ejercicios espirituales todos los días, tenemos que hacer un ejercicio físico, en fin. Hay cosas que no, el hecho de que sea repetitivo en sí no sería el cuestionamiento. Y también sabemos por la misma tradición bíblica que nuestro Señor recomendó perseveranza en la oración. Curiosamente, cuando los apóstoles le piden que les enseñe a orar, Cristo les enseña una fórmula que la van a tener que repetir. La repetición no es más que una insistencia amorosa. Y imagínense, yo también coloco el ejemplo de un niño. Un niño que repite muchas veces, mamá, yo te amo, yo te amo, yo te amo.
1: Sí.
0: ¿No han visto como la mamá que le repita siempre lo mismo? ¿No le hacen falta más palabras a la madre para entender y comprender el lenguaje de un hijo? No se necesita nada más. Y también que la repetición, pues eso es la meditación continua. Crea un ritmo que ayuda a la mente y al corazón a concentrarse en los misterios de la vida de Cristo y de María. El peligro de la dispersión, cuando son muchas cosas, no queda absolutamente nada grabado en nuestro corazón. Y también, el que yo repita muchas veces una cosa, eso indica, donde está tu tesoro, está también tu corazón.
1: Así es.
0: O sea, uno, en aquello que piensa, en aquello que estoy enfocado, en aquello que estoy centrado, es que no lo puedo sacar de mí. Y por eso no necesito decirle otras cosas a la Virgen María en ese sentido. Y lo que usted decía también antes del Rosario en familia. Los que han leído el documento de Rosario en Vida de María del 2002 del Papa Juan Pablo II, ahí dice que el Rosario es una oración de familia y para la familia, ¿no? Y que es capaz de unir generaciones y sustentar la vida cristiana en el hogar. Y lo mismo ha repetido en números papas que han pedido. Yo recuerdo una frase del Papa San Pío X que decía: dadme 1 millón de familias que recen el rosario y transformamos, o sea, podremos con el mundo. Es la fuerza que mueve el mundo.
1: Sí.
0: Y pedía 1 millón. Yo recuerdo también la cruzada del rosario del padre Peyton. Miña madre pertenecía a esa cruzada. El padre Peyton consiguió que 1 millón de familias rezasen el rosario en familia. Yo me crié así, en una familia que rezaba todas las noches el rosario con todos los hijos, y yo veo los frutos, los veo en mi sacerdocio, pero también lo veo en que todos los matrimonios, la familia que reza unida permanece unida. Entonces, eso tenemos que seguir difundiéndolo. Lo han hecho así los papas. Y en los momentos más críticos de la historia de la Iglesia, el recurso a la devoción del rosario ha sido un remedio contra todos los males.
1: Contra todas las herejías, es un arma poderosa. Y uno, yo ahora cuando usted estaba hablando, padre, pensaba lo que temerá el demonio que uno esté diciendo: Santa María, Madre de Dios, ruega por nosotros ahora y en la hora. Es decir, le estamos diciendo a la Virgen que ruegue en estos momentos. Por lo tanto, es una oración fundamental. Y también, que usted lo decía un poco, padre, que mientras tengo la mente ocupada en el rosario, pues no la tengo ocupada quizás en cosas pecaminosas del demonio, porque mi mente está en el rosario, en invocar a la Virgen. Así que fíjense lo importante que es este rezo. También me consta a mí que familias que lo han rezado juntas, como decía el padre Peyton, permanecen unidas, porque el rosario une, la oración une. Padre, no sé si tiene a mano, preparando el programa, que dice que el 15 de febrero de 1926 el mismo Jesús le va a insistir a Sor Lucía y le va a preguntar si ya ha propagado esta devoción, el mismo, como que el Señor mismo tiene interés, padre.
0: Sí, eso fue el 15 de febrero de 1926. Y es cuando la santa, esperemos que la canonicen, es venerable en este momento.
1: Sí,
0: pues ella bajaba a sacar la basura y se encontró con el patio con un niño que le preguntó eso. Al principio ella no reconoció que era el niño Jesús, pero cuando el niño le preguntó si había cumplido lo que su madre le había pedido, pues entonces ahí ya cayó en la cuenta que era el niño Jesús, ¿no?
1: Sí.
0: Y entonces ella representó las dificultades que encontraba en la aceptación de esa devoción, y que los mismos confesores le habían aconsejado que tenía que esperar.
1: Sí.
0: Todavía, ella también estaba obedeciendo. Aquí vemos dos cosas.
1: Sí.
0: La insistencia del Señor y de la Virgen la ingenuidad santa, no, la inocencia, mejor dicho, sí, de la santa, el cómo Dios se rebaja a nuestra pequeñez, a nuestra humildad, a nuestra simplicidad, y hacerse niño para hablar con Sor Lucía. Y le vuelve a preguntar el niño Jesús más adelante, ¿no? Si ha revelado al mundo lo que la Madre Celestial le había pedido. Y ella pues sigue comentando las dificultades que encontraba. Y el niño le responde que no se preocupe, que eso va a prevalecer y que va a llegar un momento que se va a hacerse conocida. Entonces, a veces, yo estoy recordando ahora mismo cuando a Juan Dieguito la Virgen también le pide que difunda, que pida que el santuario, o cuando y Juan Dieguito quiere que se siente pequeño y ve que no le hacen caso. Esto es una característica de las cosas de Dios, ¿sí? Los hombres del mundo muchas veces, cuando falta una fe profunda, es difícil comprender las cosas sobrenaturales y no se aceptan con facilidad.
1: Padre, por último, ya antes de rezar las tres Ave Marías, ahora esto no estaba previsto de preguntar, pero creo que el Padre nos lo va a explicar bien sencillamente, que cuando la Virgen dice en Fátima, mi inmaculado corazón triunfará, es una promesa de esperanza, porque pareciera ahora en el mundo que pareciera que Dios se ha ausentado, pero no. Entonces esta promesa, Padre, ¿verdad?, que es de mucha esperanza, que la Virgen diga, mi inmaculado corazón triunfará, a pesar de toda la guerra que le pueda hacer el demonio, ¿no, Padre?
0: Pues bueno, sí, efectivamente es un mensaje de esperanza,
1: sí,
0: porque aquí la Virgen nos asegura que a pesar de las dificultades, de las guerras y de los pecados, el amor de Dios vencerá en su corazón materno, ¿no? No es un triunfo político al estilo humano, uh-huh. Estamos hablando de un triunfo espiritual,
1: sí,
0: que es la victoria de la misericordia, de la paz, de la conversión sobre el mal. Y también, pues como Mae, esta promesa, María nos garante que no abandona sus
1: así
0: hijos,
1: es,
0: ¿no?
1: Así es.
0: Esa, no nos va a abandonar, aunque veamos, no hay que sentirse desesperado. Y de hecho, cuando ella también le dice a la Virgen, a Sor Lucía, que su corazón inmaculado será el refugio seguro que le conducirá a Cristo, ¿no? Entonces,
1: sí,
0: aquí nos está del mismo modo. El triunfo está asegurado, eso tenemos que tener una convicción completa, pero hay un llamado de reparación y tenemos nosotros que responder, estar ligados al triunfo de María con esta práctica devocional.
1: Qué bonito. Bueno, pues nada, vamos a rezar las tres Ave Marías a nuestra Madre del Cielo, que como ha dicho el Padre es nuestro refugio y el camino que nos lleva hacia Dios infaliblemente. No falla, la Virgen no falla. María, Madre mía, por el poder que te concedió el Padre, líbranos de caer en pecado. Dios te salve, María, llena eres de gracia, el Señor es contigo. Bendita tú eres entre todas las mujeres y bendito es el fruto de tu vientre, Jesús.
0: Santa María, Madre de Dios, ruega por nosotros, pecadores, ahora y en la hora de nuestra muerte. Amén.
1: María, Madre mía, por la

0: entre todas las mujeres y bendito es el fruto de tu vientre, Jesús.
1: Santa María, Madre de Dios, ruega por nosotros, pecadores, ahora y en la hora de nuestra muerte.
0: María, Madre mía, por el amor que te concedió el Espíritu Santo, líbranos de caer en pecado. Dios te salve, María, llena eres de gracia, el Señor es contigo. Bendita tú eres entre todas las mujeres y bendito es el fruto de tu vientre, Jesús.
1: Santa María, Madre de Dios, ruega por nosotros, pecadores, ahora y en la hora de nuestra muerte.
0: Bueno, Padre, ahora si nos hace el favor de dar la bendición a nosotros y, por supuesto, a todos nuestros oyentes.
1: Pues sí, que el Inmaculado Corazón de María esté en el corazón de cada uno de nuestros oyentes. En el nombre del Padre, y del Hijo, y del Espíritu Santo.
0: Amén. Bueno, pues, Padre Miguel Ángel, muchísimas gracias por este programa tan precioso. Y como siempre nos llena de ánimo y esperanza. Padre, muchísimas gracias.
1: Hasta luego.
0: Adiós. Bueno, pues ya saben, a rezar el rosario y a hacer los 5 primeros sábados de cada mes. No solo 5, háganlo ya de por vida. No seamos mezquinos, ese amor pues es un poquito interesado. Así que, bueno, todos los primeros sábados hacer esta promesa de la Virgen y también el día anterior, primer viernes, pues hacerlo también y así la Virgen y el Señor estarán muy contentos. Bueno, pues nada más, me despido y como siempre hago, les deseo a todos que la Santísima Virgen, San José, que ahí está también, y el corazón de Jesús siempre los tenga, los acompañe y los guarde bajo su manto.
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0: Yo confieso ante Dios Todopoderoso y ante ustedes, hermanos, que he pecado mucho de pensamiento, palabra, obra y omisión, por mi culpa, por mi culpa, por mi gran culpa. Por eso ruego a Santa María, siempre Virgen, a los ángeles y a los santos, y a ustedes, hermanos, que intercedan por mí ante Dios nuestro Señor. Dios Todopoderoso, tenga misericordia de nosotros, perdone nuestros pecados y nos lleve a la vida eterna.
1: Amén.

Ofrecemos esta Santa Misa por las intenciones y necesidades de Jaime y María, quien celebran su aniversario matrimonial, también por las necesidades de la familia Contreras Lúa, de la familia Carrillo Gutiérrez, y por el eterno descanso de Alfonso Contreras, Josefina Mendoza, Eusebio Borges y Guadalupe Navarro en su aniversario luctuoso. Oremos. Sé propicio, Señor, con tus siervos, y multiplica bondadosos sobre ellos los dones de tu gracia, para que fervorosos en la fe, la esperanza y la caridad, perseveren siempre fieles en el cumplimiento de tus mandatos. Por nuestro Señor Jesucristo, tu Hijo, que vive y reina contigo en la unidad del Espíritu Santo y es Dios por los siglos de los siglos. Amén.

Del libro del profeta Miqueas. Escuchen lo que dice el Señor. Levántate, llama a juicio a los montes, que las colinas escuchen tu voz. Escuchen, montes, el juicio del Señor. Pongan atención, cimientos de la tierra. El Señor entabla juicio contra su pueblo, presenta sus quejas contra Israel. Pueblo mío, ¿qué mal te he causado? ¿O en qué cosa te he ofendido? Respóndeme. Con la ayuda de Moisés, Aarón y María, yo te saqué de Egipto y te libré de la esclavitud. ¿Qué cosa digna le ofreceré al Señor, postrado ante el Dios del cielo? ¿Le ofreceré en holocausto becerros de un año? ¿Aceptará el Señor un millar de carneros o 10,000 ríos de aceite? En expiación por mis culpas, le ofreceré a mi primogénito, al fruto de mis entrañas, por mi pecado. Hombre, ya te he explicado lo que es bueno, lo que el Señor desea de ti, que practiques la justicia y ames la lealtad, y que seas humilde con tu Dios. Palabra de Dios. Palabra de Dios.

En aquel tiempo, le dijeron a Jesús algunos escribas y fariseos: Maestro, queremos verte hacer una señal prodigiosa. Él les respondió: Esta gente malvada e infiel está reclamando una señal, pero la única señal que se le dará será la del profeta Jonás. Pues de la misma manera que Jonás estuvo 3 días y 3 noches en el vientre de la ballena, así también el Hijo del Hombre estará 3 días y 3 noches en el seno de la tierra. Los habitantes de Nínive se levantaron el día del juicio contra esta gente y la condenarán, porque ellos se convirtieron con la predicación de Jonás, y aquí hay alguien más grande que Jonás. La reina del sur se levantará el día del juicio contra esta gente y la condenará, porque ella vino de los últimos rincones de la tierra al oír la sabiduría de Salomón, y aquí hay alguien más grande que Salomón. Palabra del Señor. Nos podemos sentar por un momento. Como hemos escuchado en el Evangelio, hoy algunos escribas y fariseos le piden al Señor que haga una señal prodigiosa, es decir, algo sobrenatural, un milagro, lo que el Evangelio de San Juan va a llamar una señal prodigiosa. En el mismo Evangelio de San Juan, el Señor Jesús nos dice cuál es el objetivo, cuál es el propósito de los milagros. No solamente demostrar el poder de Dios, sino sobre todo que a través de que las personas vean el gran poder de Dios puedan llegar a creer, es decir, el incremento de la fe. Hoy en el Evangelio, cuando estos escribas, estos fariseos le preguntan al Señor Jesús, queremos ver una señal, venía a mi mente, ¿qué hubiera pasado si el Señor Jesús verdaderamente hubiera respondido a su petición y hubiera hecho un milagro frente a sus ojos? Su corazón hubiera cambiado, es decir, que al ver lo que estaban pidiendo, su fe iba a incrementar. Como sabemos, el Señor Jesús conocía sus corazones y su propósito de pedirle a Él una señal prodigiosa, pues era acusarlo, como lo vemos a lo largo del Evangelio. Acusarlo ya sea porque decía que actuaba en nombre de Dios o porque inclusive hacía milagros en el sábado que estaba prohibido. Es decir, que la intención, la petición de estos escribas y fariseos no tenía nada que ver con su fe. Estaban buscando una razón para poder acusar al Señor Jesús. Yo creo que este evangelio también nos debería llevar a nosotros a preguntarnos en qué se basa nuestra fe. ¿De qué depende nuestra fe? ¿Necesitamos milagros? ¿Necesitamos ver señales prodigiosas para nosotros también creer, o qué es suficiente? Y es que cuando a veces la vida se pone difícil, cuando llegan los retos, cuando llegan las dificultades a nuestra vida, nosotros también pedimos al Señor, no necesariamente por una señal prodigiosa, pero que sí intervenga, que sí nos ayude con nuestra dificultad, con nuestro problema. Y rezamos y rezamos y le pedimos, y a veces con mucha devoción. Lo que pasa es que a veces el Señor también no es que nos va a responder como hoy en el Evangelio, ninguna señal se les dará, porque en este caso Él conoce el corazón de las personas que están pidiendo. A diferencia de nosotros, el Señor sabe que verdaderamente lo necesitamos, que le estamos pidiendo que intervenga porque solamente Él puede solucionar el problema que estamos enfrentando. Sin embargo, a veces el Señor no va a responder, no porque no escuche, no porque no nos quiera dar una señal, sino porque en ese momento

es lo mejor para nosotros. A veces ese silencio de Dios, o a veces pensamos que al no responder nuestra petición como nosotros la queremos, al momento que nosotros la queremos, eso también puede llevarnos a perder nuestra fe, o por lo menos a cuestionar al Señor Jesús. ¿Eres tú real? ¿Realmente existes? ¿Verdaderamente me amas? Entonces, ¿de qué depende nuestra fe? ¿En qué se fundamenta nuestra fe? ¿En el que el Señor responda siempre a mis peticiones, cuando yo quiera, cuando yo lo pida? ¿Depende en señales prodigiosas, en señales sobrenaturales, o, como hoy el Señor Jesús nos lo relata, es suficiente su predicación, es suficientemente la cruz, es suficientemente saber que Él ha muerto por nosotros? ¿Eso es suficiente o qué más necesitamos? La fe verdadera, hermanos, como lo dice el mismo Jesús también en el Evangelio, no depende de señales prodigiosas, no depende de los milagros. O creemos en Jesús por quien es Él, nuestro Salvador, o ni siquiera las obras sobrenaturales, ni siquiera las señales prodigiosas nos van a ayudar, porque siempre nuestra fe va a depender de eso. Siempre, y esa no es la fe que el Señor quiere. Nuestra fe siempre debe de madurar. Y al final de cuentas, nuestra fe no solamente depende de nosotros, sino que la fe también es un don que viene de Dios. Dios mismo tiene que venir a nuestras vidas para confirmar esa fe a través del Espíritu Santo, para que nuestra fe sea como la que el Señor quiere, no dependiente de nada, de señales prodigiosas ni de milagros, sino porque reconocer quién es Jesús y todo lo que ha hecho en nuestra vida. Ahora también es importante reconocer que ya hoy el estar vivos aquí es una gran señal prodigiosa, es ya un gran milagro que a veces no consideramos. Queremos ver cosas mucho más grandes, pero este es el gran regalo que hoy nos está concediendo a cada uno de nosotros. Esto y todas las bendiciones que hemos recibido a lo largo de nuestra vida, esas también son las señales prodigiosas que el Señor nos hace. Eso es lo que debemos de considerar también para que nuestra fe crezca. Pero no ha de depender de eso. Ha de depender de la predicación de Jesús y de saber lo que Él ya hizo por nosotros. Que no necesitamos ver para creer, sino que ya creemos únicamente por lo que ha hecho. Que vino a nosotros, que entregó su vida por nosotros, como dice hoy el Evangelio, la señal, la única señal que se les va a entregar es esa: su sacrificio, su muerte, su resurrección. ¿Necesitamos más? Yo creo que no. Hoy, hermano, te invito a que contemples la cruz. Esa es la señal. Fíjate en lo que ha hecho ya el Señor. Ya no puede hacer más nada porque ya lo ha hecho absolutamente todo. Y sabemos que justamente por eso nada ni nadie ya nos puede separar de su amor. Entonces, ¿en qué se fundamenta nuestra fe? ¿Qué necesitamos para que crezca más? Hoy le podemos pedir al Señor: Señor, ven, reafirma esta fe, que mi fe no dependa en nada ni en nadie, solamente en Ti. Haz que yo pueda creer. Haz que yo pueda confiar en Ti, que no necesite ver para creer, que Tu palabra, que Tu sacrificio, que Tus enseñanzas y todo lo que has hecho ya a lo largo de mi vida sean suficientes para que mi fe siga creciendo, para que yo pueda seguir creyendo en Ti, que Tú eres el Salvador, que Tú eres mi Redentor, y que ya lo has hecho absolutamente todo, que ya lo has dado absolutamente todo.

0: Hermanos, oremos con confianza al Señor y presentémosles nuestras necesidades y las necesidades del mundo entero.
1: Para que los cristianos manifiesten su fe con la propia conducta, roguemos al Señor.
0: Te rogamos, Señor.
1: Para que los paganos que no conocen a Dios sean iluminados con la luz del Evangelio, roguemos al Señor.
0: Te rogamos, Señor.
1: Para que los despreciados y torturados se vean libres de sus sufrimientos, roguemos al Señor.
0: Te rogamos, Señor.
1: Para que nosotros vivamos siempre en la gracia de Dios, roguemos al Señor.
0: Te rogamos, Señor. Pidamos también al Señor por todos nuestros hermanos difuntos, para que en su infinita misericordia les perdone sus faltas y les conceda la alegría eterna del cielo. Roguemos al Señor. Y ahora, en un momento de silencio, ofrecemos nuestras intenciones personales.

Escucha, Señor, nuestra oración y haz que tu ayuda llegue a todos aquellos por quienes hemos orado. Esto te lo pedimos por Jesucristo nuestro Señor. Amén.

Oren, hermanos, para que este sacrificio mío de ustedes sea agradable a Dios Padre Todopoderoso. Dios nuestro, que con la perfección de un único sacrificio pusiste fin a la diversidad de sacrificios de la antigua ley, recibe las ofrendas de tus fieles y santifícalas como bendijiste la ofrenda de Abel, para que aquello que cada uno ofrece en honor de tu gloria sea de provecho para la salvación de todos. Por Jesucristo nuestro Señor. El Señor esté con ustedes. Levantemos el corazón. Demos gracias al Señor nuestro Dios. En verdad es justo y necesario, es nuestro deber y salvación, darte gracias, Padre Santo, siempre y en todo lugar, por Jesucristo, tu Hijo amado, por Él que es tu palabra, hiciste todas las cosas. Tú nos lo enviaste para que, hecho hombre, por obra del Espíritu Santo y nacido de la Virgen María, fuera nuestro Salvador y Redentor. Él, en cumplimiento de tu voluntad para destruir la muerte y manifestar la resurrección, extendió sus brazos en la cruz y así adquirió para ti un pueblo santo. Por eso, con los ángeles y los santos, proclamamos tu gloria diciendo...

Santo eres en verdad, Señor, fuente de toda santidad. Por eso te pedimos que santifiques estos dones con la efusión de tu Espíritu, de manera que se conviertan para nosotros en el cuerpo y la sangre de Jesucristo nuestro Señor, el cual, cuando iba a ser entregado a su pasión voluntariamente aceptada, tomó pan, dándote gracias lo partió y lo dio a sus discípulos diciendo: tomen y coman todos de él, porque esto es mi cuerpo, que será entregado por ustedes.

Del mismo modo, acabada la cena, tomó el cáliz y dándote gracias de nuevo, lo pasó a sus discípulos diciendo, «Tomen y beban todos de él, porque este es el cáliz de mi sangre, sangre de la alianza nueva y eterna, que será derramada por ustedes y por muchos para el perdón de los pecados. Hagan esto en conmemoración mía».

Así pues, Padre, a celebrar ahora el memorial de la muerte y resurrección de tu Hijo, te ofrecemos el pan de vida y el cáliz de salvación, y te damos gracias porque nos haces dignos de servirte en tu presencia. Te pedimos humildemente que el Espíritu Santo congregue en la unidad a cuantos participamos del cuerpo y la sangre de Cristo. Acuérdate, Señor, de tu Iglesia extendida por toda la tierra, y con el Papa León, con nuestro Obispo Jaime, su Obispo Auxiliar Rey, y todos los pastores que cuidan de tu pueblo, llévala a su perfección por la caridad. Acuérdate también de nuestros hermanos que se durmieron en la esperanza de la resurrección, y de todos los que han muerto en tu misericordia. Admítelos a contemplar la luz de tu rostro. Ten misericordia de todos nosotros, y así con María, la Virgen Madre de Dios, su esposo San José, los apóstoles, y cuantos vivieron en tu amistad a través de los tiempos, merezcamos por tu Hijo Jesucristo compartir la vida eterna y cantar tus alabanzas.

Fieles a la recomendación del Salvador y siguiendo su divina enseñanza, nos atrevemos a decir: Padre nuestro que estás en el cielo, santificado sea tu nombre, venga a nosotros tu reino, hágase tu voluntad en la tierra como en el cielo. Danos hoy nuestro pan de cada día, perdona nuestras ofensas, como también nosotros perdonamos a los que nos ofenden. No nos dejes caer en la tentación y líbranos del mal. Líbranos de todos los males, Señor, y concédenos la paz en nuestros días, para que, ayudados por tu misericordia, vivamos siempre libres de pecado y protegidos de toda perturbación, mientras esperamos la gloriosa venida de nuestro Salvador Jesucristo. Señor Jesucristo, que dijiste a tus apóstoles: la paz les dejo, mi paz les doy. No tengas en cuenta nuestros pecados, sino la fe de tu iglesia. Y conforme a tu palabra, concédele la paz y la unidad. Tú que vives y reinas por los siglos de los siglos. La paz del Señor esté siempre con ustedes. Dense fraternalmente la paz.

0: Este es el Cordero de Dios, que quita el pecado del mundo. Dichosos los invitados a la cena del Señor. Señor, yo no soy digno de que entres en mi casa, pero una palabra tuya bastará para sanarme.
1: Comunión espiritual. Amadísimo Señor Jesucristo, tú quisiste dejar tu presencia en la Eucaristía y dejarnos en ella tu sacrificio vivo. Por razones que tú conoces, Señor, no puedo estar presente para recibirte sacramentalmente en el pan eucarístico. Pero quiero seguir en comunión contigo, ofreciéndote con toda mi fe y mi amor, mis sufrimientos y anhelos personales, uniéndolos a los tuyos y a los de todos los santos, y alimentando mi alma espiritualmente con el pan de tu palabra, para seguir haciendo de mi vida una vida eucarística. Señor, no permitas que jamás me aparte de ti.

Oremos. Señor, muéstrate benigno con tu pueblo, y ya que te dignaste alimentarlo con los misterios celestiales, hazlo pasar de su antigua condición de pecado a una vida nueva. Por Jesucristo nuestro Señor. El Señor esté con ustedes. Y la bendición de Dios Todopoderoso, Padre, Hijo y Espíritu Santo, descienda sobre ustedes y permanezca para siempre. Amén. Podemos ir en paz. Nos disponemos para recibir la bendición con el Santísimo Sacramento y también a recordarles que los invitamos a venir a pasar un momento de adoración. El Señor se queda expuesto a partir después de la bendición aproximadamente hasta las 5:30 de la tarde. Todos son invitados, todos son bienvenidos a pasar un momento especial con el Señor, adorándolo aquí expuesto en el Santísimo Sacramento.

en los cielos y en la tierra sea para siempre alabado. Padre nuestro que estás en el cielo, santificado sea tu nombre. Venga a nosotros tu reino, hágase tu voluntad en la tierra como en el cielo. Dios te salve María, llena eres de gracia, el Señor es contigo. Bendita eres entre todas las mujeres y bendito es el fruto de tu vientre, Jesús. Gloria al Padre y al Hijo y al Espíritu Santo. Señor Jesús, creemos que estás real y verdaderamente presente aquí entre nosotros, en el Santísimo Sacramento del altar. Creemos, pero aumenta nuestra fe. En los cielos y en la tierra sea para siempre alabado. Padre nuestro que estás en el cielo, santificado sea tu nombre. Venga a nosotros tu reino, hágase tu voluntad en la tierra como en el cielo. Dios te salve María, llena eres de gracia, el Señor es contigo. Bendita eres entre todas las mujeres y bendito es el fruto de tu vientre, Jesús. Gloria al Padre y al Hijo y al Espíritu Santo. Señor Jesús, creemos que estás real y verdaderamente presente aquí entre nosotros, en el Santísimo Sacramento del altar. Creemos, pero aumenta nuestra esperanza. En los cielos y en la tierra sea para siempre alabado. Padre nuestro que estás en el cielo, santificado sea tu nombre. Venga a nosotros tu reino, hágase tu voluntad en la tierra como en el cielo. Dios te salve María, llena eres de gracia, el Señor es contigo. Bendita eres entre todas las mujeres y bendito es el fruto de tu vientre, Jesús. Señor Jesús, creemos que estás real y verdaderamente presente aquí entre nosotros, en el Santísimo Sacramento del altar. Creemos, pero aumenta nuestra caridad. En los cielos y en la tierra sea para siempre alabado. Padre nuestro que estás en el cielo, santificado sea tu nombre. Venga a nosotros tu reino, hágase tu voluntad en la tierra como en el cielo. Dios te salve María, llena eres de gracia, el Señor es contigo. Bendita eres entre todas las mujeres y bendito es el fruto de tu vientre, Jesús. Gloria al Padre y al Hijo y al Espíritu Santo. Alabemos y demos gracias en cada instante y momento.

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3: El Señor así lo permite. Por eso estamos nuevamente aquí, en paz a la luz de la luna en esta, su segunda hora. Bienvenidos. Bendiciones. Bienvenidos ustedes, queridos, que justo en este momento, a través del continente americano, el Caribe, Europa, África, Asia, se nos unen, nos unimos. Bendiciones. Bienvenidas las radios emisoras católicas del mundo, que en este instante también se nos unen, nos unimos. Bendiciones. Jamás olviden que ustedes hacen posible que esta señal llegue ahí, hasta los confines de la tierra. Reciban todos un abrazo así de grande en Cristo Jesús. Continuamos recibiendo sus llamadas con sus peticiones, preparándonos para el rezo de la coronilla a la Divina Misericordia. Para los hermanos que nos acaban de sintonizar, vamos a recordarles los números de teléfono a llamar. En los Estados Unidos, en Puerto Rico, tenemos un número de teléfono que es gratis: 1-866-398-6377. 1-866-398-6377. Fuera de los Estados Unidos, fuera de Puerto Rico, tenemos este otro número de teléfono que es internacional: 001-205-271-2976. 001-205-271-2976. También les recuerdo que este número de teléfono lo podemos usar dentro de Puerto Rico, dentro de los Estados Unidos. 205-271-2976. Hay un correo electrónico donde usted nos puede escribir con sus intenciones: catolicapaz@hotmail.com. Y recuerde usted que estamos en Facebook. Pasa la luz de la luna.

0: Bien, hermanos, vamos a continuar recibiendo sus llamadas con sus peticiones. Pasa la luz de la luna. Adelante, está usted en el aire.
1: Hola, ¿qué tal, señor? Buenas noches, señor Pedro. ¿Cómo está?
0: Buenas noches, buena madrugada, Rubén. Yo estoy feliz, encantado de la vida.
1: Igualmente, yo también estoy feliz y contento de que pueda escuchar su voz, gracias a Dios.
0: Amén, mi querido. Gracias, Rubén. Gracias.
1: Sí, señor Pedro. Pues ahora yo también le quiero dar gracias a Dios porque me dio la oportunidad de vivir un día más. Tengo una casa donde me puedo hospedar, tengo comida, mis cinco sentidos están bien, me puedo bañar, estoy joven. Y quiero darle gracias a Dios por todo eso. Las virtudes y las buenas cosas que me da Dios día con día.
0: Amén.
1: Por todo eso le doy muchas gracias a Dios.
0: Amén, Rubén. Es muy importante, porque a veces se nos olvida la importancia que tiene la salud, la juventud, el tener un techo, el tener un poco de comida, ¿verdad? Eso es algo, es un privilegio.
1: Exacto. A veces, pues no lo vemos y nada más hablamos y, bueno, no digo que toda la gente que hable pida solamente, pero muchos indirectamente sí lo hacemos. Nos olvidamos de que primero hay que dar gracias a Dios. Estoy seguro que algunos de ellos ya dieron gracias a Dios por antes de su llamada y de lo que piden.
0: Claro.
1: Pero en mi caso yo no lo hice, entonces aquí con ustedes le doy gracias a Dios por estar pues con todos ustedes. También le doy gracias a Dios porque pues me ha hecho un hombre hecho y derecho. No soy perfecto, como nadie es perfecto, y he tenido el valor de enderezarme, o si me voy pues de lado trato de siempre estar bien. Siempre he vivido mi vida alegre y contento. Pues le doy gracias a Dios que me ha hecho así, que sé administrar mi vida, mi dinero, que sé escoger mis amistades, o sé dónde juntarme. También le doy gracias a Dios porque me ha puesto gente buena en el camino, que no me ha dejado solo a pesar de pues yo estar solo aquí en Estados Unidos. Y pues a veces sí me da la... no me da depresión, sino me siento a veces triste. Y más ahora cuando no tiene uno trabajo.
0: Claro.
1: Y pues siempre se siente uno medio triste. Pero eso es pasajero. Yo estoy muy agradecido con Dios por todo lo que me ha dado. Sé que Él me va a dar un trabajo en el futuro. Las cosas se van a poner mejor. Pero pues le doy gracias a Dios por todo eso, por mis padres que los he tenido toda la vida, por los valores que me han inculcado. Pues por todo eso, porque me dio la dicha de encontrar esta estación de radio con usted, conocerlo, conocer a mucha gente. Me hacen llorar cuando me desconecto algunos días y me vuelvo a reconectar con ustedes y gente me manda a saludar, o ayer como el niño, Miguel se llama,
0: Ángel Gabriel,
1: me manda decirme que
0: sí,
1: que no me preocupe, que le eche ganas, y
0: sí.
1: Pareciera que es mentira, pero es un niño que me lo dijo, pero yo sé que también está Dios a través de él diciéndome, anímate, y todo eso lo debemos de ver todos los que estamos sufriendo aquí, tenemos... de acuerdo a nuestra vida tenemos algo en particular y pues siempre está ahí Dios diciéndonos algo. En mi caso, el niño me dio un ánimo.
0: Claro que sí, mi
1: querido. Y así es, no nos debemos de dejar caer, o sí, estás triste un momento, pero no te debes de enfocar mucho a tu tristeza porque si no, te acabas. Claro.
0: Es lo que, como dicen los allá en Galicia, los gallegos dicen morriña. Eso, o sea que yo me imagino que la morriña es una especie de tristeza, pero sin llegar a la tristeza, ¿verdad?
1: Sí, exactamente. Yo lo único que le doy gracias a Dios es por todo eso, más bien. Y claro. A veces sí me siento mal, por ejemplo, con mi novia, mi prometida, que, ay, Dios mío, no sé qué está pasando, pero... Pues yo siempre he tratado de ser bien, de portarme bien. Mis padres me educaron de una manera diferente, ¿no? Ellos me inculcaron de que no debo de hacerle a las mujeres algo mal. No debo de hacerles algo que probablemente les pudieran hacer a mis hermanas, porque tengo hermanas.
0: Claro, claro, claro.
1: Pero hay veces las mujeres, no sé qué les pasa, que no saben ni lo que tienen o los hombros que tienen. Y pues eso duele. Cuando tú haces todo bien, pero no te creen.
0: Ay,
1: pues pido también por eso, para que recen por mí. Le juro que yo nada más le he pedido a Dios que me mande una mujer buena. No pido gran cosa, pero que encuentre el amor bien.
0: Seguro que sí, que, querido hermanazo.
1: Vamos, que esté siempre bien.
0: Vamos,
1: y de todos modos pongo gracias. También pongo en oración a aquellos católicos que nos decimos católicos, pero nada más es de ir a misa todos los domingos y nada más, eso hacemos. Mas sin embargo debemos de estudiar nuestra religión, promoverla o enseñar a los demás o conocer un poquito más, no nada más de ir a misa y ya, una vez a la semana.
0: Claro, claro. O sea, tener un compromiso más serio.
1: Sí,
0: necesitamos un compromiso más serio de nosotros, de parte de...
1: Sí, también pido por mi familia, la familia Magaña Ibarra. Pido por la suegra de mi hermana, que murió, tiene poquito. Ella se llamaba María Eligia.
0: María Eligia.
1: Pido por ella, nunca la conocí a la señora, pero no sé de ella. Ruego por ella. Pido por todas las personas que vayan a fallecer en estos momentos o en los minutos futuros. Pido por usted, por los que todos los que nos escuchan, a los que me han mandado saludar, a los de otros países que desafortunadamente no pueden quedarse en línea y nos escuchan. Pues todos ellos los quiero mucho, están en mis pensamientos, en mis oraciones también. Y pues a todos los quiero. Y
0: gracias, Rubén.
1: Los quiero mucho, de verdad.
0: Gracias, mi
1: querido. Especialmente a usted, señor Pedro.
0: Gracias, mi querido hermanazo. Acompáñenos usted en una decena, si puede.
1: Sí, está bien.
0: Un abrazo para usted, mi querido, ¿eh?
1: Igualmente, señor Pedro.
0: Amén. Pasa la luz de la luna. Adelante está usted en el aire.
2: Buenas noches, Pedrito.
0: Buenas noches, buena madrugada, mujer. ¿Con quién hablo?
2: Acá, buenas noches.
0: Buenas noches.
2: Yo soy Carmela, ya regresé otra vez.
0: Carmela.

0: levantarnos temprano y oramos, yo oro con él y rezamos el rosario y también leemos un poco la Biblia. Y ya después de eso, para no cansarlo, trato de no hacer ruido y me acuesto igual que él.
1: Oh, ya entiendo, Carmela. Bueno, y lo doy entonces es un chiripazo.
0: Acá sí me escondo para que él no escuche. Pero yo sí, a mí me encantaría estar todos los días aquí porque sabe que yo lo siento como mi familia, a todos los que hablan y, claro, y a usted.
1: Que somos familia, mi vida, somos familia. Aunque no nos conozcamos físicamente, familia, pero espiritualmente sí nos conocemos. Y esa es la mejor esa es la mejor forma que nosotros tenemos cuando el Señor dice que oremos los unos por los otros, que todos somos hermanos. O sea, nosotros todos nos conocemos, porque nos conocemos en el Espíritu.
0: Tenemos una misma fe, sí, así lo siento yo también. No es necesario conocerse, pero con la fe, las cadenas de la fe, pues ya es suficiente, creo. Y
1: seguro.
0: Yo lo siento que son mi familia, si me lo permiten.
1: No, somos familia. O sea, nos guste o no nos guste, todos somos familias. Okay. Sí. Definitivamente. Inclusive es aquellos que nos hacen daño también son nuestra familia.
0: Sí, completamente.
1: Porque aunque no nos gusten, también ellos forman parte de ese cuerpo místico del Señor.
0: Sí, pues yo en esta noche, si me permite, yo quiero pedir oración, pues sí, justamente por aquellos que a veces estamos en desacuerdo por alguna razón, por ellos, para que los podamos entender en vez de que nos entiendan, y que Dios nos dé esa sabiduría para hacerlo. También quiero pedir por un sobrino que él está reconociendo que ha hecho cosas que ha ofendido a Dios y él ya quiere salir de ahí.
1: Oh, eso es algo bien, bien hermoso de parte de él, mi querida. ¿Cómo se llama?
0: Bellísimo, sí. Jesús.
1: Jesús. Fíjese qué clase de nombre tiene. Jesús.
0: Sí.
1: Oh,
0: sí.
1: Pues
0: y él quiere.
1: Eso
0: él
1: habla muy bien de él, ¿eh? Habla muy bien de él. Gracias a Dios. Carmela.
0: Gracias a Dios. También quiero pedir por mis hijos, para que ellos nunca dejen la fe en Dios y cada vez que sientan las cosas difíciles, pues sepan que pueden recurrir a Él, que se refugien en Él. Y pues si le digo todo, no voy a alcanzar, no le quiero robar tanto tiempo, no, sé que hay más personas.
1: ¿Cuántos
0: pero
1: hijos tiene
0: Dios
1: usted?
0: Dios sabe quién es.
1: ¿Cuántos hijos tiene usted?
0: Siete.
1: ¿Siete hijos?
0: Siete.
1: Óigame, ¿cómo se llama su esposo, mi vida?
0: Gerardo.
1: Gerardo, óigame. Gerardo sí que es un hombre de pelo en pecho. Definitivamente. Y usted es una muchacha bien valerosa. La felicito.
0: Pues Dios, todo con el favor de Dios, Pedrito. Yo le doy gracias a Dios por todas las cosas buenas que Él nos da, porque yo de verdad, esos siete hijos que me ha dado Él son un regalo, son siete amores.
1: Bueno, son préstamos. Préstamos que el Señor nos hace.
0: Sí, pero es muchas bendiciones que Él nos da.
1: Claro. Claro.
0: Por todas esas cosas que a veces uno piensa que ni merece, pero pues Él nos las dio, pues, gracias a Él.
1: No, y cuando Él nos la da es porque la merecemos. Y no nos da más porque no hemos llegado al punto de merecernos más. Pero Él estaría dispuesto a darnos, bueno, si se entregó por nosotros, mi vida.

0: ¿qué nosotros le pudiéramos pedir para que el Señor se diera más hacia nosotros, si dio su vida y su amor por todos nosotros?
1: Grande, todo eso.
0: Es grande.
1: También quería otra petición, por último, por favor, Pedrito.
0: Sí.
1: Es por las personas, las mujeres que sean valientes cuando están esperando un bebé, que no opten por dejar su bebé morir, por ir a esas clínicas y abortar, que tengan la fuerza y la fe y el ánimo de decir sí a la vida. Y si no, pues tan siquiera que busquen ayuda y que den vida al bebé y lo entreguen a alguien. Yo estoy dispuesta a recibirlo, aun cuando yo ya tuve mis 7 hijos, pero todavía... Bueno, yo pido porque sean fuertes y que no aborten a sus hijos.
0: Amén, mi vida, amén. Una petición muy hermosa de parte suya, la cual hemos apoyado siempre. Y la apoyamos a usted con esa petición tan exquisita que tiene. Acompáñenos usted una decena si puede.
1: Por favor, Pedrito, sí.
0: Gracias, Carmela. Muchas bendiciones para usted, para sus 7 hijos y para su esposo Gerardo.
1: Sí. Igualmente para usted y su familia, Pedrito.
0: Gracias, mi vida. Muchas bendiciones. Pasa la luz de la luna. Adelante, está usted en el aire.
2: Bueno.
0: Buena madrugada. La oigo muy bajito, acérquese más al teléfono.
2: ¿Sí? Oh, sí.
0: Gríteme, sí. Que mire, yo estoy sordo 3/4 y un poco más.
2: Ok, sí.
0: ¿Cuál es su nombre? ¿Cuál es su nombre?
2: Soy Carmen.
0: Oh, Carmen, mi vida, qué gusto tenerla ahí.
2: Que trato de... porque en la mañana no me pude, no pude entrar mi llamada.
0: ¿Y por qué, Carmen?
2: No sé, hablé como 4 veces y nada, porque...
0: Ave María. Pues bienvenida, mi vida.
2: Quiero que me ponga en oración a mi sobrino, ahora sí, ya lo tienen en un centro de rehabilitación.
0: ¿Cómo se llama su sobrino?
2: Se llama Salvador.
0: Salvador.
2: Salvador Maldonado.
0: ¿Y él entró por su cuenta? ¿Quiso entrar?
2: No, lo ayudaron los hermanos. Dos hermanos, sí, mi hermano.
0: Ya. ¿Y qué tiempo lleva en este sitio?
2: No, tiene poquito. Apenas lo llevaron.
0: Bueno, es un paso de avance. Qué bueno que lo sé.
2: Andaba en drogas.
0: Claro. Y qué hermoso que los hermanos se hayan prestado para ayudarle, ¿verdad?
2: Sí, pues no quería, pero así.
0: Usted va a ver cómo
2: es. Yo le pido a Dios diario, rezo. Y por todos mis sobrinos.
0: Con el favor de Dios, él va a salir de ahí muy mejorado, ¿eh?
2: Sí, ojalá Dios quiera.
0: Ayúdenos a orar por Salvador, ¿eh? Porque es muy importante la oración en estos casos, ¿eh?
2: Sí, por favor.
0: Y sobre todo al principio, que es cuando esos 72 horas primeras debe ser algo horrible. Vamos a orar. ¿Desea usted pedir o tener otra petición entre manos o ya es Salvador nada más?
2: No más, por todos mis sobrinos.
0: Sobrinos. No tiene usted niños, ¿verdad?
2: No, yo soy soltera.
0: Ah, Carmen, usted es soltera.
2: Sí, estoy con mis hermanos.
0: Okay. Vamos a orar por toda su familia, sus hermanos y demás.
2: Gracias.
0: Si desea usted acompañarnos en una decena, por favor, quédese.
2: Sí, a ver si no se corta la llamada.
0: No, porque se va a cortar, muchacha. Acompáñenos.
2: Ya van dos veces que no. Ya cuando me habla ya no se oye en el teléfono, nomás lo escucho en el radio.
0: Bueno, pues usted mantenga el auricular cerca de su oído. ¿Sí? Y no se mueva.
2: Sí, ahí está,
0: no
2: ahí
0: se mueva. No se mueva para que no se cuelgue. De acuerdo. Y hábleme alto. Cuando yo le hable, hábleme alto, porque recuerde que estoy sordo tres cuartos y un poco más. Eso es peor que estar sordo nada más, ¿eh? Gracias, mi vida. Acompáñenos.
2: Que Dios lo ayude, pues.
0: Gracias, amor. Muchas bendiciones. Pasa la luz de la luna. Adelante, está usted en el aire.
3: Buenas madrugadas, buen amanecer.
0: Buena madrugada, Mayra. Qué gusto tenerla ahí, sí. Muchacha.
3: No, el gusto, el placer, la bendición y el honor de estar aquí con usted y todos los hermanos y hermanas es todo mío.
0: Óigame.
3: Gracias a Dios y a la Virgen Santísima y a usted por permitirme estar aquí.
0: Es un gustazo tenerla ahí, muchacha. Cuéntenos, ¿qué intenciones tenemos?
3: Bueno, pues, bendito Dios, porque de verdad tengo una carga de intenciones bastante fuerte. Me están pasando muchas cosas, todas muy fuertes que no sé cómo manejar, y ruego con urgencia a usted y a su familia, a todos los hermanos y hermanas en sintonía y sus familias, por favor, que oren por mí.
0: Claro que sí, mujer. Está usted en nuestras oraciones.
3: Muchísimas gracias, sobre todo en el tema de la salud. Por favor.
0: Claro. Vamos a orar por su salud, tanto física como espiritual.
3: Muchísimas gracias.
0: Yo diría que más espiritual que física.
3: Sí, exactamente. La fortaleza espiritual es lo que más falta me está haciendo en este momento. No perder piso, no dudar, no perder la fe. O sea, en este momento me apliquen más que nunca esas palabras: Señor, yo creo, pero aumenta mi fe.
0: Amén, amén. Vamos a orar mucho por usted, Mayra. Y vamos a orar para que el Señor le fortalezca esa fe.
3: Muchísimas gracias, lo agradezco muchísimo.
0: Gracias a usted, Mayra. Si desea usted acompañarnos.
3: Sí, por favor, se lo ruego.
0: Gracias, mi vida.
3: Gracias,
0: okay. Amor. Muchas bendiciones.
3: Lo mismo para usted, para su familia y para todos los hermanos y hermanas en sintonía y su familia también.
0: Amén, mi vida. Manténgame en sus oraciones, que las necesito.
3: Siempre, siempre todos están en mis oraciones y de manera muy especial a los chicos, usted, toda su familia.
0: Gracias.
3: Y todos. Todos por allá, por Radio Católica y sus familias también. Un abrazo en Cristo.
0: Un abrazo en Cristo Jesús. Hasta siempre, Mayra.

también, hermanos, llega la hora de orar juntos la coronilla, la divina misericordia. Este es un momento muy especial. Es un instante único. Vamos a estarles suplicando misericordia a nuestro Señor, a Jesús, a Dios. Unidos en un solo cuerpo, en un mismo espíritu, en un único corazón, orémosle, llenos de fe, de confianza, sabiendo que el Señor nos concede todo lo que le pedimos, siempre y cuando no vaya en contra de nuestra santificación.

Mi querido Señor Jesús, aquí estamos ante tu presencia. Hemos venido para suplicarte tu infinita misericordia. Ante todo, Señor, te suplicamos misericordia para nuestros hermanos, esos que justo en este preciso instante, en algún lugar del mundo, están partiendo de este cuerpo físico para sus familias. Te suplicamos misericordia también. Nuestros hermanos enfermos físicos, enfermos espirituales, familiares, necesitan de tu misericordia, Jesús. Nuestros hermanos, presos físicos, presos espirituales, familiares, ten misericordia de todos y cada uno de ellos. Para este mundo, Señor, imploramos tu infinita misericordia. Cada hogar, cada familia, cada matrimonio, nuestros hijos, nuestra juventud, ten misericordia, Jesús. El Papa, rogamos misericordia para él, para todo el clero, tu iglesia, nuestros hermanos seminaristas, hermanas novicias, hermanos diáconos, hermanas y hermanos de vida consagrada. Ten misericordia, Jesús. Rogamos a tu misericordia, Señor, para todos nuestros hermanos que están ahí en el purgatorio, por nuestros hermanos que se encuentran conduciendo en las carreteras del mundo, camioneros, taxistas y demás. Ten misericordia también, Señor, para nuestros hermanos que están navegando en el cielo, en los mares de tu creación. Derrama tu infinita misericordia en nuestros hermanos mineros y sus familias también. Ten misericordia también, Señor, para nuestros hermanos mal llamados, indocumentados, por sus familias. Te pedimos, Señor, leyes justas, leyes que son tan necesarias, Jesús. Pedimos misericordia para nuestras hermanas y hermanos que tienen la oportunidad de crear e implementar las leyes justas para que no dilate más esta situación. Rogamos a tu misericordia también por todas esas intenciones, peticiones que ahora en estos momentos desde tantos y tantos lugares se te están entregando. Ten misericordia, Jesús, para nuestros hermanos que nos están acompañando en este rezo a tu divina misericordia, Jesús, por sus familias. Gracias, Señor. Gracias, Jesús, porque tú siempre nos escuchas. Gracias, Jesús, por la paciencia que nos tienes, Señor, a cada uno de nosotros, comenzando por mí. Gracias por tu amor. Gracias por tu infinita misericordia, Señor. Amén. En el nombre del Padre, del Hijo y del Espíritu Santo. Amén. Expiraste, Jesús, pero la fuente de vida brotó para las almas
y el mar de misericordia se abrió para el mundo entero. Oh, fuente de vida, insondable misericordia divina, abarca al mundo entero y derrámate sobre nosotros. Oh, sangre y agua, que brotaste del corazón de Jesús como una fuente de misericordia para nosotros, en ti confío. Oh, sangre y agua, que brotaste del corazón de Jesús como una fuente de misericordia para nosotros, en ti confío. Oh, sangre y agua, que brotaste del corazón de Jesús como una fuente de misericordia para nosotros, en ti confío. Amén.

0: Padre nuestro que estás en el cielo, santificado sea tu nombre. Venga a nosotros a tu reino, hágase tu voluntad, en la tierra como en el cielo. Danos hoy nuestro pan de cada día, perdona nuestras ofensas, así como también nosotros perdonamos a los que nos ofenden. No nos dejes caer en la tentación y líbranos del mal. Amén. Dios te salve María, llena eres de gracia, el Señor es contigo. Bendita tú eres entre todas las mujeres, y bendito es el fruto de tu vientre, Jesús. Santa María, Madre de Dios, ruega por nosotros, pecadores, ahora y en la hora de nuestra muerte. Amén. Creo en Dios Padre, Todopoderoso, Creador del cielo y de la tierra. Creo en Jesucristo, su único Hijo, nuestro Señor, que fue concebido por obra y gracia del Espíritu Santo. Nació de Santa María Virgen, padeció bajo el poder de Poncio Pilato, fue crucificado, muerto y sepultado, descendió a los infiernos y al tercer día resucitó de entre los muertos, subió al cielo y está sentado a la derecha de Dios Padre Todopoderoso. Desde allí ha de venir a juzgar a los vivos y a los muertos. Creo en el Espíritu Santo, la Santa Iglesia Católica, la comunión de los santos, el perdón de los pecados, la resurrección de la carne y la vida eterna. Amén. Padre eterno, te ofrezco el cuerpo y la sangre, el alma y la divinidad de tu amadísimo Hijo, nuestro Señor Jesucristo, como propiciación de nuestros pecados y los del mundo entero. Cecilia, por su dolorosa pasión,
1: ten misericordia de nosotros y del mundo entero.
0: Por su dolorosa pasión,
1: ten misericordia de nosotros y del mundo entero.
0: Por su dolorosa pasión,
1: ten misericordia de nosotros y del mundo entero.
0: Por su dolorosa pasión,
1: ten misericordia de nosotros y del mundo entero.
0: Por su dolorosa pasión,
1: ten misericordia de nosotros y del mundo entero.
0: Por su dolorosa pasión,
1: ten misericordia de nosotros y del mundo entero.
0: Por su dolorosa pasión,
1: ten misericordia de nosotros y del mundo entero.
0: Por su dolorosa pasión,
1: ten misericordia de nosotros y del mundo entero.
0: Por su dolorosa pasión,
1: ten misericordia de nosotros y del mundo entero.
0: Por su dolorosa pasión,
1: ten misericordia de nosotros y del mundo entero.
0: Amén.
1: Amén. Que los bendiga a todos.
0: Muchas gracias, Cecilia. Lo propio. Padre eterno, te ofrezco el cuerpo y la sangre, el alma y la divinidad de tu amadísimo Hijo, nuestro Señor Jesucristo, como propiciación de nuestros pecados y los del mundo entero. Silvia, por su dolorosa pasión,
2: ten misericordia de nosotros y del mundo entero.
0: Por su dolorosa pasión,
2: ten misericordia de nosotros y del mundo entero.
0: Por su dolorosa pasión,
2: ten misericordia de nosotros y del mundo entero.
0: Por su dolorosa pasión,
2: ten misericordia de nosotros y del mundo entero.
0: Por su dolorosa pasión,
2: ten misericordia de nosotros y del mundo entero.
0: Por su dolorosa pasión,
2: ten misericordia de nosotros y del mundo entero.
0: Por su dolorosa pasión,
2: ten misericordia de nosotros y del mundo entero.
0: Por su dolorosa pasión,
2: ten misericordia de nosotros y del mundo entero.
0: Por su dolorosa pasión,
2: ten misericordia de nosotros y del mundo entero.
0: Por su dolorosa pasión,
2: ten misericordia de nosotros y del mundo entero.
0: Amén.
2: Amén. Bendiciones, Pedrito. ¿Me deja mi niña, por favor?
0: Sí, cómo no. Padre eterno, te ofrezco el cuerpo y la sangre, el alma y la divinidad de tu amadísimo Hijo, nuestro Señor Jesucristo, como propiciación de nuestros pecados y los del mundo entero. Rubén, por su dolorosa pasión,
3: ten misericordia de nosotros y del mundo entero.
0: Por su dolorosa pasión,
3: ten misericordia de nosotros y del mundo entero.
0: Por su dolorosa pasión,
3: ten misericordia de nosotros y del mundo entero.
0: Por su dolorosa pasión,
3: ten misericordia de nosotros y del mundo entero.
0: Por su dolorosa pasión,
3: ten misericordia de nosotros y del mundo entero.
0: Por su dolorosa pasión,
3: ten misericordia de nosotros y del mundo entero.
0: Por su dolorosa pasión,
3: ten misericordia de nosotros y del mundo entero.
0: Por su dolorosa pasión,
3: ten misericordia de nosotros y del mundo entero.
0: Por su dolorosa pasión,
3: ten misericordia de nosotros y del mundo entero.
0: Por su dolorosa pasión,
3: ten misericordia de nosotros y del mundo entero.
0: Amén.
3: Amén. Bendiciones para todos y me dio mucho gusto escuchar a Mayra.
0: Ah, mi querido, sí, muchas gracias.
3: Tiene bonita voz.
0: Sí, una voz preciosa. Gracias a Rubén. Padre eterno, te ofrezco el cuerpo y la sangre, el alma y la divinidad de tu amadísimo Hijo, nuestro Señor Jesucristo, como propiciación de nuestros pecados y los del mundo entero. Carmela, por su dolorosa pasión,
4: ten misericordia de nosotros y del mundo entero.
0: Por su dolorosa pasión,
4: ten misericordia de nosotros y del mundo entero.
0: Por su dolorosa pasión,
4: ten misericordia de nosotros y del mundo entero.
0: Por su dolorosa pasión,
4: ten misericordia de nosotros y del mundo entero.
0: Por su dolorosa pasión,
4: ten misericordia de nosotros y del mundo entero.
0: Por su dolorosa pasión,
4: Ten misericordia de nosotros y del mundo entero.
0: Por su dolorosa pasión.
4: Ten misericordia de nosotros y del mundo entero.
0: Por su dolorosa pasión.
4: Ten misericordia de nosotros y del mundo entero.
0: Por su dolorosa pasión.
4: Ten misericordia de nosotros y del mundo entero.
0: Por su dolorosa pasión.
4: Ten misericordia de nosotros y del mundo entero.
0: Amén.
4: Amén. Bendiciones, familia.
0: Bendiciones. Hasta siempre, Carmela. Padre eterno, te ofrezco el cuerpo y la sangre, el alma y la divinidad de tu amadísimo Hijo, nuestro Señor Jesucristo, como propiciación de nuestros pecados y los del mundo entero. Carmen, por su dolorosa pasión,
5: ten misericordia de nosotros y del mundo entero.
0: Por su dolorosa pasión.
5: Ten misericordia de nosotros y del mundo entero.
0: Por su dolorosa pasión.
5: Ten misericordia de nosotros y del mundo entero.
0: Por su dolorosa pasión.
5: Ten misericordia de nosotros y del mundo entero.
0: Por su dolorosa pasión.
5: Ten misericordia de nosotros y del mundo entero.
0: Por su dolorosa pasión.
5: Ten misericordia de nosotros y del mundo entero.
0: Por su dolorosa pasión.
5: Ten misericordia de nosotros y del mundo entero.
0: Por su dolorosa pasión.
5: Ten misericordia de nosotros y del mundo entero.
0: Por su dolorosa pasión.
5: Ten misericordia de nosotros el mundo entero.
0: Por su dolorosa pasión.
5: Ten misericordia de nosotros el mundo entero.
0: Amén.
6: Amén.
5: Bueno, gracias.
0: Gracias, Carmen. Vamos ahora a orar la doxología y le pedimos a nuestra hermana Mayra nos acompañe en ello. Santo Dios, Santo fuerte, Santo inmortal. Mayra. Uy, se nos quedó dormida Mayra. Silvia, si desea usted acompañarnos. Santo Dios, Santo fuerte, Santo inmortal.
7: Ten piedad de nosotros y del mundo entero.
0: Santo Dios, Santo fuerte, Santo inmortal.
7: Ten piedad de nosotros y del mundo entero.
0: Santo Dios, Santo fuerte, Santo inmortal.
7: Ten piedad de nosotros y del mundo entero.
0: Oh sangre y agua.
7: Brotaste del corazón de Jesús, manantial de misericordia para nosotros, en ti confío.
0: Amén.
7: Amén.
0: Oh Dios eterno.
7: En que la misericordia es infinita, su tesoro de compasión es inagotable. Vuelve a nosotros tu mirada bondadosa. ¿Me puede ayudar a pedir
0: que y aumenta tu misericordia en nosotros?
7: Misericordia a nosotros.
0: Para que
7: en momentos difíciles no nos desesperemos, no nos desalentemos,
0: sino que con gran confianza,
7: nos sometamos a tu santa voluntad,
0: que es el amor,
7: y la misericordia
0: misma. Amén. Gracias, Silvia.
7: Gracias, Pedrito. Bendiciones.
0: Muchas bendiciones para usted también. Oh, María, Madre y Señora mía, te ofrezco mi alma y mi cuerpo, mi vida y mi muerte, y todo lo que vendrá después de ella. Pongo todo en tus manos, oh, mi Madre. Cubre mi alma con tu manto virginal y concédeme la gracia de la pureza de corazón, alma y cuerpo, Con tu poder defiéndeme de todo enemigo, especialmente de aquellos que esconden su malicia bajo una máscara de virtud. Fortalece mi alma para que el dolor no la quebrante. Madre de la gracia, enséñame a vivir en Dios. Oh María, una espada terrible ha traspasado tu santa alma. Nadie sabe de tu sufrimiento, excepto Dios. Tu alma no se quebranta, sino que es valiente porque está con Jesús. Dulce María, une mi alma a Jesús, porque sólo entonces podré resistir todas las pruebas y tribulaciones. Y sólo mediante la unión con Jesús, mis pequeños sacrificios complacerán a Dios. Dulcísima Madre, continúa enseñándome sobre la vida interior, que la espada del sufrimiento no me abata jamás. Oh Virgen pura, derrama valor en mi corazón y protégelo. Amén.

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El pan para hoy, lunes 20 de julio. Ayer domingo se nos invitaba, Dios nos invitaba a comer de su palabra para que nos vayamos uniendo a Él. Yo quiero recordar aquel momento cósmico donde la humanidad se une con la divinidad. Aquella mujercita que dijo, hágase en mí según tu palabra, y Dios se hace uno con la humanidad, y ella engendra al Hijo del Hombre en sus entrañas. Y desde entonces el Hijo del Hombre va creciendo y va llenando la humanidad sobre esta tierra. Sin embargo, ese testimonio que Jesucristo dijo tan hermoso ante el poder del gobierno del mundo, tú eres rey, él dice, yo soy rey, pero mi reino no es de este mundo. Y ese diálogo con pocas palabras, como un auténtico ser humano lleno de Dios, Dios mismo, con pocas palabras dijo muchas verdades. Como hoy, uno de los últimos santos de toda la historia, nuestro paisanito José Sánchez del Río, cuando el gobierno le dice, di que viva la revolución y te vas a casa. Y él dice, a casa me voy, viva Cristo Rey. Y lo recibieron en el cielo. Pues, por eso Jesús dice, aquí hay alguien que es más que Salomón. Aquí hay alguien que es más que Jonás, que acepta la palabra de Dios y se convierta en el Hijo del Hombre y se haga de la verdadera humanidad de esta iglesia que es cuerpo de Cristo, es más que Jonás y que Salomón.

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10: Vamos al dolor y la oración del Papa León XIV por las hermanas y hermanos venezolanos afectados por los recientes terremotos que provocaron numerosas víctimas y heridos. Juntos oremos al Señor por el eterno descanso de los fallecidos, por sus familiares, a quienes han sido golpeados por esta tragedia, y por cuantos trabajan con generosidad en las labores de búsqueda y de asistencia.
11: Dios Padre de bondad y consuelo, acudimos a ti con el corazón lleno de dolor por todos nuestros hermanos y hermanas venezolanos que han sufrido las consecuencias de los terremotos. Recibe en tu misericordia a quienes han perdido la vida y concede el descanso eterno a sus almas. Fortalece a las familias que lloran a sus seres queridos y dales el consuelo que solo tú puedes ofrecer. Mira con amor a quienes han perdido sus hogares, sus bienes y la seguridad de sus vidas. Sé refugio para los desplazados, fortaleza para los rescatistas, sabiduría para las autoridades y generosidad para quienes brindan ayuda. Por la intercesión de la Santísima Virgen, Santa María de Coromoto, protege a todos los afectados, fortalece su fe y acompáñalos en el camino de la reconstrucción y la esperanza. Por Jesucristo nuestro Señor. Amén.
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0: Despiértame bien, despierta, mira que ya amaneció, Dios está tocando a la puerta y nosotros ya estamos listos para iniciar esta semana con la gracia de Dios. Un fuerte abrazo y bendiciones les mandamos desde Sherman, Texas, su amigo Carlos Canseco, muy bien acompañado por mi compañera, amiga y esposa Elsie Acatitla.
1: Hola, ¿qué tal amigos? Qué gusto saludarles y gracias por acompañarnos y orar con nosotros por las intenciones de su familia, de nuestra familia y de todo el mundo.
0: Pues hoy estamos celebrando al divino niño Jesús en algunos lugares del mundo, especialmente en Latinoamérica, y es una bendición hablar del divino niño Jesús, de la devoción al divino niño Jesús, que por cierto, la madre Angélica fue también muy devota de el divino niño Jesús. Les damos las gracias a todos. Gracias a todos, donde quiera que estén, por acompañarnos el día de hoy, allá en la casa, en la oficina, en el trabajo, en la carretera, en el internet, en su celular, desde la aplicación de EWTN, que pueden descargar de forma gratuita y que está disponible para todos. También agradecemos a nuestro equipo técnico, a Jorge Graña, en los controles en Alabama, y todo el equipo de EWTN, Radio Católica Mundial, y de todas las estaciones afiliadas que hacen posible que estemos al aire todos los días. Acuérdese que estamos en Spotify, en Apple Podcasts, en la página de EWTN.com. Acuérdese que también todos los programas que también están en el YouTube en vivo, en la zona donde están los programas de EWTN en español, de parte de Radio Católica Mundial. Es una bendición que tengamos ese espacio también en las redes sociales, en el YouTube. Muchas gracias también a nuestro equipo en Mérida, Yucatán, César Carreño, en las redes sociales, en el Facebook de Alianza de Vida, Hoy Es Tu Gran Día, en el WhatsApp, en el +1 682 772 1958. Los teléfonos del estudio están abiertos y nosotros nos confiamos a Dios y nos ponemos en oración, y lo hacemos por la señal de la Santa Cruz. De nuestros enemigos, líbranos, Señor Dios nuestro, en el nombre del Padre, del Hijo y del Espíritu Santo. Amén. Hacemos un acto de contrición, pidiendo la misericordia de Dios, y le decimos con todo el corazón: Padre Santo, soy un pecador y de familia pecadora. Me pesa de todo corazón haberte ofendido, porque eres infinitamente bueno, me amas incondicionalmente y enviaste a tu Hijo Jesús al mundo para salvarnos y redimirnos. Ten misericordia de todos nuestros pecados y por el Espíritu Santo, danos la gracia de una perfecta contrición, el don de la conversión para no ofenderte más y la piedad para reparar nuestros pecados. Oramos al Padre desde el corazón de Jesús y le decimos: Padre nuestro que estás en el cielo, santificado sea tu nombre, venga a nosotros tu reino, hágase tu voluntad en la tierra como en el cielo.
1: Danos hoy nuestro pan de cada día. Perdona nuestras ofensas, como nosotros también perdonamos a los que nos ofenden. No nos dejes caer en tentación y líbranos de todo mal. Amén.
0: Nos confiamos a la Virgen María y le decimos: Santa María de Guadalupe, Madre nuestra, ruega por la conversión, purificación y salvación de nosotros y de toda nuestra familia humana. Dios te salve María, llena eres de gracia, el Señor es contigo. Bendita tú eres entre todas las mujeres, y bendito es el fruto de tu vientre Jesús.
1: Santa María, Madre de Dios, ruega por nosotros pecadores, ahora y en la hora de nuestra muerte. Amén.
0: Gloria al Padre, al Hijo y al Espíritu Santo.
1: Como era en el principio, ahora y siempre, por los siglos de los siglos. Amén.
0: Proclamamos la fe que recibimos en nuestro bautismo. Creo en ti, Dios, trino y uno, Padre, Hijo y Espíritu Santo. Creo en la Iglesia, que es una, santa, católica y apostólica. Creo en tu plan de salvación universal y en la vida eterna. Amén. Ofrecemos a Cristo como nuestro Redentor.
1: Santísima Trinidad, Padre, Hijo y Espíritu Santo, te adoramos profundamente y te ofrecemos el preciosísimo cuerpo, sangre, alma y divinidad de nuestro Señor Jesucristo, presente hoy en todas las misas y sagrarios del mundo, en reparación de nuestros pecados, los del mundo entero, y por todas las almas del purgatorio, por los méritos infinitos de su Sacratísimo Corazón y de sus altas llagas, unidos a los corazones de la Virgen María y San José en la Sagrada Familia Gloriosa, por el amor eucarístico del Espíritu Santo. Te suplicamos que derrames tu gracia sobre nosotros y sobre todos aquellos por los que intercedemos este día en tu eterno presente. Amén.
0: Ofrecemos nuestra vida, oración, trabajo, sufrimientos y sacrificios, purificados en el corazón de la Virgen y unidos a la pasión de Cristo, en reparación de nuestros pecados y en reparación del Sagrado Corazón de Jesús, el Inmaculado Corazón de María, y por las intenciones de sus corazones, ponemos ante la presencia de Dios todas las necesidades, anhelos e intenciones que hay en nuestros corazones. Oramos por el Papa, para que el Espíritu Santo lo guíe, le dé sabiduría, protección, valentía y autoridad en el camino de la verdad. Oramos por las intenciones del mes que nos invita el Papa y ofrecemos nuestra oración como obra de misericordia, pidiendo por todo el orden sacerdotal, la vida consagrada, la vida laical y la vida familiar, por la pureza, la humildad, la fidelidad y la fortaleza en el corazón de todos los bautizados y por todos los que se alejan de la verdadera doctrina de Cristo.
1: Sagrada Familia Gloriosa, haga nuestros corazones semejantes a los suyos. Pedimos su gracia para la santificación de cada familia y que nos libren del pecado mortal. Rogamos por la intercesión de Santa María de Guadalupe, para que nos ayuden a construir la casita sagrada del Tepeyac en cada hogar, para formar la iglesia doméstica, levantando una red de oración familiar, para sanar todas nuestras relaciones y nuestros corazones. Pedimos los dones de tu divina providencia y que seamos buenos administradores. Pedimos por todas las vocaciones, al sacerdocio, al matrimonio y la vida consagrada y misionera a nuestras familias. Rogamos por los más alejados de la misericordia de Dios, por nuestros enemigos, por los no creyentes y por la conversión de todos nosotros los pecadores.
0: Oramos por todos los que están en el mundo del gobierno, la política, la economía y el trabajo, para que Dios guíe nuestras patrias y nuestros gobiernos, para que venga su reino en la tierra como en el cielo. Clamamos por el fin del aborto y de toda la cultura de la muerte y del miedo, por las necesidades de los enfermos, los presos, los perseguidos, los pobres, los migrantes, y por todos los que sufren discriminación y exclusión, por todos los países que sufren de la violencia y las guerras, y por la conversión de sus gobernantes y sus habitantes. Unidos al Papa pedimos por el desarme y la paz, para que las naciones renuncien a la violencia y elijan el camino del diálogo, la diplomacia y la reconciliación, y para que cada uno de nosotros desarme también su propio corazón del odio, el rencor y la indiferencia.
1: Ponemos en nuestra oración a los que van a fallecer el día de hoy. Guardamos nuestras intenciones, junto con nuestros corazones, todo nuestro ser, nuestras familias, la humanidad y la creación, en los corazones de Jesús, María y José, para una consagración total, como discípulos y misioneros del amor eucarístico de sus corazones, por la gracia del Espíritu Santo.
0: Hacemos una comunión espiritual. Jesús, creo que estás real y verdaderamente presente en el cielo y en el Santísimo Sacramento del altar. Te adoro y te amo sobre todas las cosas y deseo ardientemente recibirte espiritualmente en mi corazón. Te abro la puerta, me abrazo a ti y pido la gracia del Espíritu Santo para unirnos y consagrarnos plenamente a tu sagrado corazón eucarístico y por tu medio unirnos al amor y la voluntad del Padre y a la Sagrada Familia para alcanzar la salud, la unidad y la paz. Jesús, Eucaristía, transfórmanos en Eucaristías vivas. Sagrado corazón de Jesús, en ti confío. En la batalla por nuestra familia, pedimos el auxilio de los arcángeles.
1: San Miguel, San Gabriel, San Rafael, arcángeles del Señor, junto con todos los coros y ejércitos celestiales, defiéndanos del demonio, líbrenos de todo mal, llévenos a adorar a Dios y a vivir en su santa y divina voluntad. Amén. Gracias, Espíritu Santo, fuente de luz, ilumínanos. Gracias, Espíritu Santo, ven y envía un nuevo Pentecostés. Divino Niño Jesús, nuestra vida está en tus manos. Llena nuestro corazón de esperanza, el futuro a ti confiamos.
0: Pedimos que la sangre, el agua y el fuego del Sagrado Corazón Eucarístico de Jesús, unido a los corazones de María y José, derramen su gracia sobre nosotros, nuestros hogares y sobre toda nuestra familia humana. Recibimos de corazón a corazón su bendición, que por las manos maternales de la Virgen de Guadalupe recibamos toda esta gracia con su protección, que nos selle con el signo de la cruz y nos cubra con su manto, en el nombre del Padre, del Hijo y del Espíritu Santo. Amén. Pues hoy celebramos y agradecemos por esta hermosa devoción del Divino Niño Jesús. Y es precisamente en el barrio 20 de Julio, en Bogotá, donde se extiende a lo largo de América esta devoción al Divino Niño, allá en Colombia. Y pues de alguna manera a lo largo y ancho ha habido esta devoción del Divino Niño desde Praga y desde otros lugares y otros momentos en la historia. Podemos pensar en San Francisco de Asís y San y todos los santos franciscanos que tuvieron esta fuerte devoción al Divino Niño, que era algo especial y que de ahí, por ejemplo, nació la extensión, por ejemplo, de los belenes o pesebres o nacimientos, por esa devoción de San Francisco de Asís al Divino Niño Jesús. Y bueno, ya en el siglo XX, desde Colombia se extiende para el mundo también, a través del sacerdote salesiano Juan del Rizo, que lo empezó en 1935 en Bogotá, y los devotos oran.

un santuario donde se propagaba la devoción al divino niño Jesús con esta misma imagen de Colombia, que era una experiencia muy hermosa de la dulzura del amor de Cristo. Y por otro lado, también era un lugar, un santuario donde había mucha oración, mucha gente, llegaban miles de gentes allá en Mérida al santuario del Divino Niño. Y cuando empezamos a trabajar con EWTN y descubrimos también esta devoción de la Madre Angélica al Divino Niño, que tuvo, pues ella lo comparte en algunos de sus videos, ese llamado del Divino Niño Jesús, porque ella hace muchos años, cuando vivía, hizo un viaje a Sudamérica, y en medio de ese viaje fue a visitar esta capilla del Divino Niño Jesús. Y Raymond Arroyo, que era el escritor de la biografía de Madre Angélica, dice que ella pues estaba rezando al pie de la imagen del Divino Niño en medio de una multitud de fieles que estaban en aquella pequeña capilla del Divino Niño, y las lágrimas repentinamente empezaron a salir de ella, y a ella le pareció que la imagen se movía. De repente él se voltea hacia mí y le dijo: "Constrúyeme un templo y ayudaré a aquellos que te ayudan". Y en un principio, pues la Madre Angélica no sabía exactamente cómo interpretar ese mensaje, y no entendía a qué tipo de templo se refería. Todo el mensaje era pues algo que no podía entender de manera fácil. Entonces no lo dijo a nadie, y eso... ella entendió que era parte de lo que el mismo Jesús le había dicho, de no compartirlo. Pero más adelante, en unos meses más tarde, que fue a Roma, saliendo de San Pedro, leyó una inscripción de piedra que comenzaba con las palabras "este templo". Y entonces eso le quedó claro, y ella pensó: ok, el niño Cristo quería un santuario elaborado. Se dio cuenta la madre, y existía tal cosa como un templo católico, y su señor deseaba un nuevo templo. Y de ahí fue que en ese tiempo ella ya estaba iniciando el monasterio de Nuestra Señora de Los Ángeles en Hainesville, Alabama, y no era precisamente por el Niño Jesús, pero ya tenía unos 6 meses de haber empezado cuando ella visitó Colombia. Pero lo que logró fue cristalizar la visión de la Madre Angélica para ese monasterio de Hainesville, alterando totalmente sus planes originales. Y entonces ella había pensado hacer una capilla y terminó haciendo un santuario del Santísimo Sacramento del monasterio de Nuestra Señora de Los Ángeles. Actualmente pues hay una cantidad, bueno, aquí en Estados Unidos, una cantidad impresionante de personas que viajan a hacer la peregrinación a EWTN, que viajan a hacer la peregrinación precisamente al santuario del Santísimo Sacramento. Y en el centro de la explanada que está frente al santuario está esta imagen, una réplica de la imagen que ella vio. Y les puedo decir, yo cuando lo vi la primera

0: Primera vez dije, qué hermoso es el divino niño Jesús en mármol con un corazón rojo en su mano izquierda. Y no es muy diferente de la imagen del Sagrado Corazón de Jesús con su corazón en la mano. Pero yo pensaba, wow, cómo el Señor Jesús nos ofrece su corazón, y así como la madre angélica pensó, bueno, hay que construir un templo. Recuerdo pues la misma experiencia que vive San Francisco de Asís en la pequeña iglesita de la Porciúncula, que estaba destruida, y el Señor le dijo, reconstruye mi iglesia. Y él empezó a pensar que estaba, pues que tenía que construir aquella capilla y reconstruir aquella capilla. Pero yo creo que este llamado va más allá. Y creo que también no está muy lejos del mismo llamado de San Juan Diego, que le dice la Virgen de Guadalupe, constrúyeme un templo. Pero creo que es la iglesia, que es nuestra familia, y que cada uno de nuestros hogares necesita tener ahí ese corazón de Jesús, ese corazón de Jesús abierto. Pero en especial pienso en esta devoción del Divino Niño, porque es como así como Él va a traer su reino, no con los fuertes, no con los poderosos, no con los que tienen los recursos, sino como le dijo a la madre angélica, yo bendeciré a los que te ayuden. Y creo que es ir también nosotros primero agradeciendo por esta devoción desde el padre Juan Rizo y desde todos los santos que a lo largo de la historia han llevado, como el mismo San Antonio de Padua, que también tenía estos diálogos con el niño Jesús, pero que podemos pensar cómo necesitamos cada uno de nosotros unir nuestros corazones y empezar a ser también como niños, cómo vivir esa confianza, Elsie.
1: Sí, a mí se me hace muy interesante cómo nuestro Señor también nos permite verlo en su figura infantil, ¿no? Como tú dices, cómo Dios nos hace ver su corazón humilde y cómo Él quiere que nosotros imitemos esa actitud que necesitamos imitar de Él para parecernos a Jesús. Necesitamos ser humildes. Y en el Magnificat también, en nuestra Madre Santísima lo dice en el canto de la Magnificat, cuando dice, Él hace proezas con su brazo, dispersa a los soberbios de corazón, derriba del trono a los poderosos y enaltece a los humildes, a los hambrientos los colma de bienes y a los ricos despide vacíos. O sea, aquí no está hablando solamente de las cosas materiales, ¿verdad? También está hablando de la parte espiritual de nuestro corazón, de todos los apegos que no son sanos para nosotros, toda esa gula que tenemos a lo mejor a ciertas cosas que nos atraen a hacer, no necesariamente son cosas malas, pueden ser incluso el trabajo, ¿verdad?, que hacemos, a veces no hacemos un alto para cuidar nuestro descanso, nuestras horas de dormir. Todo esto tiene que ver con el tener este corazón dispuesto a amar a la forma de Jesucristo y a la forma humilde de reconocer nuestras limitaciones. Y no con esto decir que nos vamos a resignar con ser limitados, ¿verdad? Claro que sí, todos los días necesitamos esforzarnos un poco más y dar el extra y trabajar ofreciendo nuestro esfuerzo como si todo dependiera de nosotros, más sin embargo, sabiendo que no es así, sino que todo depende de la voluntad de nuestro Padre Dios, y el hacernos como niños implica eso, reconocer que no todo depende de nosotros, que necesitamos pedir ayuda, así como los niños, así como nosotras mamás nos damos cuenta cuando tenemos un bebé que conforme va creciendo el niño va teniendo estas habilidades de hablar y de pedir lo que necesita. Así nosotros necesitamos orar y decirle al Señor como niños, Señor, dame lo que necesito para servirte mejor. No tengo el don de la oración todavía bien, ¿verdad?, fuerte, pero tú lo puedes hacer por mí, tú puedes darme los dones que tú quieras para yo servirte mejor. Y esa puede ser una forma humilde de pedirle al Señor que nos haga como niños. Cuando no podemos perdonar las ofensas que nos hacen, ahí está este llamado de hacernos como niños, como el divino niño Jesús, de pensar, yo puedo tener este corazón de amor, de humildad, de reconocer que yo también he ofendido, yo también no he querido soltar muchas cosas de rencor, de resentimiento hacia cosas que sucedieron en mi pasado, por ejemplo. Y ahí ya empieza una sanación de nuestro niño interior cuando le abrimos las manos, a el corazón, a nuestro Señor Jesús, y nos identificamos con su infancia. Dice la historia de la devoción al niño Jesús en la antigüedad. Cuentan que el niño Jesús empezó todo esto del divino niño Jesús en el monte Carmelo en Israel, porque en este hermoso monte cercano a Nazaret iban frecuentemente el divino niño acompañado de sus padres José y María y de sus abuelitos San Joaquín y Santa Ana. Iban a pasear, iban a rezar, y que habían también otras personas piadosas que se reunían ahí también para orar, y fueron tomándole aprecio y cariño al niño. Y entonces el divino niño, pues como todos sabemos, ¿verdad?, su vida, pues ya adulta, pues sabemos su pasión, pues que él muere, ¿verdad?, y luego resucita y luego es llevado al cielo, ¿verdad? Entonces, en el Monte Carmelo siguieron recordando al pasar de los años ese gran cariño al divino niño Jesús, y fue pasando esta tradición de generación en generación que se extendió por Europa y en todas partes en el mundo. Y en el año 1200 San Antonio de Padua y en el año 1500 San Cayetano le tuvieron también mucha devoción, y por eso quedaron algunos cuadros pintados de los santos donde llevan abrazado al divino niño. Y pues como se hizo popular esta devoción, también fue a través de Santa Teresa de Jesús y San Juan de la Cruz en 1550.
0: Pues con esta idea nos vamos a ir a un pequeño corte y voy a compartirles un canto que es de los misterios gozosos y que en algún momento nos empezaron a cantar hace muchos años allá en Yucatán, en el santuario del Divino Niño, que compartimos, y a mí me gusta mucho este canto porque habla las palabras del anciano Simeón, que se encuentra al divino niño Jesús en los brazos de su madre, la Virgen María, en el momento de la presentación en el templo. Y él había vivido toda su vida en esa esperanza de las promesas de Dios. Y, Y él tenía esa esperanza en el corazón y, guiado por el Espíritu Santo, llegó hasta el templo y encontró la luz del mundo, encontró a Cristo y dijo: ya valió la pena mi vida, he llegado al momento, ahora sí, Señor, puedes dejar que tu siervo muera en paz, porque han visto mis ojos tu salvación. Y yo creo que más de alguno, en el día a día, en los momentos, como tú decías, Elsie, a lo largo del programa, en los momentos difíciles, en los momentos de persecución, en los momentos de luchas familiares o problemas económicos, muchas veces nos sentimos agobiados, pero está esa pequeña oración que hacemos también casi al final de nuestro momento diario de intercesión familiar. Divino Niño Jesús, nuestra vida está en tus manos. Llena nuestro corazón de esperanza, el futuro a ti confiamos. Y hacemos como el anciano Simeón, sabiendo que el Espíritu Santo nos guiará y que pondremos en las manos de Dios todas esas dificultades, luchas, problemas, preocupaciones, todo el mal que vemos en el mundo, lo volteamos a ver y le decimos: nuestra vida está en tus manos, este problema está en tus manos, este país está en tus manos, esta guerra está en tus manos, tú eres el rey, ven a reinar con tu reino de paz y de amor. Ven, Divino Niño Jesús, a reinar en nuestro corazón.

lado siguió las inspiraciones de tu Santo Espíritu. Llénanos, Señor, de esta esperanza, en medio del mundo que no quiere ver la luz. Llévanos, Señor.

0: seguimos adelante en su programa y es tu gran día, y en verdad que estas palabras del anciano Simeón a mí en lo particular me llenan de consuelo y de esperanza en los momentos difíciles. Es la oración que está en el Evangelio según San Lucas, en el capítulo 2, pero también es la oración con la cual cerramos el día dentro de la liturgia de las horas, que es esa plena confianza en Dios. Y es, en especial, eso uno de los signos de esta devoción. La oración de la confianza, con esa sencillez de ser como un niño, contarle nuestras alegrías y preocupaciones, y también orar diariamente, pedirle ese corazón de niño y tener la oportunidad de actuar y ayudar con generosidad, ayudar al prójimo regalando una sonrisa, practicando las obras de misericordia, frecuentando la confesión y la Eucaristía, reconociendo que como niños dependemos totalmente del amor y de la gracia de Dios, y que la paz viene a través de cada uno de nosotros. Como en la imagen del divino niño en el pie dice, él está parado sobre el mundo y dice, yo reinaré. Nosotros somos los que traemos el reino de Dios, los cristianos, los bautizados, a través de nuestra oración, clamando, pedimos a Dios, venga tu reino, venga la paz al mundo, venga tu reino. Y creo que ahí es en donde nuestro corazón se va pacificando, porque a veces estamos tan distraídos que fácilmente la tentación nos gana, como decías, Elsie, ¿no? Y nos olvidamos de que Dios sigue estando ahí y que necesitamos mirar a Jesús y ayudar especialmente a los niños y a los necesitados, imitar esa obediencia, esa humildad, ese amor de Jesús, que vivió de niño, pero que vivió toda su vida. Porque lo recordamos en el Evangelio cuando le dice, Padre, no, tú no has revelado estas cosas a los sabios y a poderosos, sino a los pequeños, a los humildes, a los sencillos. Y pedimos esa gracia al Señor, que podamos poner en sus manos cada una de nuestras preocupaciones y las cosas que vemos en el mundo, las injusticias, el dolor, la tristeza o la mala conducta, o la protección del corazón de nuestros niños que son atacados en medio de los medios de comunicación con todas las ideologías que quieren destruir la pureza de su corazón. Y cómo necesitamos cada uno de nosotros, como la imagen del divino niño de Colombia, levantar las manos, o como la imagen del divino niño Jesús que dio la madre angélica, poner nuestro corazón en la mano y decirle a él mismo, Señor, aquí está mi corazón, aquí está el corazón de mi familia, aquí está el corazón de mi comunidad, aquí está el corazón de mi país, aquí está el corazón del mundo entero, para que tú vengas a reinar, para que tú nos des la gracia, para que tú nos derrames sobre nosotros tu Espíritu Santo para llevar a cabo esa misión. En lo particular, yo me siento muy agradecido. Hace 26 años más o menos llegué por primera vez a Yucatán. Ahí luego conocí a Elsie, luego nos casamos, y han pasado los años y la vida, pero el primero que me empezó a invitar a Yucatán fue precisamente el padre Álvaro Carrillo, que tenía esta devoción al divino niño Jesús, que primero se convirtió en un santuario ahí en un fraccionamiento en Pacaptún, y se extendió por toda la península de Yucatán de manera impresionante, igual que lo ha hecho en Colombia. Y es que esta devoción cambia nuestro corazón. Y si tú necesitas ese cambio de corazón, pues ábrete a pedirle esa gracia. También quien quiera encontrar esta imagen del divino niño Jesús de la Madre Angélica puede entrar a la tienda del catálogo religioso de EWTN y puede encontrarlo para aquellos que viven en Estados Unidos. Este divino niño Jesús con el corazón en la mano, que wow, que es una devoción tan hermosa. Y lo digo porque constantemente tenemos que poner ese corazón en nuestro corazón en sus manos, porque a veces, como lo decía él, si no nos gana el enojo, la tristeza, nos gana el miedo, nos gana la desesperanza muchas veces, con todas estas tentaciones, necesitamos voltear a mirarlo constantemente y recordar, divino niño Jesús, mi vida está en tus manos. Llena nuestro corazón de esperanza, llena nuestro corazón de confianza. Ayúdanos y como dice la parte en la novena del divino niño Jesús, los gozos dicen que es un canto, que es una oración. Oh divino niño Jesús, oh divino niño, mi Dios y Señor, tú serás el dueño de mi corazón. Y entregarle nuestro corazón así como está a la familia de Nazaret, a Jesús niño, a la Virgen María y hacia a San José, para que puedan crecer en nosotros esas virtudes, esa fe, esa esperanza, ese amor, para que podamos vencer el mal a fuerza de amar y de acompañar, de servir, de proteger, de confiar que el Señor es nuestro protector y nuestra providencia viene de Él.
1: Y para obtener las gracias y favores a través del Divino Niño Jesús, a través de esta devoción, pueden hacerlo a través de esta novena que le está diciendo Carlos. La pueden encontrar en ewtn.com, en el apartado de las devociones. Ahí está la novena completa. Y lo que se pide para, en la práctica, hacer esta devoción, número uno, es rezar diariamente la oración de consagración y súplica al Divino Niño, asistir a misa y comulgar, confesarse continuamente, ayudar a los pobres, realizar una obra de caridad, en específico, si se puede, a los niños, y pues propagar esta devoción compartiendo los milagros recibidos. Y estas son oportunidades que tenemos, ¿verdad?, para acercarnos más a Dios y reconocer que sin Él pues no podemos nada, ¿no? Y que es importante no solamente, ¿verdad?, estar pues frecuentemente rezando el rosario y ir a misa, ir al Santísimo, todas estas cosas nos ayudan, pero una devoción como esta también nos puede servir para sentirnos más amados por Dios, así como vemos a la Sagrada Familia, como comentabas, Carlos, ¿no? Este cuadro de esta forma, cómo podemos tener claridad, ¿verdad?, en nuestra mente, en nuestro corazón, de cómo nuestra familia necesita asemejarse a la Sagrada Familia. Y por eso es importante tener la devoción al Divino Niño y a la Sagrada Familia. Si tenemos un cuadro, si tenemos alguna forma de imagen que podemos traer a nuestra mente constantemente. Aquí en la casa tenemos muchas imágenes, pero en especial en donde tenemos el escritorio, sobre todo donde está trabajando Carlos, tenemos al lado izquierdo el cuadro de la Sagrada Familia y del lado derecho a la Virgen María de Guadalupe en una estatuilla. Entonces, esas cosas que podemos tener a la mano nos ayudan mucho a recordar que Dios está en medio de nuestra vida. Y no es que dependamos de las imágenes o si no tenemos las imágenes, entonces pues no somos católicos. No es eso, sino que es como cuando tienes el álbum de fotos de tu familia, ¿verdad? Recuerdas cuando tú eras niño, estaba recordando y le comentaba a mis hijos acerca de esto, que muchas veces, a veces nuestra mente se va a recuerdos tristes de nuestra infancia, de cuando vemos las fotos, a veces necesitamos esta gracia de Dios para recordar también no solamente esos momentos tristes, sino los momentos de alegría, de gozo que vivimos cuando éramos niños. Y esa es la idea con la imagen. Si podemos conseguir una estatuilla del Divino Niño o una foto, eso nos va a recordar que podemos unir esa infancia, ya sea llena de recuerdos tristes o lleno de recuerdos alegres, el que podamos gozarnos en él, de pensar, Divino Niño Jesús, mi vida está en tus manos, es entregarle también esa infancia dolorida y que el Divino Niño Jesús nos llene de ese gozo, de esa alegría, de poder llegar a ser como niños para poder entrar al reino de los cielos y podamos disfrutar de lo que sí tenemos aquí y que Dios nos otorga cada día, ¿no? El poder tener este corazón abierto de poder amar en familia es un regalo, es una bendición y necesitamos darle gracias a Dios por eso, Carlos.
0: Sí, y pues con esto vamos cerrando, invitándolos a vivir la devoción al Divino Niño, a acercarnos porque es una fuente de sanación para nuestro corazón y que también se convierte en una oportunidad para toda nuestra familia. Ahorita estoy publicando ahí en el Facebook de Hoy es tu gran día, acabo de publicar la novena al Divino Niño, la acabo de poner ahí en el Facebook para que aquellos que lo quieran hacer, pero también es ir poniendo nuestro corazón junto con todas nuestras preocupaciones, como lo dijo el mismo San Pedro, deja todas tus preocupaciones a Dios porque Él se preocupa de ti, y nos ponemos en oración en el primer misterio gozoso, que es la Anunciación a la Virgen María y la Encarnación del Hijo de Dios. Y nosotros le ponemos nuestro corazón y le decimos sí al Señor como María, para que tome nuestro corazón. En nombre del Padre, del Hijo y del Espíritu Santo. Amén. Padre nuestro que estás en el cielo, santificado sea tu nombre. Venga a nosotros tu reino, hágase tu voluntad en la tierra como en el cielo.
1: Danos hoy nuestro pan de cada día, perdona nuestras ofensas, como también nosotros perdonamos a los que nos ofenden. No nos dejes caer en tentación y líbranos de todo mal. Amén.
0: Dios te salve María, llena eres de gracia, el Señor es contigo. Bendita tú eres entre todas las mujeres y bendito es el fruto de tu vientre, Jesús.
1: Santa María, Madre de Dios, ruega por nosotros pecadores, ahora y en la hora de nuestra muerte. Amén.
0: Dios te salve María, llena eres de gracia, el Señor es contigo, bendita tú eres entre todas las mujeres, y bendito es el fruto de tu vientre, Jesús.
1: Santa María, Madre de Dios, ruega por nosotros pecadores, ahora y en la hora de nuestra muerte. Amén.
0: Dios te salve María, llena eres de gracia, el Señor es contigo, bendita tú eres entre todas las mujeres, y bendito es el fruto de tu vientre, Jesús.
1: Santa María, Madre de Dios, ruega por nosotros pecadores, ahora y en la hora de nuestra muerte. Amén.
0: Dios te salve María, llena eres de gracia, el Señor es contigo. Bendita tú eres entre todas las mujeres, y bendito es el fruto de tu vientre, Jesús.
1: Santa María, Madre de Dios, ruega por nosotros, pecadores, ahora y en la hora de nuestra muerte. Amén.
0: Dios te salve, María, llena eres de gracia. El Señor es contigo. Bendita tú eres entre todas las mujeres, y bendito es el fruto de tu vientre, Jesús.
1: Santa María, Madre de Dios, ruega por nosotros, pecadores, ahora y en la hora de nuestra muerte. Amén.
0: Dios te salve, María, llena eres de gracia. El Señor es contigo. Bendita tú eres entre todas las mujeres, y bendito es el fruto de tu vientre, Jesús.
1: Santa María, Madre de Dios, ruega por nosotros, pecadores, ahora y en la hora de nuestra muerte. Amén.
0: Dios te salve, María, llena eres de gracia. El Señor es contigo. Bendita tú eres entre todas las mujeres, y bendito es el fruto de tu vientre, Jesús.
1: Santa María, Madre de Dios, ruega por nosotros, pecadores, ahora y en la hora de nuestra muerte. Amén.
0: Dios te salve, María, llena eres de gracia. El Señor es contigo. Bendita tú eres entre todas las mujeres, y bendito es el fruto de tu vientre, Jesús.
1: Santa María, Madre de Dios, ruega por nosotros, pecadores, ahora y en la hora de nuestra muerte. Amén.
0: Dios te salve, María, llena eres de gracia. El Señor es contigo. Bendita tú eres entre todas las mujeres, y bendito es el fruto de tu vientre, Jesús.
1: Santa María, Madre de Dios, ruega por nosotros, pecadores, ahora y en la hora de nuestra muerte. Amén.
0: Dios te salve, María, llena eres de gracia. El Señor es contigo. Bendita tú eres entre todas las mujeres, y bendito es el fruto de tu vientre, Jesús.
1: Santa María, Madre de Dios, ruega por nosotros, pecadores, ahora y en la hora de nuestra muerte. Amén.
0: Gloria al Padre, al Hijo y al Espíritu Santo.
1: Como era en el principio, ahora y siempre, por los siglos de los siglos. Amén.
0: Dulce Madre, no te alejes, tu vista de mí no apartes, ven conmigo a todas partes y solo nunca me dejes, ya que nos proteges tanto como verdadera Madre, haz que nos bendiga el Padre, el Hijo y el Espíritu Santo. Amén.
1: Recuerda, hoy es
0: tu gran día.

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4: 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Estamos desde la ciudad de Cali, Colombia, a través de este programa de
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4: Siendo luz para todos los hombres. Bueno, queridos hermanos, hoy está con ustedes la hermana Mónica María
6: y la hermana Clara Elena.
4: Bueno, y vamos a empezar como debe empezar toda persona cristiana, creyente, invocando a la Santísima Trinidad.
7: Es hora de comenzar. Estamos conectados.
6: En el nombre del Padre, del Hijo y del Espíritu Santo. Amén.
4: Amén.
6: Padre Santísimo, te damos gracias por esta nueva oportunidad que nos das para transmitir tu mensaje de amor. Hoy te confiamos, Señor, a todas las personas que están conectados a nuestro programa. Hoy pedimos para ellos la luz, el fuego, el amor del Espíritu Santo. Y con la intercesión de la Sagrada Familia de Nazaret, modelo de virtudes, te suplicamos que nos enseñes lo que significa realmente el cumplir deberes como padres e hijos y la incidencia tan grande que tiene en nuestra vida aquí y en la eternidad. Señor, hoy 20 de julio, una fecha tan importante para nuestro querido país Colombia, te suplicamos que todo se lleve a cabo en este día de manera pacífica. Protege este país con tu sangre, Señor, y reina sobre toda insidia con que el enemigo quiera infundir violencia en tantos corazones. Todo esto te lo pedimos desde el corazón inmaculado de nuestra Madre María, nuestra Reina y Señora. María, hija predilecta del Padre,
4: ruega por nosotros.
6: Amén.
7: Tu batería está cargando. No te desconectes.
4: Así es, queridos hermanos, y ya después con esta hermosa oración que hemos hecho, invocando la presencia, la intercesión de nuestra Madre Auxiliadora, vamos a seguir continuando con este tema. Hemos empezado una semana con una temporada hermosa y necesaria, que es la familia que Dios sueña, donde por gracia del Señor hemos ido descubriendo cosas esenciales que se deben cuidar en una familia para tener un hogar realmente como Dios quiere, procurando vivir en paz y pues feliz, porque es lo que quiere el Señor.
6: Sí, hermanos, realmente podemos decir que la familia es una institución altamente amada por Dios, por nuestro Señor, porque es allí donde nace, se cuida, se forman esos hijos tan amados por Dios. Nosotros, tú y yo, cada uno de los que estamos aquí conectados, donde Él con tanta ilusión nos permite la vida y que Él también, desde que antes de que estuviéramos en el vientre de nuestra madre, ya nos conocía.
4: Así es, desde el vientre somos queridos por el Señor y por lo tanto, desde el inicio de la vida, los padres se vinculan a los hijos de manera muy profunda y de manera única y excepcional, o sea, hay un vínculo muy fuerte. Tanto los padres como los hijos formamos un solo núcleo, ¿sí? Esa unidad nos da alegrías, esperanzas, también a veces juntos vivimos esas dificultades, esos esfuerzos que implican un compromiso mutuo y único. Por eso el tema de hoy es una misión compartida. Y antes de nuestra frase de la espiritualidad, les queremos recordar a todos nuestros queridos oyentes que nos pueden preguntar, compartir estas experiencias que han ido a través de esa temporada y los programas anteriores que hemos compartido compartido con ustedes a través de nuestras redes sociales, a través del correo electrónico info@comunicadoras.org. Ahí pueden escribirnos tal vez la experiencia que han tenido con esta temporada o algunas preguntas que nos quieran hacer, pero también a través de YouTube de Comunicadoras, el Facebook de Comunicadoras y a través también de EWTN. Nos pueden escribir en Comunicadoras, estamos como Comunicadoras Eucarísticas, YouTube y Facebook, recuérdenlo, y en TikTok y en Instagram como Comunicadoras-CEPC. Y recuerden, tenemos una gran invitación, estamos en esta campaña, queremos que 500 familias se unan a esta misión y por eso los invitamos a ingresar a cenaculosenfamilia.org. Más adelante les voy a ir contando más de esta campaña. Entonces ahorita sí, vámonos con el pensamiento de nuestra espiritualidad.
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6: ¿Cómo capta la gente la misericordia de Dios? A través de nosotros.
4: Es una frase hermosa, queridos oyentes, y Clarita, yo quisiera que nos contaras específicamente en tu vida como consagrada, ¿de quién has recibido más como esa experiencia de la misericordia de Dios?
6: Bueno, yo en este momento recuerdo con mucha alegría todo lo que el Señor me inspiró de su misericordia a través de nuestro padre Antonio, nuestro fundador. Yo recuerdo que cuando llegué a la montaña donde él se encontraba inicialmente, cuando yo lo miraba a él y él hablaba, al mismo tiempo como que se combinaban dos cosas muy bonitas. Una, esa autoridad como sacerdote. Y la otra, la ternura, el amor, la misericordia del Señor. Cuando estaba pequeña, pues, ¿qué imagen tenía yo de Dios Padre? Aquel papá que estaba sentado en una silla de oro con un bastón de mando y como rígido, y yo mirándolo con miedo, Señor, qué susto, y que me señalara. En cambio, cuando yo comienzo a conocer a nuestro Padre Antonio, ya me cambió totalmente esa idea. Y desde ese momento hasta ahorita, me hablan del Padre Celestial, inmediatamente me viene al corazón ternura, bondad, misericordia. Qué importante es lo que reflejemos a otras personas a través de nuestra mirada, de nuestro comportamiento, y es una responsabilidad muy grande.
4: Lo que tú comentas, Clarita, yo también lo viví de esa manera, porque creo que muchos hemos tenido en nuestra formación cristiana, tal vez por tradición, esa figura de que Dios es un Dios castigador, ¿no? Que es el Dios que está pendiente de cómo fallas y pues sí, quiere llamarte la atención o castigarte por tus debilidades. Y esa no es la figura de Dios, pero lastimosamente muchas personas perciben hacia Dios y así lo comparten. Entonces, cuando uno tiene la experiencia, en el caso de nosotras, con este padre espiritual, porque es padre espiritual, que en paz descanse, porque es fundador de nuestra comunidad, uno puede decir, así yo estoy llamada también a ser, como lo dice la frase, que las personas puedan captar la misericordia de Dios a través de mi actuar, sí, de mi experiencia con otros. Y exactamente, queridos hermanos, principalmente en el núcleo familiar es donde se experimenta esto cuando hablamos de la misericordia, porque son los padres los primeros transmisores del amor. O sea, el compromiso es muy grande y la responsabilidad también. Por eso los padres tienen que ir tan unidos a esa experiencia de amor con Dios para poder compartirla así con sus hijos, o sea, de la mano del Señor. En ese momento de que se da la procreación, cuando el óvulo es fecundado, esa nueva alma percibe todo sentimiento hacia él, o sea, cuando está en el vientre de su mamá, y desde allí se construye esa nueva personita, o sea, todo, y hay estudios que ya lo comprueban así, que cuando el niño está en el vientre de la mamá, siente tanto el amor como el rechazo.
6: Sí, mira, hermana, que claro, la inmensa responsabilidad de los padres, y con justa razón, esa cantidad de huellas que quedan en el alma, ya sea por el amor o la falta de amor que haya experimentado este niño desde muy pequeño. Y definitivamente, hermana, si hablamos de deberes, debemos empezar por los padres. ¿Por qué? Porque es desde ellos donde se entrega lo bueno o lo malo al niño, que apenas está empezando a formar en el vientre y ya luego pasa al seno de un hogar.
4: En cuanto a los deberes y derechos de los padres e hijos, debemos remontarnos a la ley, la ley principal, que es el amar. Y está descrita más al detalle en los 10 mandamientos, y tiene uno que es esencial, queridos hermanos, y es el cuarto mandamiento, y muchas personas desconocen esto. Este cuarto mandamiento en sí tiene unas promesas de bendición o maldición. O sea, es el único mandamiento como tal que tiene bendición o maldición. Es un mandamiento, valga la redundancia, que vamos... o ya lo hemos meditado en temporadas pasadas, pero es necesario que ahorita tengamos muy presente que para que entendamos este querer de Dios, de que haya un hogar feliz y que realmente estén estos secretos de un hogar feliz, es necesario que centremos este mandamiento de lo esencial. ¿Por qué es tan importante?
6: Miren, hermanos, que un hogar feliz es básicamente cuando el papá y los papá, mamá e hijos se animan a cumplir con su deber según la ilusión de Dios. No cumplir como a mí me parece, como me provoca, como humanamente me animo. No, según la ilusión de Dios. Entonces, hay que tener en cuenta que esto no es solamente a nivel personal y familiar, sino que va más allá, tiene que ver con la humanidad entera, porque muchas veces nos dejamos llevar como por el egoísmo. Ah, no, es que para mí es esto, y para mí... No, miremos más allá. ¿Será que esto también está ayudando a nivel de la humanidad? Aquí es donde entra en juego lo que significa para Papá Dios. Entonces, hermanos, ciertamente esto va dejando huella. Huella. Y mire que si nos propusiéramos en esto, no habrían tantas guerras, no habrían tantas divisiones, no habrían tantos matrimonios fracasados, porque eso es lo que espera Dios de un hogar.
4: Y mira que clarita, y queridos oyentes, en el cuarto mandamiento la Sagrada Escritura es muy clara, y en nuestro catecismo también, en el numeral 2197, nos dice al detalle qué debe comprender el cumplimiento fiel de este mandato. Y deberíamos, ya que lo vamos a meditar, estar muy atentos y leerlos para revisar esos compromisos de padres e hijos y comprender así si de pronto... tal vez las dificultades que vivimos como familia vienen del incumplimiento de este mandamiento.
6: Bueno, entonces, hermanos, mire que hay algo muy bonito que nos puede ayudar a comprender un poco más acerca de este cuarto mandamiento, y es que qué lindo verlo como un conector. Uh-huh. ¿Por qué como un conector? Porque es como esa conexión entre el amor de Dios y lo que está expresado en esos tres mandamientos, en los primeros, ¿no? Entonces, mira qué bonito. Cuando le damos importancia a esta conexión entre estos mandamientos, ya automáticamente el Señor nos está capacitando para que se dé esa unidad. Y como hablábamos también anteriormente, si le damos importancia a que Dios reine en este hogar, ya va a ser más fácil hacer la conexión entre cada uno de estos mandamientos.
4: Y mira que por otro lado, al comprender ese amor paternal y familiar de Dios, esto nos capacita para amar a nuestro prójimo, o sea, para cumplir el resto de los mandamientos, el de no matar, no robar, no mentir, no fornicar, etcétera. Y si nos damos cuenta, esto nos hace comprender que los deberes de padres e hijos tienen una importancia capital, una importancia muy esencial, que o inclina la balanza de la vida hacia el mal, o definitivamente la impulsa al bien. Mire qué tan importante.
6: Mire, hermanos, qué lindo abordar este tema también desde el sentido tan grande que tiene el perdón en la familia, el orar juntos y el animarnos a la conversión, porque mire que cada uno de estos puntos tiene un significado muy grande, porque de lo contrario va a ser muy difícil que un hogar salga adelante. Quisiera que miráramos lo que ha ocurrido en Colombia. Hace unos años, el 51% de los niños no vivían con papá y mamá, y se le había dedicado este rol a que lo cumplieran personas diferentes a ellos. Y esto se da mucho, que el rol de papá y mamá a veces lo cumple un abuelo, una abuela, lo cumple la señora que nos ayuda en la casa. Y entonces ahí habría una pregunta: ¿Cómo un niño va a querer cumplir unos deberes hacia sus padres, hacia Dios, hacia la sociedad, si ve que sus padres no se comprometieron con él? Y esto se está dando mucho ahorita, que se marca tanto la ausencia de papá y mamá en el hogar mientras que trabajan, mientras que tienen tantos compromisos. Y mire que lo que más recuerda uno como adulto fue lo que compartió con papá y mamá, lo que ese papá le contó, lo que esa mamá le narró. Mire que vale la pena, yo creo que todos tenemos recuerdos de esto. Nos gustaría también mucho, hermana Mónica, que nos dijera. Porque mira que ahí se me viene a la mente cuando uno era niño. ¡Ay, qué delicia! Cuando la mamá jugaba con uno a las muñecas. Mejor dicho, uno ya salir de la casa para uno era un sacrificio, porque era una delicia estar allí. O cuando el papá se sentaba a narrarle a uno historias, o los mismos abuelos. Uno, ¡uy, qué mundo tan diferente! El que vivió mi abuelo, el que vivió mi papá, el que vivió mi mamá. Pero también, ¿cómo puedo aprender de ese pasado de ellos? No sé, de pronto tú que recuerdes de esa infancia, ¿no?
4: Pues mira, Clarita, que yo creería que a veces también pasa mucho de que uno no logra justificar a sus padres por realidades tal vez que ellos tuvieron, que les llevó a ser como tal vez padres ausentes, pero era por la responsabilidad que tenían que tener, un trabajo que les implicaba poder estar cerca de ti, o en el caso de una mamá que le tocaba ser madre y ocuparse de las cosas normales de la familia, pero a la par salir y trabajar para poder cubrir los gastos porque no era suficiente con el empleo que tenía el esposo. Entonces, creo que cuando uno ya empieza a comprender estas realidades de que sus papás también tuvieron estas dificultades, ya uno justifica y de cierta manera no se crea con esas heridas. Anteriormente lo decías, Clarita, de que la familia tiene que estar ese tinte.

0: lo que los papás formaron en ustedes, que a pesar de las diferencias entre ustedes, porque es común, hermano que se respete, que se ame, uno se pelea con los hermanos, ¿sí? Sino que le digan a nuestros queridos oyentes ahí en los comentarios. De pronto los que tienen pues como por ahora ese regalo de no ser hijo único, sino de tener más hermanos, aunque también los hijos únicos tendrán la experiencia con primos, primas, pero digamos relación que se respete entre hermanos o primos muy cercanos que se tratan como hermanos, es que ella pelea. Pero ¿cuál es? Mire la importancia de la formación, porque es en la casa donde tú aprendes esos valores, que tú te perdonas con tu hermano o con tu hermana, para que cuando ya llegues a una realidad externa, como tú decías, que sea difícil salir de la casa, pero cuando ya uno sale y uno logre comprender que las relaciones humanas están entre desafíos, de dificultades, pero a la par perdonar, porque si en tu casa nunca te enseñaron a perdonar, difícilmente tú en una experiencia afuera vas a lograr percibir que las personas se equivocan como tú y que qué tiene que hacer uno, perdonar. O sea, es por eso es importante la formación dentro de la casa. Y de lo el comentario que tú hacías acá en Colombia, que a veces tristemente por las dificultades familiares no están como tal los padres formando a los hijos. Y no quiere decir que estamos juzgando a aquellos padres y a aquellas madres que trabajan de sol a sol y les toca muy, muy duro para sacar adelante a sus familias, sino que puedan encontrar esos espacios, un domingo que es donde van a tener el descanso, para compartir y que sea tiempo valioso. No es tanto dar cosas materiales a los hijos, sino que esté presente esa cercanía de papá, esa cercanía de mamá, que terminada la jornada en la noche cuando llegues del trabajo, aunque se hace muy difícil con el cansancio, renunciar a sí mismo, decir cómo te fue en el colegio, qué dificultades tuviste, y ahí sí acostarse. No, que no haya pues por lo mismo el cansancio y por las ocupaciones la indiferencia, que eso duele mucho por lado y lado, tanto para los padres como para los hijos. Otro ejemplo más reciente en el 2022 fue que se le preguntó a españoles en general sobre la relación con sus padres y un 31% manifestaba que era mala, no deseable o enfermiza. Uno podría decir, bueno, solamente es un 31%, es poquito el porcentaje de personas. No, es importante, queridos hermanos. O sea, porque si ese 30% es una cantidad elevada de personas que han tenido una experiencia no muy buena con sus padres, entonces eso mismo van a transmitir a sus hijos.
1: Uh-huh, claro. O sea que si fueran 100.000 personas, entonces quiere decir que 30.000 personas tienen malas relaciones paternofiliales y por lo tanto serias dificultades en otros ámbitos relacionados con todo esto. Hermano, si es que es real, mire, cuando se trata de perdonar, de abandono, de ausencia, de toda esta violencia que se da a veces entre los padres, es un rol vicioso, difícil a veces de cambiar, sí, es duro, pero es muy importante dar el paso para que se pueda rescatar la dignidad de la persona.
0: Así como lo dices, Clarita, y creo que el tema está muy interesante, tenemos mucha tela para cortar, como decimos, pero vamos a una sección que yo sé que les va a gustar mucho, aquellos que están conectados por primera vez, pues van a saber qué es esta nueva sección, y aquellos que están conectados desde siempre y que están acompañándonos en este espacio, pues vamos a nuestra presencia de amor.
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0: Bueno, queridos hermanos, estamos en Presencia de Amor. Esto es una de nuestras secciones en la que queremos que juntos podamos meditar estas experiencias de la presencia real de Jesús sacramentado, poder saber que Él está vivo, que es cercano, que es nuestro compañero de camino y que se quedó presente en el Santísimo Sacramento solo para que nosotros sintamos su amor y nunca nos sintamos solos. Y hoy tenemos una historia muy hermosa, siempre de lunes a viernes tenemos diferentes temas para que podamos juntos vivir esta experiencia de la presencia viva y real de Jesús sacramentado. El tema de hoy se titula Nunca es tarde para decir sí a Dios. Y yo podría agregarle algo más, que es, padres, es necesario ser dóciles y humildes para dejarse evangelizar por sus hijos. Y justo en la temporada en que estamos, creo que da como anillo al dedo. Cuéntanos, Clarita, sí. ¿Qué es esta historia?
1: Bueno, mis queridos hermanos, resulta que Pierre y también Liz llevaban mucho tiempo compartiendo juntos.

0: Ellos estaban casados desde hacía 14 años, con dos hijos, y ellos tenían un trabajo muy exigente, una profesión que exigía tiempo a diario, como es la profesión de la medicina. ¿Cómo transcurrían sus días? Entre consultas, entre cirugías, entre guardias hospitalarias, obligaciones familiares, todo esto que compete a una familia, a un matrimonio que tiene hijos pequeños. Y me llama la atención porque me identifico mucho con ellos dos cuando ellos dicen, es que como muchas personas, apenas las 24 horas del día nos alcanzaban para cumplir con todo. Casi que le digo gracias lo mismo. Entonces, hermana, ¿qué era lo que había quedado pendiente en el camino cristiano de Pierre y Liz?
1: Pues bueno, queridos oyentes y hermana Clarita, resulta que ellos siempre habían sido personas de fe, ¿no? Eran bautizados, como a veces alguno de nosotros que vive una fe muy tradicional. Y resulta que había quedado pendiente en su camino cristiano el recibir el sacramento de la confirmación, imagínense, nada más y nada menos. Clarita, cuéntanos con nuestros queridos oyentes, ¿qué era lo que impedía que ellos recibieran ese sacramento de la confirmación?
0: Sí. ¿Cómo parece, hermanos, que la inquietud no era nueva? Ellos, en el tiempo que se estaban preparando para el matrimonio, como fue en el 2012, se habían dado cuenta que existía un vacío muy grande en la vida de ellos y no podrían dar con el momento que pasa. Pero ellos cada momento hablaban de ese caso y hablaban y hablaban. Y entonces ellos sí llegaban a una conclusión, que había un sacramento que ellos aún no habían recibido y que lamentablemente lo aplazaban y lo aplazaban y lo aplazaban. ¿Pero qué era lo que incidía? Que los estudios, que el trabajo, que los horarios impredecibles del hospital y más adelante la crianza de los hijos. Eso parecía que hacía restar mucho tiempo para que ellos pudieran llevar a cabo ese compromiso, ¿no? Entonces, hay otra frase que también me llama mucho la atención, que eso nos pasa a todos, y es que ellos reconocen que había una frase que estaba como aferrada a ellos y era como la tabla de salvación. Lo haremos cuando tengamos tiempo. ¿Quién no habrá dicho eso? Dios mío, ¿no? Casi todos. Pero, lamentablemente, hermanos, el tiempo nunca llegaba. Ay, hermanita, entonces qué bueno que tú nos contaras en este momento a todos nosotros qué clase de decisión tomaron Pierre y Liz para que desapareciera de la vida de ellos todo lo que llevase a impedir que pudieran recibir este sacramento.
1: Pues pasó un día que ellos comprendieron que si iban a estar esperando a que el momento perfecto llegara, pues probablemente nunca iban a dar el paso. Entonces tomaron una decisión diferente. Dice Pierre, dejamos de esperar a tener tiempo y decidimos sacar tiempo para Dios. Esto yo creo que también nos impacta a todos, porque en cosas de la vida nos puede pasar lo mismo y nos toca tomar esta decisión. Dejar de esperar a tener tiempo y decidir sacar tiempo para Dios. Pero hay algo súper especial que Clarita nos va a contar, y es qué influencia tuvieron los hijos de Pierre y de Liz para que ellos comprendieran como padres y llegasen a dar ese paso de fe.
0: Bueno, pues ¿cómo les parece, hermanos, que definitivamente sí? La situación comenzó a cambiar gracias a sus hijos. Llegó el momento en que estos niños comenzaron a asistir a catequesis para poder recibir la primera comunión. A mí me encantan esas clases de catequesis donde también comprometen a los padres y les dan sus clasecitas. Uh-huh. Entonces, claro, ahí Pierre y Liz se dieron cuenta de que estaban tocando el tema de la fe. Ellos se miraban el uno al otro y decían, definitivamente necesitamos profundizar sobre ese tema. Llegó un momento en que en una homilía del padre, ahí de la parroquia donde ellos pertenecían, dijo unas palabras muy claves que fueron, invito a todos los padres a que se dejen evangelizar por sus hijos.
1: ¡Qué
0: cosa más delicada! Entonces, hermana, el sacerdote de la parroquia a la cual pertenecían Pierre y Liz ¿De qué forma fue que le dio su mano para que ellos pudieran avanzar en este proceso que tenían pendiente?
1: Pues bueno, resulta que ellos fueron donde el padre Kevin y ellos le explicaron pues la dificultad que tenían con sus horarios tan complicados, las dificultades que tendrían pues con ese deseo de seguir la formación regular. Pero fue bonito porque Dios se manifestó que a través de la respuesta del sacerdote, muy sencilla pero alentadora, fue: ya no las arreglaremos. Sí. Entonces lo importante no era la complejidad de sus agendas, sino su deseo sincero de recibir el sacramento, y ahí respaldó Dios. Entonces, Clarita, cuéntanos de qué forma comenzaron a preparar estos padres todo este proceso.
0: Sí, como de manera que ellos, bueno, comenzaron juiciosos a organizar todas las actividades para poder recibir este sacramento, y ellos lo recibieron junto con otros adultos. Hubo algo muy lindo, y es que a medida que ellos también estaban recibiendo esta preparación, se dieron cuenta de que todo lo que les estaban enseñando tenían que ver con lo que ellos habían aprendido desde niños, pero que ya lo miraban desde una perspectiva muy diferente.
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6: 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Para obtener información sobre estos y otros recursos y eventos, visita la página radiosantisimosacramento.com.

0: rodeados por sus hijos y su comunidad parroquial, recibieron este sacramento con mucha alegría. Sí, ambos recuerdan que aquel momento era una experiencia profunda de paz. Realmente sintieron la experiencia de Dios, el amor de Dios. Clarita, cuéntanos, qué bueno que nos compartieras a nosotros los oyentes, me incluyo, el mensaje central de este testimonio, o sea, de esto que nos cuenta Liz y Pierre.
1: Sí, hermanos, hay algo muy bonito, nunca es tarde para acercarse a Dios. Nunca. En esto no existen edades, en esto no existe que si estoy en pecado, no estoy en pecado. No, nunca es tarde. Entonces, ellos durante mucho tiempo, Pierre y Liz, creyeron que primero necesitaban encontrar tiempo. Pero actualmente saben que la verdadera decisión consiste en dedicarlo, dedicar ese tiempo a quien lo necesita, aún dedicarse también tiempo a ellos mismos, porque mire que ni tiempo tenían para el sacramento de la confirmación. Entonces, hermanos, su historia demuestra que inclusive a los 40 años siempre es posible abrir el corazón y dejarse guiar por el Espíritu Santo, porque algunos dirán, no, es que en el estado en que estoy, yo ya para qué busco a Dios, ya me pasó la fecha. No, hermanos, siempre es hora de buscar a Dios hoy, porque no sabemos si mañana qué pase con tu vida.
0: Y eso que tú dices, Clarita, también va muy unido de que nunca es tarde para conocer la experiencia de poder contemplar a Jesús en el Santísimo Sacramento. Algunos podrán decir, alguna vez visité una capilla y la verdad yo no sentí nada y hermanita, me es muy difícil. No, sigue perseverando, nunca es tarde para volver a empezar, porque Jesús a veces es silencioso, pero aún así nuestra vida cambia. En esa historia podemos lograr que ellos percibían que estaban esperando el momento adecuado para poder recibir este sacramento, hasta que les llegó la gracia del Señor de comprender que no hay que esperar el momento adecuado. Yo debo generar ese espacio, debo generar este tiempo. Por eso te invito, querido oyente, de que si tú no tienes en tu diario vivir como la disciplina, el amor, la costumbre de visitar el Santísimo Sacramento, lo empieces a hacer, no es tarde. Hoy es el día para que lo puedas hacer, porque no sabemos el mañana, solo tenemos el hoy. ¿Y qué hay que hacer? Sencillamente, dedica 15 minuticos, que no tienes tiempo, tranquilo, querido hermano, que el Señor te va a organizar tu agenda. Y si tú le regalas 5 minuticos a Él, Él te multiplica el tiempo en el resto del día. Y vas a ver cómo tus días van a cambiar. Solo es que busques la capilla más cercana, que preguntes. Ahorita hay aplicaciones en las que uno puede mirar de la zona donde está trabajando, tal vez una capilla, que cuando salgas a almorzar, vayas y visitas al Señor en el Santísimo Sacramento. Y vas a ver cómo tu vida cambia y cómo tu experiencia del amor de Dios también se transmite a los demás. Así que esa sea la invitación y como el propósito de esta presencia de amor, que podamos comprender que nunca es tarde para buscar al Señor y este presente y vivo y real en el Santísimo Sacramento. Y bueno, tenemos una invitación que seguimos contándoles, queridos hermanos, que como estamos en esta temporada de la familia que Dios sueña, uno se podría preguntar, Clarita, ¿cuál es la familia que Dios sueña?
1: Esa familia que reza unida.
0: Y cuando uno en familia reza unido, también esa experiencia de Dios hay que compartirla, ¿no?, con otras familias. Por eso les invitamos, queridos oyentes, a que formen parte de esta experiencia, de este proyecto que estamos haciendo, para que se unan a estas 500 familias misioneras y también apoyen la formación técnica de las hermanas CPC. Por ahí en redes han estado viendo que ya tuvimos nuestro primer en vivo. Bueno, aquellos que tal vez por primera vez están escuchando este aviso, los invito a que busquen en cenaculosenfamilia.org más información. ¿Y cuál es la idea, queridos hermanos? Que ustedes ingresen a la página web, busquen el nivel, den su aporte y después de tener esta experiencia la compartan con otras personas. Entonces lo importante es nivel, aportar y compartir. Lo importante, Clarita, ¿qué es? Buscar el nivel, escribirse y compartir. ¿Y a dónde lo pueden hacer, Clarita? ¿Cuál es la página? cenaculosenfamilia.org. Entonces recuerden, queridos hermanos, para que tengan esta experiencia de formarse en familia, de comprender esta oración hermosa que el Señor nos ha regalado, que es el Padre Nuestro, van a tener la experiencia de poder tener varios capítulos y compartirlos, meditarlos, orar juntos con nosotros. Pero si quieren más información, ingresen a cenaculosenfamilia.org. www.cristianamente.org y que después de tener esta experiencia, a través de sus redes sociales, a través del WhatsApp, también le compartan a otras personas esta gran invitación. Y los invito a que escuchemos un video para que sepamos más la experiencia ya de una de las personas que forma parte de estas familias misioneras.
2: Hola, querida familia. Mi nombre es Sergio Ortega, soy seminarista de la diócesis de Fontibón. Porque es una obra de alta calidad cinematográfica y es para todas las personas, niños, jóvenes, adultos, podrán seguir reflexionando y contemplando las palabras que el mismo Jesús les enseñó a sus apóstoles, el Padre Nuestro. Primero, que abra su corazón a la experiencia del amor del Padre Celestial. Segundo, podrá ser acompañado a través de las hermanas comunicadoras. Tercero, podrá apoyar a las hermanas de formación en España. Apoyemos a las hermanas para que ellas puedan seguir escribiendo más historias a los pies de Jesús y Eucaristía y poder seguir comunicando el amor del Padre Celestial a todos los cerrados de la tierra.
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0: Así es, queridos hermanos, seguimos conectados en este programa en el que estamos tratando un tema hermoso, pero antes yo quería también dar brevemente un saludo a nuestros queridos oyentes que nos escuchan a través de Radio Católica Mundial y a través también de Facebook. Saludamos a Josefina, a Katy, a Jorge, a José María, a Lisette, a Lorena, a Guadalupe, a Gloria, a Luz Estela, a Semi, a Verónica, a Liliana, a Wendy, a Carmen, y a través del YouTube de Comunicadoras Eucarísticas saludamos brevemente a Juma. Apareció un número, 1934, a Nomadi, saludamos a Lugeria, saludamos a Dina, saludamos a Alex, a Joaquín, a Alex, Mar, Fili García, saludamos a Pame, un gran abrazo, a Gabriela, y otro que está con un número 1949 HD, te saludamos, y a todos aquellos que están a través de nuestras redes sociales que tal vez no hacen comentarios, pero que sabemos que están ahí fielmente conectados con nosotros. Gracias por su compañía. Y ahora sí, vamos a continuar con nuestro tema. Como les decía, el tema de hoy es una misión compartida. Y aquellos que se están conectando apenas, entonces, para que comprendan un poquito por qué estamos hablando del tema. Hemos hablado de que la claridad de estos deberes está en el cuarto mandamiento, porque hablamos misión compartida, o sea, deberes y derechos. Honrar a padre y madre, podríamos decir aquí que solo pareciese nombrado los hijos, como cuando uno textualmente lee el mandamiento de honrar a padre y madre, es como que mi deber solamente es como hijo. Pero un momentico, queridos hermanos, vamos a dar cuenta que no es así. Porque cuando hablamos de honrar a padre y madre, se nombra también ese deber en los padres. ¿Por qué? ¿De dónde proviene la educación y comportamiento de los hijos? ¿De dónde, Clarita? De los padres.
1: ¿Padres?
0: Ajá. Entonces, sí, la educación, el comportamiento de los hijos viene de los padres. Ahí está el compromiso, la misión compartida entre padres e hijos.
1: Bueno, hermanos, hermana, es tan importante todo lo que nos acabas de compartir que definitivamente este mandamiento tiene sus raíces en los padres y sus deberes. Vale la pena mencionar que no es algo meramente religioso, por eso decíamos ahorita acerca de la conexión y la responsabilidad de los padres. Esto es algo muy íntimo, porque en toda cultura, en todo lugar o creencia, los derechos y los deberes de los padres y de los hijos ocupan un lugar muy importante, y para eso se necesita reciprocidad. Es que, hermana, qué bonito es tratar este tema con todos nuestros oyentes, porque a veces a todos nos pasa que eso lo dejamos así. en el olvido, en el aire, y cuando nos lo recuerdan, como que nos recapacita, como que despiertan y dice, Dios mío, sí, de esto me toca dar cuenta en la eternidad. Y les aconsejo, hermanos, todos los que nos escuchan, que en medio de su oración usted reflexione y se pregunte a sí mismo, ¿cómo estoy cumpliendo este deber de padre? ¿Cómo estoy cumpliendo este deber de hijo? Si yo hoy me muriera, ¿cómo respondería ante el Señor frente a esos deberes que Él ha esperado de mí durante toda la vida? ¿Será que sí le voy a dar una respuesta positiva? ¿O será que voy a comenzar a tutubiar y no voy a saber qué responder? Entonces, hermano, estamos a tiempo para prepararnos debidamente para cuando nos hagan el examen en el juicio particular, podamos sacar un punto buenísimo.
0: Por eso entonces, como nos estamos formando y tomando conciencia de este cuarto mandamiento, empecemos hablando de los deberes de los padres. Bueno, el cuidado de los niños y proveer sus necesidades físicas y espirituales, que están en el numeral 22-28 y en el numeral también 22-22 del Catecismo de nuestra Iglesia Católica, dice, los padres deben ver que sus hijos son hijos de Dios. Miren qué bonito esto. Porque así podríamos imaginarnos, para comprender más este deber, que tanto en lo físico como en lo emocional, y por supuesto en lo espiritual, si a ti te pusieran a cuidar un niño de otra persona, sí, poniendo el caso de un papá o una mamá, se siente una inmensa responsabilidad, sí. O sea, uno no sabría cómo responder ante los papás del niño que me pusieran a cuidar si le pasara alguna cosa. Ahora imaginémonos la magnitud de llevar en el vientre, cargar, alimentar, proteger y cuidar al Hijo de Dios. O sea, una madre que en este momento está en embarazo, que apenas va a tener la experiencia de ser mamá, debe pedirle al Señor esa gracia de, Señor, dame la conciencia de saber que el Hijo que llevo en mi vientre es más tu Hijo que mi Hijo. O sea, es una obra de tus manos, Señor, que eso le dé conciencia como para incrementar ese amor y esos cuidados hacia ese Hijo.
1: Hermana, otro deber es la educación. Aquí nos remitimos al catecismo que nos habla clarito en el numeral 22-21 y dice así, el papel de los padres en la educación tiene tanto peso que cuando falta difícilmente puede suplirse. Y era que ya lo habíamos dicho en programas anteriores, que definitivamente la educación compete exclusivamente a la familia en primera instancia. Allí estás el núcleo, la base de la formación de todo ser humano. Ahora, si hablamos de sacerdotes, catequistas, profesores, ya ellos serían los segundos o terceros responsables. Pero primero, la familia, ahí donde se forman las bases.
0: Mira que acá nuestros hermanos que nos escuchan a través de nuestras redes sociales, pues asientan lo que estamos hablando, ¿no? Nomadi dice, totalmente es un derecho y un deber respetar a los padres. Eso lo daban en educación cívica cuando estaba estudiando bachillerato. Yo creería que ahorita eso se ha olvidado un poco, ¿sí? Porque se ve en las relaciones de los padres con los hijos. Y sí, lastimosamente ya no se le da ese valor, digamos, en cuanto cuando se está en el colegio, en la formación. Tenemos mucho tema para seguir compartiendo, pero les invito a que nos vayamos a esta pausa musical y quiero invitarlos a que pongan mucha atención en la canción, porque también ahí el Señor nos va a hablar.

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1: Así es, queridos hermanos, seguimos conectados. Y miren qué hermosa la canción, como nos decía, tened valor, tened fe y la oscuridad pasará. Confiad en Él, en Jesús, y nuestra vida se transformará. Puede que en este momento algunos que nos estén escuchando sepan por un momento muy difícil familiarmente, ¿sí? Porque ¿qué quiere el demonio? Dividir las familias, que no haya familia, porque la familia es el núcleo de la sociedad. Así que hay que luchar, tener valor y esperar en el Señor, que poniendo de nuestra parte, el Señor va a unir nuestra familia. Solo es dar el primer paso. Y vamos a continuar con el tema. En el catecismo dice un punto clave: la creación de un hogar es parte de esa educación, de lo que estamos hablando, de la educación. Tener casa no es lo mismo que tener un hogar. Sí, a veces uno puede confundir eso, porque la palabra hogar proviene de la palabra hoguera, que es decir, calentarse en torno al calor del fuego. Miren qué hermoso esto. Yo, la verdad, no lo conocía así. Acá también, junto con ustedes, hermanos, nosotros también nos formamos. Y qué hermoso tener presente que la palabra hogar proviene de la palabra hoguera, es decir, calentarse en torno al calor del fuego. Es decir, un hogar es el que provee el calor humano, es el que aleja el frío del exterior. Miren qué compromiso tan grande. No solo es físicamente tener un lugar donde vivir o sobrevivir.
2: Sí, y mire que frente a lo que nos comentas, sería bueno llevar también a nuestros oyentes a una reflexión. A ver hasta qué punto en mi hogar actualmente está reinando aquel materialismo frío, donde da mucho, pero no brinda calor. Y mire que se da en muchos niños que de pronto tienen una casa muy bien dotada, tienen el carro, dinero en abundancia, pero no tienen a sus padres compartiendo con ellos. O también en familias de escasos recursos, donde papá y mamá, pues, sí o sí tienen que ir a rebuscarse la papita, pues, para llevarla al hogar, y no tienen espacio para los hijos. Pero recordemos, hermanos, que es un hogar, como decía nuestra hermana ahorita, salir de sí mismo para dar ese fuego, ese calor que el otro necesita. De pronto entendemos que algunos oyentes estarán preguntando, bueno, pero es que las hermanas no entienden, pues, que es que esta situación tan dura no da tiempo para estar con los hijos porque hay que trabajar y no hay espacio. Hermanos, aunque sea un fin de semana, aunque sean un puente, un ratico, escuchen a sus hijos, narrenle historias, como es de rico que los papás le narren a uno historias, es delicioso. Entonces, pidámosle al Señor que, ya que el tiempo natural a veces no alcanza, que les dé un tiempo sobrenatural para compartir con los hijos.
1: Y mira que en el catecismo especifica el punto de educar, que es la formación de las virtudes, y especifica el aprendizaje de la abnegación, de un sano juicio, del dominio de sí, condiciones de toda libertad verdadera, se da en la familia, cuando se le educa en las virtudes. Imaginémonos esto, queridos hermanos, y ustedes, queridos oyentes, que son padres. Si enseñan a sus hijos las virtudes, a no dejarse someter por el pecado, el juicio o las malas tendencias, o sea, tendrá herramientas que le servirá para toda la vida. Lo contrario cuando eso no se da.
2: Sí, miren, hermanos, que ahorita ya entrando a la parte de la corrección, que es un aspecto muy importante de la formación, y la misma Biblia nos dice, el que ama a su hijo le corrige sin cesar, y el que enseña a su hijo sacará provecho de él. Claro, mire cuántos papás no se benefician ya cuando están en una edad muy adulta, y pueden tener a sus hijos ya creciditos, que se pueden defender por sí solos, cómo les puede brindar la manito de una u otra forma. Es algo muy bonito, es algo muy lindo. Por eso también me llama mucho la atención lo que decía ahorita nuestra oyente, de que antes le daban a uno esas clases de los deberes, de los derechos, en el propio colegio. Recordé una escena que es cierta, nos la narraba el abuelo. Estábamos muy pequeñitos y a él le gustaba mucho narrarnos historias de cuando él iba a la escuela, y era algo impresionante. Yo no me sabía eso. Decía, había tanto respeto de los padres hacia los hijos, y aún de los, bueno, no solamente también de los hijos hacia los padres, sino también hacia el profesor. Llegaba el papá el primer día de clase y le decía al profesor: profesor, me presento, soy Julanito de tal, papá de tal niño. Aquí tiene la correa. Lo autorizo para que cuando este muchachito le desobedezca o se esté portando mal, dele correa. ¿Por qué? Porque si en la casa le damos formación, ustedes son los segundos padres. Lo autorizo, y se la dejaba colgada ahí, en el aula de clase. Y yo, Dios mío, ven ahorita. Todo lo contrario, vaya donde un profesor le llame la atención durito a un niño en la escuela. Pueden demandarlo, pueden demandarlo. O muchas veces también los hijos con los padres. Recordé también un hijo... Este muchacho ya murió, este padre de familia, que era muy buen papá y era exigente. Y una vez el muchachito pues se le dio porque, no, si usted me va a seguir corrigiendo, pues lo demando, porque tampoco para tanto. Y llega este papá y se le planta con autoridad y le dice, así de bonito, bueno, entonces quiero decirle que de aquí en adelante le seguiré corrigiendo cuantas veces sea necesario. Y si le parece bien, mándeme a la cárcel. Desde allí seguiré orando por usted, pero no le faltará la corrección. Importante, hermanos, llevarla como en un equilibrio, ¿no?
3: Sí, tampoco esos extremos de que corregir con odio, con rabia, eso no le va a llegar a su hijo. Entonces es la prudencia, que eso solo lo da Dios, queridos hermanos. Por eso un hogar tiene que estar unido a Dios, porque solo Dios da esa prudencia, ¿sí? Y algo ya súper corto para que nos vamos a una oración y a pedirle, Señor, esta gracia de familias unidas, que el Señor nos capacite para formar familias santas. Es también el extremo que ahorita se está dando mucho. No, yo dejaré que mi hijo cuando crezca decida la fe que desea. No es así, queridos hermanos. Esos son los padres los que tienen el deber de formar en la fe. Ya si uno crece y toma otras riendas es diferente, pero son los padres los que tienen que formar en la fe. Es como decir, no le ponga la inyección al niño porque cuando él crezca que decida si se vacuna. Tú lo haces por la salud porque él no está en la capacidad de elegir. Lo mismo pasa con la fe. Ahora vamos a encomendarle al Señor todo lo que hemos hablado a través de esta oración. En el nombre del Padre, del Hijo y del Espíritu Santo. Amén. Padre de bondad, te suplicamos por cada una de las familias que en este momento nos está escuchando, aquellos que tienen dificultades como padres para educar a sus hijos, como hijos con la relación con sus padres, destruye toda división, toda acechanza del maligno y toda debilidad humana que impide poder perdonarse y amarse como familia. También te suplicamos, Señor, especialmente por este pueblo colombiano, hoy que es una fecha también especial para nosotros, concédenos la unidad, porque desde la familia se da la unidad en todo el país. Suplicamos por cada una de las intenciones de nuestros oyentes y de las personas que verán este programa en diferido. Gloria al Padre, al Hijo y al Espíritu Santo.
2: Como era en el principio, ahora y siempre, por los siglos de los siglos. Amén.
3: Bueno, queridos hermanos, gracias por su compañía en este espacio. Les recordamos que seguimos en esta temporada donde vamos a hablar de muchos temas sobre la familia que Dios sueña. Y recuerden de este proyecto que los estamos invitando ingresando a cenaculosenfamilia.org. Hemos estado con ustedes la hermana Mónica María
2: y la hermana Clara Elena.
3: Dios los bendiga.
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Hola, ¿qué tal? Les saluda Mónica Tena por EWTN, Radio Católica Mundial. Y quiero recordarles que tenemos en el cielo una madre que obtiene de su hijo grandes favores si creemos.

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1: Dios nos creó con libertad. ¿Y por qué lo hizo? Porque el amor solo es posible si uno es libre. Y Dios nos creó para amar, para amarlo a Él y para amarnos unos a otros. Pero el amor es siempre una elección. Soy yo quien elijo a Dios por encima de todas las demás cosas. Yo elijo seguir el sendero que Él ha trazado para mi vida, no el que yo quisiera para mí. Jesús nos dice que la obra de Satanás consiste en dividir y dispersar, en crear divisiones entre nosotros y Dios, y también en nuestras relaciones entre unos y otros. La fuente de la unidad es siempre el Espíritu Santo y el plan de Dios. En lugar de pensar en nosotros mismos, hemos de pensar en Dios y luego en los demás.
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2: A ti, oh Dios, te alabamos. A ti, Señor, te reconocemos. A ti, eterno Padre, te venera toda la creación. Los ángeles todos, los cielos y todas las potestades te honran. Los querubines y serafines te cantan sin cesar.

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14: Molinar, obispo de Ravenna y mártir. Hoy destacamos: León XIV entregará en octubre la medalla de sostenibilidad que lleva su nombre. Lo hará en Castel Gandolfo durante la Conferencia Internacional de Sostenibilidad de Vilanova 2026. Un nuevo reconocimiento internacional creado por la Universidad de Vilanova en Estados Unidos para distinguir un liderazgo sobresaliente en materia de sostenibilidad y desarrollo humano integral. El sucesor de Pedro continúa su periodo de descanso en Castel Gandolfo hasta el lunes 27 de julio. Están suspendidas todas las audiencias generales de los miércoles y también las audiencias privadas y especiales del Santo Padre. En su alocución previa al rezo mariano del Ángelus en Castel Gandolfo este domingo 19 de julio, Prevost invitó a vivir un estilo evangélico con humildad y confianza en Dios. El cardenal Czerny, construir pacientemente auténticos puentes de comunión. Durante la misa de apertura de la Asamblea Plenaria de la Asociación de Conferencias Episcopales Miembros de África Oriental, el purpurado anima a los cristianos a transformar el mundo con paciencia, permitiendo que el Espíritu Santo actúe en su interior y haga posible la comunión. México acoge del 23 al 26 de julio la 15ª edición del Congreso Nacional Juvenil Misionero, CONAJUM, bajo el lema "Con María de la Expectación, jóvenes llevando esperanza con la misión". Gallagher en Verdiquiv, súplica por la paz a Nuestra Señora del Monte Carmelo. En instantes el detalle de las noticias. Buena sintonía. Como anticipábamos en los titulares, la Universidad de Villanova en Estados Unidos y su Oficina para la Sostenibilidad han establecido la Medalla de Sostenibilidad Papa León XIV. Se trata de un nuevo reconocimiento internacional que distingue a personas cuyo liderazgo ha impulsado la sostenibilidad, la responsabilidad ecológica y el desarrollo humano integral. Según explica la universidad en un comunicado de prensa, busca reconocer a quienes a través de su labor demuestran una visión holística de la sostenibilidad, integrando el cuidado del medio ambiente, la justicia social, también la preocupación por las poblaciones vulnerables y la gestión responsable de los recursos económicos y naturales. La Universidad Agustiniana estadounidense añadió que evalúa la ecología integral por encima de los indicadores puramente técnicos. Los galardonados podrán proceder de cualquier ámbito o disciplina y serán seleccionados en función de su impacto demostrado en la promoción de un mundo más sostenible y equitativo. Esta primera medalla de sostenibilidad, que lleva el nombre del Santo Padre, será entregada por el propio Romano Pontífice en Castel Gandolfo durante la Conferencia Internacional de Sostenibilidad de Villanova, respondiendo al clamor de la tierra y de los pobres que se desarrollará del 12 al 15 de octubre de este año 2026 y reunirá a aproximadamente 300 participantes, entre académicos, investigadores, representantes de la Iglesia, fundaciones y líderes de los sectores tanto público como privado, en un foro transdisciplinario concebido para pasar del diálogo a una acción concreta y colaborativa. El nombre del primer ganador de la medalla se anunciará en septiembre de 2026, antes de la conferencia y de la ceremonia oficial de entrega del premio en el Borgo Laudato Si de Castel Gandolfo. La Medalla de Sostenibilidad Papa León XIV refleja una convicción profundamente arraigada en la Universidad de Villanova, y es que el cuidado de nuestra casa común y el cuidado de los demás son inseparables, afirma el presidente de la Universidad de Villanova, el padre Peter Donohue. Al reconocer a líderes cuya labor promueve tanto la protección del medio ambiente como el bien común, esperamos iniciar un impacto significativo y duradero en comunidades de todo el mundo, añadió. El Papa León, entonces Robert Francis Prevost, recordemos, obtuvo una licenciatura en Ciencias Matemáticas en la Universidad de Villanova en 1977. Posteriormente, la institución le confirió un doctorado honoris causa en Humanidades en el año 2014. La medalla será concedida cada 2 años por la Universidad de Villanova como parte del compromiso de la Casa de Estudios con el impulso de iniciativas mundiales de sostenibilidad y la promoción de la ecología integral.
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7: El Papa León XIV llamó a los cristianos a adoptar un estilo de vida marcado por la humildad, la paciencia y la confianza en la acción de Dios durante el rezo del Ángelus celebrado este domingo en Castel Gandolfo. Ante cientos de fieles y peregrinos, el pontífice reflexionó sobre las parábolas del trigo y la cizaña, el grano de mostaza y la levadura, destacando que el reino de Dios crece de manera silenciosa, incluso en medio del mal.
15: El reino de Dios se extiende aún en medio de la cizaña y nos pide una mirada capaz de percibir el bien que brota incluso en la oscuridad del mal.
7: El Santo Padre explicó que Dios no actúa imponiéndose con fuerza ni buscando el éxito aparente, sino que obra con discreción, respetando la libertad de cada persona y transformando el mundo desde lo pequeño.
15: Estamos llamados a adoptar un estilo evangélico, sin imponernos con el poder y la fuerza, y sin perder la confianza en la obra de Dios.
16: Senza perdere la fiducia nell'opera di Dio.
7: León XIV recordó también una reflexión del entonces cardenal Joseph Ratzinger, quien invitaba a vivir la llamada lógica de la semilla, hacerse pequeños para servir a los demás, más allá del éxito o la grandeza, según León XIV. Esa es la manera en que cada creyente puede convertirse en una semilla del Evangelio y en una levadura capaz de transformar la sociedad.

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1: El 15º Congreso Nacional Juvenil Misionero CONAJUM reunirá en México a jóvenes de todo el país del 23 al 26 de este mes de julio para formar discípulos misioneros, promover un liderazgo cristiano al servicio de la Iglesia y despertar en las nuevas generaciones el compromiso con la misión universal. El reporte de la hermana Rocío García Villegas.
2: La juventud mexicana se prepara para vivir un encuentro que busca renovar su fe, fortalecer su identidad misionera y despertar nuevos líderes al servicio de la Iglesia. Del 23 al 26 de julio, la diócesis de San Luis Potosí será sede del 15º Congreso Nacional Juvenil Misionero, CONAJUM 2026. Donde se reunirán jóvenes de las distintas diócesis del país para vivir una experiencia de formación, comunión y envío misionero. Más que un encuentro multitudinario, el CONAJUM busca ser un espacio donde los jóvenes descubran que Cristo los llama a ser protagonistas de la misión de la Iglesia, capaces de llevar esperanza a sus comunidades y transformar las realidades desde el Evangelio. Impulsado por la Dimensión Episcopal de Misiones, las Obras Misionales Pontificio Episcopales de México, la Arquidiócesis de San Luis Potosí y con la participación de la Liga Misional Juvenil y la Pastoral Juvenil, este encuentro tiene como propósito renovar la identidad misionera de las nuevas generaciones y promover un liderazgo cristiano basado en el servicio, la comunión y el anuncio de la Buena Nueva. Con el lema, con María de la Expectación, jóvenes llevando esperanza con la misión, los participantes tendrán como modelo a la Virgen María, mujer de escucha, confianza y disponibilidad, que enseña a salir al encuentro de los demás con un corazón misionero. Uno de los temas centrales será la evangelización digital, reconociendo que las redes sociales se han convertido en un nuevo territorio de misión. A través de testimonios y experiencias de misioneros digitales, los participantes reflexionarán sobre cómo anunciar a Cristo en los espacios donde hoy los jóvenes se relacionan, dialogan y buscan respuesta, descubriendo que también el mundo digital necesita ser iluminado por la esperanza del Evangelio. Durante estos días, los jóvenes vivirán momentos de oración, celebración eucarística, adoración al Santísimo, conferencias, talleres, expo vocacional y espacios de intercambio con participación de distintas diócesis del país. Desde su primera edición, en 1982, el CONAJUM se ha consolidado como una expresión de la misión juvenil en México. Hoy continúa invitando a los jóvenes a descubrir que la fe no se guarda, sino que se comparte en las calles, en las familias, en las comunidades y también en los nuevos espacios digitales donde la Iglesia está llamada a sembrar esperanza y anunciar a Cristo.
1: No pierdan la esperanza ante las dificultades y construyan pacientemente puentes de comunión para transformar el mundo y sus situaciones de sufrimiento, exhortó el cardenal Michael Czerny, prefecto del Dicasterio para el Servicio del Desarrollo Humano Integral, durante la misa de apertura de la Asamblea Plenaria de la Asociación de las Conferencias Episcopales Miembros de África Oriental, AMESEA. Los cristianos viviendo en el mundo estamos llamados a transformarlo y transfigurarlo desde dentro, según la acción del Espíritu Santo, afirmó el purpurado durante la celebración presidida en Nairobi, Kenia, este domingo 19 de julio. El cardenal permanecerá en Nairobi del 18 al 22 de este mes con motivo de la 21ª Asamblea Plenaria de la AMESEA, que reúne a 8 conferencias episcopales nacionales de 9 países de África Oriental. La Asamblea se celebra en la Universidad Católica de África Oriental y congrega a 140 obispos procedentes de Sudán, Sudán del Sur, Etiopía, Eritrea, Uganda, Kenia, Tanzania, Malawi, Zambia y de las regiones asociadas de Djibouti y Somalia. El tema de la edición de este año es el camino sinodal. La mesea con los jóvenes, construir puentes de comunión, esperanza, justicia y buen gobierno. Czerny reflexionó sobre la parábola de la levadura tomada del Evangelio del día, que compara el reino de Dios con la levadura escondida en la masa capaz de hacer fermentar toda la harina. Esta imagen nos invita claramente a realizar una labor silenciosa, profunda y eficaz para transformar las situaciones de sufrimiento e injusticia, puntualizó el cardenal. No se trata de hacer una exhibición llamativa de nosotros mismos, sino de vivir cada día transformando silenciosamente el mundo desde dentro, en profunda comunión con Dios y con los demás. Señaló que el Espíritu Santo, actuando en el interior de cada cristiano, ayuda a transformar el mundo, permitiéndonos también discernir los signos de los tiempos y salir al encuentro de los hermanos. Una explanada repleta de más de 3.000 personas acogió este domingo 19 de julio en el santuario del Monte Carmelo de Berdikiv, a unas 2 horas en auto al suroeste de Kiev, las celebraciones por el 35 aniversario de la reapertura de las instalaciones de la Iglesia Católica de Rito Latino en Ucrania. Familias, niños, jóvenes, pero también muchas personas mayores y en situaciones de vulnerabilidad llenaron con alegría el prado donde se celebraba la misa que por primera vez desde que comenzó la guerra, se llevó a cabo al aire libre, bajo un cielo plomizo que a pocos minutos del inicio no dejó de descargar algunos chaparrones. Sin embargo, el mal tiempo se calmó y poco a poco dio paso al final a un sol cálido inusual en estas latitudes. Berdikiv es la ciudad que alberga uno de los lugares más sagrados para los católicos ucranianos, y no solo para ellos, pero que entre sus curiosidades también cuenta con haber sido el lugar de nacimiento en 1857 del escritor británico-polaco Joseph Conrad, conocido especialmente por sus grandes novelas y relatos como Lord Jim, El corazón de las tinieblas y La línea de sombra. El arzobispo Paul Richard Gallagher prosigue su misión en el país como enviado especial del Papa León para esta ocasión especial, que en 2026 se vive también en el marco de las conmemoraciones de los 25 años de la histórica visita de San Juan Pablo II. Una misión doble, tanto pastoral como diplomática, con un programa que incluye numerosos encuentros con las autoridades políticas, como se encarga de precisar en la homilía el secretario de la Santa Sede para las relaciones con los Estados y las organizaciones internacionales, y que sin embargo le permite sobre todo estar en unión de oración con ustedes, en particular con los enfermos y los que sufren, e invocar ante la Virgen María el don de la paz y la justicia, especialmente para la querida Ucrania. Hasta aquí, amigos oyentes, el programa informativo en lengua española de Radio Vaticana y Vatican News este lunes 20 de julio de 2026. Gracias por habernos acompañado. Que tengan un feliz lunes y una bendecida semana. Alabado sea Jesucristo, laudetur Jesus Christus.

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0: Vamos a leer el libro de la devoción al Sagrado Corazón de Jesús, explicado por el mismísimo director de Santa Margarita María Alacoque, el padre Jean Croisset.
1: En el corazón de Jesús, Dios nos revela cuánto vale cada alma.
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2: Hola, ¿qué tal? Les saluda Blanca Maravilla, dándoles la bienvenida aquí a su programa Conversando la Fe. Para mí es una alegría, como siempre, poder darles la bienvenida y saludar a todos quienes nos están escuchando, ya sea a través de Radio Santísimo Sacramento o a través de Radio Católica Mundial en cualquier parte del mundo. Muchísimas gracias. Gracias por continuar con nosotros. Estamos ya en la segunda parte, en el segundo capítulo de la devoción al Sagrado Corazón de Jesús. Estamos hablando de los obstáculos que impiden sacar todo su fruto de la devoción al Sagrado Corazón. ¿Y por qué es importante descubrir estos obstáculos? Porque muchas veces estamos haciendo las prácticas sin obtener el fruto. Y entonces es así como, si sí lo estamos haciendo, si estamos tomando el tiempo para hacer una oración, para ir al Santísimo, ya que estamos intentándolo, pues qué más que hacerlo realmente, qué más que de verdad abrirnos al Sagrado Corazón para que Él nos ayude. Él es el único que puede ayudarnos a darnos cuenta cuáles son estos obstáculos que le estamos impidiendo a Él y ayudarnos a sacarlos. Porque, bueno, al principio de este capítulo nos decía que los frutos de esta devoción eran un amor apasionado hacia Jesús. Y de allí, de ese amor apasionado hacia Jesús, nosotros podemos recibir las dulzuras de su Sagrado Corazón. Si estamos viviendo estas prácticas y no sentimos este amor apasionado, y no sentimos la gracia, la alegría, la paz, el entusiasmo, aún en medio de las tristezas y los dolores de esta vida, porque estamos en este mundo, si no estamos sintiendo eso, entonces quiere decir que está algo impidiéndolo. Y por eso estamos deteniéndonos en esta parte de meditar realmente cuáles son estos obstáculos, cómo son, qué frutos tienen, para darnos cuenta, identificarlos. Y luego después vamos a leer, porque aquí nos dijo él que nos está diciendo los problemas, como los diagnósticos de las enfermedades, pero más adelante nos va a dar las soluciones. Cómo podemos deshacernos de esos obstáculos y abrirnos realmente al amor de nuestro Señor, que es lo mejor que podemos hacer en esta vida. Así es de que, para ello, permito que nuestro equipo se presente.
3: Hola, ¿qué tal? Feliz martes. Les saluda con mucho gusto Edith González.
0: Y aquí el padre Rodolfo Llamas, emérito de la parroquia de San José. me gusta mucho haberme quedado con el San José, ¿verdad? No, ya se me quedó José. San José en mi apellido, qué bonito, ¿verdad? Uh-huh. En mérito de San José. Vamos a seguir meditando esta meditación es acerca de los obstáculos, pero con unos detalles tan, yo diría, suculentos. Suculentos porque nos pinchan en lo profundo, pero no de una manera grotesca, sino con delicadeza, para que te vayas dando cuenta. Así es el amor de Jesús, así es el corazón de Jesús. O sea que prácticamente, miren, meditando todo esto, con estas palabras y con estos tiempos, ustedes están experimentando los pálpitos del corazón de Cristo.
2: Ay, qué hermoso, padre.
0: Los pálpitos del corazón de Cristo, para que se dejen mover por Él, que su corazón vaya agarrando el ritmo de los pálpitos del corazón de Cristo. Hermoso.
2: Muy hermoso.
0: Vamos entonces a seguir adelante,
2: sí,
0: en
2: favor.
0: Estos...
2: Sí, hoy vamos a comenzar con el tercer obstáculo, que lleva por nombre una secreta soberbia.
0: Ajá,
2: vamos a descubrir a qué se está refiriendo.
0: Muy bien, vamos a comenzar en la página 84 para aquellos que nos estén siguiendo. La soberbia oculta no es un obstáculo menor para el amor a Jesucristo. Podría decirse que no hay mayor obstáculo para nuestra perfección y, por consiguiente, para el amor ardiente a Jesucristo, que el espíritu de vanidad contra el que pocos luchan. Si lo venciéramos, se debilitarían todos los demás enemigos. El adversario se hace fuerte con la soberbia. Aún nuestras mismas victorias son armas del demonio para vencernos. Se aprovecha de ellas para ensoberbecernos. Se puede decir que, de todos los vicios, no hay ninguno que haya detenido tantas almas en el camino de la virtud y que las haya sumergido de lo más alto de la perfección en la tibieza e incluso en el desorden. De este espíritu de vanidad nace el deseo inmoderado de querer parecer importante a los ojos de los demás y el anhelo extremado de tener éxito en todo lo que hacemos. En vano nos atormentamos buscando razones que nos aseguren que no buscamos otra cosa sino la gloria de Dios. Bastaría con que escucháramos a la conciencia para ver que no buscamos sino nuestra propia gloria. Esta inquietud desmesurada que nos causa el miedo a no ser aplaudidos, esta tristeza y decaimiento en que caemos después de un mal suceso, esta alegría y engreimiento que nos viene cuando se nos honra y se nos alaba, son pruebas manifiestas del espíritu de vanidad que nos mueve. Esto mismo se desliza aún en el ejercicio de las mayores virtudes. Queremos ser mortificados en extremo. Queremos ser corteses, honrados y caritativos. Es bueno para la edificación del prójimo, diremos, parecer así. Pero también sucede que de aquí nacen casi todos nuestros defectos. Insensiblemente nos dejamos llevar por la idea de un fingido mérito que no existe. Y esta sola idea sería capaz de destruirlo cuando lo hubiera. Queremos contar nuestras aventuras. Siempre sacamos algún suceso de nuestras vidas para que sirva de ejemplo en lo que estemos hablando. E incluso decimos que alabarse continuamente no es un defecto, pues nos creemos personas de opinión bien formada y de méritos. Queremos que todos nos estimen y nos quieran, y por esto buscamos más dispensarnos de los propios deberes que dispensar a otros. Y lo que es aún más curioso, pretendemos cubrir la ambición y la vanidad bajo pretexto de honestidad, caridad y condescendencia, persuadiéndonos vanamente de que para hacer la virtud menos difícil a los otros, tenemos que comportarnos así. Pero, ¿qué es esto? ¿Es posible que de nuestras faltas e imperfecciones nazca la verdadera virtud? Queremos agradar a la vez a Dios y a los hombres, y por eso muchas veces ocurre que ni agradamos a Dios ni tampoco a los hombres.
4: Wow, mucho para meditar ahí.
0: Y es que, fíjate que es exactamente lo que te estaba diciendo acerca de lo que es la diferencia entre excusa y razón. Aquí es solamente tu honestidad ante ti mismo y ante Dios, y punto. Es solamente la gran diferencia. ¿Cuál es tu intención? Si tu intención es darle gloria a Dios, o buscar tu propia gloria. Y ahí está, yo diría que es como ese paso adelante, porque se puede confundir mucho con el amor propio, la soberbia. Y claro, el amor propio es el fundamento de la soberbia, pero la soberbia es un amor propio ya desarrollado para que te des tu propia gloria, que lo impongas a los demás como tú el centro, no como Cristo el centro. ¿Ves? Ahí está la gran diferencia. Que tu intención sea sinceramente lo que estamos diciendo ahora. Que tu corazón agarre el ritmo de Cristo. Que no quieras hacer que, ¿te acuerdas que fue la pequeña diferencia en el cambio tan grande? A mí se me hace muy bonito. Cuando Jesucristo dice, ustedes para ustedes, ¿quién soy yo? Y San Pedro inmediatamente dice, tú eres el Hijo de Dios vivo, ¿verdad? Y Jesús le dice, dichoso tú, Simón, hijo de Juan, porque esto te lo ha dicho el Padre, ¿verdad? Y después Jesús empieza a anunciar su cruz. Y entonces Pedro ya estaba bien crecido, ¿verdad? Yo soy el que tiene las llaves, yo soy la piedra, la piedra fundamental. Y entonces se sintió crecido y empezó a querer que Cristo hiciera lo que él quisiera. Y delante de todos le dice, Señor, ¿cómo se te ocurre decir esas cosas? ¿Verdad? Dios no lo quiera. Y entonces es curioso cómo el mismo San Marcos pone unos detalles muy curiosos, que dice, Jesús, mirando a sus discípulos, o sea, preocupado por el mal ejemplo que Pedro estaba dando ante los discípulos, ¿verdad? Vio a Pedro, luego ve a los demás, ¡apártate de mí, Satanás! Pero fíjate lo que dice, ¿eh? Es hermoso el contraste de lo que le dijo antes y ahora. Dice, apártate de mí, Satanás. Ahora eres piedra de tropiezo. Porque ahora estás pensando como los hombres. No es Dios el que te está diciendo esto. Es el parecer humano. Esto es lo que estamos diciendo ahorita.
4: Ahí
0: está la gran, exactamente, la diferencia tan grande, pero que puede ser un movimiento chiquitito. Sí,
4: porque aquí dice que eso mismo, ese mismo éxito puede ser aprovechado por el otro para llevarnos de lo alto,
0: exacto,
4: a la tibieza o al desorden.
0: Es como un acto, como un ángulo, ¿verdad? Por ejemplo, tú vas para allá, ¿verdad? Aquí solamente haces un pequeño movimiento y la línea va para otro lado totalmente distinto. Este pequeño movimiento es el que importa que tengamos mucha atención.
4: Y a mí me, perdón, Eddie, como estábamos platicando que la diferencia entre el amor propio y la soberbia, y leí una línea, dije, oh, okay, y luego escuchando al padre, porque en el amor propio se nos decía que muchas veces por la comodidad o por la mala intención, porque queríamos hacer algo que nosotros queríamos, no lo que quería Dios. Pero aquí dice que si hacemos, en el amor propio muchas veces nos detenemos de hacer la voluntad de Dios por hacer nuestra voluntad. Pero aquí es, ya sí queremos hacer una obra buena. Y en esta obra buena, en el éxito, ¿cómo vamos a dejar que el éxito de una obra buena, porque lo bueno, claro que agrada no nada más a Dios, nos agrada a nosotros. Pero ese, cuando te diga alguien, ay, qué bien lo hiciste, felicidades, ay, qué bonito, mira, gracias, porque por lo que tú dijiste me pasó esto. Y ¿esto qué es? ¿Cómo yo lo voy a recibir? ¿Voy a dar la gloria a Dios o voy a dejar que me infle? Y si dejo que me infle mi ego, allí ya ni todo lo bueno que hice no valió de nada, sino que valió para mí, para mi propio, pues, no bien.
3: Sí, y yo creo que es bueno también nosotros darnos cuenta en qué lugar estamos. Si Dios nos escogió, nos llamó para poder, por ejemplo, nosotros estar aquí atrás del micrófono, o el Padre para ser sacerdote, o ustedes que nos están escuchando, si son ministros eucarísticos, si ayudan en la iglesia, o en su mismo trabajo, son los mejores en su trabajo, es porque Dios los escogió, Dios dio los talentos, Dios dio todo lo que nosotros tenemos para llegar a tener ese éxito o esas cosas buenas que hacemos. Pero es muy cierto lo que tú dices, Blanca. En el momento en que nosotros nos empezamos a creer, dejamos de lado a Dios y nos ponemos a nosotros, es cuando nos empezamos a subir. Y se ve muy claramente cómo, desafortunadamente, a los que el demonio más ataca son precisamente a los que por gracia de Dios han podido lograr hacer cosas muy buenas, pero como dice el padre, con cualquier cosita se distraen y se empieza uno a llenar de este orgullo, de esta soberbia y creerme la que yo soy. Y a muchas personas, a veces, así como a Pedro le pasa, o sea, de repente, de tajo, nada, para abajo, vas para abajo. Y cómo duelen esas caídas y qué difícil es levantarse de ahí, porque por tanto tiempo ya nos creímos esa mentira de que éramos nosotros. Y cuando pasa algo y vemos que no somos nada sin Dios, qué difícil.
4: Muy difícil. Y aquí dice que pretendemos, y esas palabras muy fuertes, dice, lo que es más aún curioso, que pretendemos cubrir la ambición y la vanidad bajo el pretexto de honestidad o caridad. Y nos dice, nos persuadimos vanamente, o sea, todo eso que lo que volvemos, vanamente es como que de nada sirvió, pues, todo mi trabajo, todo lo que, de nada sirvió.
0: Y es que, fíjate que hacer que el diablo haga que un virtuoso se desvíe así, lo hace, es un gran triunfo para él, porque también está distrayendo a mucha gente. Porque trae detrás de él a mucha gente que también la va a descarriar por esa apariencia. Por eso ya no se llama amor propio, se llama soberbia. Porque la soberbia es ese amor propio crecido que ya se transmite a otros. Y es la soberbia. Los libros serios que yo he leído acerca del anticristo, es que va a ser el príncipe de la soberbia. Fíjate, va a ser un gran líder público, casi mundial, que va a tener apariencia de gran religioso.
4: Que va a tener apariencia de que está haciendo lo correcto, de que
0: exacto.
4: Lo está haciendo por bien,
0: todo mundo lo va a querer.
4: Porque aquí dice, queremos que todos nos estimen y nos
0: exacto,
4: quieran.
0: Exacto, y va a ser peligroso, porque va a descarriar al mundo, por eso va a ser el anticristo. La gran cuestión es que nunca le va a dar la gloria a Cristo. Él se va a sentir como el Dios. Y ahí es donde va. Ahí es donde no lo vamos a cachar.
4: Cuando diga, yo los voy a ayudar. Yo los puedo sacar de este aprieto. Las luces rojas deben que estar allí.
3: Por
4: solo
3: eso tanto
4: Dios,
3: insiste en verdad de estar atentos a las señales solo de Dios. Los tiempos. Porque cuando menos lo esperemos, ya vamos a andar siguiendo a sabrá Dios quién. Ay, no. Y otra cosa, también cuando estaba leyendo, estaba reflexionando. La verdad, yo siempre pensaba en la vanidad como, pues en mi vanidad personal, mi vanidad de que, ay, no, ya me está saliendo aquí una lonjita. Ay, no, ya me están saliendo las arrugas. Ay, no, o sea, vanidad en mi aspecto físico. Pero es que realmente la vanidad no nada más, o sea, tiene que ver cómo me veo, cómo me ven los demás, pero no nada más físicamente. O sea, físicamente realmente no importa. Es cómo es por, cómo soy por dentro, o sea, cómo me ven los demás, aparentemente como aparento, y cómo me ve Dios en realidad. Entonces, cuidarme, en lugar de estar preocupándome a lo mejor por, ay, ahora no me maquillé bien, ay, ahora se me ven las ojeras, cómo estoy por dentro, o sea, dónde estoy fallando, para ver cómo voy a realmente a reaccionar. Entonces, sí, yo tenía esta pequeña confusión, pero ya yo creo que si usted no me corrige y me dice que estoy mal, pero sí, es otro tipo de vanidad, pues una vanidad más espiritual.
0: Sí, lo que pasa es, sí, es la misma vanidad, pero una más enfocada en lo visible y la otra con más conciencia de las virtudes internas, ¿no? Buscar una belleza espiritual, pero que conduzca a Dios, no que te dé gloria a ti misma. Esa es la diferencia. O sea, sé una persona de alma hermosa, pero buscando la gloria de Dios, no tu gloria.
4: Ahí
0: esa es la cuestión.
4: Secreto.
3: Y cuando uno encuentra a un alma así, que, ay, Dios mío, es decir, qué envidia da, pero ya. Es que realmente se ve, o sea, se ve esa alma, esa persona que no llama la atención, que está haciendo tantas cosas tan grandes cuando tú dices, uh-huh, pero ¿a poco fulanita hizo eso? ¿Y a poco ella es la líder de eso? ¿Y a poco ella? O sea, y ella en silencio, sin decir nada, moviéndose para acá, uh-huh, para allá, y es realmente sorprendente ver cómo hay de esas personas, pero llevan realmente una vida muy mortificada y, uh-huh, y debajo, o sea, y fuera de los reflectores, de las luces, de que todo el mundo los vea.
4: Uh-huh. Y es muy, para mí especialmente, yo no sé, corrígeme, dice, yo creo que a todos nos pasa, especialmente al principio de nuestra conversión, de nuestro encuentro con Dios, cuando todavía, pues, Dios, siempre Dios va a seguir moldeándonos, purificándonos cada día más, pero de maneras como tan sutiles que nos engaña el enemigo. Aquí cuando dice, siempre sacamos algún suceso de nuestras vidas para que sirva de ejemplo cuando hablamos. Yo recuerdo, ay Señor, sé que todavía me pasa, pero estoy más consciente y trato de trabajarlo y hacer con, pero al principio de mi conversión, ¿cómo me pasaba? Si yo me veía en cualquier conversación, por ejemplo, a mí me pasó esto, por ejemplo, no, así como si yo iba a tratar de ayudar que alguien más se convirtiera por mi conversión. Y no es que esté malo, pues como dice el padre, es con qué intención, pero allí sí se, como muchas veces tenemos todos esa necesidad de ser amados, porque está allí, Dios nos creó así. Tenemos esa necesidad de ser grandes, de hacer cosas grandes, porque Dios es grande y así es, pero para su gloria, no para la nuestra. Pero está tan sutil que yo un día sí le dije al Señor, Señor, cuando estábamos en Inmaculada y haciendo los retiros, y yo recibíamos tantos halagos, o sea, Señor, si yo no voy a ser fuerte para contra estos ataques de soberbia, llévame a donde nadie me conozca, llévame, yo te quiero servir, ayúdame a servirte sin, uh-huh, sin que yo sea notable, porque sí da miedo, sí se, uh-huh, más fácilmente se te puede subir a la cabeza. Uh-huh.
0: Exacto, sí, sí.
3: Sí, sí, es difícil, es sí, difícil, sí. Y yo creo que esto nos da también guías, o sea, cuando nosotros vamos leyendo esto, como esa parte que tú dices de que los ejemplos, que uno se pone como ejemplo para todo, nos sirve de guía porque si vemos que nosotros estamos haciendo algo de esto, aunque creamos que es por nuestro bien, realmente hay que reflexionar y ver, ¿de veras? O sea, ¿qué tan seguido cuando yo estoy hablando, cuando alguien me pide mi opinión o cuando alguien está en algún problema y se acerca a mí, qué tan seguido me pongo a mí como ejemplo y no como a Jesús?
4: Uh-huh, uh-huh. Uh-huh. Yo les comparto que... perdón, nada más. Para mí me ayudó muchísimo, no sé si la han escuchado, la litanía de la humildad.
3: Oh, sí.
4: Uh-huh. Ah, cómo me ayudó. Ahí yo lloré, uh-huh, pero ahí sí que Dios me dio las luces de dónde estaba. Y sé que me sigue purificando, pero si alguien que nos está escuchando no ha hecho esta litanía, está tan fácil, búsquenla en el Google. Uh-huh. Sirve y ayuda muchísimo. La Litany of Humility en, uh-huh, inglés, y litanía de la humildad.
0: Sí, y pueden estar segurísimos de que esos fueron precisamente los sentimientos que sintió la Virgen cuando escuchó el saludo del ángel. Cuando le echó esos piropos tan grandotes, alégrate María, llena eres de gracia, porque el Señor está contigo. Ella sintió el piquetón de la soberbia, ¿no? Dice, ¿qué significa todo este saludo? Y fue donde ella dudó. Por supuesto, no de Dios, del mensajero. ¿Este mensajero es de Dios o es un demonio? ¿Por qué siento como... ¿Por qué me está diciendo estas cosas? ¿Qué quiere decir esto? ¿Verdad? Y se le puede decir que estaba sintiendo eso, creyendo que a lo mejor podría ser un demonio, no le dirigió la palabra. Se preguntaba. Nunca le dijo nada. Nada. Tuvo que volver a tomar la palabra el ángel para decir, María, no te asustes, no te preocupes, ¿verdad? Porque vengo de parte de Dios. Esto es un mensaje de Dios. Como quien dice, a ver, ok, suéltalo, ¿verdad? Y ya le dijo, vas a tener un hijo y tal y tal, tal. Y aún con todo, la Virgen todavía no se convenció. Dice, a ver, un hijo. Tengo mi novio, pero no es mi esposo todavía. O sea, si dices que me vaya allá con mi novio, no eres un ángel como yo me lo imaginaba. O sea, muy bueno. O sea, ella no estaba dudando de Dios. Sus preguntas eran no de duda, sino de entendimiento. ¿Verdad? A ver, quiero entender esto. Si eres de Dios, ¿por qué me dices esto? ¿Verdad? Y ya cuando ya quedó claro que era de Dios, entonces ella no tuvo ninguna duda. Yo soy la servidora del Señor, hágase en mí según su palabra. ¿Verdad? Estos son los detallitos, para que vean cómo la Virgen en los detallitos pequeñitos, su corazón palpitaba al ritmo de Dios. ¡Qué hermoso!
3: Sí, sin duda el mejor ejemplo que podemos tener de humildad a la Virgen y sobre todo pues Jesús, ¿verdad?
4: Sí, qué hermoso, Padre. Cada que yo lo escucho a usted explicarnos de ese momento de la Anunciación, a mí me encanta. Yo pudiera, pudiera estar meditando y volverlo a escuchar y volverlo a escuchar.
0: Sí, fue el momento en que yo me extasié cuando descubrí que en el sótano de la Basílica de la Anunciación está la habitación de la Virgen, ahí en el sótano. Y yo digo...
4: Ahí pasó.
0: Yo allí quería quedarme varios días contemplando ese hermosísimo lugar donde ella le dijo, donde cambió la historia de la humanidad.
4: El encuentro, ya lo escuché así, digo, Señor, el encuentro pleno, porque Dios caminaba con su humanidad, caminaba con nosotros en el Antiguo Testamento. Pero allí en ese momento fue el encuentro total, pleno, entre Dios y la humanidad.
0: Correcto.
4: Dios representado en el ángel y nosotros como humanidad
0: representados en María.
4: Así es de que sabemos que no estamos solos, sí se puede. Con esto nos vamos a despedir. Estuvo con ustedes Blanca Maravilla,
3: Edith González
0: y el Padre Rodolfo Llamas, que les da la bendición de Dios Todopoderoso, el Padre, el Hijo y el Espíritu Santo.
4: Amén.
3: Amén. Hasta la próxima.

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3: Al dolor y la oración del Papa León XIV por las hermanas y hermanos venezolanos afectados por los recientes terremotos que provocaron numerosas víctimas y heridos. Juntos oremos al Señor por el eterno descanso de los fallecidos, por sus familiares, a quienes han sido golpeados por esta tragedia, y por cuantos trabajan con generosidad en las labores de búsqueda y de asistencia.
4: Dios Padre de bondad y consuelo, acudimos a ti con el corazón lleno de dolor por todos nuestros hermanos y hermanas venezolanos que han sufrido las consecuencias de los terremotos. Recibe en tu misericordia a quienes han perdido la vida y concede el descanso eterno a sus almas. Fortalece a las familias que lloran a sus seres queridos y dales el consuelo que solo tú puedes ofrecer. Mira con amor a quienes han perdido sus hogares, sus bienes y la seguridad de sus vidas. Sé refugio para los desplazados, fortaleza para los rescatistas, sabiduría para las autoridades y generosidad para quienes brindan ayuda. Por la intercesión de la Santísima Virgen, Santa María de Coromoto, protege a todos los afectados, fortalece su fe y acompáñalos en el camino de la reconstrucción y la esperanza. Por Jesucristo nuestro Señor. Amén.
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7: En el nombre del Padre, del Hijo y del Espíritu Santo. Amén. Primer misterio doloroso. La oración y agonía de nuestro Señor Jesucristo en el huerto de los olivos, sudando gotas de sangre.

0: Padre nuestro que estás en el cielo, santificado sea tu nombre. Venga a nosotros tu reino. Hágase tu voluntad, así en la tierra como en el cielo.
1: Danos hoy nuestro pan de cada día. Perdona nuestras ofensas, como también nosotros perdonamos a los que nos ofenden. No nos dejes caer en tentación y líbranos del mal.
0: Dios te salve María, llena eres de gracia. El Señor es contigo. Bendita tú eres entre todas las mujeres. Bendito es el fruto de tu vientre, Jesús.
1: Santa María, Madre de Dios, ruega por nosotros los pecadores, ahora y en la hora de nuestra muerte. Amén.
0: Dios te salve María, llena eres de gracia, el Señor es contigo. Bendita tú eres entre todas las mujeres, bendito es el fruto de tu vientre, Jesús.
1: Santa María, Madre de Dios, ruega por nosotros los pecadores, ahora y en la hora de nuestra muerte. Amén.
0: Dios te salve María, llena eres de gracia, el Señor es contigo. Bendita tú eres entre todas las mujeres, bendito es el fruto de tu vientre, Jesús.
1: Santa María, Madre de Dios, ruega por nosotros los pecadores, ahora y en la hora de nuestra muerte. Amén.
0: Dios te salve María, llena eres de gracia, el Señor es contigo. Bendita tú eres entre todas las mujeres, bendito es el fruto de tu vientre, Jesús.
1: Santa María, Madre de Dios, ruega por nosotros los pecadores, ahora y en la hora de nuestra muerte. Amén.
0: Dios te salve María, llena eres de gracia, el Señor es contigo. Bendita tú eres entre todas las mujeres, bendito es el fruto de tu vientre, Jesús.
1: Santa María, Madre de Dios, ruega por nosotros los pecadores, ahora y en la hora de nuestra muerte. Amén.
0: Dios te salve María, llena eres de gracia, el Señor es contigo. Bendita tú eres entre todas las mujeres, bendito es el fruto de tu vientre, Jesús.
1: Santa María, Madre de Dios, ruega por nosotros los pecadores, ahora y en la hora de nuestra muerte. Amén.
0: Dios te salve María, llena eres de gracia, el Señor es contigo. Bendita tú eres entre todas las mujeres, bendito es el fruto de tu vientre, Jesús.
1: Santa María, Madre de Dios, ruega por nosotros los pecadores, ahora y en la hora de nuestra muerte. Amén.
0: Dios te salve María, llena eres de gracia, el Señor es contigo. Bendita tú eres entre todas las mujeres, bendito es el fruto de tu vientre, Jesús.
1: Santa María, Madre de Dios, ruega por nosotros los pecadores, ahora y en la hora de nuestra muerte. Amén.
0: Dios te salve María, llena eres de gracia, el Señor es contigo. Bendita tú eres entre todas las mujeres, bendito es el fruto de tu vientre, Jesús.
1: Santa María, Madre de Dios, ruega por nosotros los pecadores, ahora y en la hora de nuestra muerte. Amén.
0: Dios te salve María, llena eres de gracia, el Señor es contigo. Bendita tú eres entre todas las mujeres, bendito es el fruto de tu vientre, Jesús.
1: Santa María, Madre de Dios, ruega por nosotros los pecadores, ahora y en la hora de nuestra muerte. Amén.
0: Gloria al Padre, y al Hijo, y al Espíritu Santo.
1: Como era en un principio, ahora y siempre, por los siglos de los siglos. Amén.
0: Oh Jesús mío, perdona nuestros pecados. Líbranos del fuego del infierno. Lleva todas las almas al cielo, especialmente las más necesitadas de tu misericordia.
2: Segundo misterio doloroso: los múltiples azotes que recibió nuestro Señor Jesucristo atado a una columna.

0: reino. Hágase tu voluntad así en la tierra como en el cielo.
1: Danos hoy nuestro pan de cada día. Perdona nuestras ofensas, como también nosotros perdonamos a los que nos ofenden. No nos dejes caer en la tentación y líbranos del mal.
0: Dios te salve María, llena eres de gracia, el Señor es contigo. Bendita tú eres entre todas las mujeres, bendito es el fruto de tu vientre, Jesús.
1: Santa María, Madre de Dios, ruega por nosotros los pecadores, ahora y en la hora de nuestra muerte. Amén.

0: vientre, Jesús.
1: Santa María, Madre de Dios, ruega por nosotros los pecadores, ahora y en la hora de nuestra muerte. Amén.
0: Dios te salve María, llena eres de gracia, el Señor es contigo, bendita tú eres entre todas las mujeres, bendito es el fruto de tu vientre, Jesús.
1: Santa María, Madre de Dios, ruega por nosotros los pecadores, ahora y en la hora de nuestra muerte. Amén.
0: Dios te salve María, llena eres de gracia, el Señor es contigo, bendita tú eres entre todas las mujeres, bendito es el fruto de tu vientre, Jesús.
1: Santa María, Madre de Dios, ruega por nosotros los pecadores, ahora y en la hora de nuestra muerte. Amén.
0: Dios te salve María, llena eres de gracia, el Señor es contigo, bendita tú eres entre todas las mujeres, bendito es el fruto de tu vientre, Jesús.
1: Santa María, Madre de Dios, ruega por nosotros los pecadores, ahora y en la hora de nuestra muerte. Amén.
0: Dios te salve María, llena eres de gracia, el Señor es contigo, bendita tú eres entre todas las mujeres, bendito es el fruto de tu vientre, Jesús.
1: Santa María, Madre de Dios, ruega por nosotros los pecadores, ahora y en la hora de nuestra muerte. Amén.
0: Dios te salve María, llena eres de gracia, el Señor es contigo, bendita tú eres entre todas las mujeres, bendito es el fruto de tu vientre, Jesús.
1: Santa María, Madre de Dios, ruega por nosotros los pecadores, ahora y en la hora de nuestra muerte. Amén.
0: Dios te salve María, llena eres de gracia, el Señor es contigo, bendita tú eres entre todas las mujeres, bendito es el fruto de tu vientre, Jesús.
1: Santa María, Madre de Dios, ruega por nosotros los pecadores, ahora y en la hora de nuestra muerte. Amén.
0: Dios te salve María, llena eres de gracia, el Señor es contigo, bendita tú eres entre todas las mujeres, bendito es el fruto de tu vientre, Jesús.
1: Santa María, Madre de Dios, ruega por nosotros los pecadores, ahora y en la hora de nuestra muerte. Amén.
0: Dios te salve María, llena eres de gracia, el Señor es contigo, bendita tú eres entre todas las mujeres, bendito es el fruto de tu vientre, Jesús.
1: Santa María, Madre de Dios, ruega por nosotros los pecadores, ahora y en la hora de nuestra muerte. Amén.
0: Gloria al Padre, al Hijo y al Espíritu Santo,
1: como era en el principio, ahora y siempre, por los siglos de los siglos. Amén. Oh Jesús mío, perdona nuestros pecados, líbranos del fuego del infierno, lleva todas las almas al cielo, especialmente las más necesitadas de tu misericordia. Amén.
2: Tercer misterio doloroso: la corona de espinas que colocaron a nuestro Señor Jesucristo en sus sacratísimas sienes.

0: Padre nuestro que estás en el cielo, santificado sea tu nombre. Venga a nosotros tu reino. Hágase tu voluntad, así en la tierra como en el cielo.
1: Danos hoy nuestro pan de cada día. Perdona nuestras ofensas, como también nosotros perdonamos a los que nos ofenden. No nos dejes caer en tentación y líbranos del mal.
0: Dios te salve María, llena eres de gracia. El Señor es contigo. Bendita tú eres entre todas las mujeres. Bendito es el fruto de tu vientre, Jesús.
1: Santa María, Madre de Dios, ruega por nosotros los pecadores, ahora y en la hora de nuestra muerte. Amén.
0: Dios te salve María, llena eres de gracia, el Señor es contigo. Bendita tú eres entre todas las mujeres, bendito es el fruto de tu vientre, Jesús.
1: Santa María, Madre de Dios, ruega por nosotros los pecadores, ahora y en la hora de nuestra muerte. Amén.
0: Dios te salve María, llena eres de gracia, el Señor es contigo. Bendita tú eres entre todas las mujeres, bendito es el fruto de tu vientre, Jesús.
1: Santa María, Madre de Dios, ruega por nosotros los pecadores, ahora y en la hora de nuestra muerte. Amén.
0: Dios te salve María, llena eres de gracia, el Señor es contigo. Bendita tú eres entre todas las mujeres, bendito es el fruto de tu vientre, Jesús.
1: Santa María, Madre de Dios, ruega por nosotros los pecadores, ahora y en la hora de nuestra muerte. Amén.
0: Dios te salve María, llena eres de gracia, el Señor es contigo. Bendita tú eres entre todas las mujeres, bendito es el fruto de tu vientre, Jesús.
1: Santa María, Madre de Dios, ruega por nosotros los pecadores, ahora y en la hora de nuestra muerte. Amén.
0: Dios te salve María, llena eres de gracia, el Señor es contigo. Bendita tú eres entre todas las mujeres, bendito es el fruto de tu vientre, Jesús.
1: Santa María, Madre de Dios, ruega por nosotros los pecadores, ahora y en la hora de nuestra muerte. Amén.
0: Dios te salve María, llena eres de gracia, el Señor es contigo. Bendita tú eres entre todas las mujeres, bendito es el fruto de tu vientre, Jesús.
1: Santa María, Madre de Dios, ruega por nosotros los pecadores, ahora y en la hora de nuestra muerte. Amén.
0: Dios te salve María, llena eres de gracia, el Señor es contigo. Bendita tú eres entre todas las mujeres, bendito es el fruto de tu vientre, Jesús.
1: Santa María, Madre de Dios, ruega por nosotros los pecadores, ahora y en la hora de nuestra muerte. Amén.
0: Dios te salve María, llena eres de gracia, el Señor es contigo. Bendita tú eres entre todas las mujeres, bendito es el fruto de tu vientre, Jesús.
1: Santa María, Madre de Dios, ruega por nosotros los pecadores, ahora y en la hora de nuestra muerte. Amén.
0: Dios te salve María, llena eres de gracia, el Señor es contigo. Bendita tú eres entre todas las mujeres, bendito es el fruto de tu vientre, Jesús.
1: Santa María, Madre de Dios, ruega por nosotros los pecadores, ahora y en la hora de nuestra muerte. Amén.
0: Gloria al Padre, y al Hijo, y al Espíritu Santo.
1: Como era en un principio, ahora y siempre, por los siglos de los siglos. Amén.
0: Oh Jesús mío, perdona nuestros pecados. Líbranos del fuego del infierno. Lleva todas las almas al cielo, especialmente las más necesitadas de tu misericordia.
2: Cuarto misterio doloroso. La cruz pesada que colocaron sobre sus hombros, y en ella el grave peso de nuestras culpas.

0: nuestro que estás en el cielo, santificado sea tu nombre, venga a nosotros tu reino, hágase tu voluntad así en la tierra como en el cielo.
1: Danos hoy nuestro pan de cada día, perdona nuestras ofensas, como también nosotros perdonamos a los que nos ofenden. No nos dejes caer en la tentación, y líbranos del mal.

0: pecadores, ahora y en la hora de nuestra muerte. Amén.
1: Dios te salve María, llena eres de gracia, el Señor es contigo, bendita tú eres entre todas las mujeres, bendito es el fruto de tu vientre, Jesús.
0: Santa María, Madre de Dios, ruega por nosotros los pecadores, ahora y en la hora de nuestra muerte. Amén.
1: Dios te salve María, llena eres de gracia, el Señor es contigo, bendita tú eres entre todas las mujeres, bendito es el fruto de tu vientre, Jesús.
0: Santa María, Madre de Dios, ruega por nosotros los pecadores, ahora y en la hora de nuestra muerte. Amén.
1: Dios te salve María, llena eres de gracia, el Señor es contigo, bendita tú eres entre todas las mujeres, bendito es el fruto de tu vientre, Jesús.
0: Santa María, Madre de Dios, ruega por nosotros los pecadores, ahora y en la hora de nuestra muerte. Amén.

0: Jesús.
1: Santa María, Madre de Dios, ruega por nosotros los pecadores, ahora y en la hora de nuestra muerte. Amén.
0: Dios te salve María, llena eres de gracia, el Señor es contigo, bendita tú eres entre todas las mujeres, bendito es el fruto de tu vientre, Jesús.
1: Santa María, Madre de Dios, ruega por nosotros los pecadores, ahora y en la hora de nuestra muerte. Amén.
0: Dios te salve María, llena eres de gracia, el Señor es contigo, bendita tú eres entre todas las mujeres, bendito es el fruto de tu vientre, Jesús.
1: Santa María, Madre de Dios, ruega por nosotros los pecadores, ahora y en la hora de nuestra muerte. Amén.
0: Dios te salve María, llena eres de gracia, el Señor es contigo, bendita tú eres entre todas las mujeres, bendito es el fruto de tu vientre, Jesús.
1: Santa María, Madre de Dios, ruega por nosotros los pecadores, ahora y en la hora de nuestra muerte. Amén.

0: Jesús.
1: Santa María, Madre de Dios, ruega por nosotros los pecadores, ahora y en la hora de nuestra muerte. Amén.
2: Gloria al Padre, al Hijo y al Espíritu Santo.
1: Como era en el principio, ahora y siempre, por los siglos de los siglos. Amén. Oh Jesús mío, perdona nuestros pecados, líbranos del fuego del infierno, lleva todas las almas al cielo, especialmente las más necesitadas de tu misericordia. Amén.
3: Quinto misterio doloroso. La muerte afrentosa que padeció nuestro Señor Jesucristo, clavado al madero de la cruz en medio de dos ladrones.

pecamos, Señor, con nuestro desamor. Hemos roto tus vestidos, Señor, con nuestra falta de fe. Tú, a cambio, nos das por madre a María, tú que tienes sed de almas y de amor.

0: Padre nuestro que estás en el cielo, santificado sea tu nombre. Venga a nosotros tu reino. Hágase tu voluntad, así en la tierra como en el cielo.
1: Danos hoy nuestro pan de cada día. Perdona nuestras ofensas, como también nosotros perdonamos a los que nos ofenden. No nos dejes caer en tentación y líbranos del mal.
0: Dios te salve María, llena eres de gracia. El Señor es contigo. Bendita tú eres entre todas las mujeres. Bendito es el fruto de tu vientre, Jesús.
1: Santa María, Madre de Dios, ruega por nosotros los pecadores, ahora y en la hora de nuestra muerte. Amén.
0: Dios te salve María, llena eres de gracia. El Señor

0: eres contigo. Bendita tú eres entre todas las mujeres. Bendito es el fruto de tu vientre, Jesús.
1: Santa María, Madre de Dios, ruega por nosotros los pecadores, ahora y en la hora de nuestra muerte. Amén.
0: Dios te salve María, llena eres de gracia, el Señor es contigo. Bendita tú eres entre todas las mujeres, bendito es el fruto de tu vientre, Jesús.
1: Santa María, Madre de Dios, ruega por nosotros los pecadores, ahora y en la hora de nuestra muerte. Amén.
0: Dios te salve María, llena eres de gracia, el Señor es contigo. Bendita tú eres entre todas las mujeres, bendito es el fruto de tu vientre, Jesús.
1: Santa María, Madre de Dios, ruega por nosotros los pecadores, ahora y en la hora de nuestra muerte. Amén.
0: Dios te salve María, llena eres de gracia, el Señor es contigo. Bendita tú eres entre todas las mujeres, bendito es el fruto de tu vientre, Jesús.
1: Santa María, Madre de Dios, ruega por nosotros los pecadores, ahora y en la hora de nuestra muerte. Amén.
0: Dios te salve María, llena eres de gracia, el Señor es contigo. Bendita tú eres entre todas las mujeres, bendito es el fruto de tu vientre, Jesús.
1: Santa María, Madre de Dios, ruega por nosotros los pecadores, ahora y en la hora de nuestra muerte. Amén.
0: Dios te salve María, llena eres de gracia, el Señor es contigo. Bendita tú eres entre todas las mujeres, bendito es el fruto de tu vientre, Jesús.
1: Santa María, Madre de Dios, ruega por nosotros los pecadores, ahora y en la hora de nuestra muerte. Amén.
0: Dios te salve María, llena eres de gracia, el Señor es contigo. Bendita tú eres entre todas las mujeres, bendito es el fruto de tu vientre, Jesús.
1: Santa María, Madre de Dios, ruega por nosotros los pecadores, ahora y en la hora de nuestra muerte. Amén.
0: Dios te salve María, llena eres de gracia, el Señor es contigo. Bendita tú eres entre todas las mujeres, bendito es el fruto de tu vientre, Jesús.
1: Santa María, Madre de Dios, ruega por nosotros los pecadores, ahora y en la hora de nuestra muerte. Amén.
0: Dios te salve María, llena eres de gracia, el Señor es contigo. Bendita tú eres entre todas las mujeres, bendito es el fruto de tu vientre, Jesús.
1: Santa María, Madre de Dios, ruega por nosotros los pecadores, ahora y en la hora de nuestra muerte. Amén.
0: Gloria al Padre, y al Hijo, y al Espíritu Santo.
1: Como era en un principio, ahora y siempre, por los siglos de los siglos. Amén.
0: Oh Jesús mío, perdona nuestros pecados, líbranos del fuego del infierno. Lleva todas las almas al cielo, especialmente las más necesitadas de tu misericordia.
2: Dios te salve, Reina y Madre, Madre de misericordia, vida, dulzura y esperanza nuestra. Dios te salve, a ti clamamos los desterrados hijos de Eva, a ti suspiramos gimiendo y llorando en este valle de lágrimas. Ea pues, Señora abogada nuestra, vuelve a nosotros esos tus ojos misericordiosos, y después de este destierro, muéstranos a Jesús, fruto bendito de tu vientre. Oh clemente, oh piadosa, oh dulce Virgen María, ruega por nosotros, Santa Madre de Dios, para que seamos dignos de alcanzar las promesas y gracias de nuestro Señor Jesucristo. Amén.

0: Saludos, te habla Maxi Largui en EWTN. Y recuerda que lo positivo de estar en el fondo.
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esta oración que te ofrecemos llenos de gozo. Cumple tus promesas, que los hombres al conocer tu verdadera imagen se convertirán a ti y retornarán a casa. Haznos instrumentos de tu amor y tu misericordia. Te lo pedimos por Jesucristo nuestro Señor y nuestro Dios, que contigo y el

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8: De la depresión. Sana sus heridas, renueva sus fuerzas, derrama tu rocío sobre su sequía, concédeles los frutos del amor, la alegría y la paz a sus almas, revélales las muchas señales de tu bondad, que la gratitud y la esperanza broten nuevamente en sus corazones y consuélalos con el fuego de tu amor. Amén.
9: Behold the Lamb of God, who takes away the sins of the world. 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

0: In the name of the Father and of the Son.
1: En el nombre del Padre, del Hijo y del Espíritu Santo. Amén. La gracia de nuestro Señor Jesucristo, el amor del Padre y la comunión del Espíritu Santo estén con todos ustedes.
2: Hermanos, para celebrar dignamente estos sagrados misterios, reconozcamos nuestros pecados.
1: Yo confieso ante Dios Todopoderoso y ante ustedes, hermanos, que he pecado mucho de pensamiento, palabra, obra y omisión. Por mi gran culpa. Por eso ruego a Santa María Siempre Virgen, a los ángeles, a los santos y a ustedes, hermanos, que intercedan por mí ante Dios nuestro Señor. Dios Todopoderoso tenga misericordia de nosotros, perdone nuestros pecados y nos lleve a la vida eterna. Amén.

0: Oremos. Dios nuestro, que para la gloria de tu nombre y salvación de las almas, diste a San Lorenzo de Brindis, presbítero, un espíritu de consejo y fortaleza, concédenos en ese mismo espíritu conocer lo que debemos hacer y conociéndolo llevarlo a cabo por su intercesión. Te lo pedimos por nuestro Señor Jesucristo, tu Hijo, que contigo vive y reina en la unidad del Espíritu Santo y es Dios por los siglos de los siglos. Amén.
1: A reading from the second letter of Saint Paul.
0: Lectura de la segunda carta de San Pablo a los Corintios. Hermanos, nos apremia el amor de Cristo al considerar que si uno murió por todos, todos murieron. Cristo murió por todos, para los que viven ya no vivan para sí, sino para el que murió y resucitó por ellos. Por tanto, no valoramos a nadie por criterios humanos. Si alguna vez juzgamos a Cristo según tales criterios, ahora ya no. El que es de Cristo es una criatura nueva. Lo antiguo ha pasado. Lo nuevo ha comenzado. Todo esto viene de Dios, que por medio de Cristo nos reconcilió consigo y nos encargó el servicio de reconciliar. Es decir, Dios mismo estaba en Cristo, reconciliando al mundo consigo, sin pedirle cuentas de sus pecados, y a nosotros nos ha confiado el mensaje de la reconciliación. Por eso nosotros actuamos como enviados de Cristo, y es como si Dios mismo los exhortara por medio nuestro. En nombre de Cristo, les pedimos que se reconcilien con Dios. Al que no había pecado, Dios lo hizo expiar por nuestros pecados, para que nosotros, unidos a Él, recibamos la salvación de Dios. Palabra de Dios. Te alabamos, Señor.

oh Dios, que te alaben los pueblos, que todos los pueblos te alaben. Oh Dios, que te alaben los pueblos, que todos los pueblos te alaben. El Señor tenga piedad y nos bendiga. Ilumine su rostro sobre nosotros. Conozca la tierra, tus caminos. Todos los pueblos, tu salvación. Oh Dios, que te alaben los pueblos, que todos los pueblos te alaben. Que canten de alegría las naciones, porque riges el mundo con justicia. Riges los pueblos con rectitud y gobiernas las naciones de la tierra. Oh Dios, que te alaben los pueblos, que todos los pueblos te alaben. La tierra ha dado su fruto. Nos bendice el Señor, nuestro Dios. Que Dios nos bendiga, que le teman hasta los confines del orbe. Oh Dios, que te alaben los pueblos, que todos los pueblos te alaben.

vayan a todas las naciones, bautizándolos en nombre del Padre, y del Hijo, y del Espíritu Santo, dice el Señor.

En aquel tiempo Jesús reunió a los doce y les dio poder y autoridad sobre toda clase de demonios y para curar enfermedades. Luego los envió a proclamar el reino de Dios y a curar los enfermos, diciéndoles: no lleven nada para el camino, ni bastón ni alforja, ni pan ni dinero. Tampoco lleven túnica de repuesto. Quédense en la casa donde entren, hasta que se vayan de aquel lugar. Y si alguien no los recibe al salir de aquel pueblo, sacúdanse el polvo de los pies para probar su culpa. Ellos se pusieron en camino y fueron de aldea en aldea, anunciando la buena noticia y curando en todas partes.

Hoy celebramos al gran santo franciscano y doctor de la Iglesia, San Lorenzo de Brindisi, que murió de 1559 a 1619. Esto es en la época de la Reforma Protestante. Él hablaba varios idiomas, incluyendo idiomas bíblicos. Estudió la Biblia, es considerado un estudioso de la Biblia, y sin embargo, al mismo tiempo, a pesar de todos sus estudios, tenía una gran sensibilidad hacia las gentes. Había de servir como superior mayor y pasaría a ser ministro general de los franciscanos. También hizo trabajo para el Papa como emisario ante países extranjeros y trató de establecer paz a través de sus canales diplomáticos. Nació César Russo en Italia, en el sur de Italia. Conoció a los capuchinos en Venecia a los 14 años de edad. Su austeridad fortaleció su deseo de santidad y perfección y se hizo novicio en 1575 y tomó el nombre religioso Lorenzo de Brindisi. Como mencioné, sirvió como ministro provincial en cinco provincias capuchinas y ayudó a expandir a los capuchinos en las regiones de habla alemana. Trabajó para contrarrestar el crecimiento del protestantismo a través de la prédica y murió durante una misión diplomática en España buscando alivio para el pueblo de Nápoles de la opresión de un virrey español. Pero la prédica era su trabajo principal, fue el centro de su vida apostólica, y cuando fue hecho doctor de la Iglesia fue nombrado doctor apostólico. Fue diplomático, misionero, maestro, administrador y escritor, y también fue nombrado por varios papas a predicar ante varias comunidades judías. Tenía una gran devoción a la Eucaristía.

0: término mediadora para describir a María, que también se utilizó en el Vaticano II para describir su papel. Pensaba que María tenía un papel esencial en el plan de Dios de la creación y redención, y famosamente dijo que sería mejor para el mundo no tener a la sol y la luna y las estrellas antes de no tener a María. Él describió que ella es llamada a nuestra vida y esperanza porque a través de ella recibimos el fruto de la vida. Y porque en el orden espiritual ella es la madre de los vivos. Al dar a luz a Cristo se convirtió para nosotros en causa de vida eterna. A través de Cristo y después de Cristo, ella se volvió para el mundo entero causa de vida eterna y salvación. Y también ella es llamada nuestra esperanza, porque como nuestra Madre Amantísima, ella es nuestra mediadora y defensora ante Cristo. A través de su intercesión podemos obtener lo que le pedimos. Por lo tanto, San Bernardo le llamó la principal base y confianza de esperanza y la más apropiada mediadora que nos guía hacia Cristo. Por lo tanto, hermanos, pues, corramos a refugiarnos ante con ella, la Virgen Madre de Dios y de Cristo. Encontraremos, ella nos ayudará a encontrar el tesoro de todas las gracias de Dios. Él decía acerca de la oración en general: si considerásemos esta realidad, que Dios está realmente presente con nosotros y que le hablamos en la oración, que realmente escucha nuestras oraciones, incluso si rezamos solo con nuestros corazones y mentes, y que no solamente Él está presente y nos escucha, sino que efectivamente, voluntariamente, con el mayor gusto, desea conceder nuestras peticiones. Como mencioné, Él fue estudioso bíblico. Él decía que la palabra del Señor era luz para el mundo, para conocer la mente y voluntad de Dios.
1: It is a sword against the flesh.
0: Es una espada en contra de la carne y el mundo y el diablo que desea destruirnos. Recuerdo que el diácono Bill, él sirvió aquí en EWTN durante mucho tiempo. Estuvo aquí desde el comienzo de EWTN con la Madre Angélica y él solía ofrecer dirección espiritual. Si alguien estaba sufriendo de algún tipo de opresión demoníaca o algo así, él solía recomendar: lee la Biblia, lee las Escrituras. Tiene gran poder para expulsar el mal. Los santos que celebramos tienen gran fervor. ¿Y de dónde proviene? ¿De dónde proviene? Creo que la primera lectura de hoy de la segunda carta a los Corintios tiene una explicación para nosotros. San Pablo dice que por amor a Cristo, pues el amor de Cristo nos anima porque estamos convencidos de que murió por todos. Si Jesús murió por nosotros, hemos de responder dándole nuestro amor. Lo que Él ha hecho por nosotros. Él nos ama primero, nosotros le devolvemos ese amor. Él nos salvó a pesar de que éramos pecadores, como dice la carta a los Romanos. No espera a que hagamos lo que podamos a través de nuestras propias fuerzas. Los santos tienen una gran conciencia de lo que Dios ha hecho por nosotros y su amor por nosotros. San Pablo escribe que Él murió por todos aquellos que ya no viven por ellos mismos, sino por Él. Él vive en nosotros. Y sí, estamos llamados a morir a nosotros mismos. Nuestras vidas ya no nos pertenecen. Pero no es como si estuviésemos perdiendo algo. Recibimos la vida divina. Recibimos algo mucho más grande que este mundo. Algo que esta vida eterna no es capaz de darnos. La vida divina, la vida plena. La vida humana y un mundo humano caído, con una naturaleza humana caída en este valle de lágrimas, no se puede comparar con lo

nos ofrece. Él nos posee. Y somos impulsados por ello, nos tiene a eso. Tratamos de deshacernos de todo el apego que tenemos a este mundo y vivir para Él. Creo que el obispo Barron utiliza esa frase: nuestras vidas no nos pertenecen. Nuestras vidas no nos pertenecen. Le pertenecen totalmente a Él. Y de Él recibimos una alegría y paz y plenitud que el mundo no es capaz de dar. Recibimos significado y propósito. Tenemos una misión. Él habla acerca de esto en el versículo 17. La segunda carta a los Corintios 5:17. En otras palabras, si alguien es de Cristo, es creación nueva. Lo antiguo ha pasado. Miren, lo nuevo ha venido a través de Cristo. Dios nos reconcilió con Él y nos dio el ministerio de reconciliación. En Cristo Él estaba reconciliando al mundo consigo mismo y confiándonos el mensaje de reconciliación, de manera que seamos embajadores de Cristo. Recibimos esta misión, ese ministerio de reconciliación, para ser embajadores, porque en Cristo somos creación nueva. Él no está declarándonos sencillamente salvados, haciendo una declaración de que somos perdonados o purificados o santificados. Es una realidad renovada, es una nueva creación, es una transformación que ocurre desde dentro. Y a partir de ese don tenemos una respuesta. Estamos llamados a entregarnos en esa misión, a llevar ese mensaje de reconciliación y perdón, de sufrimiento redentor, y compartimos ese mismo medio a través del cual Cristo nos salvó. Él sufrió en la cruz, de manera que podamos orar por otros y dar testimonio por otros e incluso sufrir por otros, por los demás. Es ahí donde se anuncia la verdadera gracia. Así que primero nos reconciliamos con Dios y luego nos convertimos en sus embajadores. Y luego el versículo 21, hablando acerca de lo que Cristo ha hecho por nosotros, dice: por nosotros se hizo pecado aquel que no conoció pecado, para que en Él tengamos la justicia de Dios. Una transformación verdadera. Nos convertimos en la justicia de Dios. Con el pecado original, el jardín del Edén, Adán y Eva desobedecieron a Dios, comieron del fruto del árbol del conocimiento del bien y el mal y perdieron la santidad y justicia originales. La humanidad entera contenida en esa pareja original perdió la gracia santificante. Perdimos la vida de Dios. Tenemos ahora una naturaleza humana caída, la muerte entró al mundo a través de ello. Todo esto ocurrió en el pecado original y sigue ocurriendo en nuestras vidas. Y por nosotros, Él lo convirtió en pecado, aquel que nunca conoció pecado. Jesús nunca cometió pecado, Él era todo santo, Él era el Hijo de Dios. Pero Él acepta esto sobre sus espaldas. Y esto es profetizado en Isaías. Leemos estos salmos cada cuaresma. Los salmos del siervo sufriente, 42, 49, 50, 52 y 53. Y nos habla de este intercambio redentor, el misterio de la sustitución, que culmina en Isaías 53, donde dice que Él fue herido por nuestras transgresiones, fue azotado por nuestros pecados, y por sus llagas somos salvados. Por la flagelación, por las heridas que Él sufrió, por su crucifixión, somos curados. Él aceptó el sufrimiento y nosotros recibimos la sanación. Y a pesar de ser inocente, Él carga sobre sus espaldas los sufrimientos de todos los pueblos, las consecuencias del pecado. Pensemos en nuestras propias vidas. Cuando cometemos un pecado, cuando quizás decimos algo cruel, cuando herimos a alguien en nuestras vidas, hay consecuencias. Sufrimos con ellos. Ese enajenamiento que experimentamos.
lo sentimos de Dios. Él retira eso de nosotros y carga con ello en la cruz hasta el punto de decir, Dios mío, ¿por qué me has abandonado? Santa Teresa, incluso con las cosas menores, ella solía ofrecerle todo al Señor. Y nosotros tenemos cosas grandes que podemos realmente traer sufrimiento a nuestras vidas. Así que hablamos del sufrimiento del Señor como sustituto. Es un misterio de sustitución, pero por encima de todo es redentor, nos salva. Juan Pablo II diría que en su sufrimiento los pecados quedan cancelados precisamente porque solo Él, el unigénito de Dios, es capaz de cargar con esos pecados y aceptarlos con el amor del Padre que supera el mal de todo pecado. En cierto sentido, Él aniquila este mal en el espacio espiritual de las relaciones entre Dios y la humanidad y llena ese espacio con el bien. Tiene ese espacio con lo bueno y lo puede utilizar para sus propósitos. Recibimos la justicia de Dios, ingresamos a la reconciliación divina. Esto da forma a nuestras vidas. Esto nos da un ministerio de reconciliación para ofrecer al prójimo y podemos ayudarles de esa manera a encontrar a nuestro Señor Jesucristo también.

0: God is full of love for all who call upon him.
1: Dios está lleno de amor por todos los que llaman su nombre. Ofrezcámosle nuestras peticiones con confianza plena, conscientes que seremos escuchados. Que nuestro Santo Padre y sus hermanos obispos se regocijen en la palabra de Dios y proclamen su amor compasivo hasta los confines del mundo. Roguemos al Señor por todos los pueblos que tengan significado y dignidad en su trabajo y obtengan remuneración justa por su trabajo. Roguemos al Señor por un aumento en vocaciones al sacerdocio y la vida consagrada, que el Señor envíe más jornaleros a la cosecha y que anime a aquellos que ya han sido consagrados a Él. Roguemos al Señor por todos los difuntos, que disfruten la plenitud de la alegría en la presencia de Dios. Roguemos al Señor. Señor Dios, fortaleza de aquellos que tienen esperanza en Ti. Sosténnos en nuestra oración porque somos débiles y no podemos nada sin Ti. Danos siempre la ayuda de Tu gracia para que al cumplir Tus mandamientos Te agrademos en todo lo que deseemos y hagamos. Te lo pedimos por Jesucristo nuestro Señor. Amén.

Oren, hermanos, para que este sacrificio mío y de ustedes sea agradable a Dios Padre Todopoderoso. El Señor reciba de tus manos este sacrificio para alabanza y gloria de su nombre, para nuestro bien y el de toda su santa iglesia. Contempla, Señor, los dones que presentamos en tu altar en la conmemoración, y del mismo modo que por estos santos misterios diste a Él la gloria, concédenos también a nosotros tu perdón, por Jesucristo nuestro Señor. Amén.

En verdad es justo y necesario, es nuestro deber y salvación darte gracias siempre y en todo lugar, Señor Padre Santo, Dios Todopoderoso y Eterno, por Cristo, Señor nuestro. Porque de tal modo concedes a tu iglesia la alegría de celebrar hoy la festividad de San Lorenzo de Brindis, que la fortalece con el ejemplo de su vida piadosa, la instruye con la predicación de su palabra y la protege con su intercesión. Por eso, unidos a la multitud de los ángeles y de los santos te aclamamos llenos de alegría diciendo:

0: You are indeed holy, O Lord, and all you have created rightly gives you.
1: Santo eres en verdad, Padre, con razón te alaban todas tus criaturas, ya que por Jesucristo, tu Hijo, Señor nuestro, con la fuerza del Espíritu Santo, das vida y santificas todo, y congregas a tu pueblo sin cesar para que ofrezca en tu honor un sacrificio sin mancha desde donde sale el sol hasta el ocaso. Por eso, Padre, te suplicamos que santifiques por el mismo Espíritu estos dones que hemos separado para ti, de manera que se conviertan en el cuerpo y la sangre de Jesucristo, Hijo tuyo y Señor nuestro, que nos mandó celebrar estos misterios. Porque Él mismo, la noche en que iba a ser entregado, tomó pan y, dando gracias, te bendijo, lo partió y lo dio a sus discípulos, diciendo: tomen y coman todos de él, porque esto es mi cuerpo, que será entregado por ustedes.

Del mismo modo, acabada la cena, tomó el cáliz, dando gracias, te bendijo, y lo pasó a sus discípulos, diciendo: tomen y beban todos de él, porque este es el cáliz de mi sangre, sangre de la alianza nueva y eterna, que será derramada por ustedes y por muchos para el perdón de los pecados. Hagan esto en conmemoración mía.

0: Therefore, Lord, as we celebrate the memorial...
1: Así pues, Padre, al celebrar ahora el memorial de la pasión salvadora de tu Hijo, de su admirable resurrección y ascensión al cielo, mientras esperamos su venida gloriosa, te ofrecemos en esta acción de gracias el sacrificio vivo y santo. Dirige tu mirada sobre la ofrenda de tu iglesia y reconoce en ella la víctima por cuya inmolación quisiste devolvernos tu amistad, para que fortalecidos con el cuerpo y la sangre de tu Hijo y llenos de su Espíritu Santo, formemos en Cristo un solo cuerpo y un solo Espíritu. Que Él nos transforme en ofrenda permanente para que gocemos de tu heredad junto con tus elegidos, con María, la Virgen Madre de Dios, su esposo San José, los apóstoles y los mártires, San Lorenzo de Brindisi, y todos los santos por cuya intercesión confiamos obtener siempre tu ayuda. Te pedimos, Padre, que esta víctima de reconciliación traiga la paz y la salvación al mundo entero. Confirme la fe en la caridad a tu iglesia peregrina en la tierra, a tu servidor, el Papa León, a nuestro obispo Stephen, al orden episcopal, a los presbíteros y diáconos y a todo el pueblo redimido por ti. Atiende los deseos y súplicas de esta familia que has congregado en tu presencia. Reúne en torno a ti, Padre misericordioso, a todos tus hijos dispersos por el mundo, a nuestros hermanos difuntos y a cuantos murieron en tu amistad, recíbelos en tu reino, donde esperamos gozar todos juntos de la plenitud eterna de tu gloria. Por Cristo, Señor nuestro, por quien concedes al mundo todos los bienes.

0: behold a faithful and prudent steward to give them their allowance of food at the proper time.
1: Yo estaré con ustedes todos los días hasta el fin del mundo, dice el Señor.
2: Para todos aquellos que no pueden recibir a Jesús en el Santísimo Sacramento, les ofrecemos la siguiente oración. Alma de Cristo, santifícame. Cuerpo de Cristo, sálvame. Sangre de Cristo, embriágame. Agua del costado de Cristo, lávame. Pasión de Cristo, confórtame. Oh, buen Jesús, óyeme. Dentro de tus llagas, escóndeme. No permitas que me aparte de ti. Del maligno enemigo, defiéndeme. En la hora de mi muerte, llámame y mándame ir a ti, para que con tus santos te alabe por los siglos de los siglos. Amén.

0: Let us pray.
1: Oremos.
0: Through Christ the teacher, O Lord, instruct those you feed with Christ.
1: Habiendo recibido el sacramento celestial al celebrar la memoria de San Lorenzo de Brindis, concédenos, Señor, que lo que celebramos en la vida temporal fructifique en el gozo de la vida eterna. Por Jesucristo nuestro Señor. Amén.

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12: Bienvenidos a Solo el amor crea, el programa dedicado a resaltar la belleza, la bondad y la verdad del verdadero evangelio de la vida, esa palabra de Dios que siempre está llena de esperanza y que le da todo el sentido a nuestra vida. Doy un cordial saludo a Jorge Graña, que nos acompaña desde los estudios de Alabama en Estados Unidos, los estudios de Radio Católica Mundial, a la hermana Ofelia, que nos acompaña desde los estudios de NSE en Argentina. Y pues un gran saludo a todos nuestros queridos oyentes de habla hispana de Radio Católica Mundial y de NSE Internacional. El 15 de mayo de 2026, el Papa León XIV promulgó la encíclica Magnifica Humanitas sobre la custodia de la persona humana en este tiempo de la inteligencia artificial. León XIV explica el sentido y el origen de su primera encíclica sobre la custodia de la persona humana en la era de la inteligencia artificial, una herramienta que influye en la vida, moldea las decisiones y cambia la forma de combatir la guerra. El pontífice pide liberar a la inteligencia artificial de lógicas que la transforman en instrumento de dominio. exclusión o muerte, e invoca el desarme de las tecnologías para que se pongan al servicio del bien común. Vamos a escuchar especialmente sus palabras en la rueda de prensa que dio con motivo del lanzamiento de la encíclica.
13: Es necesario desarmar a la inteligencia artificial, liberarla de las lógicas que la convierten en un instrumento de dominación, exclusión y muerte. Sé que es una palabra fuerte, pero la he elegido deliberadamente porque este momento requiere palabras capaces de llamar la atención, despertar conciencias y señalar caminos a seguir para la humanidad. La inteligencia artificial ya incide en muchos ámbitos de nuestras vidas y afecta a las decisiones que configuran la convivencia humana. También está cambiando drásticamente la forma en que se libra la guerra. La Iglesia lleva mucho tiempo trabajando por el desarme nuclear, consciente de que todo gran poder técnico puede afectar a la vida de las personas. El desarme nuclear sigue siendo un servicio a la paz y a la dignidad de la familia humana. En un sentido similar, la inteligencia artificial exige ahora ser desarmada. Al igual que la energía nuclear debe estar al servicio de todos y del bien común, las decisiones sobre la tecnología nunca deben separarse de la conciencia y la responsabilidad. No poseemos las respuestas técnicas ni pretendemos desplazar a quienes tienen la experiencia, pero aportamos una sabiduría sobre lo humano que nuestro tiempo actual necesita desesperadamente. Cada persona es única e insustituible, un sujeto libre e inteligente, dotado de conciencia, capaz de buscar a Dios, de servirse mutuamente y de cuidar nuestra casa común. Aprendamos a escucharnos unos a otros, a afrontar con valentía los retos actuales y a cooperar en la construcción de una sociedad más humana y fraterna.
12: A lo largo de este escrito, el Santo Padre hace un recorrido de los fundamentos de la doctrina social de la Iglesia, la igual dignidad de todos los seres humanos, el altísimo valor de los derechos humanos, también de los principios, el bien común, el destino universal de los bienes, la subsidiariedad, la solidaridad, la justicia social y de cómo los diferentes pontífices han ido iluminando, aplicándolos a los distintos momentos históricos, desde la Rerum Novarum, en la que León XIII recoge por primera vez en un conjunto doctrinal el pensamiento de la Iglesia sobre el orden social, y los sucesivos y numerosos documentos tanto del mismo León XIII como de los siguientes papas y del Concilio Vaticano II, entre otros la Populorum Progressio, Solicitudo Rei Socialis, Quadragesimo Annus, Labore Exercens, Centesimos Annus, Caritas in Veritate, Gaudium et Spes, Lumen Gentium, Dignitatis Humanae, el mismo compendio de doctrina social de la Iglesia del Consejo Pontificio Justicia y Paz. Yo recomiendo vivamente leerlo. Ciertamente son una base segura, sólida, inmutable, desde la que debemos partir si queremos un progreso auténtico, un desarrollo integral de la persona. Es un enfoque, el de esta encíclica, que ahora lo vamos a comentar, muy continuador, el de León XIV en este documento, y lo más importante, el Papa va a tocar un tema como es el de la inteligencia artificial, que es muy necesario. Los católicos, y yo diría que el mundo entero, necesitamos luz al respecto. Digo el mundo entero porque el mensaje del Papa es válido para toda la humanidad, ¿no? Poner por encima siempre al hombre y a su dignidad. Y por otra parte, además, sin querer rebajarnos a una postura o una visión natural, Robert Prevost es filósofo, es matemático, es decir, habla también desde su propio conocimiento, experiencia. Es un gran admirador de San Agustín y de León XIII, dos figuras que destacan, entre otras cosas, por algo común, que es su visión sobre el devenir histórico. Son casi profetas, tanto San Agustín como León XIII. Sus escritos siguen vigentes hoy en día, tanto de Civitate Dei, cuando San Agustín dice los dos amores fundan dos ciudades, ¿no? El amor de sí mismo hasta el desprecio de Dios funda la ciudad del mundo, y el amor de Dios hasta el menosprecio de sí, la ciudad de Dios. Y bueno, pues la Libertas Prestantissimus de León XIII sobre el liberalismo, la Humanus Genus sobre la masonería, la misma Rerum Novarum sobre la visión de esas cosas nuevas. Y pues son todos documentos que León XIII no se reprime a la hora de citarlos en sus diversas intervenciones. Y porque necesitamos luz, conocimiento, reflexión sobre las res noves, sobre las cosas nuevas, creo que este programa va a ser muy interesante para todos, tanto por su contenido. Hoy, como he dicho antes, repito, vamos a hablar de la mal llamada inteligencia artificial, como por nuestra invitada de hoy, la hermana Norma Uribe. Hermana Norma, bienvenida.
14: Hola, ¿qué tal? ¿Qué están? Gracias, yo también estoy disfrutando.
12: Bueno, pues una alegría tenerte aquí con nosotros. Voy a presentarte porque quiero que nuestros oyentes te conozcan. La hermana Norma Elena Uribe Memije nació en el estado de Guerrero, en México. Cursó estudios universitarios de Ingeniería Industrial en la Universidad Nacional Autónoma de México, con una especialidad en Administración de Tecnología por la misma universidad. Tiene un doctorado en Ingeniería Industrial y el grado de maestra en Ingeniería de Planeación, División de Estudios de Posgrado, Facultad de Ingeniería, grado también en Ingeniería Financiera, Actividades Académicas de Investigación. Bueno, pues fue responsable del Núcleo para la Innovación Tecnológica de la División de Estudios de Posgrado de la misma Facultad Nacional de México, jefe de la Unidad de Planeación y Sistemas del Centro para la Innovación Tecnológica, estoy resumiendo mucho, fue asesora también de las Naciones Unidas en el Programa para el Desarrollo de Naciones Unidas, técnico en la Dirección General de Planeación de la misma Universidad de México. Actualmente es coordinadora de proyectos de la Fundación Prodein y directora territorial de México como misionera, y son todas tareas que alterna con su labor de docente. Actualmente además está dando cursos online sobre la inteligencia artificial y sus riesgos a distintos grupos de Perú, de Argentina, de España. Cuenta también con una abundante producción científica, técnica, publicaciones e informes en distintas entidades y revistas de carácter científico. Es miembro de la Asociación Latinoamericana de Gestión Tecnológica y de la Asociación Mexicana de Ingeniería de Transportes, y fue galardonada con premios por su labor de investigación, especialmente en el área de gestión tecnológica. Y bueno, pues nos ha parecido una oportunidad poder contar con ella, que aúna a fondo los conocimientos sobre los desafíos del mundo moderno desde una óptica profesional, con su actual experiencia del sentido de la vida contra una cultura que nos arrastra a la muerte, ¿no? Como en cierta manera está queriendo alertarnos León XIV, el Papa, con esta magnífica encíclica. Hermana Norma, antes de comenzar a hablar y desarrollar la entrevista, quiero que escuchemos este audio, que es de un especialista en inteligencia artificial. Él se llama Juan Vargas Martínez, es ingeniero informático con formación en Big Data y analítica de datos. Actualmente trabaja en automatización de procesos con sistemas basadas en datos, con algoritmos, como se usa hoy en día en plataformas digitales para grandes marcas, marcas muy conocidas. Le hemos hecho algunas preguntas y esta ha sido su respuesta. Mana Ofelia, si nos pones el audio.
15: Hola, mi nombre es Juan. Hoy voy a hablar sobre la adicción invisible, ¿vale? Algo que vemos en el día a día y que no nos damos cuenta. Vivimos rodeados de contenido, videos, redes sociales, recomendaciones, todo está a un clic. Pero hay una pregunta que casi nadie se hace: ¿estamos eligiendo lo que vemos o alguien lo está eligiendo por nosotros? Imagina esto: llegas a casa cansado, coges el móvil, solo 5 minutos, abres una red social, TikTok, Instagram, Facebook, cualquier red social. Primer video, algo gracioso. Segundo, algo que te interesa. Tercero, justo sobre algo que buscaste hace días. No es casualidad. El algoritmo ya ha aprendido de ti. Sabe qué te hace parar, qué te emociona, qué te engancha. Y empieza a ajustar lo que ves. Contenido más rápido, más intenso, más personalizado. Sin darte cuenta, han pasado 20 minutos, luego 40, luego una hora. Y aquí ocurre algo importante. Tú crees que estás decidiendo, pero en realidad estás reaccionando. El problema no solo es el algoritmo, es el objetivo con el que está diseñado. Cuando el beneficio depende del tiempo que pasas mirando la pantalla, tu bienestar deja de ser la prioridad. La prioridad es tu atención. Y si no existe un código ético fuerte que limite esto, el sistema es exactamente lo que está diseñado para hacer: engancharte. No necesita ayudarte, no necesita decir la verdad, solo necesita que te quedes. Ahora imagina otra situación. Empiezas a ver vídeos para mejorar tu vida en YouTube. Al principio todo bien, motivación, hábitos, consejos útiles, pero el algoritmo detecta algo. Te quedas más tiempo en los vídeos más intensos, los que te hacen sentir más, y poco a poco cambia lo que te muestra. Si no haces esto, estás fracasando, la gente como tú no lo consigue, el mundo está en tu contra, no porque sea verdad, sino porque retiene más tu atención. Después de días o semanas, empiezas a creer que eso es la realidad. Te sientes peor, piensas diferente, y no ha sido una decisión consciente, ha sido un proceso. Aquí es donde entra el verdadero problema. No hay un límite ético claro, porque cuando la atención se convierte en dinero, todo lo que capture gana, aunque no sea sano, aunque no sea real. Y ahora añade otra capa más. Algunos de esos contenidos no son personas reales, están generados con inteligencia artificial, imitan voces, caras, opiniones, parecen expertos, pero no lo son, y el sistema los amplifica igual, porque funcionan. Entonces la pregunta ya no es solo ¿qué estás viendo? La pregunta es ¿quién decide lo que ves y con qué intención? Porque cuando algo conoce tus debilidades mejor que tú mismo, deja de ser una herramienta y empieza a ser una influencia.
13: Pues esta opinión, que en realidad es fruto de la experiencia que nos transmite, bueno, este que es de tu tierra, ¿no?
16: Es también mexicano.
13: Claro, es también mexicano, Juan Vargas. Hermana Norma, que frente a todo esto que nos ha dicho Juan Vargas, yo no sé si tú nos puedes hacer una especie de definición de cómo funciona la inteligencia artificial.
16: Sí, hay una definición más bien de tipo cualitativo. No vamos a entrar en temas técnicos, creo que por el tipo de programa, sino es más bien una reflexión para la vida y para usar estas herramientas.
17: Pues la inteligencia artificial
16: nos trabaja con entrenamiento, o sea, no es que piense como se podría esperar, dada la palabra inteligencia, sino que es una serie de algoritmos que procesan gran cantidad de datos y que a través de ese procesamiento basado en probabilidad y estadística van recabando inferencia estadística, es decir, van reconociendo patrones y van haciendo conexiones, por ejemplo, en el tema del lenguaje, conexiones entre palabras, para darles un significado, pero es un significado que tiene detrás la memoria que va guardando la máquina para reconocer este patrón, esta palabra, este carácter, se usa en este contexto o asociado a esto. Y son probabilidades de que, ¿cuál es la más alta probabilidad de que esto se relacione con esto? Así es como funciona. O sea, es una correlación estadística y no es un procesamiento. Entonces, cuando nos quedamos usando este tipo de maquinarias, la ventaja que tiene es el procesamiento a una velocidad muy grande, de grandes cantidades, valga la redundancia, de datos. Pero en realidad la máquina no está entendiendo lo que hace, claro. Si usamos la palabra entender en el sentido que los humanos lo aplicamos.
13: Porque ¿cuál es la diferencia entre el pensamiento humano y estos algoritmos que nos propone la inteligencia artificial?
16: Pues una diferencia realmente fundamental entre lo que es la inteligencia humana. Recordemos cómo aprende un niño el lenguaje, por ejemplo, un bebé va creciendo y va escuchando, se van repitiendo palabras, asociándolas a un contexto de experiencia inmediata, a lo que le rodea. Entonces, mediante esa interacción, va desarrollando intuitivamente las reglas de la gramática. Semánticamente va aprendiendo, pero por lo que escucha, pero su cerebro va infiriendo unas reglas. Claro. Cosa que el ordenador sí va haciendo inferencia, pero por asociación estadística.
13: Claro.
16: Es diferente. Entonces, el principal hándicap que tiene la máquina con relación a la mente humana es que el ser humano sí puede aplicar eso que va aprendiendo a diferentes realidades y va haciendo una aplicación de conocimientos, así como se hace la aplicación del conocimiento científico. Es decir, este conocimiento es válido para esto, esto y esto. Claro. La máquina no puede hacerlo. La prueba está, por ejemplo, en que si le presentas la imagen de un pingüino de cabeza, para la máquina eso no lo puede reconocer. Y el ser humano, aunque sea una imagen tipo caricatura de un pingüino, tú le presentas eso a un niño y te dice, es un pingüino de cabeza.
13: Ya.
16: Lo reconoce, sí. El cerebro hace la corrección de la figura y la máquina no lo puede hacer actualmente. Y es muy difícil, de acuerdo a algunos patrones de filosofía y de ciencias neuronales, que pueda hacer esa corrección a largo plazo. ¿Por qué? Porque se parte de una idea que varios críticos consideran errónea, que es disociar la mente del cuerpo. O sea, la inteligencia humana está asociada a un cuerpo y eso lo hace una inteligencia intuitiva, que muchos fundamentan esa inteligencia intuitiva en las emociones, es decir, tiene su razón de ser en las emociones y es capaz de la empatía, cosa que a la máquina no, aunque se diseñen algoritmos de acompañamiento.
13: Claro, no, no. Por supuesto, hay una gran diferencia, ¿no? Mientras la máquina trabaja con un ensayo error, y bueno, pues desde ahí puede ir como mejorando, ¿no? Sin embargo, no es como la inteligencia humana, que es capaz hasta de comprender ese error, ¿no? Y de aprender de esa experiencia.
16: En ese sentido hay una parábola, una analogía. Y se llama de la habitación china. Si metes a una persona de habla inglesa, cuya lengua materna sea el inglés, y le das en su lengua materna toda una serie de reglas para confeccionar ideogramas chinos, esa persona empieza a confeccionar ideogramas, inclusive a combinarlos, y genera una salida, unos outputs, que una persona que habla chino con fluidez los puede reconocer, los puede leer, pero la persona que está diseñando eso no lo sabe, no sabe qué dicen. Igual la máquina, o sea, puede dar salidas del lenguaje humano, pero no comprende lo que está haciendo. Y eso es fundamental para entender en qué consiste la inteligencia artificial y cuál es la diferencia. Además, si hacemos referencia, yo no sé si tú has oído hablar de Gödel, el teorema de incompletitud, que dice que los sistemas formales, los sistemas matemáticos, a los que usan algoritmos lógicos, no tiene para los sistemas formales la complementariedad dentro de sí mismo. Siempre va a recurrir a un sistema externo. O sea, por ejemplo, la paradoja de Pinocho. Pinocho le crecía la nariz cuando decía mentiras, ¿no? Entonces, si Pinocho dice, me va a crecer la nariz, si le crece, Pinocho le está diciendo una verdad, le ha crecido la nariz, pero no tendría por qué crecerle, puesto que no ha dicho una mentira. Ese

0: moral. Y si hablamos de que se entrena por el procesamiento de Big Data, es decir, usa los datos de los que están, de toda la información que está en los sistemas mediáticos contemporáneos, la cultura que se maneja en esos sistemas son de valores que no son precisamente cristianos.
1: Claro.
0: Y no se hace una selección de esa información. Entonces, vamos a decirlo como se usa el término en México, agarra parejo. Es decir, de todo tipo. Y si con eso de todo tipo forma los criterios, pues está asimilando y reproduciendo un montón de sesgos de todo tipo, desde sesgos morales hasta sesgos de prejuicios, de temas de pues dejarse llevar por una minoría o al contrario, de discriminar a alguien, ese tipo de cosas.
1: ¿Qué es lo que el Santo Padre está denunciando? Porque es un gran peligro, ¿no? Hacemos este paréntesis porque luego lo trataremos más en profundidad, porque el Santo Padre en este primer mensaje que lanzó cuando promulga la encíclica lo compara a una especie de bomba nuclear, ¿no? Pero a nivel de tecnología ya y de que esto ya puede llegar a grandes masas, a todo el mundo, porque ya hablamos de algo que es mundial y que puede llegar a graves prejuicios y peligros, sobre todo, para toda la humanidad, ¿no?
0: Sí, así es.
1: Vamos, entonces, quería preguntarte, hermana Norma, ¿cuáles son las...? Porque, claro, uno puede pensar, bueno, todos son desventajas. Hoy en día, cuando hablamos de las desventajas de la inteligencia artificial, se nos puede llegar a tachar de paranoicos o de conspiranoicos, porque, claro, estamos todos en contra de un desarrollo técnico que no es esa la postura, ¿no? La postura del Santo Padre siempre es poner al hombre por encima. Pero, ¿cuáles son las reales ventajas y desventajas de la inteligencia artificial?
0: Bueno, primero quiero comentar que, por mi formación, yo apoyo la tecnología y considero la tecnología una herramienta que nos sirve. Pero hay que contextualizarla y poner un marco para que realmente sea útil en el sentido más profundo del término, es decir, ese desarrollo integral. Entonces, la inteligencia artificial estrecha, es que hay una clasificación que se llama generativa y estrecha. La estrecha es aquella que ha sido entrenada para realizar actividades o habilidades específicas. Sirve para contabilidad y solo para contabilidad. O sirve para jugar ajedrez y jugando ajedrez puede ganarle, y lo ha hecho, a campeones mundiales. Pero sabe hacer eso y nada más que eso. Si la sacas de ese contexto ya no la puedes aplicar. Entonces, tiene grandes ventajas en cuanto se está basada en el desarrollo también tecnológico de las computadoras. A mayor procesamiento, pues mayor velocidad. Y esto hace que sea mucho más rápida que el ser humano en procesar a velocidades fantásticas gran cantidad de datos, lo que se llama Big Data. Y con eso reconocer patrones. Por eso se usa, es muy útil en diagnósticos por imágenes para el tema de salud. O sea, reconoce patrones, lo que se llama diagnóstico por imágenes, y lo hace de una manera muy rápida y bastante exacta. Pero no puede de ahí inferir una enfermedad, hacer un diagnóstico clínico, porque los médicos trabajan con lo que se llama abducción. Es decir, a través de datos que el paciente le va comentando, que a veces pueden ser como casuales, como algo circunstancial, y el médico toma nota de eso y saca una hipótesis de trabajo que después, mediante análisis clínicos y otro tipo de herramientas, pues corrobora. También la máquina se basa en patrones de la campana de Gauss, de la distribución normal, lo que están en el grueso. Y lo que está, enfermedades atípicas, o que están en las colas de la distribución normal, digamos en los extremos, al ser poco conocidas, la máquina no es capaz, no ha sido capaz de inferir que esta persona tiene una enfermedad de Crohn o tiene una enfermedad autoinmune, porque eso es poco frecuente en los casos que se le presentan.
1: No son los patrones estándar, ¿no?
0: No son el grueso de los datos, ¿sí? Y entonces ahí tiene una desventaja. Sin embargo, también ocurre, y eso es que puede para historias clínicas procesar bastante información y es de gran ayuda, ¿no? También tiene una mayor precisión a la hora de elaborar en laboratorios químicos, elaborar fármacos o todo eso, y lo hace con una exactitud que a veces el ser humano no lo puede hacer, ¿no? Entonces, tiene ventajas y para eso hay que usarla. Pero estamos hablando siempre de lo que es inteligencia artificial estrecha. ¿Sí? Estrecha es decir que tiene una aplicación muy específica. Y es ahora, hoy por hoy, lo que más éxito ha tenido.

0: Para, digamos, obtener un resultado a partir de unos datos y es algo concreto, ¿no?
1: Solo para eso sirve, ¿sí? Y esto me recuerda que, bueno, la inteligencia artificial hasta la fecha ha tenido como tres inviernos tecnológicos. Pues su primer surgimiento, en los años 50, 60, prometía mucho, pero lo que se concretizó no fue tanto como se prometió, porque el desarrollo tecnológico de las máquinas, de las computadoras, entonces no acompañaba. Después hubo, ahí cayó en un invierno, se denomina, y después hubo otro boom, por ahí por los años 90, en que otra vez volvió a surgir la inteligencia artificial, y se dijo, no, sí, ahora sí vamos a poder, en pocos meses, hacer el equivalente al procesamiento de la inteligencia humana, ¿no? Pero bueno, se volvió a quedar corta. O sea, en ese entonces, en los 90, fue todo el tema de redes neuronales, consulta de expertos, o el método Delphi, y otra serie de cosas que se fueron traduciendo en algoritmos y que procesaban eso rápidamente. Pero se volvió a quedar corta con relación a lo que prometían. Ahí ha habido como una especie, ahora estamos en un tercer boom, a una especie como de burbuja, de un acompañamiento financiero muy fuerte. O sea, se dan como unas promesas llenas de esperanza, llenas de éxitos que se van a lograr, y esas promesas generan una inversión muy fuerte, porque además es muy intensiva en capital ese tipo de tecnología, una inversión muy fuerte, y luego pues no se logra tanto como se habían hecho las ilusiones o las promesas, ¿no? Y se van quedando frenados o desilusionados los inversores, ¿no?
0: Sí, porque el ser humano está lleno de contingencias en su vida diaria. Entonces es muy difícil que, a ver, la tecnología siempre puede ayudar, ¿no? Como de hecho lo viene haciendo. Y tú, como bien dices, tú no te opones a eso, ¿no? Porque de hecho lo has estudiado y lo has promovido. Pero ciertamente la tecnología no llega a contar con todas las contingencias con las que a las que está expuesta la vida del ser humano, ¿no?
1: O sea, y simplemente todo el desarrollo cuantitativo, que es lo que hace la máquina, no se compara con un crecimiento cualitativo.
0: Claro.
1: Entonces son diferencias abismales, ¿sí? Se puede hacer más de lo mismo. Es más, las creatividades de las máquinas son una extrapolación.
0: Claro.
1: Es decir, de todos sus datos que procesa, hace una extrapolación, pero en lo mismo que ya aconteció.
0: Claro.
1: En cambio, el pensamiento humano es creativo.
0: Ah, o sea, sí.
1: Es muy prospectivo para la generación de nuevos futuros. Es decir, prospectivo es que se plantea un futuro nuevo, no una proyección lineal. Que eso es la diferencia, por lo menos hasta la fecha, ¿no?
0: Sí, sí. Hermana Norma, estamos ya casi a la hora de la pausa, quería que hagamos un paréntesis para volver luego a ver si podemos terminar de desarrollar las desventajas de la inteligencia artificial y sobre todo me interesa que veamos los fallos, ¿no?, que puede provocar esta inteligencia artificial. También salen a veces noticias que son realmente trágicas y no desde un punto, no queremos hacerlo, hermana Norma, desde un punto negativo, ¿no?, conspiranoico o morboso, pero sí que es bueno alertar, porque desde que el Santo Padre la compara casi que a una tragedia nuclear.
1: Hay un término que se usa que se llama alfabetización en esto de la inteligencia.
0: Sí.
1: Este programa tiene como ese objetivo, es decir, tomar conciencia de qué sí
0: así
1: y qué no se puede hacer con esto, y para qué sí me puede ayudar y qué otras cosas no, y si se las pido, como un acompañamiento emocional, pues me voy a meter en un problema, ¿no?
0: Así es. Pues vamos a la pausa, hermana Ofelia, y seguimos con el programa de Solo el Amor Crea.
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0: Para los que se incorporan a nuestra programación, bienvenidos, llegan en buen momento. Estamos en Solo el Amor Crea, hablando de la mal llamada inteligencia artificial, con la hermana Norma Uribe. Ella es licenciada en Ingeniería Industrial, maestría en Planeación, especialidad en Gestión de Innovación Tecnológica y es además profesora de la FE, es misionera. Antes de continuar, que nos quedamos pendiente a hablar de los fallos de la inteligencia artificial, hermana Norma, hablábamos con la hermana Norma durante la pausa, porque ya yo recuerdo que durante la pandemia se empezó a manejar la idea, que casi se propuso como una necesidad, ¿no?, de robots de acompañamiento. Antes de la pandemia a todos nos parecía una idea, yo diría, nefasta, ¿no?, aberrante. ¿Cómo podemos llegar a pensar en que un robot acompaña a una persona que está sola, a una persona mayor? Y todos veíamos en cierta manera la necedad, ¿no?, de esa aberración que se nos proponía, pero digamos que el tiempo nos va demostrando que los paradigmas van cambiando y ya hay un sector de la población importante que hasta apoyaría esa idea, ¿no? Lo mismo que muchos otros paradigmas que han ido cambiando, que son esenciales, ¿no? Yo diría, inclusive, por ejemplo, recuerdo al padre Molina cuando predicaba acerca de cómo en los pueblos iba cambiando, pues que la gente cuando veía un beso en el cine pues no iba, ¿no?, porque decía, pues esto es algo ya inmoral. Y bueno, pues luego nos hemos acostumbrando. Hoy en día, por ejemplo, los que vivimos en países donde el aborto, por ejemplo, ya es legal, pues parecería que toda la gente se ha acostumbrado a algo que es tan aberrante, ¿no? Y qué miedo que nos acostumbremos ahora a la idea de que un robot pueda suplir el acompañamiento de una persona. Manolín.
1: Sí. A ver, hace mucho tiempo, o no tanto, pero sí, se publicó un libro que se llama La estructura de las revoluciones científicas, de Thomas Kuhn. Uh-huh. Ahí explicaba cómo se daba este proceso, sí, del cambio de paradigma. Lo explicaba en el contexto de la ciencia, ¿no? Entonces, está una idea dominante, un teorema que es aceptado por la comunidad científica, pero empiezan a aparecer algunas discontinuidades o cosas, fenómenos inexplicables con ese teorema, digamos, en la periferia de algunas áreas de conocimiento, ¿no? Entonces, como se van presentando cada vez más discontinuidades o inconsecuencias con relación a ese teorema vigente, pues se empiezan a generar investigaciones y se va descubriendo que hay otra área de ese mismo conocimiento, de esa misma especialidad, que ya no se comprende con el paradigma vigente. Entonces, se llega a nuevos descubrimientos científicos mediante estudios profundos, bien estipulados, y surge, por ejemplo, de la teoría de la gravedad, ¿no?, de la ley de la gravedad, pues una ley, pasa a la teoría de la relatividad. ¿Por qué? Porque ya no había inconsistencias y que además esa teoría de la relatividad, cuando la estableció Einstein en 1920, pues era como algo casi profético, que después con los avances de los telescopios y de los viajes espaciales se comprobó que era verdad. Estamos hablando del tema de la ciencia, pero hay una cuestión que se llama ingeniería social,
0: sí,
1: que se pueden acelerar de una manera artificial mediante la publicidad, los valores de las opiniones dominantes, los valores de la cultura, los valores compartidos. Eso se llama ingeniería social. Y eso es lo que está ocurriendo cada vez de una manera más masificada. Sí. Aunque la gente no se dé cuenta. Esto que nos hablaba Juan al principio, ¿no?
0: Sí.
1: De que quién está decidiendo, uh-huh, solamente está siendo tú manipulado por tus emociones. Pues eso ocurre mucho. En la pandemia, antes de la pandemia, la gente tenía una serie de valores que priorizaba, vamos a decir, lo humano.
0: Sí.
1: En la pandemia, no es que se dejara de considerar lo humano, pero empezaron a darse una serie de bombardeos de información, manipulando emociones como el pánico, ya no solo el miedo, era el pánico.
0: La inseguridad.
1: El miedo a la muerte, que son unos de los miedos más fuertes que existen,
0: sí,
1: para que la gente empezara a, vamos a decir, a ser vulnerable,
0: sí,
1: en sus valores tradicionales, en sus creencias, inclusive de fe.
0: Sí.
1: Y ya no ve, después de ese parteaguas, de esa frontera, ya no ve de las cosas de la misma manera.
0: Sí.
1: Inclusive antes, personas que iban a misa diario, pues se acostumbraron a verlos desde el sofá.
0: Sí.
1: Y después de que pasó la pandemia y que pueden ir a misa, ya no van. Uh-huh. Dices, pero no tiene sentido para ti recibir los sacramentos. Sí, pero eso ya los domingos, si es que va. Entonces cambian de una manera muy
0: acelerada
1: y profunda. Profunda, es sí. Que antes para ellos era parte de su vida. Uh-huh. Y si no nos damos cuenta, nos vamos a ir dejando transformar sí. Sin decidir. Que ese es el problema de la inteligencia artificial. No que nos supla en la inteligencia, no lo va a suplir. Por lo menos no en un periodo de varios siglos, a lo sí. Que entiendo. Pero sí que nosotros nos vamos a ir adaptando a un cierto tipo de inteligencia manifestado por la máquina.
0: Sí.
1: Entonces, nos va a liberar en tiempo, en algunas tareas repetitivas, pero nos va a establecer nuevos límites. Uh-huh. Y entonces, en lugar de desarrollar nuestra creatividad
0: sí.
1: O valores sociales compartidos para configurar una comunidad, nos vamos aislando, que lo vemos, se reúnen personas, comentando, en un parque para conversar, bueno, para se reúnen, pero no es para conversar, sí. Cada uno está con su móvil, entonces ¿para qué se reúnen? O sea, ese tipo de cosas que antes nos parecían caricatura,
0: sí.
1: Ahora es cotidiano. Uh-huh. Sí, o ves a unas personas en torno a una mesa para almorzar juntos, para comer juntos, cenar juntos, y está cada uno con su móvil.
0: Sí.
1: Ya las familias no hacen vida familiar.
0: No.
1: Entonces, esto va creando un cambio de conducta que puede enajenar a las personas.
0: Que es lo que denunciaba también el Papa Francisco cuando hablaba de la tecnocracia, ¿no? Es decir, el imperio de la tecnología sobre la persona, ¿no? Que en el fondo es lo que...
1: Y crea unas brechas, porque las personas que no manipulan la tecnología van quedando atrás.
0: Aisladas.
1: Y la cultura del descarte, es decir, ya si una persona de la tercera edad no sabe para sus citas médicas hacerlo a través del teléfono móvil de internet, pues muchas veces pierde las citas médicas.
0: Así es, sí. Los bancos, el pago de los impuestos.
1: Sí. Y a veces ellos se sienten aislados, se sienten impotentes.
0: Hermana Norma. Bueno, junto a esto también está el tema de la dependencia que nos crea, ¿no? Sí. Porque es grande. Estaba viendo el otro día, lo que tú dices, ¿no? Un cómic, que antes nos parecía un cómic, pero hoy en día ya es una realidad, de un niño que le pregunta a su padre, papá, en el colegio nosotros estudiamos con la tablet, con el iPod, con el smartphone, con la pantalla digital. ¿Tú en tu época con qué estudiaban? Y el padre le dijo, pues con la cabeza, ¿no? Sí, en mi época usábamos el cerebro y pensábamos, ¿no? Pero corremos el riesgo de terminar siendo más bien dependientes, más de que, en lugar de poner la tecnología a nuestro servicio, de que nosotros estemos ya al servicio de esa tecnología, ¿no?
1: Sí, hay algo llamativo. Por ejemplo, ahora está muy en boga el usar el gimnasio.
0: Sí.
1: Para estar mejor de salud, desarrollar los músculos, tener condición física, una vida sana. Y todo el mundo acepta que para ir al gimnasio hay que esforzarse, tener una disciplina, levantarse a una determinada hora para poder ir antes del trabajo o a la hora del almuerzo, lo que sea, de la comida. Uh-huh. Pero entienden y pagan el precio, no solo del gimnasio, sino del esfuerzo, de que si no duele no hay mejora, uh-huh. Y todo eso, y lo entienden y lo aceptan. Inclusive una dieta balanceada, sana.
0: A nivel físico, sí.
1: Sí. Pero a nivel mental, si alguien le dijera, mira, tienes que estudiar, tienes que repasar, tienes que esforzarte, tienes que hacer los cálculos matemáticos mentalmente, tienes que hacer la composición de literatura, pues tú...
0: Sí, aprender de memoria determinados lugares. Sí,
1: aprender la conjugación de los verbos, sí, las tablas de multiplicar de memoria. Te mirarían como alguien atrasadísimo.
0: Sí.
1: Pero no entienden que eso es parte de desarrollar el músculo que se llama cerebro. Entonces, ¿qué pasa ahora? Que se ha dejado de leer y la lectura desarrolla la capacidad de pensar.
0: Claro.
1: Entonces el pensamiento crítico ya está extinguiéndose.
0: El pensamiento crítico, la imaginación, el estimular la memoria, el pensamiento analítico, es decir, un montón de facultades que vamos perdiendo.
1: Simplemente diccionarios, el vocabulario se ha reducido al mínimo.
0: Sí.
1: Y la capacidad de atención y de concentración es el principal problema que tenemos en los colegios.
0: Así es.
1: O sea, después de la pandemia, cuando los niños regresaron, se les daba clase por vía
0: online, sí.
1: Online, pero después no podías tener a los niños en aula. No eran capaces, más manifestaban esos problemas de adicción y algunos tenían un comportamiento, no se podían estar sentados, no había forma de mantener una disciplina, un tiempo mínimo para que el alumno se pudiera enterar del tema. Y eso se sigue, o sea, se sigue manifestando, a pesar de que ya tiene varios años que se superó lo de la pandemia, pero ya los chicos no tienen, como todo es imagen, y saltar de una imagen a otra, no son capaces de deducir unas consecuencias, premisa uno, premisa dos,
0: y un resultado,
1: no lo pueden hacer.
0: No duran ni siquiera más que un vídeo de TikTok, si es que lo logran 5 segundos de un vídeo de TikTok. Es decir, me comentaba una persona, dice, es que los jóvenes, ella lleva un grupo de jóvenes y me decía, bueno, pues antes pues aguantaban hacer un cineforum de 1 hora y media, ver una película, ¿no? Pero es que ahora, luego pues dijimos, bueno, pues una serie de 45 minutos porque más no van a aguantar. Pero es que ahora no aguantan ni siquiera los 10 segundos de un TikTok.
1: No.
0: Es decir, la capacidad de atención se ha reducido notablemente. Nos estamos dejando llevar por esta tecnología, pero esta tecnología no es perfecta, tiene fallos. ¿Qué fallos tiene esta tecnología?
1: Pues habrá
0: por
1: que
0: poner
1: preguntar,
0: algún ejemplo.
1: Habrá que preguntar. A ver, primero, ¿a quién sirve?
0: ¿A quién sirve?
1: ¿Cuáles son sus intereses?
0: Sí,
1: porque,
0: sí.
1: A ver, partamos de la idea de que dijimos al principio de que es intensiva en capital, requiere grandes inversiones. Actualmente, el desarrollo de la inteligencia artificial, la tecnología para desarrollarla, no depende de estados, no está.
0: No. Bueno, los estados ya no son soberanos. Primero empecemos por ahí. Pero
1: bueno, ese es un tema de geopolítica muy fuerte, pero es verdad.
0: Pero sí.
1: Es verdad.
0: Sí.
1: Entonces, son empresas, empresas muy grandes y son muy localizadas en Estados Unidos y en China, ¿sí? Pero son pocas empresas que tienen una gran propiedad intelectual sobre estos desarrollos tecnológicos.
0: Sí.
1: Entonces, es una de las cosas también que comentaba el Papa. Este bien, este desarrollo debería de ser un bien común.
0: Claro.
1: Pero no lo es.
0: No, sí.
1: Y además no está al alcance de todos. O sea, si tú quieres contratar una aplicación, está la aplicación gratuita, ¿sí? Pero esa aplicación gratuita es elemental. Si quieres un poquito más de herramientas, tienes que pagar. Y si necesitas, por razón de tu trabajo, de tus estudios, lo que sea, algunas herramientas un poco más sofisticadas, pues tienes que pagar una tasa mayor. Entonces, eso ahora. Pero conforme se va a ir desarrollando a mayores aplicaciones o a más generalizadas capacidades, pues más costo. ¿Y a quién? A los dueños de esa tecnología.
0: Claro.
1: Pero vamos a ver. Esa tecnología, además, está siendo... Los algoritmos operan como caja negra. Mira, esto que voy a decir puede resultar aterrador, pero ni siquiera los diseñadores, una vez que ponen en marcha los algoritmos, saben cómo funcionan, porque están diseñados para buscar atajos. Y ellos mismos, a la hora de recibir los resultados, no saben cómo los consiguió. Entonces, para el tema de responsabilidades, dificilísimo. Ahora, si tomamos en cuenta que ahora, hoy por hoy, están funcionando aplicaciones en juzgados como jueces, es decir, inteligencia artificial que tienen funciones de juez, ¿en base a qué algoritmos, a qué parámetros, a qué criterios están dando las decisiones? O sea, que...
0: ¿Y eso se está dando?
1: Se está dando, ¡uy, ya! O sea, debido al atasco que existe en los casos, bueno, pues están apoyándose en inteligencia artificial para que dictamine sentencias. Pero no es transparente qué criterios usaron para dar esas sentencias. Entonces, no se sabe si hay inocentes que están siendo castigados con sentencias injustas. O sea, es un problema hoy por hoy. Pero además, más grave todavía, no hay marcos éticos universales. O sea, el de la Unión Europea es uno de los marcos normativos, digamos, más elaborados, y esto recién se aplicó 2025 y parte de 2026, que se basan sus criterios en el peligro de usar tales o cuales aplicaciones de inteligencia artificial.
0: Sí.
1: Pero más allá de eso, no regula los criterios para desarrollar algoritmos, los criterios para hacer general y que todo el mundo tenga acceso, eso no lo marca. O sea, respetan a las empresas. Me enteré recién de que Milei en Argentina ha dado, ha hecho un decreto para dar reconocimiento legal, que tengan personería jurídica, entidades de solamente inteligencia artificial. Entonces, ¿quién tiene la responsabilidad? Si esa entidad comete algún fraude, hay algún de los errores que vamos a mencionar ahora,
0: sí.
1: ¿A quién castigas?
0: ¿A quién acudimos? Claro, ¿quién es el imputable en este caso?
1: Sí, acuérdense que el sujeto de responsabilidad es el que es imputable.
0: Porque
1: ¿quién tiene la responsabilidad?
0: Me he enterado de noticias que son muy trágicas, ¿no?
1: Sí, graves, así ocurren varios casos, ¿sí?
0: Sí.
1: Está el caso de Adam Reins, en Ohio, un adolescente de 16 años que utilizó el chat GPT para tareas escolares, pero terminó confiándole sus ansiedades y ha habido casos de suicidios. No es este el de Adam, pero hay otros en que por esa dependencia emocional se han suicidado.
0: ¿Y quién es el responsable ahí? Porque si ha sido
1: el TPG... han demandado a la empresa, pero todavía no se han dictaminado los resultados. ¿Sí? A profesionales de derecho, un despacho de derecho que usó inteligencia artificial para que elaborara, defendiera un caso, la máquina arrojó resultados que los abogados sin más presentaron al juzgado y perdieron el caso. ¿Por qué? Porque la máquina alucinó, este es el término técnico que se dice, que cometió errores.
0: ¿Alucinar?
1: Se inventó unas leyes que no existían. O sea, alucinar significa, en el término de la inteligencia artificial, que se ha cometido errores. La máquina se ha ido a hacer cosas que no tienen nada que ver con la realidad. Entonces, se inventó unas leyes que no existían y no revisaron los abogados de este despacho los resultados y, bueno,
0: perdieron. Esto es cómico, pero es trágico al mismo tiempo.
1: La epidemia que está ocurriendo ahora con las noticias falsas, es decir,
0: con las
1: los vídeos falsos,
0: sí.
1: Esa, los deepfakes,
0: no distingues lo que es verdadero de lo...
1: Para una persona común no sabe si esa noticia es verdadera o no. Tú puedes entrar a YouTube y pregúntale de noticias falsas y tú ves personajes célebres diciendo cosas que dices, ¿cómo pudo haber dicho esto? Al mismo Papa le han hecho cosas que dices, ¿pero cómo está diciendo eso? Y no, uno no es capaz de distinguir. Después ya vas desarrollando un poco la habilidad y te lo vas reconociendo, pero es muy difícil.
0: Esa intuición propia del ser humano, ¿no? Que te dice aquí, pero
1: pues
0: claro, es muy difícil, ¿eh? Porque yo he visto cosas que realmente no es fácil y realmente derrumba el orden social, porque una sociedad que no está basada en la verdad...
1: Pierde la confianza.
0: Claro,
1: es que
0: es la base.
1: Minar la confianza, ya no puedes después establecer relaciones con las personas.
0: Claro, exactamente.
1: Entonces, esto es muy dramático. O sea, tiene consecuencias muy serias. ¿Sí? Luego también está en la conducción automatizada, que se pensaba que era solución...
0: Los coches.
1: Sí, la solución para evitar accidentes. Bueno, actualmente...
0: Que los han puesto en funcionamiento, de hecho.
1: Sí, en la ciudad de Austin, Texas, por ejemplo, está muy generalizado.
0: Sí.
1: Los taxis aquí en España van a venir en octubre de este año.
0: ¿Y cuál es el resultado?
1: Que la tasa de accidentes es muy alta. ¿Por qué? Porque volvemos al tema de entrenamiento. Son los conductores automatizados aprenden del entrenamiento, pero las circunstancias son imprevistas, son muy muy muy graves a la hora de conducir, son muy variadas. Entonces han ocurrido cosas, se basan en mapas, por ejemplo, los mapas, pero resulta que van ocurriendo cosas a lo largo del día a día. Tú misma te puedes dar cuenta. Cuando si usas para conducir el Waze, la aplicación Waze o el Google Maps, resulta que hay una calle que está cerrada por mantenimiento. Y como los conductores no retroalimenten la máquina para decir ahora mismo está pasando o hay un accidente en tal kilómetro de la autovía tal, como no, tú, si eso no está retroalimentado, tú puedes seguir conduciendo y no te lo dice la máquina. O sea, esas cuestiones en tiempo real...
0: Claro.
1: No están ocurriendo. Se dice que, se espera que ocurra. valga la expresión, que con el 6G, ahorita el 5G, y no está generalizado el 5G, la tecnología solo en las grandes ciudades, en algunas grandes ciudades. Sí. Pero con el 6G se espera que el tiempo de latencia y la detección de todas estas cosas sea más en tiempo real.
0: Pero claro,
1: todavía no existe. Es decir, está en proceso de desarrollo.
0: Sí, bueno, nos quedan 2 minutos. Yo creo que esto da para otro programa, hermana Norma, porque realmente no hemos. Yo quisiera que en un siguiente programa nos puedas hablar un poco acerca de esta dependencia, de quién estamos dependiendo, ¿no? De quiénes. Sí, en muchos sectores preocupa también el desempleo, que no hemos hablado hasta qué puntos, ¿no? ¿Cuál es el límite en general?
1: El tema de desempleo es algo que viene, ese sí, muy fuerte y que tiene unos campos de acción muy amplios, así pues que podríamos tratarlos.
0: Que sigamos con este tema.
1: Además de la libertad que
0: hagas. Luego el tema de la sostenibilidad, que me adelantaste tú algo, y a ver hasta qué punto realmente tanto que estamos predicando a nivel de tantas organizaciones ecológicos, creo que no es tan coherente, ¿no? con lo que nos vienen planteando desde otros paradigmas. Y bueno, me preocupa muchísimo el tema de la ética, ¿no? El que una máquina sea la que nos dice lo que está bien, lo que está mal, quién está detrás.
1: Sí.
0: Entonces, pues yo te invito a un siguiente programa, creo que nuestros oyentes lo van a agradecer.
1: Pues encantada.
0: Quisiera ser, con todo esto sí que es verdad que hay detrás un gran proyecto, ¿no? De llevar a la humanidad esto del transhumanismo, que también me gustaría que toquemos. El tema es muy amplio porque, claro, es tocar al hombre, ¿no? En su más íntima esfera, que es la inteligencia, la voluntad, ¿no? Pero esa personalidad que la máquina no puede. Quería terminar con una frase de Benedicto XVI sobre este hombre nuevo que queremos recrear, ¿no? Desde la inteligencia artificial, pero él se anticipa, este hombre nuevo ya está recreado en Cristo y en la Virgen María. El día de la Asunción de la Virgen María a los cielos, en el año 1993, Benedicto XVI nos recuerda 3 conceptos capitales que se mencionan en la Asunción: María, cielo y cuerpo. Y nos dice: María es el ser humano que se nos ha adelantado plenamente y que por ello es para nosotros un foco de esperanza. Los intentos que se han hecho en los últimos 200 años para crear un hombre nuevo y en él establecer con él una tierra nueva nos han llevado a consecuencias catastróficas. Nosotros somos incapaces de hacer eso, pero Dios sí lo puede, lo hace y nos enseña la manera de prepararnos para el encuentro con él. Bueno, pues yo invito a todos nuestros oyentes a escuchar el próximo programa sobre inteligencia artificial con la hermana Norma Uribe, a la cual estamos muy agradecidos, y a confiar mucho toda esta situación a nivel mundial a la Virgen María, la que realmente puede recrear al hombre nuevo. Muchas gracias, un saludo a Jorge Graña, un saludo a la hermana Ofelia, a todos nuestros queridos oyentes, y hasta el próximo programa, si Dios quiere.

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3: Vamos al dolor y la oración del Papa León XIV por las hermanas y hermanos venezolanos afectados por los recientes terremotos que provocaron numerosas víctimas y heridos. Juntos oremos al Señor por el eterno descanso de los fallecidos, por sus familiares a quienes han sido golpeados por esta tragedia y por cuantos trabajan con generosidad en las labores de búsqueda y de asistencia.
4: Dios Padre de bondad y consuelo, acudimos a ti con el corazón lleno de dolor por todos nuestros hermanos y hermanas venezolanos que han sufrido las consecuencias de los terremotos. Recibe en tu misericordia a quienes han perdido la vida y concede el descanso eterno a sus almas. Fortalece a las familias que lloran a sus seres queridos y dales el consuelo que solo tú puedes ofrecer. Mira con amor a quienes han perdido sus hogares, sus bienes y la seguridad de sus vidas. Sé refugio para los desplazados, fortaleza para los rescatistas, sabiduría para las autoridades y generosidad para quienes brindan ayuda. Por la intercesión de la Santísima Virgen, Santa María de Coromoto, protege a todos los afectados, fortalece su fe y acompáñalos en el camino de la reconstrucción y la esperanza. Por Jesucristo nuestro Señor. Amén.
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6: El pan de la palabra para hoy, martes 21 de julio. Estamos en la 16ª semana y tenemos hoy ese evangelio que nos confirma lo que meditábamos ayer. ¿Quién es mi hermano? ¿Quiénes son mi madre y quiénes son mis hermanos? Aquellos que comen del pan de la palabra de Dios. ¡Qué hermoso! El pan de la palabra que te va eternizando, que te va uniendo a Dios, te haces hermano y hermana. ¿Por qué? Porque esta nueva carne que te da la palabra de Dios, la nueva carne que al alimentarte, al aceptarla con humildad, con todo tu corazón, te vas haciendo, te vas uniendo al cuerpo glorioso de Cristo. Esa familia que nos está esperando y allá en el cielo no es algo etéreo. Recuerden que Jesucristo tiene carne y hueso allá donde está, donde nos está esperando. Entonces, soy hermano cuando escucho la palabra de Dios porque me hago uno con todos esos que le han dado sí y que sus palabras engendran. Por eso eres también madre, porque junto con María engendras a otros cuando tú entiendes, asimilas, aceptas con todo lo que tú eres la palabra de Dios. Entonces la transmites y ayudas a que otros la acepten, crean y se conviertan en familia de Dios.
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buenos días a todos. Qué gusto saludarte, qué bueno que estamos aquí todos juntos y que estamos pues disfrutando de un cafecito caliente. Espero que ya lo tengas.

0: Bueno, y hoy con muchas cosas estamos en un tiempo muy especial, un tiempo de verano muy lindo. Cambiaron las, cambió el clima de ayer a hoy, que conste que no tengo yo la culpa. En realidad, los meteorólogos nos cambiaron a 100 grados el día de hoy. Vamos a llegar a la temperatura máxima, pero estamos actualmente a 70. Y estamos saludando al padre Mauricio. Y aquí está, con nosotros, tranquilo, en paz.
1: Sí, muy en paz. Andaba en la sacristía arreglando el misal romano.
0: Ay, padre, ¿cómo está? Muy buenos días.
1: Buenos días.
0: Me da gusto saludarlo,
1: igualmente,
0: padre. ¿Cómo está todo?
1: Muy bien, gracias a Dios.
0: Me da mucho gusto, ahorita en la ausencia del padre Juan Francisco, me han preguntado mucho por él. Nomás les digo que él está bien contento con mamá en Oaxaca.
1: Sí, de eso se trata, cuando son de vacaciones, es para eso.
0: Para estar con los papás, con la familia, ser hijo otra vez. Bueno, y hablando de hijos, padre, hoy nuevamente tenemos con nosotros a Marta González, la psicóloga.
1: Qué bien.
0: El pasado martes, que nos quedamos como a la mitad de muchas cosas, le comento a nuestra audiencia, Marta Elba González Martínez, ella es psicotraumatóloga. Ella, además de tener su licenciatura en psicología, tiene vasta experiencia en esta parte que es la psicotraumatología, y gracias a lo cual el pasado martes estuvimos platicando pues un poco acerca de la atracción al mismo sexo, cuando qué pasa, ¿no? Las dinámicas de familia, especialmente pues hay un trauma también en ello, y todo el tiempo nos empezamos a preguntar, pues, ¿por qué? ¿Qué pasó? ¿Qué hice? ¿No? Pasamos de la culpabilidad a tratar de entender y a... Tenemos a veces reacciones muy equívocas, pero queremos platicar todavía un poco más con la doctora Marta porque queremos saber cuáles son esas dinámicas asertivas para poder ayudar a nuestros hijos, como lo comentamos en el programa anterior. Somos los padres de familia los más indicados para ayudar a nuestros hijos. Marta, muy buenos días, ¿cómo estás?
2: Buenos días, pues encantada de estar otra vez contigo y con el padre Mau. Estos temas desatan demasiadas oportunidades para repasar como esos orígenes, ¿no? Donde papá y mamá tan jóvenes, tan inexpertos, pero bueno, es una de las tareas más difíciles ser papás, porque no hay manuales, aunque vayamos ahora a cursos y todo. Tenemos que aprender en la misma vida, ¿no? Y caernos y levantarnos. Pero pues de eso se trata, porque vamos de la mano del Señor siempre, y Él ya nos explicó las escrituras, ya nos dijo todo, y con el amor incondicional creo que es una de las herramientas más poderosas para salir avantes con esto.
0: Ya lo creo, Martita. ¿Cómo ve, padre?
1: Así es, y sobre todo creo que hay papás ahorita que están preguntando, si no escucharon el tema la semana pasada, que algo que es nuevo para ustedes, era, uy, este tema como que me toca, me llega y quisiera mejor no abordarlo. Pero es conveniente hablarlo si no son papás y no están pasando por esto. Es conveniente saberlo para no empezar también empezar con el juicio. Al ver a familias que están pasando por esto, ver cómo ellos pueden educar a sus propios hijos, cómo pueden ayudarlos también desde ahora. Así que creo que es un tema que nos toca a todos.
0: Sí. A todas las familias, yo estoy muy de acuerdo. Entonces el día de hoy vamos a hablar precisamente de estas dinámicas de familia para ayudar a nuestros hijos que tienen atracción al mismo sexo. Si usted quisiera tener una como más idea de por qué pasa esto, qué sucede con este primer momento, le recomiendo que escuche el programa del martes pasado, porque ahí hablamos plenamente al respecto de esto. Marta es de Familia Unida Internacional. Martita, vamos al pan de cada día y regresamos para meternos de lleno al tema.
2: Claro que sí.
1: El pan de cada día. Del Evangelio de Mateo, capítulo 12, versículos del 46 al 50. En aquel tiempo Jesús estaba hablando a la muchedumbre. Cuando su madre y sus parientes se acercaron y trataban de hablar con él. Alguien le dijo entonces a Jesús: «Oye, ahí afuera están tu madre y tus hermanos, y quieren hablar contigo». Pero él respondió a que se lo decía: «¿Quién es mi madre y quiénes son mis hermanos?». Y señalando con la mano a sus discípulos dijo: «Estos son mi madre y mis hermanos, pues todo el que cumple la voluntad de mi Padre que está en los cielos, ese es mi hermano, mi hermana y mi madre». Palabra del Señor. La familia es un don que Dios nos ha dado. La familia nosotros no la pedimos, el Señor nos la dio. Y es deber nuestro cultivar ese don, no por el hecho mismo de haber nacido en una familia es suficiente. Hemos de crear espacios que nos unan, espacios comunes, la convivencia diaria, en los alimentos que se comparten, el pasar tiempo de calidad, cosas pequeñas, eso van construyendo, haciendo el edificio, convirtiendo una casa en un hogar, donde los primeros que ayudan, los primeros que colaboran, los primeros que ven el bien mayor, son nuestros padres. A veces vemos con tristeza que la familia se ve dañada. El núcleo esencial de una sociedad a veces se ve derrumbada por la división. A veces no existe. Hoy Jesús habla de su familia. Él está orgulloso de su madre, de sus hermanos, porque no solo son sus consanguíneos, pero también son aquellos que cumplen lo que Dios pide. Los une un bien mucho mayor. Hoy, yo te invito a que continúes cultivando tu familia, ese jardín precioso que Dios nos ha confiado. Si queremos que florezca, que crezca saludable, hemos de invertirle tiempo, hemos de invertirle cosas buenas para que dé fruto, crezca. Oremos por nuestras familias, oremos por nuestros seres queridos, esos que Dios nos ha confiado, nuestra familia humana. Que un día también todos lleguemos y seamos considerados por Jesús, su padre, su madre, sus hermanos, porque hacemos lo que Dios pide de nosotros.

0: Y ya estamos de regreso al convento nuevamente con Familia Unida, el día de hoy con el padre Mauricio también, platicando una segunda parte, porque platicamos la semana pasada, Marta, bueno, pues ya tenemos esta situación, nuestros hijos nos revelan o nos damos cuenta que tienen esta atracción al mismo sexo, y lo que sigue en realidad, después del impacto, después de, porque es un duelo el que tenemos que atravesar, hay muchas dinámicas de familia que van a empezar a poder ayudar a nuestros hijos si las llevamos a cabo dentro del hogar. Cuéntanos un poco cómo cambian estas, cómo debemos de poner atención a estas relaciones de familia ahora, Marta.
1: Claro, la principal actitud favorable a partir de esta noticia es que papá y mamá, si tenemos esa dicha de contar con los dos, tienen que estar conscientes que algo grande debe de cambiar. Y al cambiar esto es modificarte en la escucha, en la paciencia, en los lenguajes del amor hacia tus hijos, porque quieres adentrarte más al misterio. Y definitivamente que pareciera que hablamos dos lenguajes diferentes, porque el joven ya viene con cierto adoctrinamiento, con ciertas lecturas, y pues no es tan fácil empezar como desde la razón. Entonces tenemos que empezar desde el corazón y saber que esta batalla es de amor, cuidarte a ti mismo, lo que dices, cómo lo dices, cómo recibes a tu hijo o a tu hija, cómo lo despiertas en la mañana si te toca la fortuna esa de ir a abrir la puerta, no estar catalogando ni etiquetando a los hijos. Y todo esto se basa en la pertenencia. Ellos no se sienten que pertenecen al núcleo. Entonces, ¿cómo podemos ir adecuando ese lenguaje, esas actitudes hacia que se sientan integrados, amados, sostenidos en el hogar? Pues definitivamente es de experimentar el amor de Dios de lo más profundo y con absoluta paciencia y serenidad, porque no podemos cambiar las cosas de la noche a la mañana cuando ya vienen y te hacen una aseveración tan importante como la que ellos traen, ¿no? Entonces, una de las cosas principales es que las herramientas que vas a utilizar en la comunicación sean muy eficaces.
0: O sea, para poder comunicar el amor que les tenemos, el apoyo que les tenemos, porque cuando tenemos esta noticia a veces actuamos, no sabemos cómo actuar, empezamos entonces a lo mejor quizás a tratar de ser severos, a ver si así se compone, o decimos estas palabras, vamos a llevarte a algún doctor para que te componga, o podemos también caer en este asunto de empezar a hacerle preguntas, ¿no? Que no vayan desde un lugar de calma, sino desde un lugar de ansiedad. Y todas estas serían reacciones, híjole, muy naturales, ¿no? Porque estamos muy preocupados, porque no sabemos cómo actuar, pero al mismo tiempo que pueden dañar muchísimo más profundamente a nuestros hijos.
1: Sí, definitivo. Y las etapas de duelo, ¿no? Por las que van a tener que pasar papá y mamá. Porque esto es un duelo. Y la primera, pues, si no me dejarán mentir, es la negación, ¿verdad? ¿Por qué me está pasando esto a mí? En esta familia esto no encaja, esto no lo enseñamos, ¿de dónde lo agarraron? ¿Con quién fueron? Etcétera. Entonces estamos como en negación y desde la negación tratamos a veces mal, ¿sí? No queremos ni escuchar. Entonces tenemos que entender que estamos como negados, como cuando una mujer se le va al marido y dice, no, pero no está pasando nada, va a volver. Y luego de la negación, pues ya sabemos que viene el enojo, y si actúas desde el enojo con los hijos, ya vas perdiendo, ¿sí? Porque te salen palabras de todo tipo, y lo único que haces es alejar, retirar, asustar, y muy probablemente, pues van y buscan otro tipo de compañías también. Entonces, y luego viene el regateo, y que si te doy y no te doy, y que si estás y no estás, y mira, esto es lo que yo te propongo, y pues como que no entendemos lo que decíamos la semana pasada, ya para cuando esto surge, ya vienen con un sufrimiento y una soledad bastante prolongadas. Uh-huh. Y también podemos caer los papás en depresión, en tristeza profunda, aflicción, y el muchacho, pues viendo, no ve, ese sabe que algo te está pasando, pero él quiere que lo acompañes, que lo escuches, no que te encierres en el cuarto y dejes a libre albedrío de lo que va a venir pasando después. Y al final, pues ya como todo duelo, ¿no? La aceptación de esto, que es bien importante, porque no te está diciendo que si quieres o no quieres, que si, ¿cómo te parece a ti, papá? Yo ya lo traigo en el corazón y viene de tiempo atrás. Entonces necesitamos estar como padres muy presentes, muy escucha activa. Es así como las principales conductas.
2: Por ejemplo, hablabas de la aceptación. ¿Qué significa en ese aspecto la aceptación? Porque a veces, pues, hay cosas inmorales también, ¿verdad?
1: Definitivo.
2: Y es ahí donde tal vez hay que tener un entender lo que significa aceptar.
1: Sí.
2: ¿Y qué podrías decir sobre eso?
1: Sí. De hecho, la aceptación pues no viene inmediatamente, ¿no? Es una lucha constante, es un debatir sobre los temas, es un clarificar por qué sientes esto, en qué momento empezaste, con quién andas, dónde te juntas. Pero la aceptación, estamos hablando de que nosotros papás, después de haber preparado, porque nos tenemos que preparar. De esto no sabemos casi nadie nada, más que lo que escuchamos en las redes, en los medios, pero cuando te toca a nivel intrafamiliar, no sabes. ¿Sí? Y vas y buscas a un experto, o buscas a un sacerdote, y buscas a un asesor o a un terapeuta, pero también tienes que ver desde donde la aceptación no se da, obviamente, rápido, pero sí tenemos que estar con un lenguaje abierto, con una mirada compasiva y misericordiosa para escuchar esa historia que a veces es de terror.
0: Esa ¿sí? parte es muy importante, Marta, porque yo creo que todos tenemos que entender que en realidad no se trata de aceptar una nueva condición o sus condiciones, pero sí se trata de aceptar que él o ella tiene una situación de mucho sufrimiento. Hay que aceptar que la tenemos aquí para empezar a poder generar cambios necesarios. Pero necesitamos aceptarla, porque si la negamos, no hay manera de empezar a caminar el camino que va de regreso, ¿no? Y ese camino no es algo inmediato, y puede ser que se llene muchísimo de ansiedad papá o mamá por todo lo que está sucediendo, pero tenemos que irnos a centrar en un lugar en que podamos ser más asertivos para todos los cambios que vamos a querer hacer en casa. Porque es lo que platicábamos la vez pasada. Como papás, sí tenemos muchísimo que hacer para poder ir cambiando estas situaciones. Y son más cosas de nada más decir, vamos a con el psicólogo, vamos a que te cure, ¿no? Es más que eso todavía, ¿no?

0: y desde el enojo. Entonces necesitamos sanar como pareja, si está la pareja, que bendito sea Dios, sanar como pareja porque las heridas ahí están, si ¿sí? Ahí se colocaron desde un inicio y vamos queriendo así como que nosotros no nos pasa nada y la primera entrevista que hacen empiezan los papás a discutir entre ellos. No, es que tú te fuiste, es que nunca estabas, es que me dejaste, es que yo estuve sola en los momentos más difíciles, ¿no? Y hay papás que se fueron a trabajar fuera de casa. Sí, y mamá tuvo que hacerlo concerniente sola, como pudo. Sí, y faltó la figura masculina para ese niño de 5 años, que hoy en la puerta está buscando reparar la ausencia de papá o el desapego que tuvo papá por la necesidad extraordinaria de un trabajo fuera.
1: Y
0: Es un
1: también
0: ejemplo, ¿verdad?
1: la mujer le necesita la figura paterna. A
0: Exactamente.
1: veces no se puede ver eso. Pero también necesita, para tener una visión saludable del varón, necesita tener una figura paterna que también sea saludable.
0: Definitivo. Sí, esa parte, ¿no? La mujer se complementa con el hombre y viceversa. Entonces, en la pareja también tiene que existir esa complementariedad, ¿sí? Y reconocer la energía masculina del varón, que a veces la mamá habla muy fuerte y tiene más energía masculina y el niño se asusta, ¿sí? O la niña no quiere tanto a esa mamá porque está buscando al papá. Y entonces lo primero que hacemos cuando empecemos a entender el tema es que mamá con el varón tiene que retroceder 2 pasos y dejar que papá esté presente más en esa dinámica personal padre-hijo para que el muchacho vuelva con la identificación con el sexo masculino. La masculinidad la tiene que dar papá.
2: Esto se me
0: Y en
2: hace.
0: ausencia de papá pudiera ser un abuelo o un tío, pero no la puede dar mamá.
2: Esto es tan interesante en el libro que le habíamos comentado y que hay tantos conocimientos al respecto, el libro de Richard Cohen. Ahorita se lo voy a volver a poner en nuestras páginas. Pero él dice claramente cómo en el caso de los varones, el hijo va adelante con el papá y la mamá se pasa al asiento de atrás. Y esto es muy importante, ¿no?
0: Definitivo.
2: Y en todo lo que tiene que ver con la disciplina, con los juegos, con las dinámicas, la mamá se pasa al asiento de atrás. Y entonces, como ha sido una relación que han tenido muy, muy, muy pegada mamá e hijo, a la mamá le cuesta mucho trabajo. Pero es muy importante que se pase para el asiento de atrás. A veces cierre la boca y
0: Cállate.
2: deje que sea papá el
1: Siempre y
2: que.
1: cuando contando que el papá sea buena influencia.
2: Es importante,
1: Porque
2: qué
1: puede
2: bueno que lo
1: ser,
2: comenta, padre.
1: porque a veces el papá pone mucho énfasis en que tienes que ser macho y esa idea de cómo debe ver a la mujer, que sobaja, que humilla, pues no es muy sano,
2: De
1: ¿verdad?
2: hecho, de ahí
1: Y
2: viene
1: de ahí
2: también
1: vienen
2: uno de
1: muchos
2: los
1: de los
2: problemas.
1: problemas. Y creo que la figura paterna es esencial, como dice, que el papá tome su lugar. Pero también tiene que ser algo saludable, que edifique, que ayude a crear una masculinidad sana y no
0: Sana.
1: tóxica.
2: Alcanzable para el jovencito, ¿no? Cuéntanos un
0: Así
2: poco
0: es.
2: más de esto, Marta.
0: Crear un ambiente acogedor en la casa donde se pueda hablar en un idioma que todos entiendan. De hecho, Richard Cohen habla mucho de elegir un mentor, sí. O ser mentor. O sea, si tú, por ejemplo, papá, mamá, estás experimentando este tema en tu casa, cómo te preparas para ese hijo, para esa hija, también deberías ser mentor de otros, ¿no? Porque pues conoces las herramientas, sabes de lo que es importante la gracia de Dios en esto, para que cada quien se vaya conformando con su diseño original divino en el que fue creado, ¿no? Entonces, es muy importante las estrategias en la comunicación, el manejo de la afectividad, los lenguajes del amor. Si nosotros estudiamos los lenguajes del amor de Gary Chapman, vemos exactamente que hay gente

0: que se le habla como al oído, ¿no? El padre hace ratito decía tiempo de calidad. Qué importante es eso, tiempo de calidad. Porque estamos, pero tenemos la mirada puesta en la ventana, que ya vienen por nosotros, porque hay algo, una tarea que es más importante que estar viéndonos a los ojos, ¿sí? Crear ese ambiente acogedor en donde nada más existe esa comunicación madre-hijo, ¿sí? Pero también hacer partícipes a los hermanos, que aunque no tengan la condición esta, tienen que participar activamente, porque a veces segregan al muchacho o a la muchacha, hay como una especie de rechazo, o también hay un, que sea lo que él quiera, porque es mi hermano y yo lo respeto. Pero aquí tenemos que estar actuando todos en conjunto, porque es una gracia de Dios que en su tiempo de él va a hacer que esto se modifique. Pero tenemos que ir de su mano, con muchísima paciencia. Sí, claro. Con ese amor misericordioso como con el que Él nos ha amado. Y nuestro trabajo es ese, estar haciendo lo que Dios quiere que hagamos para que ese cambio sea posible, pero en sus tiempos.
1: Por eso creo yo que cuando tenemos o sea, cuando ya tenemos esta situación, el poder como padres irnos informando, puede ser incluso que un padre que ha tenido dinámicas de mucha exigencia y que se vuelven inalcanzables para un niño, o cuando ha estado ausente su mano, su disciplina, su cabeza como sacerdote del hogar, como cabeza del hogar, cuando el padre sabe que son estas dinámicas que han llevado posiblemente a esta situación, porque no lo sabemos con toda certeza, ¿verdad?, pero hay percepciones del hijo, entonces puede empezar a hacer estos cambios, pero cuando lo sabe, por eso es tan importante entender, ¿no?, por eso es tan importante leer, aprender de estas cosas. En el caso de las mujeres, a mí me llamó mucho la atención, Marta, si nos puedes explicar, porque decía que el varón aprende la masculinidad, se le enseña al varón, pero en el caso de la mujer, imita la feminidad. ¿Cómo es esto, Martita?
0: Sí, en el caso del hombre, pues no hay más que papá para enseñársela, pero en el caso de la dama, de la mujer, es impresionante cómo los roles de mamá en esta parte de la afectividad, de la conexión original que hay desde el vientre materno, es la mujer como capta las señales. Si mamá es nutricia, si mamá está presente, si mamá habla desde la energía femenina, sí, desde la fragilidad propia, también en su diseño original, cómo la niña aprende a captar esto. Pero cuando mamá es muy intrusiva, muy controladora, muy imitativa o quiere rebasar los límites para ir allá hacia lo masculino porque su temperamento así es o porque así fue creada, la niña no sabe un poquito cómo actuar, ¿no? Entonces, niñas entre niñas, niños entre niños, pero sí hay esa parte de ese diseño original de mamá, de contención, de abrazo, de cómo la niña puede imitar ese rol desde la suavidad y la ternura. La ternura de María, la ternura de mamá, la ternura de alguien que alberga la vida en su vientre, ¿no?
2: Me estaba pensando ahorita que hablabas de la etapa de la niñez. Con frecuencia pasa que como sacerdote he escuchado a papás que vienen con esa preocupación que los niños les dicen, mi niño, mi niña, que tiene escasamente 7 años, 8 años, viene con sus papás y les dicen precisamente eso, que tiene una atracción al mismo sexo. Y a veces los papás no saben qué hacer. Creo que es muy temprano, de hecho, los niños están en una etapa donde no saben tal vez ni de qué están hablando. Tal vez lo escucharon en la escuela, tal vez los amiguitos les dijeron algo. ¿Cómo ayudar desde esa etapa tan temprana, donde vemos más y más donde los niños están experimentando escuchando cosas así.
0: Que básicamente mamá no se fija o no hace consciente que su hijo es varón a temprana edad y habla hasta cosas que ni se tienen que hablar delante de él, ¿no? Y pone bajo su falda al niño porque siente que ella es más poderosa que papá o que el niño va a aprender mejor de lo que ella sabe o de lo que ella va a enseñar. Pero es completamente lo contrario, ¿no? Porque el niño tiene esa receptividad ya de mamá de los primeros años. Y luego, como decía la semana pasada, viene como ese destete donde tiene que entrar papá en acción para con el varón. Y si no se dan los mensajes indicados, si mamá se porta demasiado exagerada o controladora, pues no da la ocasión para que el niño desarrolle otras posibilidades. Pero a veces papá llega tarde del trabajo, llega cansado o ya llega en la noche cuando los niños ya están dormidos y no se desarrolla mucho esa dinámica día por día, se viene desarrollando más hacia el fin de semana. Y si las relaciones de papá y mamá no están del todo cómodas o del todo llevaderas, pues siguen sucediendo como esas pequeñas ausencias. Y entonces esto es como de mucha paciencia, de no empujar, sino simplemente ir ganando terreno, con cariño, con amor incondicional, con conexión, con comunicación, y que sea muy viable esas relaciones afectivas donde nos podemos decir las cosas, pero donde no hay como ese resentimiento posterior. Sí, mamá tiene que ser muy intuitiva, pero también muy frágil, ¿sí? Y dejar que papá haga la parte de la energía masculina, de la resolución y del manejo de los límites y de la orientación hacia los resultados y demás. Pero ahí es que es una línea muy delgada. Y a veces nos estamos jugando el todo por el todo, cuando queremos ser más fuertes o más competentes que el otro en la relación de pareja.
1: Y esto,
0: y aquí, cada quien tiene su rol.
1: Cada quien tiene su rol, y es muy cierto que cada uno de nosotros nos vamos dando cuenta de estas cosas quizás sobre la marcha. Es decir, ahorita que lo estamos hablando y que estás viendo estas situaciones en tu casa, están pasando estas cosas, y entonces empiezas a ver ese proceder. Tenemos que irnos a un lugar de mucha humildad, padre, porque tenemos que empezar a ver ¿cuáles son las cosas que yo he hecho?
2: ¿Qué tengo que cambiar?
1: Vamos a hacer una pequeña pausa para irnos a la oración de los niños y vamos a regresar. Si tú quieres comentar, estamos abiertos aquí en el WhatsApp de la radio y podemos comentar estas cosas. Sí te quiero decir que, aunque tú estés reconociendo algunas de estas situaciones, creo que tenemos que quitarnos de un lugar de culpabilidad, darnos cuenta que el mundo de las percepciones también es muy grande, porque nuestros hijos pueden estar percibiendo algo que nosotros no queríamos transmitir, pero las percepciones son las percepciones. Vamos a platicar un poco más de esto con Martita después de la oración de los niños, padre.
2: Oramos por todos los niños que regularmente escuchan Radio Santísimo Sacramento. Tal vez este tema no lo vayan a estar escuchando, pero oramos por sus necesidades.
1: Y tengo dos niñotes que quiero felicitar de manera muy especial, padre, porque los cuates, nuestros ángeles guardianes, Gabriel y Arturo, están cumpliendo hoy años. ¡Los dos! Los queremos mucho, Arturo, Gabriel.
2: ¡Pórtense bien!
1: Son tremendos.

0: padre tenemos el Quo Vadis precisamente. Qué bonito cuando un muchachito empieza a preguntarse estas cosas. ¿Hacia dónde voy? Uh-huh. Y cuando le podemos explicar que nuestro Dios puede preguntarle directamente a Dios, ¿qué quieres de mí, Señor? Para no equivocarnos, para escoger una carrera, para escoger un rumbo de vida, Padre.
1: Desde la temprana edad es conveniente preguntarnos esto, ¿qué estoy haciendo aquí? ¿A dónde voy? ¿Qué sentido tiene mi vida? Cuando olvidamos esas preguntas tan básicas y esenciales, olvidamos quiénes somos. No llegamos aquí con un manual, no llegamos aquí con GPS integrado que nos va a llevar de una estación a otra. Necesitamos nosotros preguntarnos, necesitamos preguntarle a aquel que nos ha creado si queremos descubrir nuestra vocación.
0: ¿Para dónde voy?
1: ¿Para dónde voy? Y va a ser uno allí donde encuentre uno la voluntad de Dios, ahí es donde va a ser uno plenamente feliz.
0: Plenamente feliz, incluso puede ser esa la pregunta que hacemos. Oye, si quieres ser feliz, pregúntale a Dios qué es lo que quiere para ti. Para los varones está este retiro Quo Vadis, se lleva a cabo el 31 de julio y 1 de agosto, y es para todos los muchachitos que tengan esa inquietud de los 13 a 17 años. Entonces, este no es el tipo de retiro que llevamos así como a fuerza.
1: Los rebeldes,
0: no.
1: Queremos que niños que quieran estar ahí, que uh-huh. quieran preguntarse, que los vean que tal vez sirven en la iglesia, que son participativos y quieran conocer más.
0: Que tengan esa
1: Y va a haber muchos jovencitos allí que están envueltos en la iglesia. Es un ambiente muy saludable, donde el primer tema que vamos a hablar sobre la tecnología. Donde voluntariamente ellos van a decir, ¿sabes qué? Estos 24 horas o más de 24 horas quiero vivirlas sin mi teléfono, porque quiero tener una relación personal y no virtual con Dios.
0: Ahí está.
1: Donde va a ser el primer tema, vamos a hablar sobre eso, a veces los peligros de la tecnología. Vamos a escuchar diferentes temas, por ejemplo, el matrimonio, el llamado a la santidad que todos compartimos. Hay juegos, hay momentos de oración, hay momentos donde para convivir, para hacer amistades, para conocer a los seminaristas.
0: Es muy bonito.
1: Es en overnight, allí van a quedarse los niños. Les aseguro que es un ambiente saludable, donde tengan esa certeza. A veces la preocupación de los papás es que nunca he dejado a mis hijos fuera, que duerman fuera de la casa. Esa es tu primera oportunidad. Es un ambiente saludable, tenemos a los chaperones que nos van a ayudar con esa función.
0: O sea, los hijos no están solos ahí en un cuarto, hay un chaperón en medio de ellos.
1: Sí, varios en este caso, porque tiene que haber uno por cada 8 participantes.
0: Fíjese qué bonito, además de que de verdad cada uno de los jóvenes que ha ido marca su vida, su adolescencia de una manera muy importante, y van generando ahí las amistades y los enlaces que pueden ser sus compañeros el resto de su vida. Una de las cosas que ahorita nos va a comentar Marta, que es tan importante para los varones tener un grupo al cual pertenecer. Uh-huh. Y Quo Vadis le da esta posibilidad. El teléfono para que usted se comunique es el 916-733-0258 con Marisela. Y yo ya le puse en nuestra página de Facebook, va a encontrar el link directo para registrarse, pero ya hay que hacerlo porque este es el 31
1: de julio.
0: Sí, por
1: favor, lo más pronto posible, porque también nos piden números, cuántas personas van a estar, los presentadores, les quieren darle un material y nos preguntan. Y necesitamos saberlo más pronto posible.
0: Muy importante. Esto es una iniciativa del Departamento de Vocaciones y el Quo Vadis ya es tradicional en nuestra diócesis. Están invitados todos los varones, 31 de julio. Comuníquese por favor con Marisela al 916-733-0258. Y Marta, regresamos contigo. Estábamos hablando de esto y verdaderamente que una red de apoyo de un lugar donde pertenecer entre varones es tan importante, ¿verdad?
2: Muy importante. Pues no sé si hayan oído ustedes hablar de Fearless.
1: No.
2: Hace poco hubo un congreso en Guadalajara.
0: Sí.
2: De masculinidad. Y bueno, a pesar de que hubo mucho ataque por las redes y todo lo que ustedes ya bien conocen, pues nunca se había hablado más hermoso de la feminidad que ahí, ¿verdad? Entonces es como regresar a ese origen en el que Dios nos creó, que los muchachos se sientan poderosos en su ser varones y las mujeres también, y que entendamos desde la neurociencia, por ejemplo, que estamos hechos en complementariedad. Sí, desde las hormonas que segregamos, es el hombre tiene su particular misión y la mujer la suya, sí, y la mujer es más de recepción, de acogida, y el hombre es de protección, a pesar de que se habla mucho de la hormona de la testosterona y que si la agresividad y que si la potencia y demás, también hay una parte de la vasopresina que genera el hombre donde tiende a cuidar, sí, a proteger a la mujer, y la mujer también sale a su encuentro buscando eso, sí, nada de que tú por allá y que la machósfera y que cada quien que busque su propio movimiento, sino es en el diseño original, pero cómo el hombre entiende que también está llamado a ser espiritual, a colaborar y a ser compañero específico de la mujer, no su enemigo. Entonces estos movimientos están haciendo que los chavos se conozcan, tengan estas dinámicas como lo que hablaban ahorita, se la crean para cuál es su llamado y verdaderamente es importante que lo vivan en plenitud, ¿no? Que no somos enemigos, al contrario, nos vamos complementando en el camino. Y pues Dios no se equivoca con su diseño.
0: Es cierto. Entonces, Marta, muy importante que los niños tengan amigos, varones, convivio constante. Muy importante que las niñas tengan convivio con niñas también, independientemente de las otras dinámicas sociales donde hay convivencia entre niños y niñas, pero esta parte donde ellos pertenecen, ¿no? A estas niñas y estos niños a estos niños, ¿no?
2: Claro, desde la pandemia para acá, pues hubo muchas cosas nuevas que sucedieron y, por ejemplo, pues ya no iban los jóvenes a las escuelas, estaba todo por la red, por Zoom, y las niñas también se fueron así como que haciendo grupitos entre ellas, pero es muy importante la presencia de los adultos siempre cuando estamos hablando, por ejemplo, de pijamadas y eventos así muy particulares. Porque aquí, pues, algunos papás dicen, mi hija o mi hijo no duerme más que en su casa. Y bueno, es una posición muy válida porque a veces dejas en manos de otros esa parte del descanso después de una reunión, pero no sabemos quién está ahí adentro, ¿sí? No sabemos quién más habita esa casa o quién puede llegar, ¿sí? Entonces se daba con mucha facilidad como esta parte de, pues quédate aquí, yo te cuido, no pasa nada. Y mamá y papá deben de estar enterados bien, claro, en dónde están sus hijos, ¿sí? Y qué tipo de prácticas hay. Pero aquí el plan estratégico para papá y mamá es el amor incondicional y la solución del AMS es el amor y la comprensión, ¿sí? La estrategia es amar como Dios ama a sus hijos, con defectos, con confusión de género, de identidad, con todo lo que esté pasando, porque nosotros no vamos a establecer juicios sobre ellos. Vamos a amar, vamos a escuchar, vamos a estar ahí conocedores de qué es lo que está pasando más al interior del corazón.
0: Esta parte es muy importante y quisiera detenerme tantito ahí, Marta. El Papa Francisco en algún tiempo hizo señalamiento precisamente a las familias de este aspecto, porque muchas familias al descubrir esta o cualquier otra situación de nuestros hijos, los hacemos a un lado de la familia. A veces en una cosa muy radical como estás muerto para mí, ¿no? Antes era porque pues no estudiabas la carrera que yo te decía, pero ahora también están en esta parte de decir, bueno, pues es que yo no puedo permitir que mi hijo esté teniendo un amigo o esté teniendo una relación con una persona. Y por supuesto que hay cosas que nuestra fe nos dice que no vamos a permitir, como lo hace en todos los sentidos. Es decir, tampoco vamos a permitir una relación, o sea, no queremos permitir una relación entre nuestra hija y su novio que sea contradictoria a la fe. Tiene que ser en esa misma línea. O sea, no lo vamos a dejar de amar por estas situaciones que están llevando a cabo. No vamos a dejar de compartir la mesa con nuestro hijo por estas situaciones. El Papa nos lo pidió de una manera muy, muy específica, porque a veces el nombre de la fe y del custodiar la fe, estamos haciendo estas otras dinámicas que son opuestas a la fe, Padre.
1: A Jesús mismo lo podemos ver como él mismo hacía esa distinción entre el pecado y el pecador. Al pecador hay que amarlo, más no su pecado. Y es ahí donde nosotros a veces tiramos las dos cosas. A los dos los separamos y a los dos, al pecador lo debemos amar. Siempre buscar el bien supremo de incluso de nuestros familiares que estén pasando por eso. Amarlos, que no significa siempre a veces aceptar su pecado, ¿sí? Como nosotros le llamamos, ¿eh?
0: Pero esto en el mismo sentido que todos, ¿verdad? Uh-huh. Es decir, de la misma manera que no permitimos otros
1: tipos, por ejemplo, una relación inmoral, ¿verdad?
0: Una relación inmoral o
1: entre un hombre y una mujer.
0: Claro. Sí, sí. Tenemos que ser muy cuidadosos de esta parte, ¿verdad? Para no menospreciar, Marta.
2: Claro, en la familia cuando un papá y una mamá descubren, por ejemplo, un varón que llevaba a su amigo a dormir a la casa y pues todo estaba aparentemente normal, no pasaba nada, pues es el amigo, como las muchachas llevan también amigas y demás. Pero una vez que se descubre por qué lo estabas llevando y qué tipo de prácticas podían estar sucediendo al interior de una habitación, pues papá y mamá paran completamente esa situación. Dice, aquí en mi casa, no. Lo que decía el padre hace ratito, no vamos a permitir la inmoralidad. Pero antes lo desconocíamos. Uh-huh. O pensábamos demasiado bien sobre la conducta de nuestros hijos. Y la verdad que ellos se van acomodando con las facilidades que se vayan permitiendo. Entonces, una vez que se descubre esto y que ya el hijo dice, tengo esta pareja, no es sinónimo de que ya puedes hacer, ¿verdad?, con él todo, como la muchacha que dice, ya tengo novio, pues también vas a un noviazgo santo, vas buscando conocerse y demás, pero no porque eres de esta condición, ya le da rienda suelta a todo el impulso, ¿no? Entonces es también una línea delgada, pero por eso hablaba la semana pasada. Una cosa es aceptar que tienes esto, ¿sí? Porque pues ya veo que estás como muy, muy explicativo de todas estas cosas que te han pasado y viene con esto emociones de vergüenza, miedo, culpa, que también papá y mamá sienten. Uh-huh. Y ahora ya lo traes aquí a la práctica, a la vida común, pero hasta aquí es, ¿verdad? Y aquí en mi casa estas cosas no. Y lo que decías ahorita, Lore, tienes una muchacha en casa que tiene un novio varón, pues si no le estás permitiendo a ella nada, pues tampoco de este lado se permite, ¿no? Tenemos que ser muy congruentes en esa parte.
0: Muy congruentes en todas las dinámicas de virtudes que se llevan a cabo dentro de la casa, para que no pongamos el ingrediente del fuchi para hacer rigor de esta parte, sino el ingrediente de la moral de la fe. Y es pareja para todos en la casa, ¿no? Para todos en la casa. Esta parte me parece muy importante y le quiero comentar que este libro que le estamos recomendando, el libro de Richard Cohen, Hijos Gay, Padres Heterosexuales, tiene esta perspectiva de fe incluida. Y me gusta mucho porque habla estas cosas con toda claridad, para que no nos dejemos, a veces nos dejamos o nos escudamos en la fe para menospreciar al hijo que tiene una situación, que está viviendo una situación de atracción al mismo sexo. Tengamos muchísimo cuidado en esto. Hemos visto familias deshechas por estas dinámicas, Marta. Y dentro de estas dinámicas que vamos llevando a cabo dentro de la casa, estos cambios que debemos de hacer en la disciplina, porque estamos hablando de hijos adolescentes, menores de edad, que están dentro de nuestra casa, ¿qué otras dinámicas de disciplina tenemos que llevar? Cambios.
2: Bueno, la parte esta que comentaba de la disciplina es pareja, ¿sí? Es para todos los hijos que están en el hogar, uh-huh. Inclusive para los que andan fuera y regresan, todo es exactamente igual, tengas la condición de AMS o no la tengas, es pues la llegada a tiempo a la casa, el no consumir drogas, alcohol, o sea, no traer aquí gente uh-huh. que pueda alborotar o pueda sacar del cuadro a los que pertenecen a esa familia, uh-huh. Pues generar confianza, llorar con ellos, uh-huh. Escucharlos serenamente, no juzgarlos, ayudar a realizar su destino como varón o como mujer, uh-huh. ¿sí? Pero más que otra cosa de críticas y demás, necesitamos que ellos maduren y sanen antes de cambiar. Porque también nosotros como familia tenemos que sanar. Y es sanar emocional, mental, física y espiritualmente. ¿Sí? A veces las batallas son más espirituales que de otro tipo, ¿verdad, padre?
1: Sí.
2: Y tenemos que estar ahí en la jugada y seguir practicando nuestra fe, acomodarnos en una dinámica preciosa para poder escuchar la misa juntos, la palabra de Dios, rezar el rosario en casa, pues las prácticas que son tan impresionantemente favorecedoras de volver a ti, ¿sí? De regresar a tu corazón, de escucharte como hijo de Dios que eres y a qué estás llamado.
0: Esto sí. Es tan cierto, Marta, nos queda muy poquito tiempo, pero sí le quiero comentar que la solución de todo está planteada a través del amor, el amor entregado a nuestros hijos de una mejor manera, tocarlos, necesariamente mostrarles ese cariño a través del toque, del abrazo de papá y mamá, sana cualquier cosa. El autor está convencido de esto, incluso después ya ha publicado un libro que se llama así precisamente, Amor y Toque, tan necesarios en la vida. Sanando la humanidad, otro de los libros que ya ha publicado también, porque no solamente es sanar a las personas que tienen atracción al mismo sexo, sino es la sanación de todos nosotros, de papá y mamá, nosotros que hemos crecido tantos, hemos escuchado tanto eso de que no, pues a mí mi papá nunca me abrazaba, a mí mi papá nunca me dijo que me amaba. Estas cosas van creando que estamos transmitiendo a nuestros hijos y que van generando estas situaciones. Entonces, al amar asertivamente, vamos logrando la sanación. Esto es tan importante.
1: Tan necesario esa sanación que empieza con uno mismo, sanarse, buscar ayuda si es necesario, hablar de nuestras heridas, porque a veces si no reconocemos nuestras heridas, no sabemos por qué algunas de las cosas, de las dinámicas en nuestra familia necesitan cambiar.
2: Sí, cuidar de ti mismo, lidiar con tu culpa y con tu vergüenza, tener misericordia de ti, uh-huh. Y como familia, oración, oración, oración.
0: Uh-huh. Esto es muy importante. Me gustaría quizás, si vamos a, la gente me pidió mucho tus datos de contacto, Marta, lo hacemos a través de Familia Unida, ¿verdad?
2: Sí, por favor.
0: ¿Cómo te encontramos? Aparte del correo electrónico, contacto@familiaunida.org, usted ahí puede escribir un breve párrafo de lo que está necesitando o pedir directamente el poder tener una sesión con Marta González en contacto@familiaunida.org. ¿Hay alguna otra manera de contactarte, Marta?
2: Pues bueno, yo prefiero que sea así. Pero también darte a ti personalmente al ratito los datos del grupo de papás que les platiqué la semana pasada, porque me encantaría que se sintieran acompañados, acogidos los papás. ¿Sí? Tengan esto que estamos haciendo aquí como en resumen, lo hacemos sábado tras sábado y tenemos derecho todos los papás a entrar.
0: Oh, qué
2: sí, tenemos ahí unas pequeñas reglas porque hay que cumplir con asistencia y demás, Pero es impresionante lo que un papá te puede decir de lo que él ha hecho en su casa, en esa dinámica familiar modificada, y lo bien que le ha ido con el hijo, con los demás hijos. Entonces, pues tomar como esa estructura, ese parámetro, y estar como comunidad todos, porque nos necesitamos, ¿sí? Y ahorita habrá gente que nunca ha escuchado a otros papás que ya han conseguido muchas cosas, y como lo hemos dicho, es una batalla de amor, y el que ama más y por más tiempo gana la batalla. No podemos cruzarnos de brazos ante esta situación. Nuestros hijos nos necesitan. Y estamos 4 psicoterapeutas acompañando a los papás. Para los foráneos nos metemos por Zoom. Entonces tenemos todo ganado para entrar a ese grupo y participar activamente y beneficiarnos.
0: Hagámoslo. Vamos a seguir platicando con Marta en otra sesión. Ahorita nos vamos a ir a la Santa Misa, padre.
1: Vámonos a misa.
0: Recordándoles que está el Quo Vadis. Este 31 de julio usted se puede registrar en el Departamento de Vocaciones 916-733-0258. Martita ya quedó de pasarme el link directo para que la gente pueda... Yo lo voy a publicar en el Facebook para que la gente que está necesitando pertenecer a este grupo de sanación para... papás con niños atracción al mismo sexo, puedan ya entrarle y empezarnos a llenar de esta información que tanto se necesita y que podemos ser tan poderosos en ayudar a nuestros hijos. Muchísimas gracias, Marta.
2: Al contrario, bien contenta de estar con ustedes dos aquí y con todos los radioescuchas.
0: Y se me hace que nos vemos todavía una sesión más porque vamos a hablar ya directamente de la sanación de los papás.
2: Claro que sí.
0: Bendiciones, vámonos a la Santa Misa. Regresamos con sanación del alma en un ratito más, terapia y fe también. Bendiciones. 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

En el nombre del Padre, y del Hijo, y del Espíritu Santo. El Señor que nos llama a la conversión esté con todos ustedes. Hermanos y hermanas, somos pecadores necesitados de la misericordia divina. Humildemente preparémonos para este sagrado encuentro en la Eucaristía. Yo confieso ante Dios Todopoderoso y ante ustedes, hermanos, que he pecado mucho de pensamiento, palabra, obra y omisión. Por mi gran culpa. Por eso ruego a Santa María, siempre Virgen, a los ángeles, a los santos y a ustedes, hermanos, que intercedan por mí ante Dios nuestro Señor. Dios Todopoderoso, tenga misericordia de nosotros, perdone nuestros pecados y nos lleve a la vida eterna. Amén.

0: Oramos por toda la familia radial de Radio Santísimo Sacramento y aquellos que nos escuchan por Radio Católica Mundial. Por las intenciones de la familia Lemos, oramos, familia Contreras Lúa, José Eduardo Abello, por su salud, y por el eterno descanso de Josefina Mendoza y Alfonso Contreras. Oremos. Señor Dios nuestro, que la alianza instituida por Cristo de entre todas las naciones continúas formándote un pueblo, que tu Espíritu Santo congregue en la unidad, para que tu Iglesia, fiel a la misión que le confiaste, camine siempre con la familia humana, para que sea fermento y alma de la sociedad, de tal modo que sea renovada en Cristo y transformada en familia tuya. Él que vive reina contigo en la unidad del Espíritu Santo y es Dios por los siglos de los siglos.
1: Del libro del profeta Miqueas. Señor Dios nuestro, pastorea a tu pueblo con tu callado, al rebaño de tu heredad, que vive solitario entre malezas y matorrales silvestres. Pastarán en Basán y en Galaad, como en los días de antaño, cuando salimos de Egipto y nos mostrabas tus prodigios. ¿Qué Dios hay como tú, que quitas la iniquidad y pasas por alto la rebeldía de los sobrevivientes de Israel? No mantendrás por siempre tu cólera, pues te complaces en ser misericordioso. Volverás a compadecerte de nosotros, aplastarás con tus pies nuestras iniquidades, arrojarás a lo hondo del mar nuestros delitos. Serás fiel con Jacob y compasivo con Abraham, como juraste a nuestros padres en tiempos remotos, Señor Dios nuestro. Palabra de Dios.

El Señor esté con ustedes. Lectura del Santo Evangelio según San Mateo. En aquel tiempo Jesús estaba hablando a la muchedumbre cuando su madre y sus parientes se acercaron y trataban de hablar con él. Alguien le dijo entonces a Jesús: oye, allá afuera están tu madre y tus hermanos y quieren hablar contigo. Pero él respondió al que lo decía: ¿quién es mi madre y quiénes son mis hermanos? Y señalando con la mano a sus discípulos dijo: estos son mi madre y mis hermanos. Pues todo el que cumple la voluntad de mi Padre que está en los cielos, ese es mi hermano, mi hermana y mi madre. Palabra del Señor. Nosotros decimos a veces en nuestro lenguaje común que la sangre llama. Uno se siente atraído, aunque no sea nuestra mejor familia, a que nuestras familias no sean perfectas. Siempre buscamos porque nos sentimos de alguna manera identificados con la familia. Pero también hay otros lazos que a veces no los vemos y que son más espirituales y que nos unen. Ya decía Aristóteles que dos amigos, cuando se ven unidos por un bien mayor, ya digamos el amor a la filosofía, el amor a la música o a algún otro bien mayor, ese bien mayor los une mucho más. ¿Cuánto más cuando se trata de los lazos de la fe? Hoy Jesús habla de esa otra realidad que nosotros, eso que nos une, que va más allá de los lazos, de la sangre, de lo familiar. Está hablando de la fe, de algo que nosotros necesitamos poner atención. Al parecer, para muchos que no conocen mucho las Escrituras, parece que Jesús está minimizando a su mamá, María, a sus parientes, al decir: ¿sabes qué? Estos son mis nuevos hermanos. Yo tenía una familia, pero ya no la tengo. Ahora, estos que están conmigo, estos son mi familia. Jesús no está minimizando a su mamá, sino que está haciendo algo, exaltándola de hecho. ¿Por qué? Porque María no solo es su madre, la que lo cargó en el vientre, sino es la mujer que cumple la voluntad de Dios. Es la mujer que no solo sabe lo que Dios quiere, sino que dice: hágase en mí según tu palabra. Hágase en mí según tu palabra. Y Jesús se reconoce entre aquellos que lo siguen que algo más grande los une, algo más fuerte que la sangre, es la voluntad de Dios. ¿Qué nos une a nosotros como cristianos? Es lo que Dios ha hecho en nosotros por el bautismo. Nosotros no pedimos esto. Nosotros no escogimos a Dios. Dios nos escogió a nosotros. Nos llamó y nos unió hacia sí mismo en el bautismo. Y nos hizo parte de una gran familia. Ya somos familia de Dios. Eso por voluntad de Dios. Y que nos une mucho más. Es no solo decirnos hijos de Dios, sino al momento en el que nosotros hacemos la voluntad de Dios. Veo cómo los papás se sienten orgullosos de sus hijos cuando están jugando fútbol y cuando meten gol y dicen: ah, ese es mi niño. Y a veces los papás ya saben que ese es su niño, le dicen ahí a la familia que está ahí: ese es mi niño. O a veces cuando de nuestra comunidad alguien resurge, alguien importante, llega a ser alguien importante en nuestra comunidad, dice: ese era mi vecino.
y aunque ni siquiera lo conocía uno, ni siquiera le hablaba a esa persona, pero uno se siente de alguna manera orgulloso de que esa persona más o menos la conocíamos. Yo, por ejemplo, soy de Ario de Rosales, de Michoacán, y es de ahí el Marco Antonio Solís, y dice, oh, ¿de dónde es el Buki? Y piensa la gente que yo lo conozco, yo ni conozco al Señor. Lo he visto en un escenario de lejos, nunca he visto. Sin embargo, yo me siento de alguna manera orgulloso. Y a veces pasa así. Imagínense a Dios cuando ve a nosotros que hacemos lo que Él nos pide. Qué orgulloso se ha de sentir papá Dios cuando ve que nosotros, sus hijos, no solo sabemos lo que Él quiere, sino hacemos lo que Él quiere. ¿Acaso no se siente un papá orgulloso de sus hijos cuando hacen el bien? A veces, desafortunadamente, conocemos a papás que dicen, ese es mi hijo, ese es mi hija, lo que le enseñé, pero en el mal. Y un papá nunca se debe llenar de orgullo cuando sus hijos hacen el mal, sino cuando hacen el bien. Hoy el Señor nos invita a ver cómo nosotros debemos vernos, que nosotros somos parte de la gran familia humana, no solo por el bautismo, sino más aún porque nosotros hacemos lo que Papá Dios nos pide, porque cumplimos su voluntad. Y la voluntad de Dios es que hagamos lo justo, lo que le agrada, lo que es bueno. Que el Señor nos siga considerando como su gran familia, la gran familia de la Iglesia, y que nos esforcemos nosotros, no solo en de palabras decirnos cristianos, sino con obras serlo y vivirlo.

0: Oremos, hermanas y hermanas, confiadamente por la Iglesia y por todos los hombres.
1: Para que Dios guarde a su Iglesia de todo mal, roguemos al Señor.
0: Te rogamos, Señor.

se encuentren consuelo y esperanza, roguemos al Señor. Oremos por nuestros seres queridos que se encuentran enfermos, por aquellos que cuidan de ellos, por sus necesidades, roguemos al Señor. Oremos por todos los que ya partieron a la casa del Padre para que el Señor les conceda el don de la vida eterna. Roguemos al Señor. En un momento de silencio presentamos nuestras intenciones. Roguemos al Señor. Escucha, Señor, la oración de tu familia santa y concédenos los dones que te hemos pedido por Jesucristo nuestro Señor. Amén.

Oren, hermanos y hermanas, para que este sacrificio mío de ustedes sea agradable a Dios Padre Todopoderoso. Señor, acepta benigno los dones que te presentamos y concede a tu Iglesia, nacida del costado de Cristo dormido en la cruz, que por la participación en este sagrado misterio obtenga constantemente la santidad de vida, que la haga más digna de responder a su autor, nuestro Señor Jesucristo, el que vive y reina por los siglos de los siglos. El Señor esté con ustedes. Levantemos el corazón. Demos gracias al Señor nuestro Dios. En verdad es justo y necesario, es nuestro deber y salvación, darte gracias siempre y en todo lugar, Señor Padre Santo, Creador del mundo y fuente de toda vida, porque no abandonas nunca la obra de tu sabiduría, sino que obras con tu providencia en medio de nosotros. Guiaste a tu pueblo Israel por el desierto, con mano poderosa y brazo extendido. Ahora acompañas a tu Iglesia peregrina en el mundo con la fuerza constante del Espíritu Santo y la conduces por el camino de la vida temporal,

hacia el gozo eterno de tu reino, por Cristo Señor nuestro. Por eso, también nosotros, con los ángeles y los santos, cantamos el himno de tu gloria, diciendo sin cesar: Santo,

Santo eres en verdad y digno de gloria. Dios que ama a los hombres, que siempre estás con ellos en el camino de la vida. Bendito es en verdad tu Hijo que está presente en medio de nosotros cuando somos congregados por su amor, y como hizo en otro tiempo con sus discípulos, nos explica las Escrituras y parte para nosotros el pan. Por eso te rogamos, Padre misericordioso, que envíes tu Espíritu Santo para que santifique estos dones de pan y vino, de manera que se conviertan para nosotros en el cuerpo y la sangre de Jesucristo nuestro Señor, el cual, la víspera de su pasión en la noche de la última cena, tomó pan, te bendijo, lo partió y lo dio a sus discípulos diciendo: tomen y coman todos de él, porque esto es mi cuerpo, que será entregado por ustedes.

Del mismo modo, acabada la cena, tomó el cáliz, te dio gracias y lo pasó a sus discípulos diciendo, tomen y beban todos de él, porque este es el cáliz de mi sangre, sangre de la alianza nueva y eterna, que será derramada por ustedes y por muchos para el perdón de los pecados. Hagan esto en conmemoración mía.

Por eso, Padre Santo, al celebrar el memorial de Cristo, tu Hijo, nuestro Salvador, al que condujiste por su pasión y muerte en cruz a la gloria de la resurrección y lo sentaste a tu derecha, anunciamos la obra de tu amor hasta que Él venga y te ofrecemos el pan de vida y el cáliz de bendición. Mira con bondad la ofrenda de tu iglesia, en la que se hace presente el sacrificio pascual de Cristo que se nos ha confiado, y concédenos por la fuerza del Espíritu de tu amor, ser contados ahora y por siempre entre el número de los miembros de tu Hijo, cuyo cuerpo y sangre comulgamos. Fortalece en la unidad, Señor, a los que hemos sido invitados a tu mesa, para quien con nuestro Papa León, nuestro Obispo Jaime, con Rey el Obispo Auxiliar, y todos los obispos, presbíteros y diáconos, y todo tu pueblo, caminemos por tus sendas en la fe y la esperanza, y manifestemos al mundo la alegría y la confianza. Acuérdate de nuestros hermanos y hermanas que se durmieron en la paz de Cristo, y de todos los difuntos cuya fe solo tú conociste. Admítelos a contemplar la luz de tu rostro y dale la plenitud en la vida en la resurrección. Y terminada nuestra peregrinación por este mundo, concédenos también llegar a la morada eterna, donde viviremos siempre contigo, y con Santa María, la Virgen Madre de Dios, con los apóstoles y los mártires, y en comunión con todos los santos, te alabaremos y te glorificaremos por Jesucristo, Señor nuestro. Por Cristo, con Él y en Él, a ti, Dios Padre omnipotente, en la unidad del Espíritu Santo, todo honor y toda gloria por los siglos de los siglos. Amén.

fieles a la recomendación del Salvador y siguiendo su divina enseñanza, nos atrevemos a decir: Padre nuestro que estás en el cielo, santificado sea tu nombre, venga a nosotros tu reino, hágase tu voluntad en la tierra como en el cielo. Danos hoy nuestro pan de cada día. Perdona nuestras ofensas, como también nosotros perdonamos a los que nos ofenden. No nos dejes caer en la tentación y líbranos del mal. Líbranos de todos los males, Señor, y concédenos la paz en nuestros días, para que, ayudados por tu misericordia, vivamos siempre libres de pecado y protegidos de toda perturbación, mientras esperamos la gloriosa venida de nuestro Salvador Jesucristo. Señor Jesucristo, que dijiste a tus apóstoles: la paz les dejo, mi paz les doy, no tengas en cuenta nuestros pecados, sino la fe de tu iglesia, y conforme a tu palabra concede la paz y la unidad, tú que vives y reinas por los siglos de los siglos. La paz del Señor esté siempre con ustedes. Dense fraternalmente la paz.

0: Este es el Cordero de Dios, que quita el pecado del mundo. Dichosos los invitados a la cena del Señor. Yo no soy digno de que entres en mi casa, pero una palabra tuya bastará para sanarme.
1: Comunión espiritual. Amadísimo Señor Jesucristo, tú quisiste dejar tu presencia en la Eucaristía y dejarnos en ella tu sacrificio vivo. Por razones que tú conoces, Señor, no puedo estar presente para recibirte sacramentalmente en el pan eucarístico, pero quiero seguir en comunión contigo, ofreciéndote con toda mi fe y mi amor, mis sufrimientos y anhelos personales, uniéndolos a los tuyos y los de todos los santos. Y alimentado mi alma espiritualmente con el pan de tu palabra, para seguir haciendo de mi vida una vida eucarística. Señor, no permitas jamás que me aparte de ti. Amén.

Oremos. Alimentados con el sacramento de tu Hijo, te pedimos, Señor, que hagas fecunda la actividad de tu Iglesia, por la cual revelas continuamente a los pobres la plenitud del misterio de salvación, ya que tú los has llamado a formar la parte predilecta de tu reino. Por Jesucristo nuestro Señor. El Señor esté con ustedes. Que los bendiga el Padre, el Hijo y el Espíritu Santo. Amén. Vayamos en paz a amar y a servir al Señor. Pasen buen día.

0: Alabemos y demos gracias en cada instante y momento. Creo en ti, Señor, pero aumenta mi fe. Padre nuestro que estás en el cielo, santificado sea tu nombre. Venga a nosotros tu reino. Hágase tu voluntad en la tierra como en el cielo.
1: Nosotros perdonamos a los que nos ofenden. No nos dejes caer la tentación y líbranos del mal. Amén.
0: Dios te salve María, llena eres de gracia. El Señor es contigo. Bendita eres entre las mujeres y bendito es el fruto de tu vientre, Jesús.
1: Ruega por nosotros, pecadores, ahora y en la hora de nuestra muerte.
0: Gloria al Padre, y al Hijo, y al Espíritu Santo. En los cielos y en la tierra sea para siempre alabado. Espero en ti, Señor, pero aumenta mi esperanza. Padre nuestro que estás en el cielo, santificado sea tu nombre. Venga a nosotros tu reino, hágase tu voluntad en la tierra como en el cielo.
1: Dios te salve María, llena eres de gracia, el Señor es contigo. Bendita eres entre las mujeres, y bendito es el fruto de tu vientre, Jesús.
0: Gloria al Padre, y al Hijo, y al Espíritu Santo. Alabemos y demos gracias en cada instante y momento. Te amo, Señor, pero aumenta mi amor. Padre nuestro que estás en el cielo, santificado sea tu nombre. Venga a nosotros tu reino. Hágase tu voluntad en la tierra como en el cielo.
1: Dios te salve María, llena eres de gracia, el Señor es contigo. Bendita eres entre las mujeres, y bendito es el fruto de tu vientre, Jesús.
0: Gloria al Padre, y al Hijo, y al Espíritu Santo.

Señor Jesucristo, que en este sacramento admirable nos dejaste el memorial de tu pasión, te pedimos nos concedas venerar de tal modo los sagrados misterios de tu cuerpo y de tu sangre, que experimentemos constantemente nosotros el fruto de tu redención. Tú que vives y reinas con Dios Padre en la unidad del Espíritu Santo,

Bendito sea Dios. Bendito sea su santo nombre. Bendito sea Jesucristo, verdadero Dios y verdadero hombre. Bendito sea el nombre de Jesús. Bendito sea su sacratísimo corazón. Bendita sea su preciosísima sangre. Bendito sea Jesús en el santísimo sacramento del altar. Bendito sea el Espíritu Santo Consolador. Bendita sea la excelsa Madre de Dios, María Santísima. Bendita sea su Santa Inmaculada Concepción. Bendita sea su gloriosa Asunción. Bendito sea el nombre de María, Virgen y Madre. Bendito sea San José, su castísimo esposo. Bendito sea Dios en sus ángeles y en sus santos. Amén.

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Hoy es martes, el 21 de julio 2026. Yo soy Samia Sumaut y conmigo en los controles tenemos a Tony y le saludamos con mucho amor en su programa.

una vez más, mis amados hermanos en Cristo, muchos saludos y bendiciones a todos los radioescuchas que están sintonizando a través de todas las ondas radiales de la Radio Santísimo Sacramento, a través de nuestra aplicación que se llama Radio Santísimo Sacramento, que pueden descargarla gratis en sus teléfonos o tabletas, y a todos los que están mirando en mi canal de YouTube en vivo, que Dios los bendiga donde quiera que se encuentran en este día alrededor del mundo entero. Mis amados hermanos en Cristo, primero, antes de empezar la oración y el tema, quiero felicitar a dos hombres, gran hombres, que son servidores de la radio, pero también de al Santuario Nacional de Nuestra Señora de Guadalupe, a mis ángeles de las guardias cuando andaba en la radio, a Gabriel y a Arturo, que están cumpliendo años el día de hoy, que Dios los bendiga y los guarda, y muchas gracias por todo lo que hacen para servir a nuestro Señor Jesús. Los quiero mucho y gracias por todo lo que han hecho por mí cuando podía caminar, o no podía caminar, cuando ya no podía caminar, para ayudarme en todos los eventos de la radio. Mis ángeles de la guardia. Y también quiero felicitar a mis hermanos en España, como dicen en España, enhorabuena. Felicidades por ganar el Mundial. Lo siento mucho por todos mis hermanos argentinos. Me alegro por todos. Bendito sea Dios. Vamos a empezar con oración, hermanos, para glorificar a Dios, la Santísima Trinidad, pero también para pedir por las intenciones de ustedes y las necesidades del mundo entero antes de empezar el tema de hoy. Empezando todos juntos, unidos en oración, en el nombre del Padre, del Hijo y del Espíritu Santo. Amén. Ven Espíritu Santo, enséñanos cómo orar. Padre Celestial, te adoramos, te amamos, te glorificamos. Te amamos, Papá. Gracias, Papá, por regalarnos un día más de vida, por ese respiro de aire, por todas las bendiciones que tenemos, que lamentablemente muchas veces no agradecemos. No te la agradecemos, Papá, porque somos tan ingratos. Perdónanos, Papá, por esta ceguera espiritual que tenemos. Perdónanos por nuestra soberbia. Perdónanos, Papá, por no valorar lo más básico de la vida. Señor Jesús, te adoramos, te amamos, te bendecimos, te glorificamos. Gracias, Señor Jesús, por entregar tu vida a nivel personal por cada uno de nosotros, por cada gotita de tu sangre que tú derramaste por amor puro por nosotros. Una gotita fue suficiente para salvar al mundo entero, pero tú derramaste toda tu sangre. Señor Jesús, gracias por tu triunfo, tu victoria sobre la muerte, sobre el pecado, sobre la cruz, sobre el demonio, para abrirnos las puertas del cielo una vez más. Claro, si escogemos con nuestro libre albedrío a seguirte, cargando nuestras cruces de la vida. Señor, te pido en este momento que nos laves con tu preciosa sangre, de todas las cosas que no vienen de ti, especialmente del espíritu de la desesperación, espíritu de quitarse la vida, del miedo, espíritu de los vicios, al alcohol, a las drogas, a la pornografía, al juego, a los casinos, al sexo, a las redes sociales, tantos otros vicios, Señor Jesús, que están esclavizándonos, esclavizando nuestras almas. Señor, te pido que nos sanes, nos liberas desde la raíz de las heridas que tenemos, que hemos abierto nuestras almas porque queremos anestesiar ese dolor o olvidar de lo que hemos vivido o las mentiras que hemos tragado. Señor, tú eres el único que nos puede liberar y sanar desde la raíz. Refugiamos en ti. Te pido, Señor Jesús, también con el poder de tu preciosísima sangre, sánanos y sana a tantas personas que sufren de depresión y ansiedad, de la raíz de sus ansiedades y depresiones o ataques de pánico. Y a tantas personas también en este mundo, Señor Jesús, te pido por la conversión de sus almas, sus corazones,
especialmente las personas en este momento que están utilizando su libre albedrío para ser instrumentos del enemigo en vez de un instrumento tuyo. Te pido con tu preciosísima sangre, quebra, anula, destruye los planes del demonio, Señor Jesús, que está tratando de causar más guerras. Ya estamos con tantas guerras en el mundo, para destruir a la humanidad, para destruir a nuestro planeta, para robar a tantas almas. Señor Jesús, abraza con tu amor a todas las personas que están abriendo su libre albedrío para trabajar para el enemigo. Tócales con tu amor. En especial pedimos, Señor Jesús, por todos los líderes del mundo entero, los presidentes, los poderosos, los políticos, los legisladores, los corruptos, los poderosos, los que dicen que son élites, los que piensan que son dioses de esta tierra. Señor, tócales con tu amor. Despierta sus conciencias. Recuérdalos, Señor Jesús, que un día se van a pasar de esta vida y van a estar parados delante de ti, dando cuenta a todos sus actos en esta vida, en esta tierra. Que todos los talentos que tenemos, que tú nos has dado a nosotros, a ellos, son talentos, regalos de ti, para utilizarlos para servir a los demás y no para tener más poder en este mundo, o más dinero, o más lujuria. Señor Jesús, despiértanos antes que sea demasiado tarde, recordándonos siempre de tus palabras, para que nos sirve ganar el mundo entero y perder nuestras almas. No vale la pena. Ven Espíritu Santo, ven y llénanos con tu paz, con tu amor, para llenar el vacío en nuestros corazones, con tu verdad, para liberarnos de las mentiras que creemos. Como siempre, Espíritu Santo, me consagro completamente a ti, para que únicamente tus palabras hablen a través de mí. Te entrego mi miseria, mi nada, Espíritu Santo. Fluye, fluye en nuestros corazones, en nuestras mentes. Necesitamos de ti. No somos nada sin tu gracia, sin tu sabiduría. Santísima Virgen María, mamá, te bendecimos, te alabamos, mamá. Reina de la paz, reina de nuestros corazones, reina del mundo entero. Mamá, pedimos que nos llevas a todos con nuestras familias bajo tu manto de amor y protección. Llévanos en tu corazón inmaculado, el refugio de nuestros tiempos. Gracias, mamá, por tu paciencia con nosotros por tanto tiempo tratando de llevarnos en el camino de la santidad, en el camino de tu Hijo Jesús. Gracias porque tú nos estás guiando en estos tiempos importantes, pero necesitamos responder a tu llamada. Necesitamos hacer lo que nos está pidiendo. Concédanos las gracias maternas, mamá, de arrepentirnos, de cambiar nuestras vidas para caminar en este camino estrecho hacia la santidad. Seguimos pidiendo por tus intenciones para que el plan de Dios Padre se realice a través de ti en nuestro mundo, para llegar al triunfo de tu corazón inmaculado, tal como prometiste en tus apariciones en Fátima y ahora estás realizando en tus apariciones en Medjugorje. San José, terror de los demonios, pilar de las familias, patrón de la Iglesia Universal, te bendecimos, te alabamos, San José, en una forma muy especial, San José, como siempre, te recomiendo a todas las familias del mundo entero, nuestras familias, todas las familias, muchas familias completos, quebradas, con problemas. San José, interceda por todas las familias, por todos los niños, los jóvenes, muchos que no tienen amor, muchos con tanta confusión. Proteja su inocencia, su pureza del alma, pureza del corazón, de tantas ideologías falsas. También te pido, San José, por nuestra iglesia, por todos los cristianos del mundo entero, por la unidad de los cristianos. Te pido también, San José, por todos los niños y los jóvenes que están en la trata, especialmente en ahora que estamos teniendo tantos desastres naturales en Venezuela, proteja a todos los niños que se quedaron sin papás, de esos malvados, esas personas
que aprovechan estas situaciones para la trata. Proteja a todos los niños y los jóvenes del mundo entero. San José, tú que eres el terror de los demonios. Pedimos por la liberación de cualquier persona en este momento que está en la trata, por la sanación de sus almas también, de tanta trauma. Te sigo pidiendo por todos los sacerdotes, seminaristas, religiosos, consagrados y consagradas, diáconos. Señor, se nos olvida que son humanos como nosotros, que necesitan de nuestras oraciones, nuestro amor y nuestros juicios. Pedimos por nuestro Papa León, por sus intenciones, por su salud, por su protección, para que el Espíritu Santo siempre lo guíe. Pedimos por nuestros obispos Jaime Soto y obispo Auxiliar Rey, y todos los obispos del mundo entero, y los sacerdotes y los consagrados. Señor, lávales con tu preciosísima sangre desde el primer momento de sus concepciones hasta el momento presente. Hay muchos que están luchando con vicios, con depresión, con ansiedad, con pecado mortal. Señor, tú sabes a dónde el enemigo los está pegando en sus heridas. Pedimos que los abraces con tu amor, los sanes. Sáneles, Señor Jesús, para que puedan sentir la fuerza de nuestras oraciones, las gracias de nuestras oraciones en este momento. Cualquier sacerdote que está contemplando quitarse la vida, cualquier sacerdote que está en pecado mortal, pedimos por la gracia de arrepentirse, la gracia de sentir tu amor por él. Señor, protéjalos durante los momentos de los ataques del enemigo que está atacando a tu iglesia con furia, para que puedan mantenerse firmes en la fe hasta sus últimos respiros. Pedimos especialmente por nuestros hermanos en Nigeria, en Egipto, en tantos lugares en África, pero también en el Medio Oriente, en Líbano, especialmente en estos tiempos, en Siria, en China, tantos países a donde estamos siendo perseguidos por ser cristianos católicos. Concédenos la gracia de entregar la vida por ti si es necesario, Señor Jesús, de ser martirios, testigos de nuestra fe, gritando hasta el final que viva Cristo Rey. Te sigo pidiendo por todos los enfermos, muchos enfermos de cáncer, de tumores, de corazón, de alta presión, de diabetes, de artritis, de demencia, de Alzheimer, de Parkinson, enfermedades de hígado, de enfermedades respiratorias, muchos enfermos en hospitales, muchos teniendo cirugías o recuperándose de cirugías. Señor, te pido por todos los que tienen autismo, por sus papás. Te pido por todos los que cuidan de los enfermos, los enfermeras, los doctores, los cuidadores de los enfermos. Concédeles el corazón, Señor Jesús, de verte a ti a través de cada enfermo, para tratarle con amor, compasión. No hacer su trabajo por el dinero, pero por ti, Señor Jesús, por ti. Por amor a ti. Te pido también, Señor Jesús, que nos sanes a todos los enfermos. Sánanos en primero a nivel espiritual, porque es la sanación más importante, la sanación del alma. Si es tu santa voluntad concedernos la sanación física para la gloria de Dios Padre, sabemos que nada es imposible para ti, Señor Jesús. Si no es el plan de Dios Padre sanarnos en esta vida, concédenos la gracia de siempre unir nuestra cruz. Sea lo que sea nuestra cruz, enfermedad física, espiritual, mental o cualquier dificultad de nuestra vida, unir esta cruz a los infinitos méritos de tu cruz por nuestra propia santificación, la santificación de otras almas. Te pido por todas las mamás embarazadas para que siempre escogen la vida, para que sus bebés nazcan bien sin problemas o complicaciones, y por tantos matrimonios que tienen problemas de infertilidad. Señor, concédeles este gran regalo de la vida, que muchos, muchos, muchos que pueden tener un bebé están abortando a sus bebés y no aprecian el regalo de la vida. Te sigo pidiendo, Señor Jesús, por todos los moribundos, los agonizantes, lo que a lo mejor vamos a tomar en nuestros últimos respiros hoy o en esos días, que estemos siempre en tu gracia, Señor Jesús, preparados por este minuto, por esta hora que nos va a llegar como un ladrón en la noche. Te pido, Señor Jesús,
que nos refugiamos siempre en tu divina misericordia, incluso en nuestros últimos respiros, especialmente en nuestros últimos respiros. Protéjanos, San Miguel, de los ataques del enemigo, cuando quiere en estos últimos respiros hacernos desesperar y no confiar en la misericordia de Dios. Te sigo pidiendo por todas las almas en el purgatorio, especialmente las almas que nadie pida por ellas. Te pido ahorita por todos los difuntos en nuestras familias, especialmente los difuntos que nos ha olvidado orar por ellas. No estamos orando por ellas, nunca ofrecemos misas por ellas. Señor, ten misericordia de esas almas, para que pronto estén todas en tu presencia, disfrutando de tu gloria. Te sigo pidiendo también por todos los que están en luto en estos tiempos, por la pérdida de un ser querido. Señor, ten misericordia, que tu Espíritu Santo consuela a todos los que están en luto, especialmente en zonas de guerra, en zonas de desastres naturales, especialmente en Venezuela. Seguimos pidiendo por todos nuestros hermanos en Venezuela, los que han fallecido, los que están ahorita en luto por la pérdida de sus seres queridos, que están luchando para salir adelante con tanta dificultad, Señor Jesús, que el Espíritu Santo los consuela, los conceda todo lo que necesitan. Te sigo pidiendo también, Señor Jesús, por la paz en nuestros corazones. Como nos dice la Santísima Virgen María, no podemos tener paz si no estamos en paz contigo, a través de una buena reconciliación, conversión de corazón. La paz en nuestras familias que no tienen paz, porque no tienen a ti como centro de sus familias, no tienen vida de oración. Y la paz en el mundo entero, Señor Jesús. Este mundo que, con su soberbia, con su orgullo, no te reconoce, no te pone como el príncipe de la paz. Ningún presidente, ningún líder, ninguna persona en este mundo nos puede dar la paz si esta paz no está enraizada en ti. Señor, perdónanos porque no sabemos lo que estamos haciendo. Te sigo pidiendo por tantas personas que sufren de soledad en estos tiempos, porque no sienten tu presencia con ellas. Abrázalos con tu amor, Señor Jesús. Te pido por todos los que están en los presos, las cárceles. Señor, tú sabes la razón que cometieron los crímenes. Hay unos que nunca cometieron crímenes, están allá injustamente. Señor, te pido por la conversión de sus corazones, para que tengan un encuentro

con tus papeles, problemas con tu familia. Yo no sé cuál es tu situación, pero el Señor ya lo sabe. Él vive todo contigo porque nunca se separa de ti. Ábrele tu corazón y entrégalo tu vida, entrégalo tu libre albedrío, entrégalo todo. El Señor te ama infinitamente. Él sabe antemano lo que necesitas. Pero nada más quiere que lo pidas con mucho amor, con mucha confianza. Señor Jesús, te doy las gracias antemano por todas las oraciones que siempre nos contestas, porque tú siempre escuchas y contestas nuestras oraciones. Pero escuchas y lo contestas, claro, en tu tiempo perfecto, en tu forma perfecta para nuestra propia santificación y la santificación de las almas para quien estamos pidiendo. Padre Celestial, te pido todo esto siempre para tu gloria, en el nombre poderoso y glorioso de tu Hijo Jesús. Amén. En el nombre del Padre, y del Hijo, y del Espíritu Santo. Amén.

Okay. Hermanos, para el tema de hoy, el tema se trata de un tema que lamentablemente es tan común y tan real. Se trata de los servidores que sirven dentro de la iglesia, pero sirven sin humildad y sin amor, porque lamentablemente está sirviendo a muchas veces por su propia vanagloria. Están sirviendo sin tener una vida de oración. Hermanos, lamentablemente estamos viviendo esta realidad a donde uno mira con sus ojos, mira a través de los testimonios cuando anda en los grupos, sea de los servidores dentro de la iglesia o los grupos de oraciones en la iglesia, a donde uno dice qué barbaridad, tantos pleitos, tantos pecados, tantos chismes, tanta división. En esos lugares, ¿a dónde debe reinar la presencia de Dios? ¿A dónde debe reinar el amor de Jesús? ¿A dónde debemos reflejar el rostro de nuestro Señor Jesús? ¿Y qué pasa, hermanos? Lamentablemente, el enemigo sabe, todos tenemos heridas, sabe que nosotros somos quebrados y entramos a servir por motivos incorrectos. Entramos a servir muchas veces porque estamos tratando de sentirnos nosotros bien, o estamos sirviendo porque estamos tratando de escapar de las situaciones de nuestra familia, o hay personas que sirven de verdad porque quieren servir a Dios. Pero ¿cómo podemos servir a Dios sin Dios? Muchas personas están en el servicio sin el amor de Dios, porque no tienen vida de oración. Yo, cuando andaba en el mundo, cuando andaba evangelizando, yo miré con mis propios hijos cuántas personas, teniendo a la misa antes de sus grupos de oración o antes de las reuniones, estaban ocupados haciendo cosas y no entraron a la misa. Estaban más ocupados con las cosas del mundo que tener una, asistir a una misa, a donde nuestra fuerza, las gracias que tenemos vienen de Dios. Nosotros no podemos servir a Dios sin Dios. Yo quiero pedirle a cualquier persona que me está escuchando ahorita, que es un servidor dentro de la iglesia, ¿cómo está tu vida de oración? ¿Y por qué estás sirviendo? ¿Cuál es tu motivo de verdad para servir? El motivo es de verdad por amor a Dios, porque cuando estamos sirviendo de verdad a Dios, tenemos que servirlo con Dios. Por eso, hermanos, cuando miramos tantos pleitos, tanta división, tantos chismes, abriendo nuestras almas al enemigo a través de todas esas cosas, miramos el desastre que está pasando dentro de nuestra iglesia. Y mucha gente está mirando y diciendo, si esos son los servidores que son así, ¿por qué?

0: quiero entrar a la iglesia? ¿Por qué quiero algo que ver con la iglesia? Estamos dando una mala testimonio con nuestra vida. Hermanos, yo me recuerdo una vez una señora que me arrimó a mí cuando andaba todavía evangelizando en el mundo. Bueno, sigo evangelizando el mundo, pero no ando afuera de mi recámara por mi enfermedad. Pero me platicó diciendo, ay, yo ando sirviendo por muchos años, Samia, pero no entiendo por qué tengo tantos problemas con mi familia si ando sirviendo a Dios día y noche. Y mis hijos no quieren nada que ver conmigo, me odian, no quieren nada que ver con Dios, lo odian. Y le dije, mi hermana en Cristo, ¿cuánto tiempo estás sirviendo? Me dice, todo el tiempo estoy sirviendo. Y le dije, ¿cómo está tu relación con tus hijos? Y dice, no me quieren hablar, no me aman, no me quieren hablar, son groseros conmigo. Y después le dije, ¿cuánto tiempo pasas con tus hijos? Es que yo no tengo tiempo porque siempre lo paso sirviendo. Y yo le dije, hermana, ¿por qué estás sirviendo de verdad? ¿Cuál es el motivo de tu servicio? ¿Por qué estás sirviendo? Tienes que ser real con ti misma. No me mientas a mí. No me digas cualquier cosa porque el Señor sabe la verdad. ¿Por qué de verdad estás sirviendo? Si tu familia es un desastre, la familia es el primero a donde tenemos que servir. Tu familia es tu primer servicio. Si tienes hijos chiquititos y estás abandonando a tus hijos para salir afuera a servir, hermano, hermana, estás faltando de tu primer deber. Señor, en primero, antes de pedirte por una persona que no está conectada contigo, un hermano en Cristo afuera de ti, de tu casa, va a preguntar en primero, ¿cómo hiciste con tus hijos? ¿A dónde están tus hijos? ¿A dónde está tu esposo? ¿A dónde está tu familia? Entonces le dije, hermana, ¿por qué de verdad estás sirviendo? Y cuando ya miró que yo podía ver la respuesta, me dice, es que yo quiero escapar de mi casa. Yo no quiero estar en mi casa. Yo no quiero enfrentar los problemas de mi casa. Y eso fue el motivo para que ella estaba sirviendo, para escapar de su familia, que lo hizo todavía todo peor en su familia, porque sus hijos necesitaban una mamá presente, una mamá que ama. ¿Para qué sirve si estamos sirviendo afuera de la casa y estamos dañando a las personas que más debemos amar? Más debemos proteger, que son los hijos, que son el esposo o la esposa. Entonces, hermanos, ¿qué pasa cuando estamos haciendo esto y sirviendo sin Dios, sin una vida de oración, sin los sacramentos? ¿Quién está obrando a través de nosotros? No es el Espíritu Santo, es el espíritu del enemigo. Por eso miramos tantos pleitos, por eso miramos tanta división, por eso miramos tantos chismes que andan dentro del grupo de oraciones, del grupo de servidores. Hermanos, hasta yo me enteré últimamente de gente que andan chismeando en contra de mí, en grupos de servidores y de Señor. Yo que ni salgo de mi cama y soy víctima de esto. ¿Cómo andan allá en el mundo? A mí no me importa. No me importa si me deframan, no me importa todas esas cosas, porque yo vivo para mi Señor Jesús. Yo espero esas cosas de las personas. ¿Por qué? Porque yo sé que el enemigo te va a atacar de todas las formas. Pero, y tenemos que morirnos para nosotros mismos, ¿no? No podemos entrar en la soberbia que el enemigo quiere en que entramos. Esperamos esas cosas y ofrecemos todo al Señor Jesús, parte de nuestra purificación, parte de nuestra morirnos, negarnos a nosotros mismos, cargar esta cruz. Pero lo que quiero decirles, hermanos, cuidado, cuidado, cuidado. Si tú no tienes una relación con Dios a través de una vida de oración, una vida sacramental, confesión regular, si estás sirviendo en la iglesia, confesarse regularmente para guardar tu alma limpia, una vida de oración conectado con nuestro Señor Jesús, viviendo en el Espíritu Santo, viviendo según lo que Dios quiere para tu vida, no para que lo que tú quieres de tu vida, pero la voluntad de Dios en tu vida. Hacer la voluntad de Dios, no tu propia voluntad. Porque cuando hacemos nuestra propia voluntad, un problema muy grande, hermanos. Queremos hacer la voluntad de Dios en nuestra vida. Es tan curioso, es definitivamente la obra de Dios, porque es de eso se trató el evangelio del día de hoy. Cuando le preguntaron a Dios, aquí está tu mamá, tus hermanos, y dice, quien hace la voluntad de Dios Padre es mi hermano y mi madre, ¿no? Y nosotros tenemos que discernir, ¿estoy haciendo la voluntad de Dios en mi vida cuando estoy sirviendo? ¿A quién estoy sirviendo? ¿Estoy sirviendo a mí misma? ¿O estoy sirviendo de verdad a Dios? Porque si estamos sirviendo a Dios de verdad, no podemos servir a Dios sin Dios. Y cuando estamos sirviendo a Dios sin Dios, vas a ver el chisme, vas a ver el pleito, vas a ver la división, vas a ver el pecado mortal que anda dentro de los servidores. ¿Ah? No quiero decirles qué pasa porque miré tantas cosas que casi te hace parar de la silla de ruedas. Tantas cosas que no son de Dios dentro de la iglesia, hermanos. Y por eso, hermanos, tenemos que arrepentirnos, tenemos que de verdad, como dice la Santísima Virgen María, cambiar nuestras vidas, hacer las cosas no por nuestra gloria, por nuestra vana gloria, pero hacerla por amor a Dios. Todo para la gloria de Dios. Hacerlo con humildad, humildad, hermanos, reconociendo que no somos nada sin la gracia de Dios. No somos absolutamente nada. No importa si eres el director, no importa si eres el grupo, el líder de tu grupo, o cualquiera que sea tu posición, incluso los laicos, los sacerdotes, perdón, tenemos que recordar todo lo que tenemos es una gracia de Dios. No podemos hacer nada sin la gracia de Dios. La humildad es reconocer que no somos nada sin Dios. Él nos conceda todo. Los talentos que tenemos vienen de Dios para glorificar a Dios. Nos puede quitar esos talentos en cualquier momento. Todo lo que hacemos, tenemos que hacerlo en unión con Él completamente, en unión con su voluntad por nuestra vida, para glorificarle a Él, y no porque queremos escapar a nuestras familias, no porque queremos que la gente nos vea, no porque queremos que seamos reconocidos. Todas esas cosas, hermanos, está donde el enemigo está trabajando. No es el Espíritu Santo que está trabajando. Reconozcamos que somos miseria sin la gracia de Dios. Si vamos a servir, servimos con amor, servimos con humildad, servimos con un propósito para glorificar a Dios y para la salvación de las almas, pero empezando con nuestra propia alma. Bueno, voy a abrir las líneas ahorita para recibir sus llamadas en cabina. El número en cabina es 916-469-9092. 916-469-9092. Empezamos con alabado sean Jesús, María, José. Y la respuesta es por siempre sean benditos y alabados. Y creo que tenemos una llamada ya en espera. Buenos días, bendiciones, alabados sean Jesús, María, José.
1: Sean por siempre benditos y alabados.
0: Amén, mi hermana. ¿Cómo te puedo servir?
1: Samia, ante todo, pues muchas gracias a Dios y a ti por todo lo que haces por nosotros. Te quiero mucho. Estás en mis oraciones. Pido a Dios que te conceda todo lo que necesitas y todos los anhelos de tu corazón. Bendiga tu vida, tu ministerio. Y a todos los radioescuchas y a todo Radio Santísimo Sacramento.
0: Amén, mi hermana. Muchas gracias. Gloria a Dios. Muchas gracias. ¿Cómo te puedo servir?
1: Mira, yo te quería pedir una oración, por favor, por mí, por mi familia, por mi marido. En mi familia, pues, traemos muchas heridas. Nosotros cuando estábamos pequeños, nos fuimos de la casa, dejamos a mi papá. Pues porque tenía un carácter muy difícil. No sé si ahora que está muy de moda lo del narcisismo, pues algo así era mi papá. Y yo tenía 15 años, yo era mayor. Obviamente yo tuve que ponerme a trabajar para sacar adelante a 5 hermanos más y a mi mamá. Todos trabajamos, pero pues yo un poquito y mi hermano un poquito más, el que sigue. Y ahora estamos totalmente, trabajamos, nos fue más o menos bien un tiempo, pero ahorita la familia está patas para arriba. Mis hermanos me han calumniado terriblemente, han acabado con mi reputación. No cualquier calumnia, Samia, una calumnia que te mate en vida. Y yo sigo pidiendo mucho por ellos. De hecho, tengo todo este año mandando decir misas por ellos y por todos los difuntos de mi familia. No sé qué es lo que los llevó. Bueno, sí sé qué es lo que ahora sé qué es lo que los llevó a esto. Pues me quieren quitar una casa, ¿verdad? Pero pues mi dolor es que ¿cómo es posible que valga más una casa que yo? Entonces, te quiero pedir oración por eso y pues por mi marido, porque también sufro mucho aquí. Pido mucho por él, por su conversión. Él ataca mucho mi fe. Todos los días se burla de mi fe, que soy un ignorante, soy esto. Él tiene también una como personalidad narcisista. Mucho tiempo anduvo metido en el juego, en las drogas. De hecho, pues lo interné hace 3 años. Ya está, es por esa parte más o menos bien. Pero pido mucho por su conversión y a veces yo me desespero y me digo, mi fe no es muy fuerte porque tengo muchos años rezando y todo parece a veces ponerse peor. Pero
0: no mira sé, mi hermana, yo creo que sí. Ahorita estoy recordando de esta situación, nos ha llamado antes, ¿no? De esta situación. Hay muchas cosas que embarca este tema, pero tú tienes una cruz muy pesada, pero esta cruz también es una arma de doble fila, ¿sabes? Si tú unes esta cruz que estás cargando, todo el sufrimiento que estás cargando, hablaste que tu familia te está difamando, estás hablando de que tu esposo burla de ti, de tu fe, con todo lo que tú estás viviendo, si lo miras a través de los ojos espirituales, ¿ok? No de los ojos del mundo. ¿Cuál es el propósito de tu vida, mi hermana? El propósito de tu vida, de todas nuestras vidas, es nuestra santificación. Es ser santos, ¿no? ¿Y cómo nos santificamos? Nos santificamos a través de las cruces de nuestra vida. Tenemos 2 opciones cuando tenemos una cruz en la vida. Voltear con esta cruz hacia Jesús. Negarnos a nosotros mismos. ¿Qué significa negarte a ti mismo? Negarte a ti misma significa morirte a ti misma. Cuando te están defamando, tal como está pasando con tu familia, cuando hablan mal de ti, tú sabes que son mentiras. Cuando no te rechazan, tú entiendes por qué te están rechazando. Es parte de morirte a ti misma, a tu orgullo, a tu soberbia. Es un proceso doloroso, por eso el Señor nos está podiendo, así se dice la palabra, poderte así como un árbol, como podemos las ramas. Nos está podiendo, es un proceso doloroso. Pero a través de esos procesos, nos aprendemos a hacer una cosa, quitarnos los ojos de los humanos, quitarnos los ojos de querer agarrar confirmación o amor de los humanos. Me da tristeza decir esto. Cualquier tiempo que hemos fijado en los humanos para agarrar confirmación, afirmación, amor, nos vamos a salir desfraudados. Y el único que nunca nos defrauda, el único que nos ama a pesar de nuestros pecados, a pesar que nosotros mismos volteamos la cabeza a Él, la espalda a Él, es el Señor Jesús. Siempre nos ama con los brazos abiertos. Siempre nos está esperando con los brazos abiertos. Y nos ama infinitamente porque Él es el amor mismo. ¿Y qué nos quiere enseñar el Señor Jesús a través de todo lo que tú estás viviendo? Te está diciendo, hija mía, entrégame todo a mí. No te fijas ni en tus papás, ni en tus hermanos, ni en tu esposo. Si tú quieres tener paz de verdad, no esperas nada de los humanos. Espera, pone toda tu confianza y tu amor en mí. Si te quitan la casa, que Dios lo bendiga. Si te quitan todo, mientras que tú tienes a Jesús, tienes todo. Tú puedes tenerlo todo, el material, todos los amigos, toda la familia. Pero si no tienes a Jesús, no tienes nada. ¿Cierto o no?
1: Sí, Samia, amén.
0: Pero quiero recomendarte algo a ti, a todas las personas que me están escuchando en este momento. Acaba de escuchar un audiolibro que pueden buscarlo gratis en YouTube. O pueden comprarle, pero si quieren algo gratis en YouTube, apuntan el nombre de ese libro de un santo conocido, muy conocido, Santo Alfonso Liguori. Liguori, así creo que se dice en español. San Alfonso Liguori es el nombre del libro, que es muy corto, de 1 hora y 10 minutos en YouTube, que se llama Conformidad con la Voluntad de Dios. Conformidad con la Voluntad de Dios, de San Alfonso Liguori. Y es un libro, es un tesoro de espiritualidad. Embarca todos los temas que acaba de mencionar mi hermana. Yo acabo de escuchar este audiolibro la semana pasada. Y me sirvió mucho a mí, aunque yo escribí un libro que se llama Entrega Total a la Voluntad de Dios. Me sirvió a mí porque no hay ninguno de nosotros que nos está pasando pruebas difíciles en la vida. Te lo recomiendo de todo mi corazón. Escúchalo, todas las historias que cuenta en este libro. Creo que te va a tocar en todo lo que mencionaste ahorita. Toda la que mencionaste ahorita, el Señor tiene una respuesta para ti en este libro. Conformidad a la Voluntad de Dios, de San Alfonso Liguori. Lo pueden comprar, pero también lo pueden escuchar gratis en el YouTube. Yo lo encontré ayer, lo pasé a alguien anoche, a una persona. Entonces, lo recomiendo a todos. Pero voy a hacerte oración, mi hermana, para tu fortaleza en este momento y por la conversión de tu familia. No desperdicie tu sufrimiento. Todo lo que estás sufriendo, todo lo que mencionaste, ofrécele para la conversión de tu esposo, que te dice que eres rezandera, que se burla de ti. Bendito sea Dios. Ya tienes más cosas para ofrecerle al Señor Jesús. Si tu familia quiere quitarte de tu casa, bendito sea Dios. La casa no es de ti, de todos modos. Es un regalo de Dios. Si tu familia te está defamando, bendito sea Dios. Tienes más cosas que ofrecerle al Señor Jesús. Si lo miras de esos ojos espirituales, aunque suena la locura, tú tienes más méritos, méritos por la conversión de todos tus seres queridos. Depende de ti. Si tú te sientes desesperada, ya no puedo más, entonces estás quitando la gracia de poder ofrecer más a Él. Dile, Señor Jesús, todo lo que estoy viviendo, gracias, Señor Jesús. Gracias por todo. Te lo uno todo a tu cruz por la conversión de mi familia, de mi mamá, de mis hermanos, de mi esposo. Bendito, alabado seas eternamente, porque mi vida está en tus manos y tú siempre tienes la última palabra. Voy a orar por ti en este momento, Señor Jesús. Te pido por mi hermana, por su situación, con su familia, con su esposo. Señor, tú sabes las heridas grandes que tiene de su infancia a todos. Lávales con tu preciosísima sangre para sanarles esas heridas que tienen, Señor Jesús, pero también despierta sus conciencias a todos para salir del pecado, para salir de la avaricia, para salir de las cosas de materiales de este mundo, para despertarse a nivel espiritual. Despiértalos a todos y concede a mi hermana la gracia que ella necesita para confiar en ti, en tu plan para su vida, para ponerte a ti como centro de su vida, no a su esposo, no a su familia, no a la casa, pero a ti, Señor Jesús. Si te tenemos a ti, tenemos todo, pero si no te tenemos a ti, no tenemos nada, aunque tenemos todo del mundo. Mamita María, te la consagro una vez más a tu hija, a tu corazón inmaculado, al corazón sagrado de tu Hijo Jesús. Te le pido eso, Padre, en el nombre de tu Hijo Jesucristo. Amén. Entonces, el santo se llama Amén. San Alfonso María de Liguorio, en español así se llama, Conformidad con la Voluntad de Dios. Buscan el libro, se los recomiendo de todo mi corazón. Te va a ayudar mucho, mi hermana.
1: Muchas gracias, Tania, te quiero mucho.
0: Escúchalo en YouTube, es 1 hora y 10 minutos. Pero después de escucharlo uno va a querer tener el libro, porque es un tesoro, una joya. Te quiero mucho, mi hermana. Te mando un fuerte abrazo.
1: Yo también, Sania. Dios te bendiga. Otro de regreso.
0: Dios te bendiga.
1: Bye, bye.
0: Amén. Estamos unidas en oración. El número en cabina, mis amados hermanos en Cristo, por la gente que están pidiendo, 916-469-9092. 916-469-9092. Creo que tenemos una llamada en espera. No tenemos una llamada en espera. 916-469-9092. Mis amados hermanos en Cristo, todo lo que nos pasa en la vida tiene un propósito a nivel espiritual. No nos desanimamos. Abrimos nuestras almas a Dios para decirle, Dios, ¿qué me quieres enseñar de todas las cruces que estoy viviendo en mi vida? Todos tenemos cruces. Yo creo, hermanos, a pesar de todas las cruces que cargo a nivel físico, con cada día que paso, mi cruz está más pesada por tantas cosas que me pasan en mi vida. Pero sí, siempre volteo a Dios, aunque a veces con lágrimas, diciéndole, Señor Jesús, ayúdame a crecer, a morir más a mí misma y a ofrecer todo lo que viene a mi camino diariamente para la salvación de las almas. Empezando con la mía, pero para la salvación de las almas. La vida aquí es muy corta, hermanos, muy corta en comparación a la eternidad. No desperdiciamos esta vida con cosas banales que con cosas pasajeras. Hay una llamada en cabina. Buenos días, bendiciones. Alabado sean Jesús, José y María.
2: Sí, buenos días.
0: Buenos días, mi hermana. Bienvenida. ¿Cómo te puedo servir?
2: Mira, Samia, yo te quiero pedir oración por mi hija Lady. Lo que pasa es que ella es maltratada, es muy maltratada por su esposo psicológicamente, verbalmente, y ya hubo un tiempo en que sí la agredió físicamente. Entonces, yo he hablado mucho con él y él lo que dice que yo le diga a mi hija que se acerque más a Dios. Mi hija se ha acercado muchísimo a Dios, Samia. Le he mandado muchas, le he mandado audios y hablo con ella, ¿verdad? Diciéndole que una su sufrimiento a Jesús, como usted dice, pero mi hija ya no puede más. Él, su esposo la ofende en frente del niño y le dice muchas vulgaridades. Entonces, yo te pido que ores por ella porque ella ya tomó la opción de separarse de él, pero él luego la busca y le dice que lo perdone, que va a cambiar, que la ama y cosas así, ¿no? Y mi hija sí se fue a nuestra casa que tenemos allá en Veracruz y pues él la seguía hostigando, ¿no? Y prometiéndole que va a cambiar y va a cambiar y la verdad no cambia. Mi otra hija que vive en Reynosa, la fue a visitar.
0: Mira, mi hermana, nadie cambia, nadie puede cambiar si no arrima a Dios. Nadie puede cambiar sin la gracia de Dios. El esposo de ella no puede cambiarse si no arrima a Dios. Nosotros con nuestra propia fuerza no podemos cambiar. Solo la gracia de Dios nos puede cambiar. Él no puede cambiar si no arrima a Dios, si no tiene una conversión de su vida. Si no se abre a Dios para la salvación de su alma. Únicamente Dios nos puede cambiar. No sé si tienen retiros a donde ellos viven en México. Si él puede arrimarse a Dios para cambiarse su vida. Empezando viviendo retiros o con una buena confesión, vida sacramental, vida de oración. Si no, él no va a cambiar. Pero a tu hija, dile, mi hermana, mi hija, ofrece tu sufrimiento para la sanción de tu alma, pero también para la conversión de tu esposo. Ofrece misas por él, por la conversión de él, reza rosario por él, por la conversión de su alma. Pero mientras tanto, mientras tu hija no se mete con otra relación, que no entra en pecado mortal. Yo puedo entender si está separada de él porque no puede aguantar el abuso, pero que no se mete en otro pecado metiendo con otra persona. ¿Están casados a la iglesia?
2: Mira, Samia, no están casados por la iglesia. Están casados solo por lo civil.
0: Entonces, mira, dile a tu hija que se va a la iglesia, se confiesa para animar a Dios, para que salga del pecado también. Uno, ¿cómo va a tener la gracia si no está recibiendo los sacramentos? Los sacramentos son tan esenciales. So que los sacramentos nos conceden la vida. Dile a tu hija, vete a la iglesia, confiésate, para poder comulgar, que se vaya a la misa diariamente para comulgar, para recibir a nuestro Señor Jesús. ¿Cómo va a tener la gracia, el ánimo, para seguir adelante si no tiene a Jesús? Él mismo dijo, si no comen mi cuerpo y no beben mi sangre, no tienen vida en ustedes. No tenemos la gracia sin Él. Que se aprovecha de esta situación para volver a Dios, para hacer una buena confesión y regresar su vida a Dios. Voy a rezar por ella ahorita.
2: Por favor.
0: En este momento, Señor Jesús, ponemos toda esta situación en tus manos. A esa hija tuya, a su esposo también, y a sus hijos que están mirando este vida de tanto abuso físico, emocional y verbal. Te pido, Señor Jesús, que los laves a toda la familia con tu preciosísima sangre, de todas las heridas que tienen, desde el momento de la concepción hasta el momento presente. Te pido, Señor Jesús, por los méritos de tu pasión, muerte y resurrección, que voltea esta situación para que sea una oportunidad para la conversión de toda la familia, para que cada miembro de esta familia pueda arrimar a ti para reconciliar contigo, para hacer una buena confesión, para ponerte a ti en primero, los sacramentos en primero, Señor Jesús, para la conversión de sus almas, la sanación de sus almas. Te pido por el esposo especialmente, por todo lo que él ha sufrido, Señor Jesús. Sánale y dale un encuentro personal con tu amor para la transformación de su vida, para la conversión de su vida, a él y a toda la familia. Mamita María, te consagro a tu corazón inmaculado a esta familia y a todas las familias que están luchando como ellos, pero para poner a tu Hijo Jesús en primero, para estar bien en su gracia en primero. No podemos sin la gracia de Jesús. Te lo pido eso, Padre, en el nombre de tu Hijo Jesucristo. Amén. Que Dios te bendiga, mi hermana. Estamos unidas en oración para tu hija y por toda la familia. Amén.
2: Amén. Dios te bendiga, Samia.
0: Dios te bendiga también. Creo que no podemos tomar más llamadas. No hay tiempo. Agua. No hay tiempo. Mis amados hermanos en Cristo, me despido de ustedes. Hay gente que me están preguntando si se puede llamar por WhatsApp. Lamentablemente no se puede llamar por WhatsApp, ¿cierto? No se puede llamar por WhatsApp. Nada más si quieres llamar de otro país, es marcar 001-916-469-90 y 92. Y eso es la única forma. Dios primero, estaré viva para estar en vivo. Dios primero, estaré viva el viernes, para estar viva también el viernes a las 9 de la mañana, tiempo pacífico. Que Dios los bendiga a todos. Que viva Cristo Rey. Que viva la Virgen de Guadalupe. Y que viva San José. Tony despide de ustedes desde la radio. Y yo también los amo mucho. Hasta el viernes, Dios primero. Adiós.

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15: Dios, ayúdame, que tengo el alma destrozada.
16: Hola, ¿qué tal, familia? Buenos días, ¿cómo están? Espero que estén muy bien. Saludos, bendiciones, un enorme abrazo, enorme y caluroso abrazo, ¿verdad? Qué barbaridad. Bueno, yo tengo mucho calor el día de hoy, qué horror, mucho calor, pero aquí estamos muy contentos compartiendo con ustedes, platicando con ustedes y llegando hasta donde te encuentras. Verdaderamente, hoy quiero compartir un tema que... sí me importa mucho, sí me me apremia tocarlo con ustedes y que yo espero que sea de muchísima ayuda, ¿no? De muchísima ayuda, porque hoy vamos a hablar de esto, pero desde un lugar de mucha claridad, de mucho amor, de mucha ternura, de mucha comprensión. El tema del día de hoy, ¿por qué nos hacemos codependientes? Hoy no vamos a hablar de codependencia como tal, hoy vamos a hablar de raíces. O sea, de lo que me lleva a volverme codependiente, de ese chip interno, de esa programación interna, perdón, que tengo yo y que pues sí quiero llevar a eso, ¿no? Obviamente no es que yo quiera, obviamente no es que yo lo pido, pero me va a llevar a eso. ¿Sabes qué? Para que haya una codependencia, primero voy a explicar qué es la codependencia y luego lo explico. La codependencia es todo aquello que creo que necesito para seguir viviendo. Sea una droga, un objeto, una persona, una casa, algo. O sea, yo me vuelvo codependiente de algo o de alguien. Y fíjate que es curioso porque ahorita que lo estamos platicando, ahora te quiero explicar las verdaderas bases de este sentimiento, ¿no? Primero, no hay ser humano que alguna vez en su vida no haya experimentado eso. El único ha sido Cristo, que Él no dependía de nada ni de nadie más que del Padre. Él solo dependía de su Padre, que está en el cielo. Pero de ahí en fuera, todos nosotros, absolutamente, hemos llegado a tener una codependencia. Sea nuestro dinero, sea nuestra casa, sea nuestra estabilidad, sea nuestro matrimonio, sea a lo que sea. En algún momento de la vida hemos llegado a sentir un factor de codependencia. Como le repito, Cristo no, pero nosotros sí. ¿Por qué? Por los apegos. Los apegos son los que nos llevan a codepender. No sé si a ustedes les ha pasado, yo sí. Que, por ejemplo, no sé, vas a limpiar tu closet, ¿verdad? Y te dices, ahora sí voy a limpiar mi closet y lo voy a dejar literalmente con lo necesario. Y luego vamos limpiando, vamos así como que haciendo el montoncito de ropa. ¿Y qué me digo? No, pero es que esta todavía está buena. No, pero es que esta todavía como que me queda. No, pero para cuando baje de peso, esta me va a servir. Y me apego. Igual, en el trabajo, ¿no? Oye, pero tú dijiste que no eras feliz en ese trabajo. Que como que no sentías que te estaba realizando ahí. Entonces, ¿qué hago? Entonces, digo, o sea, sí, es cierto. Pero según yo empiezo a hacer una lista de valores. ¿Y qué digo? Pero es que es preferible algo seguro. Es preferible algo conocido. Totalmente preferible. Y entonces ahí justifico el por qué me quedo. Y así en todo, ¿no? En las relaciones humanas, en las amistades, en todo. ¿Saben qué es lo interesante? Que entre más codependientes somos, más volteamos a ver a otros y decimos, no, es que esta persona está muy mal. Es codependiente. Pero yo no veo lo mío. a lo mejor mi codependencia no es al alcohol ni a las drogas o así, pero es a una persona. O a lo mejor mi codependencia al revés, no es a personas, pero es al alcohol, es a las drogas, es a patrones destructivos. Lo que les quiero decir es que no estamos aquí para criticar a quien sea codependiente. Hoy estamos aquí, perdón, aquí para detectar, más que otra cosa, para detectar. Porque cuando detectas, previenes. Cuando previenes, curas. Entonces, poco a poco, las cosas van pasando. Te vas dando cuenta de que, pues, son más fáciles de lo que te imaginas. Pero tú te premiaste. Te agarraste de eso, ¿no? Y es que muchas veces me agarro porque siento que es mi tabla de salvación. O mi como mi camino hacia un lugar mejor. No mi final. Sí, mi camino. Y es donde muchas veces las personas, pues empezamos a tener conflictos, ¿no? Porque no somos felices. Pero tampoco queremos romper eso e imaginarnos la felicidad en otro lado, ¿no? El primer punto para romper la codependencia tiene que ser como el alcohólico anónimo o el narcótico anónimo, lo que sea, de los 12 pasos. Decirme, soy ingobernable y lo acepto. Acepto, asumo que tengo un gran problema con esto. Y asumo que solo no puedo. Cuando asumes eso es muy delicioso porque empiezas a buscar ayuda, empiezas a voltear para diferentes lados. Y es muy hermoso. Muy, muy hermoso. Buscar ayudas, entender qué tipo de ayuda necesito, ¿no? ¿Por qué me merezco buscar esa ayuda? ¿Por qué? ¿Por qué sí? ¿Sabes qué es lo difícil? Que todos tenemos una boca muy grande para criticar, pero un corazón muy chiquito para ayudar. Para entender lo frágiles que podemos ser los seres humanos. Por ejemplo, hay personas, ¿no?, con un alcohólico, lo voy a poner como un ejemplo. Es que yo no sé por qué no deja de tomar. Yo ya no voy a dejar, ya se acabó, ya no puedo ir, y que haga lo que quiera, y esto y lo otro. Y el alcohólico les dice, es que no puedo. No, ¿cómo que no vas a poder? Claro que puedes. Pero no quieres. Que quede muy claro que yo no estoy justificando la conducta del alcohólico. No, preferir el ruido que el café. O sea, no estoy justificando la conducta del alcohólico. De ninguna manera. Pero sí estoy entendiendo que de verdad, pues no es fácil, que esté en una lucha, que con ira y rencor y enojo e impaciencia no voy a lograr nada con él, que voy a lograr más y le digo, a ver, vamos a trabajarlo, vamos a hacerlo, yo te apoyo. Antes de empezar directamente con lo que es la codependencia, quiero pedirte que en este día tan maravilloso, que hay que agradecerlo, digo, a mí no me gusta el calor, la verdad, para nada, pero lo agradezco porque también hace falta. Vamos a pedir a nuestro Dios vivo, a nuestro Padre de amor, de misericordia, de perdón, de poder, que venga a sanarnos de cualquier patrón negativo, el que sea, el que te imagines. Vamos a pedir a Dios, por medio de la oración del día, que toque nuestros corazones y nuestra mente.
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16: En este momento, te quiero pedir, Señor, por todos los que van a hacer esta pausa en su día. Envíanos tu protección, tu ayuda. Muéstranos tu corazón, Señor. Muéstranos tu amor y tu gracia. A ti, ven, vamos, respira, por favor. Y comenzamos en el nombre del Padre, del Hijo y del Espíritu Santo. Amén. Señor Dios nuestro, en este momento nos ponemos en tus manos. Tú nos conoces mejor que nadie. ¿Sabes cuáles son nuestras heridas? Esos dolores del pasado que venimos arrastrando. Hoy te pedimos que nos ayudes, que nos des de tu paz y de tu amor. Señor, en este momento ponemos a tu divina presencia y en tu divino corazón. Por favor, ayúdanos. Toma nuestro dolor. Toma nuestra vida. Toma nuestro ser. Nos ponemos en tu presencia. Tú que vives y reinas por los siglos de los siglos. Amén. Para que exista la codependencia, el 100% de las ocasiones tiene que haber un rescatador y una víctima. Por fuerza. E incluso, puede ser que en ocasiones haya papeles mixtos. O sea, tú puedes ser rescatador en ocasiones y víctima en otras ocasiones. Y eso es algo bien importante, porque aprendemos en la vida a que yo valgo cuando alguien me necesita. Voy a poner un ejemplo muy fuerte, pero muy real. Las mamás. Las mamás hacemos todo por los hijos, todo. Que si trabajo, que si hago la casa, que si todo, o sea, todo lo que hago es por y para mis hijos. Y no me dejaré mentir, chicas, yo soy mamá también y sé que eso lo hacemos. O sea, Ahora sí que me acuso yo también. Pero el domingo estaba platicando con otra mamá joven también, que somos mamás relativamente jóvenes, con hijas ya jóvenes. Y que si nos ves, tú dirías, bueno, o sea, ellas todavía se pueden ir y hacer y deshacer y demás. Somos dos personas muy calmadas, con hijas las dos, ¿no? Y me decía, porque terminando de ver el juego de fútbol, nuestras hijas se fueron pues, con las amigas, ¿no? Me dice, qué difícil cuando te empiezan a dejar de necesitar, ¿no? Y yo, pues qué bueno, ¿no? Digo, al menos yo no sé ustedes, pero a mí no me gustaría vivir atada a una hija discapacitada emocionalmente. O sea, que tiene todo, pero que se está dándome para que yo mueva, para que yo haga, para que yo tome decisiones, para que yo la rescate. El rol de codependencia entre padres e hijos es muy grave. Y luego fíjense la premisa, y no me van a dejar mentir, pero antes de que les cuente esto, voy a abrir los números de teléfono, y ahorita ustedes van a explotar la línea, lo sé. Y también las redes sociales, sobre todo el TikTok, que me están viendo en vivo. Pero con este teaser me voy a los números de teléfono. Los papás siempre dicen, yo ayudo al que más me necesita, al más tarugo, por decir así. Si supieran el daño tan grande que le están haciendo, yo creo que dejarían de hacerlo. Porque dices, este hijo no me ocupa, este otro ya hizo su vida, este otro ya, pues ya, pero este sí me ocupa. Entonces, hey, ¿no crees que tengas que enfocarte en que te deje de necesitar? ¿En que no seas necesario, indispensable para él o para ella? Ahora que fui a la jornada universitaria de mi hija, nos dijo algo el rector que me llamó mucho la atención. Dijo, mamá, denles chance. Si se equivocan, si no entregaron un trabajo, si no trajeron algo, déjenlos que se equivoquen, déjenlos que aprendan a cometer errores. Déjenlos. Y dice uno, ay, pero es que si yo puedo facilitar en la vida mía, ¿quién no lo ha pensado? Yo sí lo he pensado también, ¿no? Pues, ¿por qué no lo voy a hacer? ¿Sabes por qué no? Porque lo inutilizas. Vamos a irnos, ahora sí, con los números de teléfono.
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Así es, para que exista un codependiente debe existir una persona, una codependencia, perdón, debe existir una persona víctima y una persona rescatadora. Ya que les dimos los números de teléfono, se puede llamarnos o puede escribirnos perfectamente. Recuerden que estamos en vivo por TikTok y al rato queda este video subido a redes sociales en general bajo Sandy Caldera. Sandy Caldera, así me sigue. Pues Sandy Caldera, tenemos contenido de alto valor para usted. A ver, ¿por qué yo digo, me atrevo a decir, que todos somos o hemos sido codependientes de algo? Porque es cierto. Y esto viene desde que éramos chiquitos. Cuando el niño es pequeño, hay una etapa que se llama etapa de troquelamiento, que es el niño haciéndose sentir seguro por medio de un objeto. Ya sabes, la cobija, el chupete, el chupón, un muñequito, algo. Si el niño no troquela o no se acerca, o sea, premia de un objeto, se va a premiar de una persona, en este caso de la mamá. ¿Has visto niños que de verdad no la dejan ni ir al baño? O sea, es impresionante el control y la codependencia que hay. Y la mamá dice, es que me ama, o sea, me ama. No, a ver. ¿Te ve como su fuente de provisión? ¿Te ve como su fuente de alimento? ¿Te ve como su estabilidad y su seguridad en medio del caos? Pero le va a romper el corazón. Los niños pequeños no aman. Si te sonríe, si te da besito, sí, porque obviamente, perdone, le conviene. Si el ser humano no fuera tierno y adorable, sería muy abandonado por sus padres. Por eso Dios nos da la oportunidad de sentirnos tan enamorados de nuestros hijos. Porque verdaderamente es un don. Amar a un niño que te está llorando por la titi, que te está llorando por el chupón, que ya quiere que lo cambies, que quiere que lo levantes, que lo traigas, que lo lleves, que ¡ah! Pero el amor no se hace hacerlo. ¿Por qué digo que la codependencia tiene como base el apego? Yo no podría ser codependiente si no creyera que necesito esa cosa o esa persona. O ese lugar también. O sea, el ser humano se puede ser codependiente a todo, absolutamente a todo. A todo. Y me encantaría que en este momento te diera la oportunidad de saber a qué eres codependiente. Porque quién sabe cuál es su prisión. Tiene más acceso a buscar la llave. Por eso Jesús decía que no atesoráramos en la tierra, porque ya el ladrón roba, la polilla carcome. O sea, todo se va. Si tú eres capaz de entender eso, estás de otro lado. La ley de la impermanencia.

0: Fíjate que a mí me ha costado mucho. Porque mi tendencia es ser empática. Yo tengo una personalidad empática. Y a veces esa personalidad empática te lleva a ser presa de ti mismo. Entonces, ¿puedo ser codependiente de mí mismo? Sí. Me aferro a mi vieja versión. No abrazo los cambios. Me rehúso a lo que Dios tiene para mí. Ahora, casi siempre, la codependencia se ejercita en base a qué, al miedo. ¿Sí? Por ejemplo, ¿qué voy a sentir si dejo de tomar? ¿Cómo me voy a sentir si dejo de tomar? Yo no estoy tomando alcohol, es agua mineral. ¿Cómo me voy a sentir si dejo de tomar? O sea, ¿realmente me voy a sentir bien? ¿Me voy a sentir mal? Los primeros días te vas a sentir terrible. Pero después te vas a dar cuenta que sí puedes. Y es muy bonito saber que eres dueño de ti. Saber que tienes autocontrol. Saber que tienes autodominio. Vamos con, es un mensaje de WhatsApp. Adelante, cabina, por favor.
1: ¿Cómo aprender a encontrar nuestra seguridad con Dios y no la aprobación de los demás?
0: Bueno, es que esa es una pregunta muy importante. Porque sí, ahorita es de las cosas más importantes que hay. Buscamos la aprobación de los demás. ¿Cuántos likes me dio? ¿Quién vio mi estado? ¿Quién vio mi historia? ¿A quién le importa lo que subo? ¿A quién le importa si soy relevante? ¿Si todavía funciona lo que hago? Pero cuando empiezas a enfocarte más en Dios y en ti, eso deja de importar. ¿Cómo lo hago? Empezando todos los días a pedirle a Dios por la manera de verme. Muéstrame cómo verme, Señor. Muéstrame cómo estar bien, Señor. Muéstrame cómo hacer tu voluntad, Señor. Ahorita que mencionaba yo lo de los apegos, ¿alguna vez te has puesto a pensar cuántas de las cosas que tenemos en la casa realmente usamos? ¿Y cuántas las tenemos por que me la regaló fulana, que la usé en un tiempo muy bonito, que hay gente que tiene guardado el cordón umbilical de su hijo, el dientito? Yo no critico eso, eso es válido. Pero ¿qué pasa si lo pierdes? Suponte que en una mudanza no te lo llevaste, ¿qué pasa? ¿Ya por eso perdiste el recuerdo, no? ¿No? La gente que vive pegada a sus joyas, si un día no está, ¿qué? Todos necesitamos de cosas para vivir. Todos. Pero también es importante aceptar que que lo que creo que necesito realmente no es cierto. Hay un santo que dice esta frase, ¿no? No recuerdo si San Francisco de Asís, la verdad lo olvido, pero decía, necesito muy poco, y lo poco que necesito, lo necesito muy poco. Entonces, ¿algún día estaremos ahí? Probablemente no. No le pido tanto. Pero sí llegar a un amor sano para conmigo, para con los demás. Eso es vital. ¿Tenemos otro mensaje de WhatsApp? Adelante, cabina.
1: ¿Qué heridas de la infancia suelen dar origen a la codependencia? ¿Y la falta de amor o de seguridad en la niñez influye que una persona se vuelve codependiente?
0: El abandono de papá y mamá, o papá o mamá, el hacerle sentir al niño que no puede hacer nada solo. O sea, yo no estoy diciendo que haga cosas solo, pero estoy diciendo que, por ejemplo, si tú estás en una... en una fiestecita y el niño está jugando con sus amigos y tú quieres estar ahí pegadito, no, míralo, nunca lo pierdas de vista, pero déjalo que juegue. Igual si un día, por ejemplo, el niño tiene un problema en la escuela y sabes que es un problema que él tiene que resolver porque no llevó la tarea, porque no hizo lo correcto, por lo que sea, ¿no? Y tú sabes que lo tiene que resolver. En lugar de ir tú y resolvérselo, siéntate con él y dale las herramientas. A ver, ¿qué le vas a decir a la maestra? ¿Cómo le vas a explicar esto? Cuando estés en una relación ya con tu hijo, de, por ejemplo, va creciendo y te dice, mamá, quiero hacer esto yo. En lugar de sentirte desairado, desairada, apláudele su logro de adulto. Yo ya he espejeado mi hija por escuela, he tenido que salir de viaje, sí. Me he quedado yo sola en casa. El primer año que se fue, no les voy a mentir que sentía que me dolía el alma, ¿no? O sea, me encerré, no quería salir, no quería ver a nadie, me dolió mucho. El segundo me fue a trabajar. Y me distraje. Y ese tercero, me quedé. Enfrenté, oré por ella, sí me caló, sí la extrañé, pero yo no le tengo miedo a estar sola. A mí la soledad no me da miedo, no me intimida. Sí, voy a ser honesta con ustedes, creo que soy codependiente un poco de mi casa porque por mi problema visual, pues, necesito saber dónde estoy, que todo esté en orden, que yo puedo controlar el escenario donde estoy, ¿no? O sea, a veces hay gente que no comprende esas cosas, pero Yo no creo que uno necesita de algo o de alguien. Creo que es lo que nos ha convencido a la sociedad y que le ha sido conveniente, ¿no? Por otra parte, yo siento que cuando tú verdaderamente te haces codependiente, es como si tú solo te cortaras un pedacito de ala. O sea, Dios te dio unas alas enormes así. Andes. Y tú dices, ay, no, pues es que, para encajar, me corta un pedacito. Y luego, como la cabra es más chiquita, no, pues otro pedazo porque pues no quepo. Y así. Y todos lo hemos hecho. Por eso cuando usted ve un codependiente desde afuera, no lo juzgue. Espejea. Esta persona es codependiente de esto, pero yo de qué lo soy. ¿De qué lo soy? Ayer entendí algo, una lección de vida bien fuerte. Siempre les he dicho que mi perro es mi mejor maestro. Siempre. Ayer en la noche estaba haciendo un calor brutal aquí en Tijuana. Brutal, brutal, brutal. Y entonces, él, obvio, sí depende de nosotros para que pueda hacer ciertas cosas. Su taza de agua está aquí abajo y nosotros dormimos arriba. Entonces él empieza, pero siempre es conmigo. Siempre es, me brinca a mí, se me sube a mí, me hace con su garrita así en la mano, en el brazo. Y entonces volteo y le digo, ¿qué pasa? Obviamente no me puede hablar. Se acerca a la puerta y empieza a rasguñar y le digo, ¿qué quiere, salir? Y ya como que emite un sonido de que, sí. Y luego ya sale. Y viene aquí abajo y mueve su taza de agua porque no tenía agua. Ya abajo y le pongo agua. Y bien curioso porque cuando terminé de tomar agua, le di la opción de quedarse aquí abajo o subirse conmigo de regreso. Y no, agarró y se subió. Y lo que hizo después fue que se acostó en un lugar muy cerca de mí. Y yo te voy a decir que a veces la codependencia también se puede dar por instinto, como en el caso de Sultán. Ellos saben con quién cuentan para lo que ellos necesitan, o sea, quién sí se va para darle agua, quién sí lo va a hacer, quién. Y a veces por eso te vuelves codependiente a cosas, personas, situaciones, hechos, y te quedas acostado ahí, cerquita, porque sabes que es la persona o la situación o el hecho que te va a sacar cuando lo necesites. Pero me ponía a pensar, ¿y si él fuera un perrito de la calle? Aquí porque está más chiqueado que me han dado a hacer. Pero, ¿y si fuera un perro de la calle? ¿Qué le quedaría? Buscar en un charco, ir aquí y allá. A ver, ¿quién le puede hacer la caridad de regalarle agua? Y mi reflexión iba a esto. Así como Sultán sabe que siempre tiene que ir conmigo para que le resuelva, yo como humano Tengo que saber que ante mis impotencias tengo que ir con Dios. Y ahí nunca va a ser codependencia. Porque con una mirada me entiende. Con una oración me atiende. Porque me ama y me escucha. Entonces, eso es más que suficiente. Voy a ir rápidamente con este segmento que les escribo todo el tiempo. Y que le pido a Cabina que me dé música de fondo. Vamos con Te lo dedico. Muchas veces has sentido que tus alas tienen la culpa de que todo se caiga. Como si ser grande incomodar a los demás, que son pequeños. Y en lugar de ayudarlos a que se vuelvan cada vez más grandes, trato yo de hacerme más pequeño y más cómodo cada vez. Aunque así me duela. Ya no quiero vivir así. No quiero cortar más pedazos de mis alas. En este momento, declaro que si una jaula no me queda, porque probablemente Dios me diseñó para ser libre. No puedo vivir creyendo que siempre me falta algo o alguien. Deseo liberarme. Deseo cambiar ese comportamiento. Deseo soltar. Deseo hacer las cosas diferentes. Y como sé que puedo, se lo pido a Dios. Porque acepto y reconozco que todo lo puedo en aquel que me fortalece. Y así, sin más dilación, voy a irme de inmediato a un consejo para ti.

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1: Primero que nada, no te juzgues y no te culpes. Pero haz una lista pequeña o grande de qué aspectos te vuelven codependiente. Volteo y vuelvo y te digo sin juzgarte. Simplemente evaluando. Analizándote. Intentando trabajar. Haz ejercicios con lo que menos te cuesta trabajo. Por ejemplo, tú detectas que eres codependiente a una cosa o persona, pero también a cosas como el azúcar, los dulces, etc. Comienza por dejar eso, lo más fácil. Comienza por restringirte algunas cosas. Y eso, de verdad, es una fortaleza. Es como un músculo que se va trabajando poco en poco y cuando menos se acuerdas, ya está muy fuerte. Sé que no es sencillo, pero sé que sí puedes. Y estoy segura de que Dios te está llamando para algo. Y ese algo es hacer una enorme y gran diferencia. Si estamos listos para poder empezar a convertirnos en esa persona que siempre hemos querido ser, en ese ser humano que siempre hemos aspirado a ser, vamos pues a irnos a los números telefónicos donde puedes tomar ayuda psicológica.
0: 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Radio Santísimo Sacramento también cuenta con la publicación de recursos de ayuda de Familia Unida Internacional, el Condado de Sacramento North Valley Mental Health y muchos más recursos. 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
1: Así es, familia, ya lo escucharon. Estamos para acompañarnos, porque nadie te puede ayudar, te puede acompañar, nadie te puede guiar más que Dios. Nosotros somos acompañantes, somos facilitadores de procesos, porque estamos igual o peor que tú. Y el psicólogo que te diga que no, miente. Pero sí podemos ayudarte, acompañarte, sí podemos estar contigo en este proceso tan complicado. Sígueme en todas las redes sociales como Sandy Caldera, siempre subimos contenido para ti, siempre. Y también te invito a que empieces a tratar de convertirte en esa mejor versión. Tú puedes, con la ayuda de Dios. Me quedaron un último mensaje. Tanto el rescatador como la víctima, y como cada miembro de la codependencia, tienes oportunidad de salir de ahí. Solo deja que Dios te toque y que piense la diferencia en tu vida. Yo te deseo de todo corazón, en este momento, en esta mañana, que ese análisis que vas a hacer sea siempre para tu bien. Te lo deseo con todo el alma. Quiero mandarte un abrazo muy grande. Un beso muy grande. Decirte que te deseo lo mejor en este viaje de exploración. Y que si detectas que eres codependiente, no te sientas mal. siempre hay una salida. Soy tu psicóloga, tu coach, tu amiga, Sandy Caldera, y estuve en tu programa Terapia y Fe. Para mí es un honor ser el host de este maravilloso programa. Que Dios te bendiga, cuídate mucho, hasta mañana si Dios quiere.
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5: Hola, ¿qué tal? Y muy bienvenidos a un programa más de El Placer de Vivir. Muy contenta, como cada martes, acompañarlos a todos ustedes. La servidora Edith González les agradece que nos estén sintonizando, ya sea el martes o el sábado en su repetición. A lo mejor están trabajando, están conduciendo o están descansando. Les agradecemos muchísimo su sintonía, su compañía en este programa, y que, bueno, les invito a sintonizarlo todo porque el día de hoy tenemos un tema muy interesante. Quiero agradecer también a Tony que nos acompaña en los controles. Y bueno, quiero empezar ya presentándoles al invitado del día de hoy. Él nuevamente está con nosotros, Jaime Hernández Lozano, tanatólogo y consultor en ciencias de la familia, que desde México se une con nosotros. Muchísimas gracias por hacer espacio en tu día de hoy para acompañarnos, compartirnos todo ese conocimiento, esas experiencias que tú tienes y que, como siempre, nos ayudan a reflexionar y siempre aprender algo nuevo. Bienvenido.
6: Gracias, Edith. Muy buenos días a ti, a toda la amable audiencia que hace el favor de escucharnos. En realidad, yo soy el agradecido que me invites a tu programa, y lo hacemos con mucho gusto, colaborar en este importante tema que ha marcado el Papa León XIV sobre el respeto a la vida, de lo cual hablaremos en un instante más y profundizaremos en el tema. Claro que sí, gracias.
5: Gracias. Bueno, pues vamos a comenzar para la gloria de Dios.
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5: Señor Dios, Creador de todo lo que existe, te damos gracias por el don maravilloso de la vida. Te pedimos que aumentes en nosotros el respeto y la protección por cada ser humano, desde el primer instante de su concepción hasta su último aliento. Ayúdanos a reconocer tu rostro divino en cada persona, especialmente en los más vulnerables, los no nacidos, los enfermos, los ancianos y los necesitados. Libéranos de la indiferencia y de la cultura del descarte, y concédenos la gracia de ser defensores valientes de la dignidad humana. Señor Jesús, enséñanos a amar la vida como tú la amas, con ternura, fidelidad y entrega total. Que nuestra Iglesia y nuestras familias sean siempre un hogar acogedor que celebre y proteja cada existencia. Amén.
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5: Bueno, pues el día de hoy estaremos hablando sobre el respeto a la vida humana, la intención del Papa León para el mes de julio, que reafirma un valor fundamental de nuestra fe, la sacralidad de la vida. Al orar por el respeto a la vida en todas sus etapas, la Iglesia enfatiza que desde la concepción hasta la muerte natural, toda vida es preciosa. Las palabras del Papa León nos llenan de esperanza por una cultura que valore a cada persona como un don de Dios. Esta visión nos anima a tratar a todos con reverencia y cuidado. Es un llamado claro para fomentar una cultura de la vida, comenzando en nuestras familias y en la sociedad, arraigada en el amor y la gratitud. Esta intención del Papa prolonga una convicción que el Santo Padre ha expresado en distintas ocasiones, en una de ellas recientemente en su viaje apostólico a España. Durante su intervención ante el Congreso de los Diputados, él afirmaba que toda vida humana debe ser reconocida y custodiada desde su concepción hasta su ocaso natural, en cada circunstancia de su existencia. Él subrayaba que la defensa de la vida constituye una auténtica meta de civilización. El Papa León les planteó una pregunta que atraviesa el núcleo de esta intención de oración. Si la vida deja de ser reconocida como un valor fundamental, ¿qué futuro puede tener nuestras sociedades? En este mismo discurso, él recordó que una comunidad verdaderamente justa no puede relegar al niño, a uno nacido, al anciano, al enfermo, a quien sufre en silencio o a quien depende del cuidado de los demás. Hay algunas, en Vatican News, al dar esta nota acerca de la intención del Papa de este mes, pone también algunos datos de la Organización Mundial de la Salud, donde dice que cada año se producen alrededor de 73 millones de abortos inducidos en el mundo. Al mismo tiempo, diversos países mantienen abiertos debates sobre la eutanasia, el suicidio asistido, y a ello se suma el incremento de las ejecuciones por pena de muerte. Amnistía Internacional registró al menos 2.707 ejecuciones durante el 2025, la cifra más alta desde 1981. Por otra parte, la Organización Mundial de la Salud señala que una de cada 6 personas mayores de 60 años sufre algún tipo de abuso. Entonces, podemos ver con estas cifras que realmente la vida en todas sus etapas, desde los no nacidos, estas injusticias que pasan en la guerra, las enfermedades, los adultos mayores, a todos están afectando muchísimo, y es por eso que, bueno, el Papa creo que quiso tener esta intención para este mes, para hacernos reflexionar acerca de este tema. Y pues yo quiero que empecemos a abordarlo. Jaime, si comenzamos, ¿cómo podemos empezar? A ver, háblanos un poquito acerca de todo este planteamiento, esta invitación que nos hace el Papa.
6: Bueno, es un llamado importantísimo porque si no hay vida, todo lo demás no tiene ningún sentido. Incluso desde el punto de vista de los valores morales, la existencia misma, bueno, pues sería fundamental. Yo te quiero decir en primer lugar que la vida es un don. Para quienes somos creyentes, sabemos que Dios en su plan, en algo que se llama la ley eterna, estructuró que nuestros padres fueran procreadores de vida, pero la vida en realidad está dada por Dios. Y esto es fruto de su gracia, porque Dios nos da particularmente 5 cosas a los seres humanos, quienes creemos en Él. Nos da su gracia, nos da su amor, nos da su misericordia, nos da su protección y nos da su providencia. Entonces, el don de la vida es una gracia de Dios. Me gusta definir de dos maneras la palabra gracia. Gracia, en primer lugar, es compartir la vida divina. Es decir, Dios nos da esa gracia, compartir la vida, es decir, la existencia, pero no solamente existir, sino el vivir. Y también me gusta esta definición que dice que la gracia en realidad es una consecuencia del amor de Dios. Esto tiene fundamento bíblico en Génesis capítulo 1, versículo 26, donde se nos dice: hagamos al hombre a nuestra imagen y semejanza nuestra. Es una decisión de amor, por la gracia de Dios, y particularmente para quienes somos creyentes sabemos que nuestra dignidad, es decir, el valor irrestricto de la persona humana, proviene de que fuimos creados a imagen y semejanza de Dios. Él decidió eso, pudo haber decidido otra cosa, pero decidió que fuéramos a su imagen y semejanza. Y entonces, implícitamente, el hecho de que nuestros padres hayan sido procreadores, tenemos una dignidad que deriva de ese hecho. Y para quien no es creyente, que respetamos por supuesto, hay una dignidad que se llama ontológica, es decir, por el solo hecho de existir, sin reconocer a tu creador, hay una dignidad. Entonces, de cualquier manera, hay una dignidad en el ser humano inherente, el creyente y el no creyente, y lo que hace realmente las diferentes legislaturas, las leyes, lo que se llaman las leyes positivas en los diferentes países, es proteger, por el hecho de ser un ser humano valioso, por ser valioso, proteger al ser humano en sí mismo. Pero esto ha venido cambiando y vamos a platicarlo con un poquito más de detenimiento. Pero esencialmente, pues el vivir es un don y una gracia de Dios.
5: Así es, y luego escuchándote dices que suena, o sea, es verdad, cuando nosotros lo reflexionamos y lo pensamos así, dices, es que es verdad, o sea, si Dios no nos da la vida, pues, ¿qué hay? No hay nada. Y desafortunadamente ver que hay muchas personas que no valoran la vida, o sea, ni su propia vida, o sea, que no quieren vivir, que no encuentran ningún sentido, es triste también verlo, a veces lo vemos en nuestras propias familias, en nuestra comunidad, que las personas arriesgan su vida sin sentido, o sea, no la valoran, no se dan a respetar ellos mismos, y yo creo que sería a lo mejor un punto donde podemos empezar nosotros a reflexionar qué tanto yo realmente valoro mi vida, la agradezco, la cuido y al mismo tiempo tomo responsabilidad para cuidar y respetar la vida de los que me rodean, ¿verdad?
6: Sí, así es. Pero fíjate que realmente el nacimiento de esa dignidad, que es una gracia de Dios, como comenté, realmente el ser humano empieza en el momento de la concepción, es decir, la unión del gameto masculino, que llamamos esperma, y el gameto femenino, que llamamos óvulo. En ese momento de la concepción, entonces, a la unión de estos dos elementos, le llamamos cigoto, y durante las primeras 8 semanas de existencia, pues le llamamos embrión, y después de las 8 semanas le llamamos feto. Entonces, aquí empieza realmente el respeto a la vida, que es el que estamos comentando, porque había una cultura, es la cultura de la muerte, que en otros programas hemos comentado aquí contigo, pero podemos ahondar, porque en primer lugar se dan algunas ideas que son falsas. Por ejemplo se dice que el embrión es un qué, pero sabemos nosotros que es un quién. Ahí es una enorme diferencia, porque precisamente algunas leyes se basan en el hecho de que hasta la semana 12, particularmente en muchas legislaciones, se permite el aborto, porque se supone que en esas 12 semanas no hay un quién. Y sin embargo, los elementos científicos nos dan muchos elementos para valorar ese quién. Mira, por ejemplo, te pongo aquí y te expongo lo siguiente. Por ejemplo, el corazón del embrión late a los 23 días después de la concepción. Una cosa maravillosa. Y en la semana 12, que es en muchas legislaturas donde está el punto de quiebre entre abortar y no abortar, ¿qué sucede en la semana 12? Bueno, aproximadamente el embrión tiene de 5 a 6 centímetros de longitud, tiene entre 9 y 14 gramos de peso, es algo muy diminuto, ínfimo. Pero ya suceden varias cosas, ya tiene facciones definidas, puede moverse, puede estirarse, sus órganos están prácticamente formados, ya funcionan sus riñones y tiene evacuaciones, ya tiene los dedos formados y crecen sus uñas. Entonces la pregunta sería, ¿cómo podemos decir ante esta evidencia científica que es un qué y no es un quién? Porque el punto de quiebre es que lo que se ha tomado en algunas legislaturas es que se menciona a veces la palabra y se dice, es que no es una persona todavía formalmente constituida. Bueno, una persona, podemos hablar de las características de una persona, pero fundamentalmente son dos, ya en una madurez plena. La persona tiene autoconciencia y la persona tiene autodeterminación, es decir, el ejercicio de su libertad. ¿El embrión lo tiene? No, pero tiene algo que ahorita vamos a explicar que se llama el estatuto del embrión. Porque si nos atenemos a esa definición de persona, pues entonces el bebé, ya un nacido, pues no tiene autoconciencia, no tiene autodeterminación. Entonces, si nos vamos a esa definición, pues quiere decir que será susceptible de matar también al que no tenga ese nivel de desarrollo. Increíblemente esto lo entendió perfectamente Aristóteles, por razones obvias, no es un cristiano en sí mismo. ¿Por qué? Pues porque él nació 400 años antes de Cristo. Y entonces él entendió un concepto que hoy en se conoce filosóficamente, antropológicamente y en metafísica, lo que es el acto y la potencia. Efectivamente, el embrión es en acto, es un embrión en desarrollo, es un ser humano en proceso de gestación, pero tiene la potencia de convertirse en un ser humano y en una persona plena. Eso sucede en realidad desde el momento de la concepción y sucede en toda nuestra vida, porque incluso, por ejemplo, cuando somos pequeños, en acto somos niños, pero en potencia podemos ser adultos. Este ejemplo lo ponía Aristóteles y comparaba la semilla con un árbol. ¿Una semilla no es un árbol? No, pero la semilla en acto es una semilla, pero en potencia puede llegar a ser un árbol. Bueno, esto ha estado en mucha divergencia, en mucho conflicto, porque llegamos a un problema, incluso yo diría, metafísico-filosófico. ¿Cómo es que a la semana 12, algo que se dice que no tiene la protección de la dignidad, porque es un qué, a la semana 12 mágicamente cambia su esencia a un quién? Es decir, es como si me dijeran a mí, pues un caballo a tales semanas cambia y ahora es una jirafa. O sea, desde el punto de vista antropológico y filosófico, la esencia nunca cambia. Esa es una cosa importantísima. La esencia no cambia. Puede cambiar la materia, sí, se va modificando. Pero entonces el ser humano, en proceso de desarrollo que le llamamos el embrión, tiene tres características importantísimas que creo que en el dominio público no se conocen. Mira, por ejemplo, lo primero que tiene este embrión, desde el momento de la concepción, es una individualidad genética. Es decir, es un ser humano en proceso de desarrollo único e irrepetible. Y es irrepetible porque incluso en la familia, cuando tienes un hermano, pues hay un principio de procreación de los padres, pero son personas genéticamente diferentes. Y esto es único e irrepetible. Dos, tiene una continuidad en su desarrollo. Es decir, el desarrollo, el proceso, la gestación desde el embrión hasta su nacimiento y posterior hasta su crecimiento como ser humano, etcétera, hay una continuidad en su desarrollo. No hay una discrepancia o una discontinuidad en su desarrollo. Y tercero, hay autonomía en el proceso de formación. El ser humano en realidad no interviene en que se vaya desarrollando, salvo que el embrión necesita particularmente dos cosas. Necesita un espacio donde desarrollarse, que llamamos por eso a la maternidad. Biológicamente en el útero se desarrolla el embrión. Y la segunda parte es que necesita nutrientes. Es decir, su individualidad permanece, su continuidad también, su autonomía, pero necesita un espacio que todos los seres humanos que ya existimos y que Dios nos ha dado la gracia de vivir, tuvimos esa oportunidad, ese espacio extraordinario, que biológicamente, como te digo, le llamamos útero, pero que el ser humano necesita nada más, por supuesto, los nutrientes necesarios. Aquí hay una gran confusión porque las tendencias ideológicas en pro del aborto dicen lo siguiente: es que es mi cuerpo. Oigo con mucha repetición, en términos generales, puede ser aquí en México, en Estados Unidos o en otros países, a las mujeres que dicen, es que es mi cuerpo. Pero entonces ahí hay un problema ya, fíjate. Porque ya dijimos que cada embrión tiene una individualidad genética. Es decir, el embrión no es parte del cuerpo de la mujer. depende de su desarrollo en el espacio, en los nutrientes, para su desarrollo y su gestación como ser humano. Pero entonces aquí hay una confusión de dos verbos. Una cosa es ser mi cuerpo y otra es depender en esos dos aspectos, porque en lo demás el embrión tiene una continuidad y una autonomía. Y entonces nos vamos a una confusión de verbos que son trascendentes entre ser mi cuerpo a depender o a necesitar

0: cuerpo, o sea, son dos cuerpos diferentes. Entonces, poder, yo pienso que poder nosotros comprender esto, y así como tú no lo explicas tan claramente, fácilmente, poder nosotros tener esa información para poder compartirla en cuando sea necesario. Yo creo que muchos de nosotros que somos padres, pues en algún momento tenemos estas charlas con nuestros hijos, salen al tema que si algún amiguito, alguna amiguita dijo esto, está en esta situación, o en la escuela dijeron, pasó esto. Poder nosotros hablar con certeza y con la verdad de lo que pasa, porque si no estamos enterados, si no conocemos todo esto, no sabemos qué decir, nos vamos con que, bueno, pues, no, pues sabes, no, pues sí, yo creo que sí está bien, pues suena lógico, y no, o sea, y no es que nosotros querramos confrontar, sino simplemente decir la verdad, dejar clara la verdad, y que la persona con la que estamos platicando, a la que estamos compartiendo, aunque no esté de acuerdo, sepa cuál es nuestro punto de vista y por qué nosotros creemos en estas verdades de nuestra fe. Entonces, creo que es algo muy bueno que nos explica, así como tú no lo explicas, poder comprenderlo y poder tenerlo bien claro. Esto que nos acabas de explicar, creo que habías mencionado lo del estatuto del embrión. ¿Es esto que nos acabas de explicar? Las tres.
1: Así es, el estatuto del embrión es la individualidad genética que cada embrión lo tiene, la continuidad en su desarrollo y la autonomía en el proceso de formación. Eso lo tiene cada embrión único e irrepetible. Lo único que necesita es un espacio para desarrollarse en ese proceso de gestación y los nutrientes necesarios. Pero afirmar que es mi cuerpo es una mentira. Que está en mi cuerpo depende en esa parte de nutrientes y de espacio, eso sí es correcto. Pero no es mi cuerpo porque genéticamente no hay una individualidad de la madre genética y hay una individualidad del ser humano en el proceso de que le llamamos embrión hasta la semana 8 o después que le llamamos feto. Hay una individualidad genética y eso es científico. No es que para un creyente sea y para un no creyente no lo sea. Aquí es algo científico que está demostrado que genéticamente es un ser humano diferente, único e irrepetible. Que esa es consecuencia de la gracia de Dios también porque Dios en su inmensa omnipotencia pudo haber dicho, pues quiero hacer seres humanos repetibles, ¿no? Nos hizo individuales, únicos e irrepetibles. Es una maravilla. Y entonces, no hay que confundir el término es de ser, es mi cuerpo, al término depender de un espacio y un nutriente. Son dos cosas radicalmente opuestas, pero no podemos hablar que es el mismo cuerpo porque hay una individualidad genética diferente entre la madre y el embrión.
0: Muy claro, muchísimas gracias. Bueno, vamos a hacer nuestra pausa musical y regresamos con este tema tan interesante.

0: sobre él.
1: Mensaje del Papa sobre el tema de esta semana.
2: En el nombre del Padre, y del Hijo, y del Espíritu Santo. Amén.

Señor de la vida, tú nos creaste por amor y nos llamaste a vivir en plenitud. Cada persona es un don sagrado que refleja tu rostro desde el primer instante de su existencia hasta el último respiro de su camino en la tierra. Hoy te pedimos la gracia de reconocer y custodiar el valor único e irrepetible de cada ser humano. Que aprendamos a acoger la vida sin condiciones, a sostener con ternura la fragilidad, a acompañar con respeto cada etapa y a defender con valentía a quienes no tienen voz. Perdónanos, Señor, cuando caemos en la indiferencia o en la cultura del descarte, cuando dejamos de ver en el otro a un ser digno de amor. Danos un corazón nuevo, capaz de elegir siempre la vida, y manos generosas que la protejan con gestos concretos. Haz de tu iglesia un testimonio vivo del Evangelio de la vida, un lugar abierto donde toda existencia sea celebrada, donde nadie se sienta sobrante, y donde la dignidad sea respetada y cuidada siempre.

0: Señor Jesús, que amemos la vida como tú la amas, con ternura, fidelidad y entrega. Que sepamos proclamar con palabras y gestos que cada vida humana vale el don total de sí mismo. Amén.
1: El Papa León, en su intención de oración para este mes, como que estamos comentando el día de hoy, nos invita a rezar para que se reconozca el valor único e irrepetible de cada ser humano y para que nuestras sociedades aprendan a custodiar la vida con amor, ternura y responsabilidad. Vamos a escuchar este video de la intención del Papa para el mes de julio. Aquí va el video, comenzando desde el segundo 45. Muy bien, pues vamos a continuar hablando de este tema que como acabamos de escuchar, es muy importante para poder llevar en nuestra familia y después en la sociedad el respeto a todas las personas sin importar su edad, sin importar su estado de salud, siempre estar nosotros muy conscientes de que Dios nos regala la vida y como ese regalo tenemos que aceptarlo, tenemos que apreciarlo y tenemos que celebrarlo con todas las personas que nos rodean, ¿verdad? Poder hablar de todas estas verdades de nuestra fe, porque nosotros como católicos somos tan, nos dicen tan radicales, es que ustedes son muy cerrados, es que ustedes no se abren. No, es que es lo que es la verdad. Y como nos está explicando ahorita a Jaime, él, para que nos está sintonizando, lo tenemos el día de hoy, nos está compartiendo desde México sus experiencias acerca del tema, nos está dando unas definiciones claras basadas científicamente en lo que es la verdad del respeto a la vida desde su concepción. Hemos hablado ya de lo que es el estatuto del embrión, qué significa esto, y vamos a seguir adelante, Luis Jaime. ¿Qué más podemos comentar acerca de esto?
2: Pues mira, fíjate que yo te comento que creo que todo eso está influido en una cultura de la muerte. Si quieres, al final del programa creo que podemos terminar dónde nace esto, en mi opinión. Porque vemos personas, sociedades, que están trabajando en favor de la muerte. Y eso es una, esa es una realidad. En muy diversas expresiones. Así sea en el aborto, en la eutanasia, el suicidio asistido que tú mencionabas. Pero creo que en términos generales están trabajando en favor de la muerte. Bueno, fíjate que después de una experiencia terrible, que fue la Segunda Guerra Mundial, en la ONU, el 10 de diciembre de 1948, había mucha sensibilidad de haber vivido esa enorme problemática de la Segunda Guerra Mundial asociada a la muerte. Entonces la gente estaba muy consciente del valor de la vida. Y entonces se hace lo que se llama la Declaración de los Derechos Universal, la Declaración Universal de los Derechos Humanos. Y en el artículo 3 dice una cosa muy interesante, fíjate. Todo individuo, no dice persona, dice todo individuo, fíjate la individualidad que estamos hablando desde la individualidad genética, dice todo individuo tiene derecho a la vida, a la libertad y a la seguridad de su persona. Fíjate cómo en ese momento que había una alta sensibilidad por el valor de la vida, después de haber pasado la situación donde se manejan cifras diferentes, algunas he escuchado, por ejemplo, de cerca de 30 millones de personas que murieron en este conflicto bélico. Entonces había una sensibilidad enorme en favor de la vida. Y dice, todo individuo tiene derecho a la vida, a la libertad y a la seguridad de su persona. Bueno, de esta Declaración Universal de los Derechos Humanos surgen las diferentes leyes en las legislaturas de los países donde siempre están orientadas en favor de la vida. Lo que ha sucedido en la cultura de la muerte es que se han sesgado las leyes, de manera que no se reconozca este derecho fundamental humano, sino que se dice, bueno, pues en las primeras 12 semanas, como no es una persona desarrollada, entonces simple y sencillamente no es un ser humano o un individuo como se establece. Bueno, el problema aquí es que se han hecho leyes que efectivamente en muchos sistemas son legales, es decir, la legalidad, pues normalmente en los sistemas democráticos implica que la mayoría las impulse, pero el que sea mayoría no lo convierte en algo legítimo. Fíjate la diferencia entre legal y legítimo. Lo legal es que la mayoría lo apruebe, efectivamente, en un sistema democrático. Lo legítimo es que esté aprobado al bien común y a la razón. Porque las leyes antiaborto están orientadas en apariencia al bien común de todos, excepto de uno.
1: Es verdad.
2: ¿Me explico? Entonces, es ese cambio, esa distorsión legal incluso. Por esa razón se dice, bueno, pues de hasta las 12 semanas si es permisible, para darle un cauce legal, pero no un cauce legítimo, porque la legitimidad tendría que ver con que la ley esté orientada al bien común, que esté fundada en la razón, cosa que también no. Si hubo una ley orientada a todos menos a uno, ya no es una ley fundada en la razón. Y cuando utilizamos la razón, encontramos argumentos éticos para poder configurar esto. Entonces, en esa cultura de la muerte lo que ha venido es, sesgamos, decimos que no es un quién, damos una interpretación hacia una persona, y entonces le decimos que no tiene derechos de protección, particularmente, algunos son otros países más avanzados, hasta la semana 12. Es decir, forzamos una ley que puede ser legal, pero que no puede ser legítima. Porque si digamos, por ejemplo, hubiera una ley que dijera, pues las personas mayores de 60 o 70 años se les tiene que dar muerte, pudiera ser una ley legal, pero no una ley legítima. Porque no está operando la razón, y la razón nos lleva a la ética, que es una moral razonada.
1: Y de veras que qué importante es poder nosotros ponernos a pensar esto y darnos cuenta de que nosotros mismos tenemos la capacidad de razonarlo, de pensarlo y de hacer algo para que estas leyes no sigan adelante, todas estas ideologías que, como tú lo has dicho, tratan de transversar la verdad, de enfocarse en cosas que parecen buenas, pero ¿para quiénes? No para todos, ¿verdad? Y la responsabilidad que tenemos nosotros como parte de una sociedad, como ciudadanos, donde vivamos en cualquier país, en cualquier estado, en cualquier lugar, tenemos la oportunidad de defender la vida cuando son los momentos de las elecciones, cuando viene que se quiere pasar alguna ley. Es tan importante que nosotros realmente reflexionemos de dónde viene esto, porque al parecer se ve muy bien. A lo mejor, por ejemplo, has hablado mucho de la dignidad del niño no nacido, pero también, como lo comentamos, del adulto mayor. O sea, no porque ya está grande, está enfermo y él mismo pide ya acabar con su vida, está bien que lo hagamos. O sea, no. Eso no está bien. Y aunque pase como ley, muchas veces nosotros nos podemos dejarnos llevar o orientar nuestras decisiones. Es que si es ley, está bien. Es que yo no quiero ir en contra de la ley. Es que yo no soy un criminal, yo quiero seguir la ley. Pero cuál ley es la que queremos seguir. O sea, estas leyes que están basadas en ideologías y están basadas en solamente el bienestar para unas personas, para que otras personas puedan tener más, sí, o sea, para solamente las necesidades y lo que quieren cierto grupo de personas, o realmente para el bien de toda la creación, de todas las personas. Es creo que muy importante que podamos distinguir esto que nos acabas de decir, muy al pendiente de esas leyes y de apoyarlas, sobre todo de apoyar, hay que apoyar los movimientos y las leyes que nuestra Iglesia Católica apoya, que nuestra Iglesia Católica nos dice que están bien, que hay que luchar por ellas y que no nos dé miedo, que no nos dé miedo, que no nos dé vergüenza. A veces nos da vergüenza, o sea, yo me acuerdo cuando mis hijas estaban más chicas que íbamos a rezar el rosario en frente de una clínica de aborto, ya les daba pena que las vieran ahí y que qué iban a decir, ay mamá. Y es verdad, a lo mejor los muchachos que están pequeños no comprenden, pero nosotros tenemos la responsabilidad de explicar por qué las cosas, aunque sean legales, no realmente son buenas para todos y van en contra de la voluntad de Dios.
2: Así es. Mira, fíjate que precisamente esta cultura de la muerte lo que ha hecho es poner algunos eufemismos, es decir, palabras que suenen bien, pero que en realidad son mentiras. Por ejemplo, se habla mucho de la interrupción legal del embarazo, así. No, pues es que la interrupción legal y la interrupción legal. Bueno, primero vamos a analizar la palabra interrupción. Cuando un proceso se interrumpe, siempre tiene la posibilidad de continuar. Es decir, por ejemplo, el tráfico en una calle. A ver, se interrumpió el tráfico en una calle. ¿Eso quiere decir que jamás se va a poder circular en una calle? Pues no, momentáneamente se interrumpe, pero se restablece. El tráfico en una carretera, etcétera. Aquí lo que dicen es que interrumpo legalmente el proceso de desarrollo. Si fuera la palabra interrumpir, quiere decir que el embrión tendría la posibilidad de volver a continuar con su proceso de desarrollo. Entonces, aquí la palabra interrumpir no cabe, es un eufemismo, es una mentira, porque la palabra exacta es matar a un ser humano en proceso de desarrollo indefenso. Nada más que si yo digo eso así abiertamente, a algunas personas les puede provocar cierto rubor o cierta culpa, cierta vergüenza. Pero si yo digo interrumpir, pues como que la palabra interrumpir nos da un ambiente mucho más light. Eso es una mentira. Y lo de legal ya lo expliqué, porque lo legal no nos debe preocupar tanto, sino lo legítimo. Mira, por esa razón, el magisterio de la Iglesia siempre preocupado, particularmente en el ámbito de la figura humana, antropológicamente, en todos sus aspectos, publicó un documento de la Congregación para la Doctrina de la Fe cuando era Papa San Juan Pablo II el 22 de febrero de 1987, que significa Donum Vitae. Y Donum Vitae es el don de la vida, porque el magisterio está preocupado en esto, porque sabemos que somos seres creados en imagen y semejanza de Dios. Déjame decirte lo que el magisterio de la Iglesia en términos generales en este documento que avaló San Juan Pablo II, nos explica. Bueno, nos explica varias cosas, lo voy a resumir así muy brevemente. Dice, número uno, la dignidad de la vida del ser humano desde el momento de la concepción. ¿Por qué? Porque ahí ya hay vida. Es un ser humano en proceso de desarrollo, que ya lo comentamos ahorita. Nos dice también este documento, la procreación de los padres es un don de Dios. Es una gracia de Dios, ya también lo dije. ¿Por qué vivimos? Bueno, es una procreación de nuestros padres, pero es una gracia y un don de Dios. Tres, dice, debe haber límites éticos a la ciencia. No todo lo técnicamente posible es moralmente aceptable. Aquí es el punto fundamental. Técnicamente es posible hacer un aborto, como dicen, seguro. Pues sí. Pero eso no significa que sea moralmente aceptable. Cuidado, porque nos podemos ir con ideas falsas. Cuatro, cada ser humano es único e irrepetible. Ya lo mencioné, incluso esto es científico. Es científico porque hay una individualidad genética que ya mencionamos y que es base de la de todo lo que estamos diciendo. Y una última que insiste mucho este documento, dice, el ser humano es un fin en sí mismo, no un medio. Y en la cultura de la muerte, en el medio particularmente, se dice, pues es que yo quiero seguir trabajando y sería para mí un problema X, etcétera. Digo, hay muchos tipos o circunstancias dentro de un aborto, pero fíjate, por ejemplo, dice, el hombre es un fin en sí mismo, no un medio. Es decir, yo debo matar a alguien por mi comodidad, por mi bienestar, porque no quiero ejercer la maternidad, porque fui forzada, etcétera. Entonces, cuando consideramos al ser humano que está en proceso de gestación como un medio y no un fin en sí mismo, la cultura del personalismo desde el punto de la bioética siempre pone a la persona en el centro de las decisiones. ¿Por qué? Porque es la persona que tiene la dignidad inherente, ya sea reconocida como hijo de Dios, o ontológicamente, por el solo hecho de existir, implica un valor. De hecho, la palabra dignidad viene de dignus, en el latín, valor. Entonces, la persona tiene un valor intrínseco que debe ser respetado y no considerarse como un medio para otra cosa y no un fin en sí mismo.
1: Esto último que acabas de mencionar, creo que también es muy, muy importante que lo tomemos en cuenta, porque en cualquier circunstancia, muchas veces nosotros tratamos de aprovecharnos de otra persona, de usarlos para lograr hacer lo que yo quiero hacer, pero no nos ponemos a pensar en que, como tú lo dices, una persona también tiene sus necesidades y tiene un fin. O sea, una persona, Dios la creó con un fin, con una misión, tiene algo que hacer. Y aunque nosotros lo veamos y digamos, oh, no, es que pues ya está muy viejito, ya no hace nada, ya nada más está ahí en la cama y no podemos ir a trabajar y no podemos seguir con nuestra vida normal, yo creo, y nos basamos en lo que a mí me beneficia y dejamos a la persona a un lado, entonces la empezamos a usar y empezamos a tomar decisiones por esa persona. Y creo que ahí está el riesgo que nosotros tenemos de dejarnos llevar por todas estas cosas que, la verdad, en la sociedad ya se ven normales. Es normal que mi abuelito, mi abuelita ya están viejitos, hay que abandonarlos en un asilo. Es normal que, no, está muy chiquita y ya salió embarazada. No, apenas va a empezar su vida. Está bien que aborte. O es normal de que, no, esta persona tiene una enfermedad grave, quiere morir, está bien, hay que cumplir lo que ella quiere, es su decisión. No, o sea, no todos tenemos que aprender que si hay sufrimiento, que si hay enfermedad, es para un fin, porque es parte de lo que Dios tiene preparado para esa persona. Y nosotros no nos podemos poner a cuestionar a Dios, es que a lo mejor Dios se equivocó, es que Dios lo está castigando. No, nosotros no tenemos el derecho de hacer eso. Muy interesante. Pues nos quedan unos cuantos minutos. Vamos a pasar a nuestro último segmento y cerramos el programa.
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0: Ok, pues yo creo que hemos tenido un tema muy interesante. A lo mejor queremos seguir reflexionando, queremos saber qué se puede hacer, dónde podemos encontrar más información al respecto. Yo creo que algo muy recomendable sería que pudiéramos leer o buscar este documento, esta encíclica que tú nos compartiste, Jaime del Domum Vitae. Lo podemos buscar así y darle una leída. También nosotros tenemos información de muchos artículos, oraciones y recursos que podemos buscar en el Ministerio del Respeto a la Vida de la Conferencia Católica de Obispos de Estados Unidos. Ellos cada mes publican una serie de artículos e información sobre el respeto a la vida, diferentes temas en español. Lo podemos utilizar. Esta información está en su página, que es es.respectlife.org. También aquí en nuestra diócesis de Sacramento, la Oficina de Familia y Respeto a la Vida ofrece recursos de educación y formación locales, apoyo para mujeres embarazadas, diferentes organizaciones, y toda esta información la podemos obtener en la página de la diócesis o nos pueden llamar aquí a la radio para darles más información. Pues estamos a punto de terminar. Jaime, no sé, un último mensaje que nos quieras dar antes de terminar.
1: Fíjate que quisiera yo nomás explorar un poquito, déjame darte una opinión muy personal de por qué esta cultura de la muerte se ha vuelto normal. Bueno, yo recomiendo un libro, lo voy a mencionar aquí, que se llama La patología de la normalidad, de Eric Fromm. Mira, en este libro, así de una forma muy, muy sucinta, ojalá otro día tengamos oportunidad de adentrarnos en este tema. Eric Fromm decía, la cultura de la muerte deriva de una sociedad enferma mentalmente. Fíjate lo que te estoy diciendo, Edith. Enferma mentalmente. Y él hablaba de la salud emocional, que por supuesto tiene repercusión en la salud mental. Era el sociólogo, ya falleció, es un personaje extraordinario. Y decía, para que una persona tenga salud mental, se necesitan básicamente dos elementos muy claves: amar y razonar. Las personas, cuando están adentradas en la cultura de la muerte, no están amando y no están razonando. Eso es lo que está sucediendo. ¿Por qué no aman? Bueno, nos vamos a meter, esto yo creo que es un tema de un programa, a lo mejor considerarlo para el
0: El
1: futuro.
0: próximo programa estaría muy bien hablar de eso, pero dinos, dinos para quedarnos con las ganas.
1: ¿Sabes por qué? Porque no estamos enseñando los padres a nuestros hijos a amar y amarse. Ese es el gran problema, porque el ser humano tiene dos capacidades que también le dio Dios por su gracia, una capacidad de amar y una capacidad de decidir. Pero la capacidad de amar depende de amarte a ti mismo, y el amor a sí mismo tiene mala fama. Vea a Mateo 22, 36, amarás a tu prójimo como a ti mismo. Cuando la persona no es capaz de amarse a sí mismo o no fue enseñada a amarse, entonces, su tendencia natural es el desamor, los actos injustos. Se habla incluso en algunas sociedades donde han sido violentadas las personas en su infancia, particularmente por abuso de los padres o familias cercanas, que la persona acumula una ira reprimida, que no fue expresada de niño ante una situación muy disfuncional en su hogar, pero que al final del proceso de adulto, la ira no sanada lleva a destruir. Y entonces, esa problemática emocional no resuelta en familia, donde yo no aprendí a amar, quizás fui abusado de alguna manera, y ahora lo expreso, creo que la expresión es destruir, y la destrucción es la motivación fundamental de una cultura de la muerte, donde nació de un hogar disfuncional, donde no se le enseñó a amar, y donde finalmente el destruir piensan que es un recurso libre, pero se olvidan que la libertad siempre lleva responsabilidad. Porque yo escucho siempre decir, es que es mi libertad. Toda libertad que implique elegir implica una responsabilidad. Y esa responsabilidad es actuar en la verdad. Ya por eso insistí mucho en la verdad científica, porque la vida está unida a la verdad, a la libertad y a la responsabilidad. No puede estar aislado de esto, porque entonces es una actitud donde no razono y no amo. Y vemos lo que está sucediendo en la sociedad actual, Edith.
0: Wow, no, pues sí, realmente es algo muy interesante. Yo creo que sí lo vamos a dejar pendiente para otro próximo programa, porque realmente, por lo menos todos los padres de familia que nos están escuchando, igual, al igual que ellos, tenemos esa, wow, es que realmente qué responsabilidad tan grande tengo yo de educar en el amor a nuestros hijos. Pues muchísimas gracias a Jaime por acompañarnos. Gracias a todos ustedes que nos estuvieron sintonizando el día de hoy. Y nos escuchamos para la gloria de Dios la próxima semana. Bendiciones.
1: Gracias, gracias a todos ustedes. Bendiciones para ustedes y muchas gracias por tu invitación, Edith. Bonito día para toda nuestra audiencia.
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9: El pan de la palabra para hoy, martes 21 de julio. Estamos en la 16ª semana y tenemos hoy ese evangelio que nos confirma lo que meditábamos ayer. ¿Quién es mi hermano? ¿Quiénes son mi madre y quiénes son mis hermanos? Aquellos que comen del pan de la palabra de Dios. ¡Qué hermoso! El pan de la palabra que te va eternizando, que te va uniendo a Dios, te haces hermano y hermana. ¿Por qué? Porque esta nueva carne que te da la palabra de Dios, la nueva carne que al alimentarte, al aceptarla con humildad, con todo tu corazón, te vas uniendo al cuerpo glorioso de Cristo. Esa familia que nos está esperando, y allá en el cielo no es algo etéreo. Recuerden que Jesucristo tiene carne y hueso, allá donde está, donde nos está esperando. Entonces, soy hermano cuando escucho la palabra de Dios, porque me hago uno con todos esos que le han dado sí y que sus palabras engendran. Por eso eres también madre, porque junto con María engendras a otros cuando tú entiendes, asimilas, aceptas con todo lo que tú eres la palabra de Dios. Entonces la transmites y ayudas a que otros la acepten, crean y se conviertan en familia de Dios.
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20: El ángel del Señor anunció a María.
21: Y ella concibió por obra del Espíritu Santo. Dios te salve María, llena eres de gracia. El Señor es contigo. Bendita eres entre todas las mujeres. Y bendito es el fruto de tu vientre, Jesús. Santa María, Madre de Dios y Madre nuestra, ruega, Señora, por nosotros los pecadores, ahora y en la hora de nuestra muerte. Amén.
20: He aquí la esclava del Señor.
21: Hágase en mí según tu palabra. Dios te salve, María, llena eres de gracia. El Señor es contigo. Bendita eres entre todas las mujeres, y bendito es el fruto de tu vientre, Jesús. Santa María, Madre de Dios y Madre nuestra, ruega, Señora, por nosotros los pecadores, ahora y en la hora de nuestra muerte. Amén.
20: Y el Verbo de Dios se hizo carne
21: y habitó entre nosotros. Dios te salve María, llena eres de gracia, el Señor es contigo. Bendita eres entre todas las mujeres, y bendito es el fruto de tu vientre, Jesús. Santa María, Madre de Dios y Madre nuestra, ruega Señora por nosotros los pecadores, ahora y en la hora de nuestra muerte. Amén.
20: Ruega por nosotros, Santa Madre de Dios,
21: para que seamos dignos de alcanzar las divinas gracias y promesas de nuestro Señor Jesucristo. Amén. Te suplicamos, Señor, que derrames tu gracia en nuestras almas, para que quienes hemos conocido por el anuncio del ángel la encarnación de tu Hijo Jesucristo, por su pasión y su cruz, seamos llevados a la gloria de su resurrección, por el mismo Cristo nuestro Señor. Amén.

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Comenzamos en breve, mis queridos, a recibir sus llamadas con sus peticiones. Para ello, les recuerdo los números de teléfono a llamar. En los Estados Unidos de Norteamérica, en Puerto Rico, tenemos un número de teléfono que es gratis. 1-866-398-6377. 1-866-398-6377. Fuera de los Estados Unidos de Norteamérica, fuera de Puerto Rico, tenemos este otro número de teléfono que es internacional. 001-205-271-2976. 001-205-271-2976. Les recuerdo, queridos, que este número de teléfono lo podemos usar también dentro de Puerto Rico, dentro de los Estados Unidos de Norteamérica. 205-271-2976. Hay un correo electrónico donde usted nos puede escribir con sus intenciones. catolicapaz@hotmail.com. Ahora, queridos, los invito para compartir juntos la reflexión de la tarde de hoy. Vamos a reflexionar con el título: Distracciones en la vida ordinaria. El título de nuestra reflexión es Distracciones en la vida ordinaria. Escuchemos.

Jesús nos habla. Hijo mío, a menudo te arrodillas delante de mí, pero solo corporalmente, porque tu espíritu está muy lejos de mí. Muchas veces empiezas a pensar o a hablar de mí, y después te encuentras con que estás pensando en otras personas. Pero dices que estas distracciones te vienen a pesar de tu buena voluntad. Déjame que te enseñe cómo combatir estas distracciones para que puedas aprender al fin el secreto de mis discípulos más íntimos. La acción es el síntoma de la sinceridad. Pero, ¿cómo desear sinceramente volver la atención hacia mí durante todo el día? He ahí el problema. Distracciones son los pensamientos, imaginaciones, sentimientos y deseos que retienen tu atención más tiempo del que merecen. Cuando quieras dirigir tu atención hacia mí o hacia alguna actividad provechosa, te encontrarás a menudo luchando por conservar el control de tus pensamientos. Estas distracciones se deben a varias experiencias que tienes en tu vida diaria. Disminuyendo estas experiencias, habrás disminuido también el número de tus distracciones. Verdaderamente, estás obligado a prestar tu atención a un nutrido número de personas y a atender a diversas obligaciones y necesidades que surgen durante el día. Pero no pueden prestar a estas personas y cosas más atención de la que es necesaria. Así, eliminarás muchas distracciones sin descuidar tus obligaciones diarias. Si realmente deseas llegar a ser más consciente de mi proximidad durante todo el día, debes hacer lo que está de tu parte para alcanzar gran favor. Ponte inmediatamente a examinar lo que se interpone entre tú y yo. Ve cuántas cosas pueden eliminar sin descuidar por ello tus deberes y obligaciones. Serás siempre víctima de las distracciones, a menos que hagas un serio esfuerzo por concentrar tu atención en mí.

0: Bien, hermanos, vamos a comenzar ya a recibir sus llamadas con sus peticiones. No sin antes dejarles saber que tenemos tres líneas disponibles en el 1-866-398-6377. Pasamos primeramente con nuestra hermana Sirenia. Sirenia, buenas tardes. Ella nos llama de Oaxaca, México. Bienvenida, muchacha.
1: Buenas tardes, Pedrito.
0: Buenas tardes, mujer. Cuéntenos qué intenciones tiene.
1: Aquí agradeciendo a Dios porque tantas veces que he tratado de marcar y no ha entrado mi llamada y hoy a la primera entró.
0: Ha visto, mi vida, era su día.
1: ¿Verdad?
0: Sí, a veces no sucede eso.
1: Sí, gracias a Dios, Pedrito. Ahora entró.
0: Amén.
1: La llamada.
0: Cuéntenos, Sirenia, ¿qué intenciones tiene usted?
1: Aquí, para que me ponga el Santísimo al Padre Antonio, a Dios, que está, que hoy lo van a sepultar aquí en esta área de donde yo vivo, falleció el domingo, entonces hoy le van a dar cristiana sepultura al Padre Antonio, que trabajó bastante tiempo para una parroquia que se llama aquí en mi área, San Lorenzo Cimetlán.
0: San Lorenzo Cimetlán. Cimatlán.
1: Cimatlán. Ajá, estaba diciendo el padre de la parroquia que trabajó 14 años en la parroquia y entonces vamos a agradecer a Dios, ¿verdad? Y
0: claro, un padre
1: por
0: muy
1: todos
0: querido.
1: Los servicios que el padre realizó como capellán de los sacerdotes que han pasado por la parroquia de Cimatlán y por todo el servicio que el padre se entregó a Dios, ¿verdad? Como dijo el sacerdote anoche, que él obedeció al obispo y estuvo trabajando, obedeciendo al obispo y se entregó a Dios, pues por su vida, pues cumplió con su deber como sacerdote. Entonces, el padre se llama Antonio, se me olvidan sus apellidos, pero el Señor sabe quién es.
0: Vamos a orar mucho por el padre Antonio. Para que lo acoja
1: sí, Pedrito,
0: en su
1: dijo el padre que tiene 90 años, entonces pues ya estuvo como un mes en el hospital o más, porque pues ya, ahora sí que el Señor lo llamó a descansar también, porque ya era necesario.
0: Claro.
1: Estuvo trabajando
0: vida,
1: bastante
0: claro.
1: Rato.
0: Claro, ya se tenía su merecido descanso, ¿eh? El padre
1: primeramente entró. Dios casi se hay que esté descansando, porque pues la verdad sí, el tiempo que yo lo conocí, la verdad, sí, ya estaba bastante grande, pero hacía su mejor esfuerzo por hacer las cosas según la voluntad de Dios. Entonces,
0: amén. Vamos a orar por toda la feligresía.
1: Que me lo ponga santísimo, Pedrito. Sí, Pedrito, ahí. También para el padre Víctor Hernández Antonio, que pues está bastante delicado de salud. Él es de parte de materna, es mi tío abuelo, entonces ahí le pido que tiene 86 años, creo que va a cumplir en este mes. Pues ahí le pido también que me lo ponga ante Santísimo. Y al padre de la parroquia, que se llama Aureliano Díaz Jiménez. Y por todas las intenciones que quedan en mi corazón, ahí para la familia Cueva Reyes, póngamelos a todos ante Santísimo. La familia Cuevas Cervantes y la familia Cuevas Cruz, a la familia Izar Cuevas, que son mis hermanos y sus familias, Pedrito. Y ahí póngame ante Santísimo a mí, porque sí lo necesito, Pedrito.
0: Usted la vamos a mantener en nuestras oraciones también, mi vida, y ante la
1: muchas
0: coronilla
1: gracias,
0: de la Divina
1: Pedrito.
0: Misericordia, y ante el Santísimo.
1: Ahí ¿me guarda una decena, Pedrito, por mí?
0: Por supuesto, mi amor, acompáñenos usted una
1: muchas
0: decena.
1: Muchas gracias, Pedrito.
0: Oh, gracias
1: muchas gracias,
0: a usted.
1: Pedrito.
0: Ah, muy amable.
1: Gracias, Pedrito. También ahí le encargo, por favor, que me ponga ante Santísimo a un señor que falleció el lunes pasado, que es también de parte de mi papá, mi tío abuelo, pero falleció el lunes pasado, de ayer a 8 días antes, entonces hoy serían 9 días para él, pero pues por él y su familia, que pues la verdad sí están bastante alejaditos de la palabra de Dios, pero bueno, el Señor sabe su momento y su tiempo de cada uno de nosotros. El Señor se llama Pascual Cuevas Hernández.
0: Pastor, ok. Vamos a orar mucho por él para que el Señor tenga piedad y misericordia de él y de toda
1: muchas
0: la familia.
1: Gracias, Pedrito, le agradezco bastante.
0: Gracias,
1: aquí
0: mi vida.
1: Espero.
0: Gracias, amor. Muchas bendiciones. José Antonio, buenas tardes, muchacho. Bienvenido.
2: Buenas tardes, Pedrito. ¿Cómo está?
0: Muy bien, mi querido hermanazo. Yo estoy feliz, encantado de la vida.
2: Bueno, qué bueno. Bendito sea Dios.
0: Amén, amén, José Antonio.
2: Pedrito, que me lo doy gracias a Dios por haberme permitido entrar a hoy, porque estuve llamando yo ayer y no pude entrar.
0: Ay,
2: ¿sí me está escuchando?
0: Sí, lo estoy escuchando, José Antonio.
2: Quiero que me haga favor de ponerme en el banco de oración a un hermano que acaba de fallecer el domingo en la madrugada, falleció. Y ahorita lo tienen velando ahorita, allá en México, en Querétaro, México.
0: ¿Cuál es el nombre de su hermano?
2: Se llama Vicente Jiménez.
0: Vicente Jiménez.
2: Y también una hermana que ya tiene ya bastante tiempo, que también falleció, se llama Guadalupe Jiménez.
0: Ya estamos orando por ellos, mi querido hermanazo.
2: Y también le pido por mi esposa, María Elena, también que me la ponga en el Santísimo, a ella y a la señora Berta López, a mi hija María Elena y a Iván, por favor, Pedrito.
0: ¿Cómo no? Estamos orando ya por todos y cada uno de ellos. Y recuerde que sí, María Elena desde el cielo está intercediendo por todos y cada uno de ustedes, ¿eh? Y por cada uno de nosotros.
2: Lo escucho muy lejos, Pedrito.
0: Sí, a ver, ¿me oye? ¿Escucha? ¿Me escucha ahora mejor?
2: Un poquito. Sí, y también le pido por todos mis hijos y por un hijo que en su trabajo lo traen para arriba y para abajo, andan en todo el país, andan en todas partes de aquí de Estados Unidos.
0: Vamos a orar mucho por ese hijo. Oramos mucho por ese hijo, ¿de acuerdo?
2: Tengo mucho pendiente porque cada semana lo traen para arriba y para abajo, yendo a muchas partes. Por ejemplo, ahorita lo mandaron a Nueva York manejando. Entonces anda manejando, lo mandan aquí, lo mandan para allá, en el Houston, a todas partes de aquí de Estados Unidos. Entonces le pido que me lo ponga también, se llama Enrique. Julio Enrique,
0: oramos mucho por él. Acompáñenos usted en una decena si puede, mi querido hermanazo.
2: Sí, Pedrito, le agradezco mucho y también ponga también a toda su familia, a usted y a toda su familia.
0: Gracias, mi querido. Un abrazo en Cristo para usted.
2: Un abrazo. Hasta Amén. Luego. Hasta siempre, Pedrito.
0: Hasta Gracias. Siempre, mi querido. Muy buenas tardes. Adelante, está usted en el aire, Olivia.
3: Pedrito, muy buenas tardes. ¿Cómo está el día de hoy?
0: Muy bien, mi vida. Yo estoy feliz, encantado de la vida.
3: Gracias a Dios, Pedrito. Yo también estoy encantada de la vida.
0: Amén, mujer. ¿Cómo está su esposo?
3: Está bien, está mejorando poco a poco, cada día.
0: Menos mal. Estamos orando mucho por él, ¿eh?
3: Muchas gracias, Pedrito, por acordarse de él. Y sí, también pido yo también que lo pongan ante el Santísimo para su completa recuperación.
0: Seguro, vamos a orar mucho por él, mi querida. No, gracias a usted.
3: Quiero poner también, Pedrito, para agradecer a Dios por el don de la vida, por este hermoso día.

0: matrimonios en crisis, por todos los jóvenes que se encuentran en adicciones y todas las personas que tengan adicciones, y por todas las intenciones que hay en mi mente y en mi corazón, que el Señor sabe que son muchas, por usted y su familia y todos los que laboran ahí en Radio Católica Mundial, que hacen una gran labor.
1: Gracias, mi vida. ¿Desea usted acompañarnos en una decena? ¿Se puede quedar?
0: Claro que sí, Pedrito. Si desea en la doxología, está bien, si no...
1: Está bien, perfecto. ¿Nos acompaña usted en la doxología?
0: Claro que sí, Pedrito. Como miel al paladar. Para el hermano Sergio también, la hermana María Elena, y para Marisol, también para él.
1: Amén, amén. Gracias, mi vida. Amén. Muchas bendiciones para ustedes. Un abrazo.
0: Bendiciones, Pedrito. Gracias, lo queremos mucho. Hasta luego.
1: Gracias, mi vida. Bueno, parece que estamos teniendo dificultades para la conexión con la línea del teléfono 1-866-398-6377. No están en función. Así que lo siento, mis queridos. Eso escapa a mi poder, a mis manos, a mi talento. Así que lanzo esta para allá, para Radio Católica, para que chequeen las líneas de teléfono para otros futuros programas. ¿De acuerdo? Bueno. Vamos ahora a escuchar un poquito de esta música. Y a continuación, atentos, concentraditos, comenzaremos el rezo de la coronilla a la Divina Misericordia.

querido Señor Jesús, aquí estamos ante tu presencia. Hemos venido a suplicar tu infinita misericordia. Ante todo, Señor, te suplicamos misericordia, Jesús, para nuestros hermanos, esos que justo en este preciso instante, en algún lugar del mundo, están partiendo de este cuerpo físico. Para sus familias, suplicamos misericordia también. Nuestros hermanos enfermos físicos, enfermos espirituales, familiares, necesitan tu misericordia. Te la suplicamos, Señor. Nuestros hermanos, presos físicos, presos espirituales, familiares, ten misericordia de todos y cada uno de ellos. Para este mundo, Señor, imploramos tu infinita misericordia. Cada hogar, cada familia, cada matrimonio, nuestros hijos,

nuestra juventud. Ten misericordia, Jesús. Su Santidad el Papa, derrama misericordia en él, en todo el clero, tu iglesia. Nuestros hermanos seminaristas, hermanas novicias, hermanos diáconos, hermanas y hermanos de vida consagrada, te suplicamos misericordia, Jesús. Ten misericordia, Señor, para nuestros hermanos que se mantienen ahí, en el purgatorio, por nuestros hermanos que se encuentran conduciendo en las carreteras del mundo, camioneros, taxistas y demás. Ten misericordia, Señor, para nuestros hermanos que están navegando en el cielo, en los mares de tu creación. Ten misericordia, Señor, por todas las intenciones, peticiones que se te han entregado en la tarde del día de hoy. Recíbelos y dale cumplimiento según tu santísima voluntad. Acuérdate, Jesús, de nuestros hermanos venezolanos que aún están sufriendo la pérdida de tantas, tantas vidas. ¡Ay, Señor, qué dolor! Apiádate de cada alma de ellos, por favor. Gracias, Jesús. Gracias, Jesús, porque tú siempre nos escuchas. Gracias, Señor, por la paciencia que nos tienes a cada uno de nosotros, comenzando por mí. Gracias por tu amor. Gracias por tu infinita misericordia. Señor. Amén.

0: En el nombre del Padre, y del Hijo, y del Espíritu Santo. Amén. Expiraste, Jesús, pero la fuente de vida brotó para las almas, y el mar de misericordia se abrió para el mundo entero. Oh, fuente de vida, insondable misericordia divina, abarca al mundo entero y derrámate sobre nosotros.
1: Et ex antiquis antequam terra fierent, nondum
0: est. Oh, sangre y agua, que brotaste del corazón de Jesús como una fuente de misericordia para nosotros, en ti confío. Oh, sangre y agua, que brotaste del corazón de Jesús como una fuente de misericordia para nosotros, en ti confío. Oh, sangre y agua, que brotaste del corazón de Jesús como una fuente de misericordia para nosotros, en ti confío. Amén. Padre nuestro que estás en el cielo, santificado sea tu nombre. Venga a nosotros a tu reino. Hágase tu voluntad, en la tierra como en el cielo. Danos hoy nuestro pan de cada día. Perdona nuestras ofensas, como también nosotros perdonamos a los que nos ofenden. No nos dejes caer en la tentación, y líbranos del mal. Amén. Dios te salve María, llena eres de gracia, el Señor es contigo, bendita tú eres entre todas las mujeres, y bendito es el fruto de tu vientre, Jesús. Santa María, Madre de Dios, ruega por nosotros, pecadores, ahora y en la hora de nuestra muerte. Amén. Creo en Dios Padre, Todopoderoso, Creador del cielo y de la tierra. Creo en Jesucristo, su único Hijo, nuestro Señor, que fue concebido por obra y gracia del Espíritu Santo, nació de Santa María Virgen, padeció bajo el poder de Poncio Pilato, fue crucificado, muerto y sepultado, descendió a los infiernos, al tercer día resucitó de entre los muertos, subió al cielo y está sentado a la derecha de Dios Padre Todopoderoso. Desde allí ha de venir a juzgar a los vivos y a los muertos. Creo en el Espíritu Santo, la Santa Iglesia Católica, la comunión de los santos, el perdón de los pecados, la resurrección de la carne y la vida eterna. Amén.

0: Padre eterno, te ofrezco el cuerpo y la sangre, el alma y la divinidad de tu amadísimo Hijo, nuestro Señor Jesucristo, como propiciación de nuestros pecados y los del mundo entero. Sirenia, por su dolorosa pasión,
1: ten misericordia de nosotros y del mundo entero.
0: Por su dolorosa pasión,
1: ten misericordia de nosotros y del mundo entero.
0: Por su dolorosa pasión,
1: ten misericordia de nosotros y del mundo entero.
0: Por su dolorosa pasión,
1: ten misericordia de nosotros y del mundo entero.
0: Por su dolorosa pasión,
1: ten misericordia de nosotros y del mundo entero.
0: Por su dolorosa pasión,
1: ten misericordia de nosotros y del mundo entero.
0: Por su dolorosa pasión,
1: ten misericordia de nosotros y del mundo entero.
0: Por su dolorosa pasión,
1: ten misericordia de nosotros y del mundo entero.
0: Por su dolorosa pasión,
1: ten misericordia de nosotros y del mundo entero.
0: Por su dolorosa pasión,
1: ten misericordia de nosotros y del mundo entero.
0: Amén.
1: Amén.
0: Bendiciones, Padre eterno. Te ofrezco el cuerpo y la sangre, el alma y la divinidad de tu amadísimo Hijo, nuestro Señor Jesucristo, como propiciación de nuestros pecados y los del mundo entero. José Antonio, por su dolorosa pasión,
2: ten misericordia de nosotros y del mundo entero.
0: Por su dolorosa pasión,
2: ten misericordia de nosotros y del mundo entero.
0: Por su dolorosa pasión,
2: ten misericordia de nosotros y del mundo entero.
0: Por su dolorosa pasión,
2: ten misericordia de nosotros y del mundo entero.
0: Por su dolorosa pasión,
2: ten misericordia de nosotros y del mundo entero.
0: Por su dolorosa pasión,
2: ten misericordia de nosotros y del mundo entero.
0: Por su dolorosa pasión,
2: ten misericordia de nosotros y del mundo entero.
0: Por su dolorosa pasión,
2: ten misericordia de nosotros y del mundo entero.
0: Por su dolorosa pasión,
2: ten misericordia de nosotros y del mundo entero.
0: Por su dolorosa pasión,
2: ten misericordia de nosotros y del mundo entero.
0: Amén.
2: Amén. Bendiciones, Pedrito.
0: Gracias, mi querido, lo propio para usted. Padre eterno, te ofrezco el cuerpo y la sangre, el alma y la divinidad de tu amadísimo Hijo, nuestro Señor Jesucristo, como propiciación de nuestros pecados y los del mundo entero. Olivia, por su dolorosa pasión,
3: ten misericordia de nosotros y del mundo entero.
0: Por su dolorosa pasión,
3: ten misericordia de nosotros y del mundo entero.
0: Por su dolorosa pasión,
3: ten misericordia de nosotros y del mundo entero.
0: Por su dolorosa pasión,
3: ten misericordia de nosotros y del mundo entero.
0: Por su dolorosa pasión,
3: ten misericordia de nosotros y del mundo entero.
0: Por su dolorosa pasión,
3: Ten misericordia de nosotros y del mundo entero.
0: Por su dolorosa pasión.
3: Ten misericordia de nosotros y del mundo entero.
0: Por su dolorosa pasión.
3: Ten misericordia de nosotros y del mundo entero.
0: Por su dolorosa pasión.
3: Ten misericordia de nosotros y del mundo entero.
0: Por su dolorosa pasión.
3: Ten misericordia de nosotros y del mundo entero.
0: Amén.
3: Amén, Pedrito. Gracias.
0: Gracias. Gracias, Manuel. Un abrazo para usted, mi querido hermanazo.
3: Igualmente, Pedrito. Aquí esperamos.
0: Ah, por favor. Padre eterno, te ofrezco el cuerpo y la sangre, el alma y la divinidad de tu amadísimo Hijo, nuestro Señor Jesucristo, como propiciación de nuestros pecados y los del mundo entero. Sirenia, por su dolorosa pasión,
1: ten misericordia de nosotros y del mundo entero.
0: Por su dolorosa pasión,
1: ten misericordia de nosotros y del mundo entero.
0: Por su dolorosa pasión,
1: ten misericordia de nosotros y del mundo entero.
0: Por su dolorosa pasión,
1: ten misericordia de nosotros y del mundo entero.
0: Por su dolorosa pasión,
1: ten misericordia de nosotros y del mundo entero.
0: Por su dolorosa pasión,
1: ten misericordia de nosotros y del mundo entero.
0: Por su dolorosa pasión,
1: ten misericordia de nosotros y del mundo entero.
0: Por su dolorosa pasión,
1: ten misericordia de nosotros y del mundo entero.
0: Por su dolorosa pasión,
1: ten misericordia de nosotros y del mundo entero.
0: Por su dolorosa pasión,
1: ten misericordia de nosotros y del mundo entero.
0: Amén.
1: Amén. Bendiciones, Pedrito.
0: Bendiciones, muchacha. Padre eterno, te ofrezco el cuerpo y la sangre, el alma y la divinidad de tu amadísimo Hijo, nuestro Señor Jesucristo, como propiciación de nuestros pecados y los del mundo entero. José Antonio, por su dolorosa pasión,
2: ten misericordia de nosotros y del mundo entero.
0: Por su dolorosa pasión,
2: ten misericordia de nosotros y del mundo entero.
0: Por su dolorosa pasión,
2: ten misericordia de nosotros y del mundo entero.
0: Por su dolorosa pasión,
2: ten misericordia de nosotros y del mundo entero.
0: Por su dolorosa pasión,
2: ten misericordia de nosotros y del mundo entero.
0: Por su dolorosa pasión,
2: ten misericordia de nosotros y del mundo entero.
0: Por su dolorosa pasión,
2: ten misericordia de nosotros y del mundo entero.
0: Por su dolorosa pasión,
2: ten misericordia de nosotros y del mundo entero.
0: Por su dolorosa pasión,
2: ten misericordia de nosotros y del mundo entero.
0: Por su dolorosa pasión,
2: ten misericordia de nosotros y del mundo entero.
0: Amén.
2: Amén. Bendiciones.
0: Bendiciones para usted también, mi querido hermanazo.
2: Gracias.
0: Un abrazo. En
2: igualmente,
0: Cristo Jesús.
2: Pedrito.
0: Amén. Vamos ahora, mis queridos, a orar la doxología. Le pedimos a nuestra hermanaza Olivia y a nuestro hermanazo Manuel nos acompañe en este propósito. Santo Dios, Santo Fuerte, Santo Inmortal.
3: Ten piedad de nosotros y del mundo entero.
0: Santo Dios, Santo Fuerte, Santo Inmortal.
3: Ten piedad de nosotros y del mundo entero.
0: Santo Dios, Santo Fuerte, Santo Inmortal.
3: Ten piedad de nosotros y del mundo entero.
0: Oh sangre y agua,
3: que brotaste del corazón de Jesús como una fuente de misericordia para nosotros, en ti confío.
0: Amén.
3: Amén.
0: Oh Dios eterno.
3: Oh Dios eterno, en quien la misericordia es infinita y el tesoro de compasión inagotable, vuelve a nosotros tu mirada bondadosa y aumenta tu misericordia en nosotros, para que en momentos difíciles no nos desesperemos ni nos desalentemos, sino que con gran confianza nos sometamos a tu santa voluntad, que es el amor y la misericordia misma. Amén.
0: Amén. Oh María.
3: Oh María, Madre y Señora mía, te ofrezco mi alma y mi cuerpo, mi vida y mi muerte, y todo lo que vendrá después de ella. Pongo todo en tus manos, oh mi Madre, cubre mi alma con tu manto virginal y concédeme la gracia de la pureza de corazón, alma y cuerpo. Con tu poder defiéndeme de todo enemigo, especialmente de aquellos que esconden su malicia bajo una máscara de virtud. Fortalece mi alma para que el dolor no la quebrante. Madre de la gracia, enséñame a vivir en Dios. Oh María, una espada terrible ha traspasado tu santa alma. Nadie sabe de tu sufrimiento excepto Dios. Tu alma no se quebranta, sino que es valiente porque está con Jesús. Dulce María, une mi alma a Jesús, porque solo entonces podré resistir todas las pruebas y tribulaciones, y solo mediante la unión con Jesús, mis pequeños sacrificios complacerán a Dios. Dulcísima Madre, continúa enseñándome sobre la vida interior, que la espada del sufrimiento no me abata jamás. Oh Virgen pura, derrama valor en mi corazón y protégelo. Amén.
0: Amén. Gracias, mis queridos. Muy amable de su parte. Los quiero mucho.
3: Nosotros gracias, también, Pedrito. Un abrazo muy fuerte en Cristo Jesús.
4: Amén. Dios me lo bendiga, amén. Pedrito.
0: Gracias, amén, mi querida. Muy amables. Un abrazo. Hasta siempre.
3: Hasta siempre, Pedrito.
4: Hasta siempre. Amén.

Así, mi querida hermana, mi querido hermano, llegamos al final de este espacio dedicado al rezo de la coronilla a la Divina Misericordia. Una vez más, demos gracias a Dios por este tiempo que nos regaló. Mañana, con el favor de Él, si lo permite, nos reencontraremos nuevamente aquí. Por el momento, mis queridos, tengan todos unas muy, pero que muy buenas y santas tardes.

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esto es una gran alegría. Es un privilegio llegar aquí al Estudio 3 cada día de la semana a sentarme ante estos micrófonos, a pasar una hora con ustedes escuchando la música de nuestros grupos y cantantes católicos de todos nuestros países. Y un saludo para todos escuchando a través de nuestros medios, nuestras plataformas de EWTN, nuestras emisoras afiliadas a lo largo y ancho de todas las Américas, y todos ustedes conectados por la aplicación de EWTN. Hoy, amigos, estamos en redes también. Estamos en YouTube, en el canal de Fe Hecha Canción, y también en el canal de EWTN Español. Y en Facebook, estamos en Facebook Live el día de hoy, para que todos ustedes nos puedan seguir por video, porque una de las mejores bandas católicas de nuestros países está de visita aquí en Fe Hecha Canción el día de hoy. Y no saben, amigos, que aquí en el Estudio 3 no cabe ni una mosca más, porque tengo toda la banda completa de Estación Cero aquí en el Estudio 3. Además, tenemos su ingeniero de sonido y músico que toca el cello, que está con nosotros, y nuestro técnico a cargo de nuestras transmisiones por redes, Edgar Muñoz. Así que imagínense, amigos, estamos metidos aquí como en el submarino de Fe Hecha Canción, pero contentísimos de poder pasar esta hora el día de hoy con estos grandes amigos nuestros del grupo Estación Cero de Colombia. Así que vamos a tener música, amigos, en vivo toda esta hora. No van a escuchar grabaciones, no van a escuchar ni siquiera pistas, amigos, sino que cinco chicos tocando los instrumentos con sus propias manos. Algo que, bueno, hoy en día está como que cada vez menos común, ¿no? Pero qué talento tienen estos muchachos, y estamos pues privilegiados de que una vez más nos vengan a visitar aquí en Fe Hecha Canción. Y qué tal, amigos, si comencemos de una vez con una canción en vivo. Esta es una de las últimas de Estación Cero, de estos últimos dos años, y esta es Grande Eres Dios, y esto es Estación Cero aquí en Fe Hecha Canción.

0: Bueno, amigos, aquí estamos el día de hoy con Estación Cero en vivo en el Estudio 3 y comenzamos con esta maravillosa canción que se llama Grande Eres Dios. Y bueno, como les dije, amigos, tenemos la casa llena porque tenemos a los cuatro integrantes por lo regular de Estación Cero y hoy está también en el cello el técnico y sonidista de Estación Cero, Daniel Ruiz. Y bueno, tenemos a Carlos Molano, que está a mis espaldas en el bajo, y tenemos a Jairo Rincón, en el rincón que está por ahí, él toca la batería. Y el día de hoy, amigos, el día de hoy tenemos, porque no pudo venir Camilo Godoy, quien es el guitarrista titular de Estación Cero, pero hoy tenemos un suplente, amigos, que cuando estás en un partido y necesitas traer a la cancha un suplente en los últimos minutos del partido para que meta un golazo. Entonces, pues llamas a Javier Rincón, quien es el hermano de Jairo, y él está tocando la guitarra el día de hoy con Estación Cero. Y por supuesto, amigos, por supuesto, el compositor de casi todas las canciones, el cantante, guitarrista y guía de este grupo, Wilson Díaz, Willy Díaz, conocido aquí en Fe Hecha Canción. Hola. Como Brian Wilson Díaz.
1: presente, hola, ¿qué tal?
0: Y si usted no sabe quién era Brian Wilson, pues búscalo para que usted vea que estamos con un genio, pues en el mismo rango, aquí en Fe Hecha Canción con Willy Díaz de Estación Cero. Chicos, bienvenidos.
1: Gracias, que Douglas. No, feliz de estar aquí, felices porque Jairo dice que este es uno de los lugares más lindos del mundo.
0: Ay, sí, verdad, sí.
1: Es un lugar hermoso. Jairo tiene esa teoría y yo creo que toda esta zona es privilegiada, ¿no? Tiene su encanto. Entonces, pues nada, siempre que nos dicen que hay que venir por estos lados, esta es una parada obligada, porque nos encanta el espacio, nos encanta tu programa, sabemos todo lo que has hecho durante años con la música católica y obvio tiene que ser una sede de Estación Cero, Fe Hecha Canción.
0: Ah, pues Willy, muchísimas gracias, hermano, por esas palabras y bueno, para mí también. Es una bendición y un privilegio poder compartir con ustedes, con músicos de tanto talento, de un rango tan alto como son ustedes de Estación Cero. Y bueno, están acá en Estados Unidos, Willy, están viajando una vez más. Yo veo que han venido varias veces, ¿no? En los últimos años, han pasado mucho tiempo acá, ¿no?
1: Sí, ha sido una experiencia muy linda porque, pues, digamos que Dios nos ha regalado la posibilidad de movernos por toda Latinoamérica y cada público, por decirlo de alguna manera, cada comunidad es un toque de Dios de una manera diferente. Y aquí en Estados Unidos se vive la fe de una manera distinta. Entonces digamos que ese compartir de oración a nosotros nos ayuda mucho a crecer. Se dice que uno viene como a compartir la palabra de Dios y a hacer que muchas personas conozcan a Dios, y resulta que los primeros evangelizados somos nosotros. Entonces, gran parte de esta misión es que Javi se convierta, por eso lo trajimos. Realmente esto es una confesión, realmente hubo un complot entre los hermanos Rincón para que Camilo no pudiera venir. Y no, sí, realmente la experiencia por estos lados siempre es increíble, porque Dios nos pone personas que se vuelven familia, ¿no? Son amigos que se vuelven familia y ya nosotros venimos a compartir y a orar con muchas personas que nos llaman, ¿no? De diferentes lugares. Entonces se volvió una casa más, bendito sea el Señor.
0: Bueno, y Javier, Javier es, como dije, amigos, Javier es hermano de... ¿Es hermano mayor o menor? Mayor.
2: No le des la cara. Uy.
0: Bueno, pero es que la cara a veces puede engañar. Como en el caso mío, ¿verdad? Que tengo 75 años. No, pero Javi, tú eres contador de profesión allá en Bogotá.
3: Veo que estás muy bien informado.
0: Sí, señor. Sí.
3: Sí. Así es.
0: Y en tu tiempo libre tocas guitarra, pues, a nivel de Pat Metheny.
3: Sí, pues digamos que desde muy niño siempre fue este amor por la música que nos nació pues en los servicios parroquiales y creo que nunca la hemos dejado. Siempre buscamos y procuramos seguirla cultivando y bueno, pues Dios sabe cómo hace sus cosas, tiene sus planes y sus caminos hoy nos tienen acá.
0: Pues nos alegra saber que, ¿cómo se dice? ¿La banca o el banco de suplentes? ¿Cómo es? ¿El banco?
4: Sí, la banca.
0: Okay, nos alegra saber que la banca de suplentes de Estación Cero está, pero bien, ¿cómo se dice? ¿Bien nutrida? Sí, bien nutrida. Con talento como el que tiene Javier Rincón, que nos acompaña el día de hoy, amigos, en este programa que estamos haciendo con Estación Cero en vivo. Vamos con la música, amigos. Esto es como si estuvieran ustedes en un concierto con Estación Cero en vivo. Amigos, aquí desde el Estudio 3. Y vamos a seguir con esta canción, amigos, es una oración, así que nosotros les invitamos a que realmente entren en este canto al Espíritu Santo que vamos a escuchar ahora con Estación Cero en vivo, aquí amigos, en Fe Hecha Canción.

0: Amigos, estamos con Estación Cero aquí en Fe Hecha Canción y escuchamos este tema que se llama Espíritu Santo, que también es una de las más recientes de Estación Cero. Willy, yo veo que como que últimamente ustedes están con esta onda worship, ¿verdad? Con las canciones.
1: Sí.
0: ¿Cómo ha sido, pues, esa onda para ustedes? No sé.
1: Digamos que es como una etapa uh-huh. que se abrió dentro de lo que veníamos haciendo, porque digamos que Dios nos dio la oportunidad de estar en muchas comunidades donde nos llamaban full a la adoración. Y dentro del repertorio, pues sí tenemos canciones como que se prestan para la adoración y las adaptamos, les dimos un estilo, pero en mi corazón estaba ese llamado de escribir, no desde mis palabras, sino con una base profundamente bíblica en los salmos, y allá nos fuimos. Hasta allá nadamos y pues este es el resultado, ¿no? Uh-huh. Hay una serie de canciones que están muy enfocadas a una adoración colectiva, ¿no? No solamente nosotros en escena, por decirlo de alguna manera, sino que involucrando a muchas personas, a todo el que esté presente, que se le haga muy fácil cantar y muy fácil conectarse con Dios.
0: Uh-huh. ¿Y ustedes notan alguna, como que alguna reacción diferente entre el público con este tipo de canciones?
1: Pasa algo muy chévere y es que vemos que la gente se conecta y hay como una comunión bien interesante. Es algo muy bonito. Y no es que con las otras canciones no suceda, es solo que lo hacemos desde otra óptica, ¿no? Desde otro ángulo. Entonces, como te digo, es una etapa, es algo que estamos pasando, es algo que estamos viviendo y lo estamos disfrutando mucho.
0: Como que se volvió un poco como de moda, ¿verdad? Un poco.
1: Sí, sí.
0: Entre los músicos católicos.
1: Exacto.
0: Últimamente, sí.
1: La idea más que hacer lo que está en tendencia es por una vivencia, ¿sí? Es como que hemos sentido como Dios se conecta a través de esta nueva propuesta y lo estamos disfrutando mucho. Más que hacerlo como por un movimiento en sí, es, uh-huh. es cuestión de cómo lo estamos disfrutando desde el 2023 que arrancamos con este proceso, quizás antes. Y bueno, vamos a ver en qué termina todo esto. Lo que te digo, es una etapa y vamos a ver en qué termina.
0: Pues otra canción, amigos, en esta colección de canciones como estilo worship de Estación Cero, es esta siguiente que van a tocar para nosotros ahora, que salió hace un año que salió, Willy, esta canción. O,
1: sí, quizás.
0: Sí, ¿no? ¿El año pasado? Sí. 2024. Tanto tiempo.
1: Sí, ya pasa muy rápido el tiempo.
0: Vaya. Nos estamos haciendo viejos.
1: Sí, sí.
0: ¿Qué vamos a hacer?
1: Pero solo Javi.
0: Pues esta canción, amigos, se llama Hosanna. Y se van a acordar seguramente de esta canción porque la escuchamos muchísimo, muchísimo, amigos, cuando recién salió este tema aquí en Fe Hecha Canción. Pero ahora la van a escuchar en vivo con los chicos de Estación Cero. Aquí está.

Amigos, aunque no lo crean, ya terminó el primer tiempo de Fe Hecha Canción y tenemos que ir a la pausa de hidratación. Cuando regresamos, vamos a pisar esta cancha nuevamente con este equipo increíble de las selecciones de Celestial de Fe Hecha Canción. Así que no se me vayan, amigos, porque enseguida regresamos.

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Olvida el pasado, sube hasta lo más alto y alumbra.

siembra el amor y la bondad, sin pensar en los resultados. Si no lograste el bien que esperabas, o no te dieron las gracias por el bien que hiciste, no te indispongas. Ayuda y sigue tu camino. Arroja al suelo las semillas y déjalas crecer y fructificar según los terrenos en que caigan. Confía en el tiempo. Pero, mientras tanto, siembra bondad y amor por donde quiera que pases. 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

Dios mío, te amo con todo el corazón sobre todas las cosas, porque eres infinitamente bueno y nuestra eterna felicidad. Y por amor a ti, amo a mi prójimo como a mí mismo, y perdono las ofensas recibidas. Señor, haz que yo te ame cada vez más.

Gracias por seguir aquí en la sintonía de Fe Hecha Canción. Felizmente, nuestra pausa de hidratación solo dura 2 minutos. ¿Eso de que necesitan 3? Hombre, es eso. Para nosotros hacen falta 2 minutos, nada más. Y estamos aquí, amigos, nuevamente desde el Estudio 3. Muy contentos de estar aquí el día de hoy porque viene de visita desde Colombia el grupo Estación Cero, amigos. Y lo estamos pasando súper bien aquí en el Estudio 3. Aunque, bueno, bien metidos acá a todos. Creo que después de que termine el programa, pues todos vamos a tener que, no sé, dolores de espalda, la pierna se queda dormida, híjole. Pero bueno, estamos felices, amigos, de poder tener este encuentro nuevamente con este súper talentoso grupo. Para mí, yo les he dicho, amigos, pues yo creo que es uno de los mejores grupos que tenemos hoy en día de nuestra música. Y lo que a mí me encanta es que es una banda completa y tocan todos los instrumentos. Y hoy en día que la música está perdiendo, ¿verdad?, su humanidad con la IA y con pues tanta tecnología que es refrescante, y creo que pues es un signo de lo que el futuro nos espera, porque con el paso del tiempo yo creo que vamos a volver a anhelar, ¿verdad?, esa presencia humana en las artes y especialmente en la música. Pues qué alegría que contemos con músicos como estos, con tanto talento, que nos pueden ayudar a acercarnos a Dios a través de su música. Así que bueno, estamos en vivo hoy día, amigos, como siempre, a través de todas nuestras plataformas, pero además por las redes. Así que si nos quieren seguir por video, nuestro amigo y hermano músico y super cantante Edgar Muñoz, productor acá también en EWTN, está haciendo posible que ustedes puedan seguir esta transmisión a través de nuestro canal de YouTube, Fe Hecha Canción, y también en EWTN Español y en Facebook también. Y lo bueno es que Facebook hoy no nos puede mutear, amigos, así que no se preocupen de que pues no vayan a poder escuchar la música, porque como estamos tocando en vivo, pues el algoritmo pues no sabe qué hacer. Así que pues estamos en vivo por todas esas plataformas, y nos pueden seguir por video el día de hoy también. Entonces vamos a comenzar, amigos, este segundo segmento con una de mis favoritas. Yo sé que es una de las suyas también, hermanos, y cada vez que Estación Cero viene aquí al Estudio 3, pues tiene que tocar esta canción, porque es un clásico del grupo, y es la de Lo Que Me Hace Feliz. Así que vamos a recibir, amigos, nuevamente a Estación Cero aquí en Fe Hecha Canción.

0: Amigos, qué bonita canción para comenzar nuestro segundo segmento hoy, que estamos con Estación Cero de Colombia, aquí en vivo, amigos, en el Estudio 3, y la canción se llama Lo que me hace feliz. Y Willy Díaz, cantante, compositor, líder de Estación Cero. ¿Sabes lo que me encanta, Willy, de canciones como esta, verdad? Y muchísimas canciones de ustedes. Los acordes, las progresiones que tú creas, ¿verdad?
1: Yo también participé en esta canción.
0: Atenas cantó en la versión de estudio, amigos, de esa canción que escuchamos ahora, Lo que me hace feliz. Por eso la tuve ahí cerquita.
2: Dale ayuda,
0: Willy, para que no se te olvidara.
2: No, sí, no, ¿cómo se me va a olvidar?
0: Pero esos acordes, Willy, que no son esperados, son cambios que vienen, diferentes acordes que tú escoges. ¿Tú haces eso como a propósito, como para, no sé, para sorprender al oyente? ¿O cómo es esa dinámica en tu composición?
2: Todo, absolutamente todo es ingenio mío, lo hago solo. No, es, mira que es un trabajo muy chévere, donde pues digamos que Dios me regala mis melodías muy bonitas y siempre está como la idea de sorprender. Entonces ahí es donde entra aquí el mago gordito.
0: Y el mago del que estamos hablando es Carlos Molano. Él toca el bajo y es el responsable de mucha de la parte de producción, ¿verdad? Sí, de esta música. Y Carlos ha sido integrante que desde el principio, ¿verdad?
3: Sí, sí.
0: Tú y Willy, ¿no?
3: Un año después principio. De que se creó la banda, llegué a la...
0: Ajá.
3: A apoyar.
0: Y cuéntanos un poco, Carlos, desde tu perspectiva, ¿verdad? Este proceso que estábamos hablando ahora, pues Willy y yo, ¿no? De estas diferentes dinámicas que ponen en las composiciones y luego, pues, que eso se traduce en la producción, ¿no?
3: Pues, mira que es como construir, como una construcción.
0: Uh-huh.
3: Entonces Will tiene la base bien estable y poco a poco se va construyendo ladrillo a ladrillo. Y pues para lo, digamos que la visión es como esa casa bonita que tienes allá en el fondo, como que eso es lo que intentamos lograr. Y pues ya también de la mano de Dios como que brilla la casa.
4: Sale el sol.
0: Pues estamos con Willy, amigos, con Carlos, y luego está Jairo Rincón en la batería y está tocando desde su rincón la batería electrónica el día de hoy, aunque a veces, amigos, bueno, las dos veces anteriores que han venido montamos como una especie de hybrid.
3: Ajá.
0: De híbrido, ¿no? De batería real con la batería electrónica. Hoy le toca su batería electrónica hoy en el programa. Y luego tenemos a su lado en el cello. Hello, cello. Tenemos a Daniel Ruiz. Él es el encargado de sonido de Estación Cero. ¿Cuánto tiempo llevas? No sé si puedes coger el micrófono de Willy para que nos te escuchemos. Daniel, ¿cuánto tiempo llevas tocando con el grupo? Y
5: un añito largo, llevamos juntos ya un añito largo trabajando en eso, como en la estética del sonido de los chicos cuando estamos en vivo.
0: ¿Cuál es el...? Bueno, tú y yo nos entendemos sin hablar, Daniel. Nada más yo te miro y yo sé lo que él está pensando y él me hace señas y yo sé exactamente lo que me está diciendo porque los dos vivimos en este mundo de la mezcla y la producción. ¿Cuáles son, no sé, Daniel, algunos de los retos que tienes que enfrentar cuando ustedes van viajando de lugar en lugar sin saber exactamente qué equipo les va a tocar, si la bocina va a funcionar, si la consola va a servir, no sé?
5: Bueno, uno de los primeros retos que hay es lograr que Jairo toque pasito los platos. De para adelante.
4: Y yo que te iba a decir que si sabías que él ya tiene hambre.
5: No, mentiras. Definitivamente eso es un reto y siento que la comunicación es muy importante. Y también el trabajo en equipo. También yo me siento siempre muy apoyado por los chicos.
0: ¿Tú tienes alguna filosofía, Daniel, que guía tu manejo del sonido? No sé. Pues yo tengo una, no sé si tú tienes.
5: No, compárteme la tuya.
0: No, no, yo te estoy preguntando, ¿cuál es la tuya?
5: La que yo trato siempre de tener es, a veces me desligo, o sea, trato de no mirar la consola y conectarme como si fuera un oyente más. Y lo que quiero sentir es sentir algo. Que la música me esté, la sensación que me esté generando sea una emoción.
0: Ajá.
5: Que me toque el corazón.
0: Súper. Excelente. Me encanta esa filosofía. La voy a incorporar a la mía. Bueno, a mis espaldas, amigos, está el guitarrista de Estación Cero para esta pequeña misión que están llevando a cabo en Estados Unidos en estas fechas. Y es hermano de Jairo. Él es Javier Rincón. Así que queremos saludar nuevamente a Javi, que está aquí. Porque, bueno, Camilo Godoy, que lo conocemos bien, porque Camilo ha venido las otras veces con Estación Cero, no ha podido venir. Así que, pues llamaron al goleador Javier Rincón, para que reemplazara a Camilo en esta gira. Y de verdad que, Camilo, hermano, pues no se nota mucha diferencia, ¿verdad?
4: Solo en el pelo.
0: No. No, pero Javier, gracias por estar aquí y bienvenido a EWTN, porque es tu primera vez aquí, ¿no? Así que estamos contentos de que todos estén acá, Javi.
6: No, gracias a ti, gracias por ese trabajo que haces apoyando la música, no solo para esta banda, sino para muchas. Estaba aquí impresionado ayer viendo la cantidad de música que ha pasado por acá y creo que ha sido también una historia, ¿no? Entonces, sí. Tremendo el trabajo que haces.
0: Gracias, caballero. Muchísimas gracias. Es una bendición, amigos, poder llevarles esta música y especialmente el día de hoy que estamos con Estación Cero y queremos escuchar otra canción. Y bueno, pues, si tú llevas muchos años siguiendo a este grupo colombiano, tú vas a conocer esta canción porque es como un clásico del grupo. Es uno de sus temas de aquellos primeros años, Willy, ¿no? De, no sé, 2005, 2006, por ahí,
2: sí,
0: ¿no?
2: Es como la más viejita de todas.
0: Sí, y esta canción es la que dio título al primer disco.
2: Sí, digamos que es la esencia de la banda. Es como pensar en ese lugar especial al que llegas con un corazón arrepentido. Wow. Mi eterno destino,
0: amigos. Estación Cero aquí en Fecha Canción.

0: vamos a hacer una pausa, vamos a corregir una cosita y ya.
1: Cuando estás en vivo, amigos, tienes que estar preparado para, pues, lo inesperado.
0: Es para ver si los oyentes están atentos. Ahora sí.
1: Y nosotros siempre estamos preparados. No sé si lo has corregido porque sigo...
0: Ya. Sí, era yo. Okay, perdón.
1: Okay. Vamos
0: perdón,
1: de nuevo, amigos.
0: Oyentes.
1: Toma sí. dos de el clásico Mi Eterno Destino.

0: Ah, qué recuerdos nos trae esta canción, amigos, de Estación Cero. Una canción que salió hace más de 20 años y fue como la chispa que dio inicio a este largo camino que lleva este grupo colombiano evangelizando a través de la música, Mi Eterno Destino. Y bueno, todos nos sudamos la gota gorda en esta canción. Así que
1: bueno, pero hace 20 años tampoco le subió el volumen a la guitarra, entonces.
0: ¿En serio?
1: No, entre eso y que estaba aprendido el afinado, y bueno, viajes del oficio.
0: Willy, están por acá en Estados Unidos por un par de semanas y de aquí se van para Texas, y todos ustedes que nos escuchan allá en Dallas a través de Radio Guadalupe, un saludo para ustedes, y pues quiero que sepan que el grupo va a estar por allá en estos días.
1: Bueno, mañana, puntualmente mañana.
0: ¿Tienes la información sobre dónde
1: No tengo la memoria, pero yo te comparto si quieres como el flyer donde está la info en tu WhatsApp.
0: Ok, entonces.
1: Pero va a ser mañana en Dallas, en una comunidad. Va a ser un espacio súper íntimo, muy bonito, muy especial. Vamos a estar compartiendo mensaje, orando y cantando, que es lo más lo que Dios nos trajo, pues.
0: Y de aquí, bueno, digo, de Dallas se van para Oklahoma City.
1: Sí, vamos para Oklahoma, vamos a estar el próximo sábado en Oklahoma.
0: Ah, muy bien. Oye, excelente.
1: Y el lunes, bueno, el lunes vamos a estar de nuevo en la Florida y ya el martes para la casa.
0: ¿Cómo es para ustedes? Nos queda poco tiempo, pero solamente Daniel no está casado. Daniel es soltero, pero los otros están casados con hijos. ¿Cómo es Jairo? No sé, cuéntanos tú, que tienes, ¿qué? Dos hijos ahora, ¿no?
2: Hijas.
0: Dos hijas, ya. ¿Cómo es ser papá y luego, pues, llevar a cabo esta misión de salir tanto, o sea, por otros lados y estar lejos de la familia? ¿Cómo se balancea esas dos misiones?
2: Sí, mira, yo, primero que todo, pura misericordia de Dios para que no nos echen de la casa. No. Fíjate que sí es real, ¿sabes? Es real lo que acabo de decir. Por el contrario, es mucha misericordia de Dios por las esposas y compañeras que tenemos en casa, ¿sabes?
0: Sí.
2: Porque, pues, digamos que la realidad en casa, asumir todo el reto de las niñas, los niños, el niño. Camilo también tiene un niño y una niña. Pues no es fácil, ¿verdad? Sin embargo, a partir de eso, Dios nos ha mostrado y Dios nos ha regalado durante todos estos años justamente eso. Las bendiciones no se dejan de llegar, y nuestra casa, por el contrario, sigue adelante de una manera impresionante. Por supuesto que el corazón también se arruga, ¿sabes? Cada despedida, vuelvo en 2 días, vuelvo en 5 días, vuelvo en una semana, papi, un avión, y papi, tú te vas en los aviones que van allá, y así, o sea, son niños pequeños, sí. Y claramente, pues, también uno deja el corazón en la casa, pero Dios nos regala espacios y amigos como tú, que nos regalan un poquito de carga y un poquito de felicidad, y Dios se encarga de lo demás, pero bueno, Dios sabe cómo lo ha hecho todo, y sabe que también lo hemos hecho por Él, para Él, y acá estamos.
0: Pues muchísimos saludos y muchas bendiciones para sus familias, para sus esposas que están en casa, manteniendo a flote el hogar durante su ausencia, y para sus hijos, para que Dios los bendiga.
2: Amén.
0: A todos. Y gracias, chicos, por regalarnos esta hora, el día de hoy. Acuérdense, amigos, que si quieren buscar la música de Estación Cero, está disponible por todos lados, así que solamente hay que buscar Estación Cero en tu plataforma favorita. y van a encontrar todas estas canciones y mucho más que pueden escuchar. Y bueno, pues nos da tiempo para una última, ¿ok? ¿Qué tal si vamos para arriba?
1: Vamos para arriba. Vamos para arriba.
0: Una vez más, amigos, Estación Cero, aquí en Fe Hecha Canción. Gracias, chicos, por estar aquí. Que Dios les bendiga en esta misión.
2: Te queremos, Douglas.
0: Gracias. Igualmente, chicos, igualmente.

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5: Muy buenas tardes, qué gusto saludarlos. Gracias por acompañarnos a esta hora en tu programa La Belleza de María. Estamos transmitiendo desde la cabina de Radio Santísimo Sacramento. Te saluda Patty López. Le agradecemos, como siempre, su gran apoyo en los controles a Juanito Vargas. Y te saludo, Patty. ¿Cómo estás? ¿Cómo te encuentras?
11: Bendecida y feliz de estar aquí una vez más en tu programa La Belleza de María. Como siempre, nos sentimos muy agradecidos con cada uno de ustedes que se une a la familia radial y sobre todo que nos continúa escuchando y dando ese apoyo y sobre todo manteniendo a tu radio en oración. Les damos una gran bienvenida, quédense con nosotros, pero antes de que empecemos con el programa, pues nos vamos a una oración.

María, Madre de la Gracia, tú que viviste siempre unida al corazón de Dios, enséñanos a vivir en la luz de la gracia divina. Líbranos del pecado, despierta nuestra alma adormecida. Haznos amar los sacramentos, la oración y las sagradas escrituras. Guíanos en cada paso hacia la santidad. Y cuando caigamos, intercede para que regresemos a los brazos del Padre. Queremos vivir como tú, humilde, pura y llena de amor. Madre mía, acompáñanos siempre. Amén.

0: Oh María, haz que viva en Dios, con Dios y por Dios. María es para todos, todos.
1: Dios amó de tal manera al mundo que a su
2: Nuevamente te damos las gracias por estar aquí a esta hora en la belleza de María. Fíjense que días pasados encontramos con Patty un artículo que nos pareció muy interesante. Resulta de que la NASA, esta Administración Nacional de Aeronáutica y el Espacio aquí en los Estados Unidos, por sus siglas la NASA, pues tuvo una relación con una cofradía de la Virgen de la Luna. Y no sabíamos nosotras nada sobre esta advocación de la Virgen de Luna. Pues el día de hoy vamos a platicarles todo lo relacionado. ¿Cómo fue que se vinculó la NASA con la Virgen de la Luna? Algunas cartas que leeremos para ustedes, que se enviaron unos y otros, y sobre todo la historia de la Virgen de Luna, y ya verán que les va a parecer bien interesante.
3: Así es, creo que es sorprendente ver cómo llega a diferentes sitios nuestra Santísima Virgen María, y cómo todos aquellos apasionados por esa relación que tienen con ella se encargan de escuchar su llamado, de escuchar su invitación. Y así como lo decías, Pati, nos cuenta la historia de la Virgen de Luna, que llegó, pues, estuvo oculto como por 60 años este acontecimiento, ¿verdad? Estamos hablando de ya de los finales de 1970, estamos hablando del 69, que hubo una misión muy especial, tripulada, pues, por la NASA, ¿no? Que por primera vez el hombre pisó la luna. Y esta cofradía de un pequeño pueblo de España escribió a los astronautas de aquel viaje para felicitarles y ofrecerles, pues, la protección de nuestra Santísima Virgen María, en peculiar de la Virgen de Luna, que es una advocación local de este lugar de más de 500 años de historia. Ahorita Patty les va a leer la cofradía, pero este fue un gesto que incluía la misma imagen de la Virgen de Luna y fue, pues, apreciado por la Administración Nacional de Aeronáutica y el espacio, pues en abreviaciones NASA, aquí de Estados Unidos. Y la respuesta, pues, llegó meses después, con una carta firmada por los astronautas Neil Armstrong, Edwin Aldrin y Michael Collins, agradeciendo el gesto. Y pues así se dio este inicio de intercambio de cartas entre la cofradía de Nuestra Señora de Luna y la Agencia de Estados Unidos. Pues esa historia que se mantuvo oculta por décadas y viene a salir a la luz en el 2021, que fue incluida oficialmente en los archivos históricos de la NASA.
2: Fíjense que este primer viaje a la Luna, pues no hubiera sido posible sin la cooperación de España. España fue bien importante para esta misión de la NASA, pues aquí la NASA tenía o tiene varias bases. Y una de estas bases que estaba en España fue la que recibió la primera comunicación de esos astronautas que iban en el Apolo 11 y que estuvieron ahí en la Luna. Así que, bueno, el Departamento de Historia de la NASA recientemente es cuando da a conocer este suceso, este intercambio de cartas entre la cofradía de la Virgen de Luna y ellos. Y, bueno, ellos también mencionan que incluso ellos, en agradecimiento, le mandan también una carta a los de la cofradía, pues dándole las gracias. La Virgen de Luna no ha sido reconocida oficialmente como la patrona de los astronautas, pero la cofradía les garantizó en aquel entonces a aquellos astronautas, y lo sigue haciendo ahora, pues la protección y la intercesión de la Virgen de Luna para todos los que están dedicados a esta actividad. Entonces ya les platico, bueno, que los astronautas le envían también una carta a los de la cofradía, pero miren, primero les vamos a comentar la carta que la cofradía les manda a los astronautas. Les dice: con gran emoción hemos seguido la operación Apolo 13. Dice, culminada con tantos éxitos que compartimos todos los hombres de buena voluntad, por lo que los felicitamos efusivamente. Con este motivo y con el mejor presente que nosotros podemos ofrecerles, les adjuntamos, como ya lo había dicho Patty, una fotografía de la Santísima Virgen de Luna, patrona de esta ciudad y titular de nuestra cofradía, rogándole acepte este nuestro obsequio en conmemoración de la gran gesta que han llevado a cabo situando a los primeros hombres en la Luna. Y sigue la cofradía. Hemos propuesto a la autoridad eclesiástica competente que nuestra titular, la Santísima Virgen de Luna, sea nombrada patrona de los astronautas. Y ellos terminan la carta diciendo que Dios nuestro Señor le bendiga en unión de sus familiares. Y bueno, esta la firma Felipe Sánchez Urbano, que en aquel entonces era el secretario de la cofradía de la Virgen de Luna.
3: Y como solemos hacer, te invitamos a que busques la imagen de Nuestra Señora Virgen de Luna. La distinguen la luna que tiene a sus pies, ella completamente vestida con un vestido dorado. A la mano derecha trae al niño Jesús y a la mano derecha trae como un ramito que le construyeron. Y su manto está adornado pues con flores. También está coronada. Tiene su cara en un tono claro, cabello oscuro, y sobre todo tiene también sobre su vestido un sol, tiene un cinto que simboliza con una rosa. Y aquí vemos los detalles tan lindos de ella. Yo en lo personal no la había visto, no la conocíamos aquí en las dos Patis. Entonces sería interesante que ustedes, si gustan, que la busquen y vean qué detallada y qué tan hermoso está el niño. El niño Jesús hasta zapatitos tiene. Está vestido de un trajecito blanco, muy delicado, con sus manitas levantadas. Está muy linda la imagen y la advocación. Entonces, para que ustedes puedan checar ese dato. También esta advocación, pues, es venerada, como lo mencionábamos, ¿verdad?, en España. Hay dos ciudades principales, Villanueva de Córdoba y Pozo Blanco, que está como en la comarca de una zona que se le llama Pedroches, ahí cerquitas de la zona de Córdoba. Los orígenes de esta Virgen suelen venir a través de la historia, que se remonta en una tradición oral, al tiempo de la Reconquista. Durante ese periodo donde España fue dominado por musulmanes, pues muchos cristianos escondieron imágenes sagradas en los campos y en los montes, pues para protegerlas de la profanación. Y se dice y se cree que esta imagen de la Virgen de Luna fue escondida en uno de los bosques de Villanueva y que tiempo después, milagrosamente, la encontraron unos pastores, que ellos fueron guiados por la luz brillante que emanaba de esta imagen ahí en medio del campo durante la noche. Y pues cuando estos pastorcitos llegan a este lugar iluminado, se encuentran con la pequeña imagen de la Virgen. Y pues así ella fue reconocida como María Santísima. Y ahí estaba pues sentada con el niño Jesús en sus brazos. Y lo más importante y llamativo fue que el hallazgo se produjo pues en una noche de luna llena. Y de ahí viene y surge el título Nuestra Señora de Luna.
2: Vamos a escuchar un espacio musical justo con una canción dedicada a Nuestra Señora de la Luna.

0: Vamos a continuar en un momento más con esta canción dedicada a la Virgen de Luna, pero bueno, hemos llegado al momento más sabroso de la belleza de María, que es el momento Chando Tacos. 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
1: Así es, así que no te tardes en levantar el teléfono o comunicarte aquí con nosotros en cabina para que tú seas la persona bendecida de que no vas a tener que hacer cena el día de hoy. Así que llámanos aquí en cabina para que nos des tu nombre, tu número de teléfono y podamos nosotros tomar tu información.
0: 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Hoy en este día en que estamos hablando de la Virgen de Luna, y bueno, antes de que salga la luna, ya te puedas comer tu paquete, Chando's Tacos, y ya tenemos a alguien en la línea. ¿Quién está por ahí?
1: Hola.
2: Sí, bueno, buenas tardes.
1: Buenas tardes. ¿Cuál es tu nombre?
2: Berta.
1: Berta, muchísimas gracias. Eres la ganadora de este obsequio de Chando's Tacos. Quédate en la línea, por favor. Ahorita vamos a tomar tus datos. Que Dios te bendiga. Gracias.
2: Gracias.

0: Continuamos aquí en tu programa La Belleza de María. Y bueno, ya les platicó Patty cómo es que encuentran a esta virgencita, Nuestra Señora de la Luna. Y bueno, estos dos pueblos, Pozo Blanco y Villanueva, pues empezaron a ser rivales porque ambos pueblos allá en Córdoba, España, pues querían quedarse con esta imagen que estos pastorcitos habían encontrado. Pero encontraron una solución que fue bien equilibrada. Entonces, según ellos creen que fue una idea que fue inspirada por Nuestra Señora, y decidieron que la Virgen de la Luna la iban a compartir. Así que desde hace muchos años se celebra una peregrinación de ida y de vuelta entre estos dos pueblos, Pozo Blanco y Villanueva, y trasladan la imagen de Nuestra Señora cada cierto tiempo, pero la hacen en medio de procesiones, flores, cantos, es muy llenas de fervor. Así que se celebran estas dos grandes romerías. Una la celebran el domingo anterior al miércoles de ceniza, que es cuando la Virgen de Luna es llevada de su santuario hasta Pozo Blanco. Y la otra procesión la realizan cuando regresan a Nuestra Señora. Esto lo hacen en septiembre y es cuando entonces de Pozo Blanco la llevan a su santuario que está en Villanueva.
1: Sí, y pues nosotros también nos podríamos preguntar, ¿verdad? ¿Por qué de la Luna? ¿De dónde salió esta advocación? Y bueno, pues aparte de que el hallazgo se considera que es nocturno, algunos dicen que el título de la Luna tiene que ver con la belleza serena y maternal de María. Y eso no lo podemos cuestionar. Eso lo vemos en cualquier advocación. Y quien como la luna refleja la luz del sol. Es decir, lo que significa para nosotros la luz de Cristo. Entonces, nuestra Santísima Virgen María no brilla por sí misma, pero que deja reflejar perfectamente la luz de su Hijo, que ilumina nuestra propia oscuridad con esa ternura y esa esperanza maternal que solamente ella contiene y ella nos da. Creo que aquí tenemos un detalle bien hermoso. Primeramente porque sabemos que María pues nunca es protagonista, nunca quiere ser vista nada más por ella sola, sino que siempre viene de esa intercesora, viene siendo esa auxiliadora, ella siempre viene a decir, no me vean tanto a mí, pero volteen a ver a mi hijo. Y aquí vemos que la luna, pues la luna es la luz reflejada de ese sol, y ese sol para nosotros es nuestro Señor Jesucristo. Y vemos otro detalle tan lindo, tan humilde y sobre todo tan impactante de Nuestra Señora, que en esa ternura y esperanza nos sigue tocando a muchos de nosotros.
0: Así que bueno, la Virgen de la Luna viene hoy a recordarnos que, a recordarte a ti, a recordarnos a nosotros, que incluso en esas noches más oscuras de nuestra alma, ella está ahí, ella está presente y trae su luz, trae esperanza y trae guía. Ella está aquí para iluminar esas noches oscuras que a veces parecen tan prolongadas. Así como ella iluminó aquel bosque para que los pastorcitos encontraran su imagen, bueno, así también viene ahora, porque ella quiere iluminar nuestro camino, como bien lo dijiste, Pati, nuestro camino que nos lleva hacia su Hijo, que es a donde ella es, donde nos quiere llevar. Así que pidámosle el día de hoy que en esas nuestras propias noches oscuras, que todos pasamos por ella, pues sea quien nos acompañe, sea ella esa luna que nos guíe, que nos alumbre y que nos conduzca a ese sol para que nosotros podamos salir de esas noches oscuras y bueno, podamos sentir esa resurrección en nuestra vida.
1: Sí, y creo que esa postura de María de ser esa luz que es reflejada a través de su Hijo nos viene a nosotros quizás, ¿verdad?, a invitarnos a que nos permitamos de la misma manera que fue ella iluminada, que ella misma por su fe, por su sed, por su constancia, perseverancia, valentía, que de la misma manera nosotros tengamos la postura de permitirle a Cristo, como lo dices tú, que nos empape con esa luz y que nosotros podamos tal vez que emane también de nuestro ser la luz de Cristo, ¿verdad?, que en este mundo es tan necesitada. Creo que si podemos carecer de algo, podríamos decir que la luz de Cristo en estos tiempos tan oscuros, en estos tiempos donde hay tanto sufrimiento, y en este tiempo que nos damos más cuenta de tanto sufrimiento, porque es de todo lo que se habla en las redes sociales, es de todo lo que nos comparten las noticias, y no que el mal tenga más poder, pero sí hace más ruido. Entonces nosotros tenemos que tal vez considerar permitirle a Nuestra Señora que venga a ser esa luna en nuestras vidas, ese faro que venga a iluminar, como lo decías, Pati, que esos momentos oscuros, ¿quién de nosotros no sufre? Es parte de ser humano, es parte de traer nuestra cruz. Y más sin embargo, ella en esa postura de luz, esperanza y ternura, viene siendo una guía para cada uno de nosotros. Que cada uno de nosotros experimentemos el amor de madre, pero sobre todo un amor que guía, que nos lleva a un lugar donde nos vamos a sentir protegidos, donde nos vamos a sentir amados, donde nos vamos a sentir recibidos, donde nos vamos a sentir apapachados. Y esos son los brazos de Mamá María. Ese es el espacio donde nosotros podemos llegar, donde ella, con sus manos tiernas, con su postura, nos viene a poner en su regazo, a decirte, estás bien, eres perfecto tal como eres. Mi hijo no se equivocó en haberte escogido, en haberte volteado a ver, porque muchas veces es tanta la herida en nosotros que preferimos estar debajo en la oscuridad y no permitirle a Dios que nos vea con su luz y a nuestra Santísima Virgen María.
0: Esta advocación de Virgen de Luna nos permite nuevamente ver la, no solamente la belleza de María, sino también la gran humildad de Nuestra Señora, porque bien lo dijiste, Pati, ella no quiere ser la protagonista, nunca lo quiso ser, y sabemos que la luna no tiene luz propia, sino que la luna brilla porque le refleja la luz del sol. Entonces, en esta advocación lo vemos.

0: lo amoroso, lo fenomenal y poderoso que es su Hijo Jesús cuando nosotros le decimos, sí, sí, entra, sí, sí, toca lo oscuro de nuestros corazones, sí, sí, ven a traer luz a nuestros corazones. Y creo que esa es la invitación que ella nos hace, a que nos veamos tal vez reflejados en estos pastores que me imagino también practican la humildad y sobre todo la esperanza y una fe en aquello que no pueden ver y se les presenta, se les muestra.
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1: 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Y bueno, hemos llegado al final del programa. Muchas gracias por el favor de tu atención y aquí te esperamos el día de mañana. Muchas gracias por haber estado con nosotros. Puedes comunicarte y hacernos tus peticiones de oración. Envíanos tu mensaje de texto al 916-999-1240.
0: Mañana nos vemos a esta misma hora para seguir aprendiendo de
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6: Hola, ¿qué tal? Les saluda Blanca Maravilla. Una alegría para mí darles la bienvenida aquí desde los estudios de Radio Santísimo Sacramento. Muchísimas gracias por continuar en sintonía con nosotros, ya sea a través de Radio Santísimo Sacramento o a través de EWTN, Radio Católica Mundial. Muchísimas gracias por su fidelidad a este programa. Para mí es una bendición grandísima y un privilegio sentirnos llamados, sentirnos elegidos por el mismísimo Sagrado Corazón de Jesús para conocerle más. Uh-huh. Porque yo creo que al final de cuentas, toda esta espiritualidad, para mí, me llama a conocerle más, conocer más de su amor, conocer más de todo, de todas las bendiciones y gracias que estamos recibiendo. Si es, me viene, por Él, nuestro Dios, existimos, por Él somos, por Él, cada respiro de aire que tomamos viene de Él. Y si estamos así siempre en Él y no ser conscientes de que estamos en Él, podemos vivir toda una vida sin realmente haber vivido. Uh-huh. Y entonces, gracias por continuar con nosotros, porque el estar aquí para mí es un significado de que sí, Dios, el Espíritu Santo, está haciendo su trabajo. Ya estamos aquí, Él nos va a ayudar a todo lo que leemos en este libro y no entendemos. El Espíritu Santo está allí, Él nos va a estar guiando, iluminando qué es lo que nuestro Señor Jesús, a través de el mismo Santo Espíritu, a través del Padre Jean Croisset, desea que entendamos, que no solamente comprendamos, pero que comencemos a vivir. Algo tenemos que hacer diferente después de todos estos programas, después de todo el tiempo que ustedes, nuestros radioescuchas, están dando para escuchar, para formarse. Es que yo digo, Señor, ayúdanos, porque debe que haber un antes y un después. Uh-huh. El Sagrado Corazón no nos puede dejar igual. Yo deseo eso para todos ustedes, lo pido para mí, para mi propia alma, para los que amo. Y para continuar con ello, les dejamos a nuestro equipo el día de hoy.
7: Gracias, Blanquita. Pues muchísimas gracias a todos ustedes por estarnos escuchando. Les saluda Edith González en este martes.
8: Y yo soy la hermana Yolanda Barajas, misionera de la Fraternidad Verbum Dei, que agradece su sintonía. Muchísimas gracias por permitirnos entrar a sus hogares y yo voy a enviar un saludo muy bonito, muy grande a todos los parroquianos de la parroquia del Rosario en Woodland y también de, hay un pueblito que el otro día le preguntábamos que está por allá por, ¿cómo se llama? De Uyolo para Revita, que usted nos habló, padre, que también hay catequistas de ahí. Era un ciudad difícil para mí de pronunciar, que no me acuerdo.
7: Para ellos, un gran saludo.
8: Un gran saludo, sí, sí. Pero esa parroquia se las diremos luego cuando nos acordemos. Y también a toda la parroquia de St. James en Davis.
4: Y aquí el padre Rodolfo Llamas, de la parroquia de San José, aquí en la ciudad de Sacramento. Estoy aquí dudando un poquito porque, pues bueno, ya me quedan pocos días de ser párroco en la parroquia de San José.
8: Padre, ahí va a ser usted como... el nombre del obispo.
9: Sí, el
8: Monseñor.
9: Pastor. Emeritus.
8: Ah,
9: el párroco emérito de San José. Eso sí, voy a seguir ya. Me quedaré por século seculorum como emérito de San José.
8: Terminó con el señor San José.
6: Qué hermoso, padre. Me recordó que comenzó con nuestra Santísima Madre en esa ida a la Virgen de Guadalupe.
9: Ajá, sí, sí.
6: Con ella comenzó y mire, con nuestro señor sí. San José.
9: Exactamente. Ajá.
6: Terminó.
9: Me quedo en familia.
8: Exactamente, no es casualidad.
9: Me quedo en familia, sí. No, qué bonito es la vida que se dedica, y no, fíjense que no me estoy refiriendo solamente a una vida consagrada, pues como lo he hecho yo, como la hermana Yolanda, no, los matrimonios que aquí tenemos a dos, y hemos tenido, tenemos a tres, cuatro matrimonios aquí entre nosotros, que hemos estado dialogando, es también muy bonito. O sea, ¿por qué el matrimonio es un sacramento? Porque también allí tiene que estar palpitando el Sagrado Corazón de Jesús. Especialmente para que el Sagrado Corazón de Jesús palpite en los papás y los niños lo noten. Lo que es vivir. O sea, tomarnos en serio, mantener la velocidad de crucero, no la del barco, la del avión. Uh-huh. Mantener, la verdad, es ir volando. Mantener, no descuides tu vida espiritual, mantente siempre en diálogo con Jesús, no te pongas pretextos para decir que al cabo esto no es pecado. Hay veces que esos pretextos te evitan dar fruto. Yo por eso, a mí me molestó un poco cuando eso me llevó a orar con Jesús. Cuando yo escuché su parábola de Jesús al leerla en la Biblia, y cuando él decía, pues nos daba toda la parábola del sembrador, nos dice exactamente por qué no dan fruto muchas personas, ¿verdad? Pero dice, otros cayeron en el terreno bueno, y unos dieron el 30, otros el 60, otros el 100 por 1. Y ahí donde le dije al Señor, ¿por qué no me explicas? ¿Por qué no todos dieron el 100 por 1? ¿Por qué unos dan menos y otros dan más? Porque yo sé de una realidad, es que, claro, no todos tenemos las mismas capacidades, pero no es a eso a lo que se refiere. Porque si yo tengo una capacidad, por ejemplo, lo decía Santa Teresita de Santa Teresa. Santa Teresita decía, no, pues yo estoy chiquilla, estoy enferma, no puedo hacer todos los esfuerzos que hacía Santa Teresa, la mayor, ¿verdad? Santa uh-huh. Teresa de Ávila. Él decía, mi 100% es menor que el 100% de ella. Pero sigue siendo el 100%. No. ¿Por qué uno es el 30 y otro es el 60? No es por las capacidades. Yo digo, es por la flojera.
8: Uh-huh. Así es.
9: Tal vez es por la flojera, tal vez es porque... tú dices, yo me acuerdo que me lo decían algunos. Dice, fíjate, ¿qué pasaría si Madre Teresa de Calcuta hubiera dicho, no, pues total, si me caso no es pecado? No, no es pecado, por supuesto. Dios no se va a enojar si se casa, pero ya no va a dar todo el fruto que puede dar. Que dio al entregarse por completo. Uh-huh. Yo no sé si sea eso un poquito también cuando tú le regateas a Jesús. No, pues total, esto no es pecado, tal. Okay, no estoy diciendo tampoco que el matrimonio sea dar menos, pero pues no sé, hay mucho misterio.
8: Es vocación.
9: Es vocación, sí,
8: yo
9: claro.
8: Yo creo que cada uno tiene que responder a su vocación, y donde Madre Teresa de Calcuta, por ejemplo, inclusive entró de religiosa en una congregación.
9: Tiene razón, madre, ¿por qué? Porque yo he conocido sacerdotes que quisieron se emberrincharon esos sacerdotes y no quisieron reconocer que tenían la vocación de matrimonio. ¿Ah? Y entonces no rindieron como sacerdotes. Mm. Y viceversa.
8: Siempre están añorando una cosa que no discernieron cada uno con Dios.
9: Y viceversa. Hay quienes tenían su vocación para sacerdotes y se fueron al matrimonio y no fueron felices allí. Tampoco.
6: A mí me viene que estábamos hablando con un sobrino acerca de esto. Y yo, para mí, aparte de la tibieza y la flojera, como usted dice que sí puede ser, yo lo veo también que falta de estar en esta continua unión con Dios para discernir y vivir en su voluntad. Yo creo verdaderamente que si yo viviera en la voluntad de Dios cada día, cada instante del día, entonces voy a dar mi 100%. Pero muchas veces no me pongo a discernir y voy y decido lo que yo quiero, pero en la misericordia de Dios todavía nada no me dice, como en esta ocasión no quisiste venir conmigo, ya no quiero tu 30%, no, en su misericordia de Dios.
9: Exacto.
6: Okay, mija, yo quería esto para ti, pero tú estás decidiendo esto, yo no te voy a dejar solo.
9: Exacto.
6: Él sigue aceptando lo que le estemos dando.
8: Claro, claro. Y yo ahorita que digo, la mediocridad, ¿dónde se nos va a meter primero? Yo pienso que va a empezar y se va a dedicar mucho a los que estamos aquí. Porque el enemigo ya tiene su ejército. ¿Y dónde va a ir a pescar? No en su propio ejército. Va a venir a pescar a la iglesia, a los que quieren seguir, a los que quieren. Entonces, yo siento que ¿dónde va a ir a picarle la mediocridad? A los que quieren ir en serio con Dios. Ahí, ¿se acuerdan la cita del Evangelio? Usted dijo la de los terrenitos. Pero a mí me venía, según lo escuchaba, lo de la cita de ¿quién sembró esta cizaña en mi campo? Porque estaba el campo de buena. Y de repente amaneció cizaña. Y los dueños van y le dicen al dueño, señor, nos apareció la cizaña. ¿Qué pasó? What happened? Y dice, un enemigo de noche me la sembró. Y esa noche es la mediocridad. El enemigo de noche, porque la mediocridad no es declararte contra Dios así como de rajatabla, sino es el abandono espiritual lentamente con una gotera. Una gotera. Nosotros en Guadalajara teníamos dos estanques. Uno le pusimos todo bien cuidadito, cuidadito, cuidadito, porque subir el agua hasta mero arriba es muy difícil. Y empezamos otro por si acaso. Y estaba más lleno de agua el otro, pero no le pusimos todos los cuidados y bien, pero bien bonitos nuestros dos estanques. Teníamos agua para todo el año. Y ándale, que una grieta, pero hermanos, no era una grieta de dos dedos de grosor. Empezó chichichichichichich y al día siguiente no teníamos nada de agua. Era el tanque que se... Y luego vinieron los vecinos de abajo a regañarnos que les habíamos destruido todas sus leñas y todo eso. Yo digo, fíjate, así es la mediocridad. Empezó por una... Entonces vamos a seguir... ¿Qué les parece si seguimos con los siguientes puntitos que nos hablan de qué más nos rompe entra este enemigo de la mediocridad, de la tibieza, y que nos va a ir diciendo, tengan cuidado, para cuando lo detecten, pronto... A atajarlo para que no nos invada este virus de la tibieza.
9: Muy bien. Ahora en la página 79. Vamos a pasar al sexto. Vamos a leer el sexto y el séptimo. Lo sexto. Qué gran engaño pensar que existe una edad o un estado poco acorde para llegar a tener una virtud eminente. ¿Qué dirían quienes piensan así cuando se les muestre un número tan crecido de santos de toda edad y condición que llegaron a serlo en todos los estados y profesiones? No solamente el ejemplo de los santos, sino también nosotros mismos seremos nuestros acusadores en nuestro propio juicio y para nuestra condenación. porque cuando queramos excusar nuestra tibieza y flojedad con la edad, con la profesión y el estado, se nos hará ver cómo en esta misma edad, profesión y estado hemos sufrido más y hemos trabajado más por las cosas del mundo que lo que Dios nos pedía para el cielo. Lo séptimo, no hay nadie que pudiera sentirse orgulloso de que al cabo de 10 años estudiando solo llegase a saber lo que había aprendido en los 6 primeros meses. Pero nos encontramos con personas que hacen profesión de la virtud, en quienes su principal empleo es el llegar a ser perfectas, y a pesar de ello, después de 10 y de 20 años de estudio y de ejercicio en la sublime ciencia de la salvación, no tienen empacho en decir, ni se afligen de que otros lo piensen, que se tendrían por muy dichosas si les moviera el fervor, el espíritu de mortificación y la santidad de cuando sólo habían pasado 6 meses de su conversión. Parece que tratamos de ofuscarnos, por decirlo así, con la disipación en las cosas exteriores y con los placeres vanos de una vida floja, pero tarde o temprano todo eso llegará a su fin. ¿Y qué sentiremos a la hora de la muerte? Bien. Sí, es curioso todo esto. Yo me venía a la mente cuando lo estaba leyendo de que hay un dicho por ahí, una anécdota, y dicen, ¿sabes tú cuándo sabes que llegaste a la madurez? Dice, cuando de todas las tentaciones que se te presentan para el día, escoges la que más temprano te permita llegar a casa. Oh. Es decir, aquí es donde lo está diciendo él mismo, ¿no? Es decir, la edad puede ser un pretexto para la tibieza, ¿verdad? Porque no, es que ya estoy viejo, yo casi me estoy poniendo ahorita, a ver si me voy a retirar, si estoy poniendo un pretexto. No, en realidad no, porque también para las cosas, si me vinieran cosas así, tampoco las elegiría. Cosas no tan santas, digo, no, ya no estoy para ninguna de este tipo de cosas. Pero eso sí, estoy siempre atento a lo que yo pueda seguir dando de fruto, eso sí. Pero es que, y yo me acuerdo que desde un principio, no me acuerdo en dónde me inspiré para decir, mira, el lema para mi vocación es, Señor, cuando quieras, como quieras, donde quieras, lo que quieras. Y ahorita le añado una, hasta cuando quieras. Hasta cuando tú quieras, sí, Señor. Pero sí, es que así tendría que ser, ¿no? Uh-huh. Todos los bautizados, no solamente los que se suponen, entre comillas, consagrados, porque el bautismo es una hermosa consagración.
7: Así es. A mí yo titulaba esta sexta, falta de generosidad, ir por la vida con los mínimos. Ya te lo di todo, Señor, al inicio, ya. Pero luego esto, digamos, en nosotros como consagrados, pero por ejemplo en la vida de los discípulos y toda la, así vamos a decir, de los cristianos de a pie o católicos de a pie. Cuando ya solo voy a misa por obligación o voy al grupo por obligación, es ley de los mínimos. O sea, le doy a Dios, me convierto, voy y me confieso. Hay personas que llevaban una vida espiritual bien bonita. El freno de la lengua, el no criticar, el no chismear. Yo he visto personas como que dices tú, Dios mío, este va de santo, esta va de santa. Y de repente... Es que al girar la puerta, pasa un 2 o 3 días que el trabajo, para mí es un puntito que entra a la mediocridad. Con la excusa del trabajo, ya no pueden venir al grupo. Con la excusa del trabajo, entonces no vienen al grupo, poco a poquito ya no te levantas a la oración. O empezó esta persona por un día de no venir a la oración. Y ahorita que se las presentas, el sub tiene una doble medida, porque
10: porque puedes escuchar y estar orando y puedes estar tomando el cafecito delante de... O sea, la vida mediocre se nota o tibia, entonces ve el trabajo, deja de estar y va dejando y va dejando. Llega un momento que si estaba en América, ahora está por allá, por Japón, por China, pero espiritualmente. Y luego enojado. Oye, pues si la culpa la tienes tú. No, la culpa la tiene la iglesia, el papa, y pobre papa, todo la culpa la tiene el papa.
9: Y digo, el presidente.
10: Sí, esa no me la sabía, padre. Pero se fijan, o sea, la falta de generosidad con Dios, porque es del corazón que Dios te pide la generosidad. Y a veces ni siquiera son grandes cosas, es esa, yo digo, ese fitness interno. Ahora me llegó este WhatsApp, luego lo quiero leer y ta. Domínate. Ahora, ven este pastelito tan bueno. ayer estábamos en un cumpleaños y como estaba saboreando yo esto, llevaron un pastel tan bueno, yo soy tan pastelera. Y el señor me invitaba de no comerlo ahí. Simplemente detente, no cómetelos, o sea, te lo vas a comer, pero espérate un poquito, no te avasalles, no te dejes ir. Y esas pequeñas gimnasias espirituales de ten la lengua, porque luego de una persona dijo una cosa y yo, luego ya, ¡ping!, ya da como, ¡ching!, detente, cállate, muérdete la lengua. O sea, todas esas pequeñas, ni siquiera son cosas grandes que nos pide Dios. Son cosas tan mensas.
6: Pero en lo pequeño... Perdón, sí. Termine su pensamiento. No, eso sí. Iba a decir algo porque yo he sufrido y lo sigo sufriendo de esto. Pero la diferencia que hay... Yo creo que si uno sigue trabajando... Porque aquí dice el número 6... Llegar a tener virtud eminente. Y es lo que usted dice, que a personas se les ve la virtud. Y uno lo puede ver, tanto en la tranquilidad, en la paz, en el cómo no hablan de nadie malo. O sea, aunque haya razones para a veces, pero no nos toca. Solo Jesús va a juzgarnos. Y yo he caído yo le digo, es un anzuelo. Ya mordí el anzuelo. Ya empecé, ya también metí mi cuchara, ya también opiné, ya también dije. Ay, y sí. Puedo ver cómo cuando yo digo algo que luego abre para que los demás digan más. Y me he tenido que confesar, ay, Señor, fui causa de esto porque mi yo caer hice caer a más.
10: Así es.
6: Pero cuando me he podido retener, cuando he pedido, Señor, no lo voy a hacer, no. Yo sé que el otro me está puchando ahí como, y cuando lo he podido lograr, qué paz, qué gozo, gracias, Señor, sí, gracias porque no
10: qué
6: caí.
10: Qué satisfacción.
6: Qué satisfacción. Pero bueno, aprovecho también para decir mi punto de lo que yo entendí de este número 6 y 7. Bueno, el número 6 ya lo dijimos, el 7, que dice ahí que, ya no perdí mi parte, pero perdí mi número. Pero lo que yo quería decirle de estos números que... Se me vino tan claro la comparación que nos dieron del piano, uh-huh, de que cómo primero lo notan los, no sé qué parte fue la que me trajo, pero me trajo esto. Cómo si se empieza a notar, aunque tarda, pero que ¿por qué los dedos es lo primero que lo notaron? Yo digo, esto es interno. Lo primero que cuando dejamos de hacer las cosas de Dios, vivir en la voluntad de Dios, claro que el espíritu, el alma lo va a notar porque lo va a notar. Y después dice que lo notó después el piano. ¿Por qué lo notó el piano? Porque ya los dedos eran más burdos, me supongo. Mm-hmm. Ya las cosas que empiezas a hacer, ya las haces con más pesadez. Y eso hace que finalmente lo sientas tú. Ya no tienes el gozo, no tienes la paz que antes tenías. Y que eso se va a transmitir. Ya no eres tan amable, ya no eres tan gentil, ya no eres tan cándido en tus comentarios. ¿Quién lo va a notar? Los que estamos alrededor. Uh-huh. Y eso es de que va a pasar. Uh-huh. Pero aquí nos está diciendo, qué hermoso, para que podamos ver antes de que lo note mi hijo, antes de que lo note quien no tenía culpa.
10: Exactamente.
6: Podemos frenar y podemos retomar.
10: Así es, sí.
7: A mí me llamaba la atención y me daba un poquito de miedo esto, que dice que cuando queramos ponerle excusas a la hora del juicio a nuestro Señor, ahí nos va a sacar los trapitos. Que por esto, mira, este santo pasó por ti, por lo que tú me estás diciendo, y peor tantito. Se figura como los niños, ¿no? Cuando les dices, bueno, ¿y por qué no lavaste los trastes? Ay, me pasa seguido, ¿verdad? Con mis hijas, que salgo y llego y están los trastes de todo el día. Y yo, ¿a quién le tocaban los trastes de la mañana? Ah, a mí. ¿Y qué pasó? No, es que me levanté tarde. ¿Y luego por cuánto te pusiste? No, es que mi papá me dijo que me pusiera a hacer eso otro. Okay. ¿Y cuando terminaste qué pasó? Porque no los dices. No, es que luego me metí a bañar. Y así, una tras otra, y así. Nosotros vamos a querer poner un montón de excusas, pero ahí va a estar. O sea, no, nosotros mismos vamos a decir, okay, sí es cierto, fue mi culpa.
11: Sí.
9: Yo les recomendaría ver películas de santos, uh-huh, para que se contrastaran, uh-huh, bastante. A mí una película de un santo que me impactó fuerte, digo yo, ay Dios mío, yo no sé en su situación si yo respondería igual, qué barbaridad. No sé si han visto la película de Giuseppe Moscati.
6: Oh, sí, hermosísima.
9: Ay Dios mío, qué generosidad, qué desapego, un gran doctor, creo que fue el descubridor de la insulina, ¿verdad? Lo que le llaman la insulina de para la diabetes. Él descubrió eso y es un santo Giuseppe Moscati. Vean la película, es realmente impactante y cómo hasta se bilocó.
6: Sí.
9: Tuvo un tipo de bilocación, sí. Se quedó.
10: Diga a la gente qué significa eso, padre.
9: Después es estar en dos lugares al mismo
10: tiempo.
9: Como
10: San Martín.
9: Sí, no fue precisamente bilocación, sino que se quedó. Tenía pendiente decirle algo a un amigo. Y el amigo llegó y platicó con él, y le dice esto, el otro, qué y tal. Y después cuando sale, está viendo que lo llevan en el funeral.
6: Ya estaba muerto
9: cuando le dijo todo eso.
10: Qué belleza.
9: Increíble.
10: Qué belleza.
9: Increíble.
10: Pero sí, es a lo que estamos llamados.
9: Uh-huh. Sí.
6: Y a mí me encanta, me encantan las vidas de santos y también se las recomiendo muchísimo. Especialmente cuando estoy pasando momentos así de tribulación personal en mi matrimonio, en familia, y veo una vida de santos, una película, y es como una inyección, es como un suero que mi corazón vuelve a latir y vuelve a tener esperanza. Así es de que con esto nos vamos a despedir. Estuvieron con ustedes Blanca Maravilla,
7: Edith González,
8: Yolanda Barajas, misionera del Verbundé,
9: y el padre Rodolfo Llamas, que les da la bendición de Dios Todopoderoso. El Padre, el Hijo, el Espíritu Santo descienda sobre ustedes y les acompañe siempre.
7: Amén. Hasta la próxima.

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0: Hola, ¿qué tal amigas? Ya estamos de nueva cuenta aquí, hermanas, en su programa La Casita Sagrada. Gracias a Dios, un día más de vida. Gracias a Dios por la familia que nos dio. Y gracias a Mamita María por acompañarnos como mamás, como hijas de Dios. Necesitamos la compañía de la Virgen María para poder construir una casita sagrada en nuestro corazón y en nuestro hogar. Les damos la bienvenida aquí a Radio Católica Mundial EWTN. También le doy la bienvenida hoy a mi invitada, que ella se conecta desde Canadá, a Mayra Cordero. Ella es coach, también coach de familia en Metanoia. Hola, ¿cómo estás, Mayra?
1: Cada vuelta, me siento en casa.
0: Bienvenida. Y pues también les recordamos que este es un programa en vivo, que pueden llamarnos al 1-205-271-2976 y allí nuestra hermana en Cristo, Katia Baliño, también está en los controles esperando. Si ustedes gustan llamarnos, hacer alguna pregunta para Mayra y para mí, con muchísimo gusto también les podemos atender. Hoy tenemos un programa especial, vamos a estar hablando acerca de las vacaciones en familia, ya que tenemos casa llena, pero pues llena también de bendiciones y del amor de Dios. Podemos salir adelante en cualquier cosa que nosotros nos propongamos. Y pues gracias a Katia, gracias a nuestro productor Douglas Archer, y aquí en Texas está mi esposo apoyándonos en los controles. Y bueno, pues para empezar, como siempre, vamos a hacer una oración para consagrarnos a la Virgen María, para que todo lo que digamos aquí sea para beneficio de todos los radioescuchas y para nosotras también. Para Mayra y para mí es un honor y una gracia especial el poder compartir con ustedes la palabra de Dios y nuestra experiencia de vida. En el nombre del Padre, del Hijo y del Espíritu Santo. Amén. Acuérdate, oh piadosísima Virgen María de Guadalupe, que jamás se ha oído decir que ninguno de los que han acudido a tu protección, implorando tu auxilio, haya sido abandonado de ti. Animado con esta confianza, a ti también yo acudo. A pesar del peso de mis pecados, oh Madre del Verbo, no desatiendas mis súplicas, antes bien acógelas benignamente. Te pedimos, Madre Santísima, que pongas en nuestra mente, en nuestro corazón y en nuestros oídos también, la palabra divina de tu Hijo Jesús, que es como una espada de doble filo que atraviesa la médula de los huesos y que quiere sanar nuestro corazón, nuestra vida, para que podamos vivir en paz, en familia, sobre todo en estas vacaciones. Todo esto te lo pedimos, Madre Santísima, para poder hacer, como decíamos anteriormente, una casita sagrada en nuestro hogar, como tú le pediste a San Juan Diego un día ahí en el Tepeyac. En el nombre del Padre, del Hijo y del Espíritu Santo. Amén.
1: Amén.
0: Y pues también pueden entrar a nuestro Facebook y a nuestro Spotify, también como La Casita Sagrada, y pueden pedirnos un enlace para el rosario virtual de hoy en la noche, que es a las 9 horas central, al 682-772-1958. Y ya estamos listas por acá, Mayra, para empezar el tema, que se me hace muy interesante, porque fíjense que la comunicación con nuestros hijos a veces se va mermando, a veces por tanto que hay que hacer en un día común y corriente, cuando hay trabajo, cuando hay clases, estamos corriendo. Y hoy queremos hablar acerca de esto: cómo comunicarnos mejor con nuestros hijos, cómo conocernos a nosotras mismas, en nuestras emociones, en nuestros temperamentos, para poder luego tener un corazón abierto que escuche con sencillez a nuestra familia, en especial a nuestros hijos. Mayra, te escuchamos.
1: Sí, Elsie, sabes que cuando yo descubrí de esto de los temperamentos, para mí fue un antes y un después, porque Dios nos creó de una manera única. especial a cada una de nosotras, ¿no? A cada uno de nuestros hijos. Yo que acabo de tener bebé, o sea, obviamente que me dio más esa luz nuestro Señor de cómo yo no tenía que estar pensando, ay, tengo hoy que tengo que hacer un corazón, hoy tengo que hacer un hígado, ¿no? Hoy tengo que, no, literalmente como dice su palabra, yo te creé en el vientre de tu madre, ¿no? Y nos crea de maneras diferentes. Entonces, esta comunicación con estas maneras diferentes de ser, de pensar, a veces chocamos, ¿no? En vez de complementarnos como nuestro Señor nos llama, chocamos. ¿Y chocamos por qué? Porque no sabemos el vehículo en el que estamos manejando. Diría, acabo de tener un refresh con un coach también que se llama Rodrigo García Platas, que dice, tenemos vehículos diferentes, no sabemos qué vehículo somos, si somos una troca, si somos un camión, si somos una moto, ¿verdad? Entonces cada vehículo se maneja de manera diferente y tienen propósitos diferentes, ¿verdad? No puedes llevar lo mismo en una troca que en una moto.
0: Claro.
1: Entonces, dice, es bien importante conocerse y conocer a nuestros hijos para poderlos criar desde el amor. Entonces, yo creo que la primera herramienta que yo me encantaría, a mí me encanta hacer las cosas bien prácticas.
0: Sí, claro.
1: La primera
0: que sí.
1: Herramienta a mí que me encantaría compartir con todas y con todos es, ¿desde dónde estoy reaccionando? ¿Estoy reaccionando a mi hijo o a mi historia? ¿Por qué? Porque entonces nosotros muchas veces cuando, por ejemplo, en vacaciones, ¿no? Yo ahorita estaba pasando precisamente con mi hijo que le doy que le di un libro para hacer ejercicios y algo que le debía tomar media hora, ¿verdad? Le tomaba todo el día o toda la tarde, ¿no? Y entonces yo ya me sentía bien frustrada y yo estaba frustrada. Y porque sé esta herramienta que les voy a compartir, fue un antes y un después, porque yo decía, antes hubiera dicho, me siento frustrada porque él no termina o porque él no se enfoca. Y ahora no, ahora yo sé que mis emociones vienen de mis pensamientos. Entonces, hasta la manera en que lo comunico, okay, a ver, ¿por qué me siento frustrada? Ah, me siento frustrada porque yo estoy pensando que ya debería haber terminado de hacer esto, ¿no? Entonces, hasta cuando se lo comunico a él, yo le digo, oye, mi amor, digo, me siento frustrada porque estoy pensando, bien importante decirle, ¿no? Para hacernos dueñas de nuestras emociones, no decirle, tú me estás frustrando porque no te estás haciendo los ejercicios, ¿verdad?
0: Sí, tú tienes la culpa de cómo me
1: tú
0: siento.
1: Tienes la culpa, ¿verdad? De cómo me siento. No, o sea, hacernos responsables de nuestras emociones para también enseñarle a ellos cómo hacerse responsables de las suyas, ¿no? Entonces, oye, yo me estoy sintiendo frustrada porque estoy pensando que no te estás enfocando, estoy pensando que esto te debería de durar 30 minutos, lo estás haciendo en 3 horas, ¿no? Y entonces ya cambia, ¿verdad? Cambia, entonces, oye, vamos a hablar, mi hijo tiene 9, oye, vamos a hablar, ¿qué podemos hacer, no? ¿Qué podemos hacer en este momento para que lo termines más pronto? ¿Qué podemos, cómo le podemos hacer? ¿Cómo, con esto de los temperamentos que vamos a ir ahorita en esto, a los temperamentos, ya sé más o menos, ¿verdad? Porque claro que cada hijo es un mundo, nuestro Señor nos los da para ayudarnos a crecer también en santidad, entonces, okay,
0: para purificarnos.
1: ¿Verdad? Entonces, okay, ya sé que, por ejemplo, él tiene mucho de colérico. Colérico es alguien que le gusta mucho los retos, ¿verdad? Entonces, okay, en vez de decir, estás castigado toda la semana, ¿verdad? Porque pues eso no va a motivar. Es, ¿qué te parece si son 30 minutos y ponemos la alarma de 30 minutos? Y ir viendo, ¿no? Entonces, primera herramienta es checar qué estoy pensando. ¿Qué estoy pensando acerca de las actitudes de mis hijos? ¿Qué estoy pensando acerca de la situación que estamos viviendo? Ayer hacía coaching a una hermosa mamá que decía, oye, es que voy a ir al país de donde soy. Ella también vive aquí en Estados Unidos. Me dice, voy a ir al país de donde soy, pero tengo 18 años sin ir. Y siento ansiedad por algo, fíjate, me decía, siento ansiedad porque hay una fiesta patronal y se pone muy bonito, pero después de eso se ponen a tomar y luego me van a ofrecer y yo no quiero tomar. ¿Cómo nos podemos sentir ansiosas? ¿Cómo nos podemos sentir nerviosas desde antes de que sucedan las cosas, no? Y entonces yo le dije, a ver, ¿cuál es tu pensamiento? Y el pensamiento es, ellos no saben aceptar un no. Y con eso la emoción era frustración, enojo. Y la acción era casi de que yo no quiero, pues no tengo tantas ganas de ir, ¿no? O sea, ya lo está pensando si voy o no voy. Entonces, ahí ya nos dimos cuenta que cambiando el pensamiento, porque ella estaba asumiendo que ellos le iban a estar, que ellos no saben aceptar un no. ¿Cuántas veces nosotros asumimos que nuestros hijos, o sea, las acciones de nuestros hijos, es que ellos lo hacen porque no les importa, o porque no quieren, o porque no ven? Y asumimos, en vez de preguntarles, oye, ¿qué piensas de esto? Asumimos, es que mi hijo no me hace caso porque no me respeta. Y claro que la emoción va a ser enojo y la acción muchas veces va a ser gritarle, ¿no? Y esa acción pues no necesariamente nos va a llevar a que nuestro hijo nos haga caso. Entonces, esa sería la primera herramienta que me encantaría compartir con ustedes. Y luego, la segunda herramienta también que ayuda muchísimo en esta comunicación con nuestros hijos es que muchas veces estamos en el tanto que hacer en el día a día, ¿verdad? En las vacaciones, a lo mejor tú tienes vacaciones, a lo mejor no, a lo mejor nada más tus niños tienen vacaciones, y entonces se nos abruman, ¿verdad?, los pensamientos, y queremos nada más salir el día de hoy, ¿verdad? Queremos que se termine el día de hoy. Pero una herramienta que tenemos a nuestra disponibilidad es imaginarnos a ese niño, a esa niña que tenemos, que Dios nos lo ha prestado por estos momentos, que nosotros no estamos educando nada más por hoy. Nosotros estamos educando para formar adultos y estamos criando hijos para el cielo. Entonces, cuando te sientas así toda frustrada, ¿verdad? Cuando estamos así como que a punto de explotar, usar la imaginación, que es una capacidad que Dios nos ha dado y que comúnmente lo usamos para imaginarnos todo lo malo, para imaginarnos a nuestros hijos en el cielo. O sea, agarrar aire, agarrar esos 5 segundos de aire, cerrar los ojos e imaginarte a tu hijo en el cielo. Para eso lo estás criando, no nada más para el día de hoy. Y la herramienta número 3, antes de movernos a ir más profundamente a los temperamentos, es realmente ponernos a pensar desde dónde estamos educando. ¿Por qué? Porque muchas veces yo lo que me he dado cuenta cuando hago coaching a mis hermosas hermanas en Cristo es que educan muchas veces con miedo. Es que no quiero hacerle daño, no quiero hacer el mismo daño que mis papás me hicieron. Y es muy bueno que no queramos repetir los patrones, ¿verdad? Pero educar desde el miedo no nos lleva a educar con amor. O educamos con culpa, ¿verdad? Es que, ay, ya la regué, ay, bueno, entonces como yo la regué, como ya le grité, bueno, entonces ahora le voy a dar todo, y pues le voy a dar todo, pues tampoco no funciona, ¿verdad? Entonces, nuestro Señor nos invita a que chequemos nuestros pensamientos y veamos, estás educando desde el amor, desde la esperanza, desde la libertad, que muchas veces se nos olvida que nuestros hijos también tienen libre albedrío, ¿no? O estamos educando desde la culpa y desde el enojo. Entonces, hay esas 3 herramientas claves como base antes de entrar a los biotipos, mi Elsie.
0: Así es, como dijera la Biblia, no vengan a mí todos los cansados y agobiados, que yo les voy a aliviar la carga. Pues estas herramientas son para eso, para ponerlas en práctica, y sobre todo en estas vacaciones, como tú dices, darnos un respiro, ¿no? También creo que es clave como para meditar la palabra de Dios, para entrar en oración, y es válido también, ¿verdad? Decirle al esposo, oye, esposo, quiero ir al Santísimo momento, no puedo ir a misa diario, pero ahora que estás aquí y están los niños en la tarde, puedo darme una vueltecita, conseguir algún lugar, alguna parroquia donde yo pueda ir a descansar mi alma. Creo que es clave, ¿no? Así sí. Como también agarrarte un tiempo, ¿no? Para ti, para hacer ejercicio, para respirar, para, no sé, tranquilizarte, tomarte un baño, porque esto que estamos hablando implica conocer tu forma de ser cuando encuentran en ti los hijos incluso unos detonadores, ellos ya saben que a lo mejor si también tu temperamento es explosivo o te sientes vulnerable porque vas a prisa, ellos son bien inteligentes. Ellos pueden incluso manipular las situaciones como para que se haga lo que ellos quieran, ¿no? O sea, es increíble, pero eso estoy hablando de niños chiquititos, de brazos, como niños ya más grandes, ¿verdad? De primaria, de secundaria, de adolescentes, qué sé yo, ya tienen claridad, porque en todo el tiempo nos están observando, con eso que dicen, ¿no te sientes observado por la inteligencia artificial o las computadoras del internet? Yo creo que toda la vida como mamás, a partir de que tenemos un bebé, nos sentimos observadas, Mayra.
1: Así es, sí nos, sí nos ven bastante, ¿verdad? Es más, ay, acabo de ver algo que me llamó mucho la atención, ¿no? Que ya lo tengo yo, pero me recordaron, ¿no? Que dicen, no es tanto lo que le dices al niño, sino cómo te ve a ti relacionarte, ¿no? Cómo te ve así a ti relacionarte es. Con tus papás, cómo te ve a ti relacionarte con las demás personas, cómo te ve a ti relacionarte con tu esposo, ¿no? Dice, ahí es donde él aprende más.
0: Claro, sí.
1: Entonces, pues sí, ahí y ahí vamos viendo cómo aprende cada biotipo, cómo son cada uno. Me encantaría que empezaran a pensar en sus hijos, en ustedes mismas, en ustedes mismos, ¿verdad? Tenemos 4 básicos que los separan, ¿verdad? En colérico, sanguíneo, flemático y melancólico. El colérico y el sanguíneo tienen esa alta energía, que necesitan todo el tiempo movimientos, retos, experiencias, que se están mueve y mueve esos coléricos y sanguíneos que parece que traen hormigas, ¿verdad? Ahí en los pantalones, ¿verdad?
0: Sí, sí.
1: Y tenemos los niños o las personas de baja energía, que son los flemáticos y melancólicos. Ellos necesitan paz, tiempo, estructura. Mi hijo un día llega mi esposo, que es colérico, que tiene así toda la energía, ¿no? Y ahora con la Copa Mundial, llega y luego, está este juego, ándale, cámbiate. Mi hijo se estaba empezando a cambiar, a poner la pijama, veníamos nosotros llegando, pero en eso llegó mi esposo y dice, cámbiate, no te pongas la pijama, quítate el pantalón, ponte un pantalón normal, una pantalonera para irnos a ver el juego, lo estaban mostrando ahí cerca de la casa, ¿no? Y mi niño así como que no, porque yo tenía el plan de llegar, descansar, mi hijo es melancólico, ¿verdad? Lo contrario, ¿no?
0: Lo contrario.
1: Entonces, sí, yo tenía el plan de llegar y descansar, y me lo dijo cuando veníamos en la carretera, me dijo, siento una paz, cuando llegue me voy a quitar la pijama, me voy a poner la pijama, me voy a sentar y me voy a comer estos dulces.
0: Mira,
1: o sea, él ya tenía su plan completo, ¿no?
0: Sí.
1: Ajá, y entonces cuando llega mi esposo, ándale, cámbiate, que no sé qué, vámonos, y no, y que choca, ¿no? Y que
0: claro,
1: empieza la explosión ahí. ¿Por qué empieza la explosión? Pues porque él es colérico y él dice, pues ya, o sea, vamos a hacer esto, y llega del trabajo, ¿no? Que a mí me sorprende él toda su energía, porque trabajó todo el día y en vez de llegar a descansar, él le sigue, ¿no?
0: Le sigue, wow.
1: Y mi hijo, sí, y mi hijo, no, o sea, él dice, no, es que yo, y en eso él le dijo algo, a mí me pareció tan como que consciente mi hijo de sus emociones, dije, wow, porque dice, es que no, papá, ya no me sigas insistiendo porque esta emoción que tengo es muy frágil, y es muy frágil, es como una burbuja, y lo escucho, y de repente mi esposo dijo, aquí quédate, pues yo ya me voy, tú y tus burbujas, ¿no? Casi. Y él se dio la vuelta y ya se fue al juego, ¿no?
0: Uh-huh.
1: Pero también se fue medio sentido, pues porque dice, pues yo quería ir con él, ¿no?
0: Claro.
1: Y mi hijo también se quedó sentido porque dice, pues ¿por qué no me entiendes? Si yo estoy sintiendo esta emoción. Y le dije, mi amor, ¿cuál emoción era? Es que era una burbuja, se siente como una burbuja porque es como una paz muy profunda. Y ya una vez que se revienta, ya no se siente esa paz.
0: Mira, qué interesante. Wow.
1: Y yo, sí, es cierto, ¿no? La paz, como la sentimos como algo así muy, muy frágil, ¿no?
0: Sí. Sí, me parece muy interesante lo que estás diciendo, porque ustedes ambos, bueno, el niño, ustedes dos, como adultos y el niño tienen una comunicación constante como familia, y estas herramientas que estás diciendo ahora de identificar nuestros temperamentos nos pueden ayudar a mejorar sobre todo nuestra observación, ¿verdad? Nuestra observación primero individual, o sea, personal, y después de los demás. Al entrar en esta observación, vamos concientizándonos de lo que sentimos nosotros y de lo que siente el otro. Y así, como tú dices, al comprender, ¿no? Como decía tu hijo, ah, es que yo siento una paz. Y tu esposo, no, pues yo no siento paz, yo tengo ganas de salir corriendo porque si no llego tarde a tal lugar, ¿no? O sea, ¿cómo nos podemos poner de acuerdo, Mayra? ¿Cómo en esos momentos, que en este caso, por ejemplo, qué hicieron, después retomaron el asunto como para desglosarlo y comprenderse más?
1: Sí, fíjate, ya lo platiqué yo, y porque entiendo los dos temperamentos, fue más fácil para mí ver por qué estaban chocando. Antes yo decía, claro, ay, qué mala onda mi esposo, ¿por qué no, o por qué no escucha a mi hijo, ¿no? O qué mala onda mi hijo, o sea, pues nomás cámbiate y vete, ¿no? O sea, ¿qué te cuesta, no?
0: Claro.
1: O sea, juzgamos de los dos lados, ¿no? Y los obligamos a veces, sobre todo como papás obligamos a nuestros hijos que hagan cosas. Yo no estoy diciendo que no, que muchas veces pues sí, ¿verdad? Hay que poner límites y hay que guiarlos, somos guías. Pero en ese momento yo entendía por qué era el choque, por esos diferentes temperamentos. Entonces ya después, bueno, ya mi esposo se fue, yo hablo con mi hijo, él me explica, ¿no?, su emoción, cómo se siente y todo, y ya lo abrazo. Yo sé que en ese momento lo que él necesita es que lo escuche, que lo abrace. Y ya cuando él está tranquilo, le digo, mi amor, ¿tú alguna vez has querido así algo mucho, mucho y que quisieras compartírselo a alguien? Y luego, sí. Ah, bueno, pues papá se sentía muy emocionado y quería compartirlo contigo, ¿verdad? Quería que tú vivieras ese momento del juego de fútbol, ¿verdad?, con él. Sí. Le digo, no era, porque él, fíjate, él mismo, pues claro que él como niño pues no comprende los temperamentos, ¿verdad? A él no le enseñaba los temperamentos, entonces él decía, es que me siento mal porque mi papá me siguió presionando y reventó mi burbuja.
0: Su burbuja.
1: Entonces, ajá, o sea, es que yo me... Ajá, entonces, es que yo, ¿por qué él hace eso? Y si yo le decía que no siguiera insistiendo, ¿no? ¿Qué es lo que nos pasa, no? En esta comunicación, ¿no? O sea, ¿por qué lo hace? Y a veces asumimos, ah, es que lo hace porque no le importa, o lo hace porque me quiere hacer daño, ¿no? A veces, conforme vamos creciendo, vamos haciendo interpretaciones de los hechos, ¿verdad?
0: Sí, por ejemplo, entonces, perdón, en este caso puede ser que, bueno, no sé qué es lo que realmente pensó el niño, pero en muchos de los casos de nuestra comunicación de los padres y los hijos, y yo lo estoy viviendo ya con mis hijos que ya son grandes, ya pasaron la adolescencia, que luego, y hasta ahora me vengo a enterar de muchas situaciones.

0: De hecho, o sea, eso es parte, esa es la parte básica de la comunicación y de la crianza, de que lo que causa las heridas, lo que causa las,
1: exacto,
0: los
1: sí,
0: misunderstandings, ¿verdad? Los que, lo que no nos entendemos, es la interpretación de los hechos. ¿Qué estoy interpretando de lo que está pasando? Como tú dices, le interesa más esto que yo. Y no, entonces por eso yo fui muy clara al decirle a mi hijo, porque él decía, es que ¿por qué? O sea, ¿por qué mi papá me hizo esto, no? ¿Por qué mi papá
1: sí,
0: me revienta la burbuja? Decirle, mi amor, él no quería reventarte la burbuja. Lo que él quería era pasar tiempo contigo. Entonces,
1: qué
0: bien
1: diferente.
0: Bonito porque... Ajá, o sea, lo que él quería era vivir esta experiencia contigo. Y bien padre porque, pues ya él se fue, o sea, ya estuvimos tranquilos, nos relajamos, ¿verdad? Llega mi esposo ya más al rato y cuando entra, mi hijo sale corriendo y le da un abrazo.
1: Mira.
0: Entonces, y mi esposo se queda sorprendido porque dice, pues, ¿qué pasó, no? También le hablé, también en ese tiempo, o sea... Yo le hablé a mi esposo, le dije, ¿sabes qué? Entiendo muy bien que tú te sentías así y así, porque estabas pensando que querías pasar con nuestro hijo este momento. Y se quedó así como que, ah, pues gracias, ¿no? Gracias por entender, ¿no? Entonces el poder que sepas el temperamento de los dos, poderlos entender, hace un antes y un después, de verdad.
1: Así es, y fíjate que viene a mi mente la infancia de mis hijos. A veces recibía quejas de la maestra, porque ellos son muy creativos y son muy, fueron muy inquietos, los dos varoncitos, y ellos muy musicales, ambos. A uno le encantó la batería y al otro le encantó la guitarra. Pero eso ya se fue, ¿verdad?, descubriendo con el paso del tiempo cuáles eran sus hobbies favoritos o qué es lo que les gustaba. Pero mientras tanto, cuando están más chiquitos, pues tú no tienes ni idea de qué, por dónde se va a desarrollar el talento. Entonces las maestras a veces, pues como tienen muchos niños que atender, ¿verdad?, entonces ponen estas reglas de, oye, siéntate, no estés hablando o conversando, deja que los demás hagan la tarea, y eso es muy bueno. Pero ejemplo de esto dentro de casa, ¿verdad?, y sobre todo a que están de vacaciones, no, pues imagínate, yo imagino que en el ejemplo que daba de mi hijo, pues le llamaba mucho la atención, pero ya después descubrimos que su temperamento le llevaba a ser muy inquieto y a estar moviendo siempre la rodilla, la pierna, el pie, o estar tocando con las manos la mesa y hacía ruido. Entonces todo el tiempo los estaban regañando, pero después ya nos dimos cuenta que eso venía de esa sensación del ritmo que ellos quieren sentir, que su cabecita están pensando en una canción o están pensando creativamente hacer otra cosa que es lo que está, que no es lo que están viviendo en ese momento. Y yo creo que esto también se puede asemejar a lo que vivimos en las vacaciones, cuando nuestros hijos están inquietísimos. ¿Qué hacemos, Mayra?
0: Sí, fíjate, hay otra cosa entre los temperamentos que les llaman secos, temperamentos secos y temperamentos húmedos. Bien importante conocer a tus hijos, así como tú dices, los temperamentos húmedos son el sanguíneo y el flemático. El sanguíneo, que le encanta tener amistades, que le encanta conectarse con los demás, igual que el flemático, y necesitan esas relaciones, ¿no? Entonces, están en la casa y ellos extrañan a los amiguitos. A mí me decía una señora, cuando yo le preguntaba a mi hijo que si ya extrañaba la escuela, decía, la escuela no, pero sí extraño ver a mis amigos.
1: Claro.
0: Entonces, sí, ahí está, ¿no? Esos dos temperamentos necesitan esa interacción. Entonces, si estás en casa, o sea, ver la manera de cómo interactuar con otros niños, cómo, para usar esa energía, ¿verdad? Y los biotipos secos es como el secos, él da el ejemplo, este coach da el ejemplo de como los materiales, los ingredientes que usamos para hacer un pastel, ¿no?
1: Uh-huh.
0: Los ingredientes secos no se mezclan. Entonces, sí, ¿qué sería el colérico y el melancólico? El colérico y el melancólico necesitan su espacio, necesitan, o sea, les gusta estar solos, les gusta ser independientes, les gusta jugar por ello, o sea, con sus cosas, ¿no? Y entonces hay veces también entre hijos, ¿no? Y más si tienes varios hijos, si tienes uno seco, un sí, melancólico que le gusta su espacio, que le gusta estar ahí, y tenemos un sanguíneo que está ahí toque y toque, ¿verdad? Como tú dices, mueve la pierna o
1: haciendo
0: brinque,
1: ruido,
0: y haciendo ruido, ¿no? Y platicando.

0: con él y queriendo platicar con el otro, y el otro necesito mi espacio. Entonces,
1: Sí.
0: pero es bien importante, igual manera, ¿no? Decirle a tu hijo, oye, a tu hijo melancólico que quiere su espacio, decirle, oye, tu hermano sanguíneo, ¿verdad? Bueno, no tenemos que decirle hermano sanguíneo, ¿verdad? Pero tu hermano, que tú sabiendo que es sanguíneo, le gusta comunicarse, ¿verdad? O sea, no te está hablando para molestarte, te está hablando porque a él le gusta hablar. Como tú dices, aclarar el porqué de las cosas ayuda a que no hagamos interpretaciones que no son.
1: Claro, y a no tomarlo personal también, esto es clave, ¿no?
0: Uh-huh.
1: Que esto también pasa en la relación de pareja. Y vamos a seguir hablando de esto porque es bien importante. Si nosotros como padres estamos bien, estamos en paz, estamos comunicándonos con armonía, con amor, pues también los hijos van a recibir esa bendición. Y de esto vamos a hablar también, Mayra, ¿cómo ves? Después de este corte musical, vamos y regresamos, amigas, hermanas, no se vayan, regresamos a la casita sagrada en un momento más.

0: Y estamos aquí de nuevo con Mayra Cordero y una servidora, Elsie Acatitla. Estamos hablando de las vacaciones en familia, de conocer nuestros temperamentos, tanto de nosotras como de toda la familia, nuestro esposo, nuestros hijos, para poder comunicarnos más efectivamente, ¿no? Para poder tener esta armonía en el lugar, sí se necesita un esfuerzo, sí se necesita tener esa intencionalidad para que cuando hablemos estemos tranquilas, para cuando nosotros estemos pidiendo algo, no lo pidamos de mala manera, ¿no? Por ejemplo, oye, dejaste tiradas tus cosas en la sala, cuando ya estamos pues en un tope de la emoción, a veces no nos podemos contener y es importante ubicar esos pequeños segunditos, como decías Mayra, incluso utilizar la imaginación, tratando de ser positivas, asertivas, de decir, por favor, gracias, bueno, discúlpame. Todas estas cosas denotan en nosotros este trabajo de oración, de pedirle a Dios a través de nuestra oración personal, de rosario, del Santísimo, de la misa, de ser congruentes como padres de familia, de ser cristocéntricos y poder ofrecer en la casa pues un hogar de paz en estas vacaciones, Mayra.
1: Temperamento de una, ¿no? Empezando con una.
0: Empezando con
1: empiezas,
0: una.
1: Sí. Ajá, empezando con una. Y luego el temperamento de los demás. Otro ejemplo que me encantaría compartir, que yo dije hasta ahora, ¿verdad? Es que yo descubrí que tengo bastante de sanguínea. Que ajá, los sanguíneos pues les gusta, yo creo que por eso nos encanta la conversación, ¿verdad? Yo creo que también tú tienes ahí algo de sanguínea.
0: Sí, sí, sí.
1: Nos encanta platicar, nos encanta, de un hilito sacamos todo el chal, ¿verdad? Entonces, y mi mamá tiene vario de melancólica, y el melancólica, ellos son muy detallistas y les gusta exactamente, o sea, seguir un plan y que todo tenga un orden, ¿verdad? En los melancólicos vemos mucho tanto a los científicos como a los artistas, también así a los ingenieros, ¿verdad? Porque también les gustan mucho los números, y entonces ellos ven lo que está mal para mejorarlo, ¿verdad? Porque dicen, o sea, el 99%, yo a mi hijo le digo, ¿cómo estuvo esta comida? Y luego me dice, te sacaste un 9.9 de 10.
0: Casi.
1: 9.9 de 10. Ajá, y me encanta su respuesta, ¿verdad? Porque dice, porque no, nadie es perfecto más que Dios. Y yo, ah, bueno, okay, por eso te lo paso, ¿no? Pero, o sea, a ellos les gusta así los números. Cuando una melancólica, como mamá es melancólica, mi mamá me decía, oye, mira, este punto uno puedes mejorar, ¿no? O sea, puedes mejorar esto, puedes mejorar esto. Como los sanguíneos tomamos lo que nos dicen, lo tomamos casi como identidad. Entonces, si la otra persona me está diciendo que hice algo mal, entonces yo soy mala, o estoy mal, ¿verdad? No lo vemos, o sea, no vemos nada, no vemos que nada más es una, como que un punto para mejorar, lo vemos como el todo el punto completo, ¿no? Entonces, y se nos va la onda si nos dijeron que algo hicimos bien, ¿verdad? Nos enfocamos nada más en ese punto. Entonces, hablan de esta técnica del sándwich, que es para, si eres mamá melancólica, cuando hablas con tu hijo sanguíneo le dices, okay, algo positivo, oye mi amor, qué bien te quedó tu cama, ¿no? Porque como sanguínea cuando tendía la cama así como que, ay, y luego mi mamá, pero no la tendiste bien, ¿no?
0: pero te faltó aquí.
1: Sí, pero le faltó esto, ¿no? Ah, entonces pues no la atiendo, entonces pues no, ¿para qué, no? Entonces no, primero reconocer, ay, qué bien, qué bueno que tendiste tu cama. Ah, mira, te fijaste que aquí le puedes meter poquito más ahí. Ah, sí, ay, de verdad que qué hermoso te quedó, ¿no? O qué bien, gracias por echarle ganas, ¿no? Que sea algo positivo el sándwich adentro, la corrección, y terminar con otro reconocimiento, con otro agradecimiento. ¿Para qué? Para proteger la autoestima. Porque como sanguíneos somos, los que son sanguíneos somos muy buenos para que la autoestima se nos baje. Nos dice, ay, estaba escuchando unos que dicen, te da una mini depresión de 20 minutos, ¿no? Porque vivimos a través de las experiencias que les damos a los demás. Claro que ya como católicos sabemos que nuestra identidad viene de Dios, pero cuando vamos creciendo, pues nos tomamos todos estos comentarios que nos dicen las demás personas y los vamos tomando como identidad propia, ¿verdad? Entonces también por eso es muy importante que conforme vamos creciendo nos quitemos estas etiquetas, hagamos limpieza de etiquetas y podamos aceptar que primero y antes de nada somos hijas amadas de Dios. Y también a los melancólicos no les fluye tanto las emociones. Los melancólicos son más de hacer las cosas y mantener la paz. Los flemáticos, si tienes un hijo flemático o una hija flemática, son más de emociones. Entonces, si queremos tener una conversación, muchas veces el melancólico dice, ay no, si eres mamá melancólica, ay no, ¿para qué tener esta conversación? Porque no va a ser perfecto, ¿no? Y los flemáticos se mueren por tener esa conversación con ellos. Entonces, podemos buscar esa conexión. Decir, sabes que yo no me sé expresar, pero quiero entenderte, ¿no? Platícame un poquito más. Entonces, ahí está otro tip para poderse comunicar entre ellos. Ahí puedes ver, o por ejemplo, esta persona que enseña acerca de los temperamentos dice que la mayoría de los latinos somos flemáticos, somos de muchas emociones, ¿verdad?
0: Sí, sí, sí.
1: Entonces, pero si te toca que tienes un hijo melancólico que no es de tantas emociones, y hay veces que tú los ves, ¿no? Yo he visto situaciones donde la mamá lo está súper festejando y el hijo está, ¿dónde me meto, no?
0: Sí, qué vergüenza.
1: ¿Dónde me meto? Sí, ¿dónde me meto, no? Uh-huh. Entonces, aprender, bueno, oye, a mi hijo no le gusta esto, ¿no? Él da un ejemplo que me llamó mucho la atención. Dice, si tienes un hijo melancólico, no lo obligues a saludar a la tía. O sea, claro. Sí le puedes decir, oye, di hola, di adiós, ¿verdad? Va a enseñarle los modales, pero no acércate, bésala, o sea, ¿por qué? Porque el melancólico va a sobrepensar todo. Sí. Y va a tener esa conversación en su cabeza y va a estar usando mucha energía para tener esa conversación en la cabeza. Entonces dice, hay que ir como papás, hay que ir descubriendo los temperamentos. ¿Para qué? Para que, dice que de la edad 7 a los 13 es el reconocer sus fortalezas, y después de los 13 años, entonces sí, tratarlo de enseñar el otro lado de, por ejemplo, si eres seco, tratarle de enseñar habilidades húmedas, ¿no? O si eres con mucha energía, enseñarle habilidades de paz y de tranquilidad, ¿no? O viceversa. Entonces, ¿cuáles son las señales que debemos de prestar atención para nuestros hijos? Los cuatro tipos de hijos. Si tienes hijos coléricos, ellos no piden ayuda y ocultan mucho su dolor. Entonces, es importante que, como ellos son los que dicen, ay, yo lo puedo, yo solo, que de todas maneras puedas enseñarles que pedir ayuda también es fortaleza. Porque los hijos coléricos a veces terminan cargando mucho más de lo que es, ¿no? Y como hijos coléricos, a veces ahí es donde sale el pecado de la autosuficiencia. Pensar que ellos lo pueden todo y no darse cuenta que es Dios a través de ellos que están logrando las cosas. Sí. Entonces, bien sí. Importante con eso. Los hijos sanguíneos buscan la aprobación constante, ¿no? Y también tienden a hacer bromas excesivas, tienden a permanecer donde no son valorados. Me llamaba mucho la atención aprender que los sanguíneos batallan mucho para poner límites y les gusta mucho la experiencia. Entonces, decía, mira, ¿cómo se relaciona con nuestros pecados, no? Porque,
0: wow, sí.
1: Porque entonces los sanguíneos pues tendemos a caer al pecado de la gula o a otros pecados que se sienta bonito, ¿no?
0: Buscando entonces, la aprobación también, ¿no?
1: Ajá, y tendemos a decirles que sí. Andan con, y los sanguíneos son un temperamento húmedo que les gusta relacionarse, entonces si me gusta relacionarme, pues entonces yo voy a decirle que sí a mis amigos para poder estar bien con ellos, ¿no? Y ser aprobado y ser querido. Entonces, pero entonces ahí te metes en broncas, ¿verdad?
0: Claro. Sí, entonces, se me hace bien interesante esto que estamos platicando, desde este punto de vista que nos dices. Ahora, creo que Dios nos da la sabiduría para poder comprender esto con el paso del tiempo. Fíjate que es curioso que en vacaciones a mí me daba por ir haciéndoles actividades, porque no todo el tiempo había como que la economía o el tiempo como para llevarlos a un curso de verano. Entonces yo me las inventaba y a veces que me ponía a buscar qué hacer con ellos, y me acuerdo que una vez hasta hicimos piñatas juntos con puros periódicos y ahí con el almidón y actividades sencillas que hacíamos, incluso de buscar citas bíblicas y de contarles las historias de la Biblia, ¿verdad? Buscar por allá una Biblia infantil y antes de dormir pues les ponía yo estos relatos para poder los calmar de todo el día, que si hubo calor, que si salimos, que si estamos apurados, qué sé yo. Y esto pues yo pienso que fue como una semillita, y es tener esta confianza de que Dios nos ha dado esta habilidad de ubicar qué hacer en los momentos difíciles. Si nos lo ha dado el Señor cuando han estado enfermos y ya sabes, ¿no? ¿Qué voy a hacer para bajarle la temperatura? Sobre todo allá en Yucatán, donde vivíamos, había mucho calor, y aunque le diéramos la medicina, había que inventarnos, saber qué hacer, meterlos al agua, enfriarlos con la regadera, etcétera. Y yo creo que eso es parte de la creatividad de solucionar los problemas, y que tenemos esa necesidad como padres de experimentar que Dios nos está guiando, ¿verdad? Que Dios nos está llevando de la manita para poder mejorar cada día. Y por eso este programa que tú nos estás compartiendo, Mayra, todo esto nos puede ayudar mucho para ir mejorando, porque cada día que pasa hay otros retos. Y entonces, por ejemplo, pues ahora que estamos de vacaciones, pues hay que aprovecharlo lo mejor posible, Mayra.
1: Sí, hay que recordar, a veces pensamos que esto no se va a acabar, y hay que recordar que solamente tenemos, que decían, 17 vacaciones, ¿no? 17 veranos con nuestros hijos, y ya después ya ellos van a... Ajá, entonces si lo ves, es solamente tengo 17 veranos, es que aprovechar esos 17 veranos, ¿no?
0: Claro.
1: Con nuestros hijos.
0: Sí.
1: Continuando, tenemos a los hijos flemáticos, ¿no? Que los hijos flemáticos tienden a sacrificarse demasiado, se descuidan sus necesidades, lo que les comentaba, ¿no? Que decía esta persona experta en los temperamentos, que la mayoría de los latinos somos flemáticos. Y sí, pues esa es nuestra cultura, el dar de más, ¿verdad? El entregarnos completamente. Pero el problema es que nos descuidamos tanto que, como tú decías, Elsie, luego no nos damos los 5 minutos para bañarnos o los 5 minutos para pasar con el Santísimo, con nuestro Señor, y caemos en convertirnos en víctimas. Entonces, hay que aprender, para nuestros hijos flemáticos y para, si eres tú flemática, ¿verdad?, a enseñarles los límites saludables, a poner límites de buena manera. Y luego nos movemos con los hijos melancólicos, que como decía, ellos no manejan tantas emociones, entonces las que manejan las guardan porque no les gusta, ¿no? O no conversan, se temen equivocarse. Entonces es ayudarles a que se expresen, ayudarles a darles esos 5 minutitos. Aquí estoy cuando quieras hablar, aquí estoy. Y como tú dices, nuestro Señor nos da las herramientas. Entonces el poder pedirle a nuestra Madre de Guadalupe, decirle, Madre, ayúdalo a que se abra conmigo, o yo, ayúdame a abrirme desde el corazón, porque a veces queremos que se abran nuestros hijos, pero nosotros no les decimos, ¿no? Como la clásica de, ¿cómo te fue? Pero tú
0: y
1: no
0: ya.
1: Lo creas. Y ya, y ellos dicen, bien, y se acabó, ¿no?
0: Se acabó.
1: Ajá, pero oye, ¿sabes qué? Platicarle tú como mamá, ¿sabes qué? Oye, hoy me fue muy bien, o hoy, 3 cosas que agradezco del día de hoy fue esto y esto y esto. Y entonces ellos también van aprendiendo ese lenguaje, ¿no? De ellos también platicarte. Entonces, ahí viendo los 4 temperamentos, recordar que somos diferentes, que no nos hicieron igual nuestro Señor, y hasta no todos los melancólicos se parecen. No todos los sanguíneos se parecen, ¿verdad? No todos los coléricos se parecen. Y si quieren aprender más, con mucho gusto nos pueden contactar después y vamos platicando más de estos temperamentos. Y lo más importante que yo creo, ya ahorita que ya estamos casi por terminar, es que como papás, como mamás, nos vamos a equivocar. No podemos hacer todo perfecto, ¿no? Como decía mi hijo, 99.9, porque el único perfecto es Dios. Entonces, lo importante es platicar con ellos, tener esa apertura para platicar con ellos, para ver cuál es la interpretación de lo que está sucediendo y expresarle a nuestros hijos ese amor, independientemente de su temperamento, ¿verdad? Decir, ¿sabes qué? Yo también me equivoco. Darnos permiso de decir, perdón, hijo, yo también me equivoco, estoy aprendiendo, a abrazar, escuchar y pedirle a nuestra madre que nos ayude a amarlos como él, como ella nos ama, ¿no? Porque Dios lo creó, Dios creó a nuestros hijos de cierta manera, Dios nos creó a nosotros de cierta manera. Yo cada vez me he dado cuenta de que digo, nos hace matchmaker Dios con nuestros hijos, porque dice, yo creo que tú necesitas un hijo así. Y tú necesitas una mamá, sí, ¿verdad? Un papá, sí. Entonces, desde ahí, saber que Dios está al frente y que nosotras vamos con nuestro sí un paso a la vez, un pasito a la vez.
0: Sí, y bueno, la Biblia también nos habla de cosas bien importantes como de corregir a nuestros hijos con amor, ¿verdad? Corregirlos con amor es importante porque luego resulta que nos los desesperamos y no nos damos cuenta que Dios está a cargo de nuestros hijos, y recordar que no nada más son nuestros hijos, son hijos de Dios. Cuando oremos por ellos hay que pensar en esto, de que el Señor tiene a nuestros hijos en sus manos. Y fíjense que en esta cita bíblica que veo, Colosenses 3:21 dice, reitera la advertencia para evitar que los hijos pierdan el ánimo y se vuelvan rebeldes. Fíjate qué curioso, ¿no? O sea, a veces pensamos, es que así nació, así se parece a su padre, se parece al tío, se parece al abuelo, que por eso es respondón, por eso no obedece. O sea, a veces nosotros traemos este asunto que, como no nos conocemos a nosotras mismas, a veces estamos sin esta escucha, esta atención, como de, a ver, pero me voy a relajar, estoy en vacaciones, vamos a, no sé, si no tenemos chance como para irnos de viaje a alguna parte, vamos a intentar, a lo mejor, no sé, sacar la mesita al jardín o allá a la cochera y o ponemos unas sábanas o unas colchas y allí nos tiramos y hacemos un mini picnic, ¿verdad? Y aprovechamos ese tiempo, porque fíjate que es lo más hermoso que puede existir en una familia, ¿no? Esos recuerdos que se quedan grabados en nuestro corazón, y es pedirle a Dios que nos sane los sueños de familia, ¿no? Porque a veces, no sé si tuviste esa película Up, ¿no? Era sí. De una pareja que va rompiendo el cochinito cada vez que quieren irse de viaje, de vacaciones, pues tienen que romper el cochinito porque ella se enferma, porque se echa a perder el coche, etc, etc, etc. Cualquier parecido con la realidad es mera coincidencia. Entonces, ¿cómo acaba esta película bien bonito, ¿no? Que ella fallece y le deja un libro. Y entonces él no había visto esas fotos que ella puso en el álbum eran clave, porque allí estaban esos sueños que ella decía, no importa que no hayamos viajado, tú y yo construimos una vida y yo fui feliz contigo. Entonces, este ejemplo, pasarlo a nuestra familia, Mayra. Muchas gracias, Mayra, por tu aportación el día de hoy y en este programa. ¿Te quieres despedir con algo?
1: No, muchísimas gracias, Elsi, y saber que ahí yo sé que en el rosario de hoy en la noche y de todos los martes que se pueden unir contigo, y también yo rezo el rosario en comunidad los jueves, que tenemos presente a todas las mamás y a todos los papás en esta tarea. Y si quieren seguir en comunicación mamás conmigo, con mucho gusto ahí en Instagram me pueden encontrar como Mayra Cordero Ríos. Será un honor estar ahí conectadas, un regalote. Gracias, Elsi, por este momento juntas.
0: Ay, gracias, Mayra. Que no sea la última. a tener más de Mayra en la siguiente ocasión. Gracias, amigas, hermanas. Se despide su amiga Elsie Acatitla.
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3: Hola, gente buena, ¿cómo dice que va? Espero que esté teniendo un super martes mágico, musical y divertido. Llenito del amor de Dios y pues con todo a darle esta super semana. Ya se acabó el mundial para todos aquellos futboleros como una servidora que si lo disfrutó, pues qué padrísimo. Fíjate que yo nomás soy futbolera durante el mundial, pero me encanta, lo disfruto muchísimo. Entonces ahora que se acabó, pues sí, como que ya uno empieza a extrañar, ¿no? Y es algo que es padrísimo porque te genera muchísima expectativa, dado que es solamente cada 4 años y eso hace que lo disfrutes más. Entonces, bueno, pues yo espero que lo hayas disfrutado. Y vamos a tener una receta de la semana muy interesante porque tiene que ver justamente con el mundial. Vamos a estar platicando sobre las lecciones que nos dejó el mundial a toda la banda. Y en el santo de la semana, pues, ¿qué le digo? Es que acuérdense que julio, bueno, todos los meses tenemos tremendos santos, pero era muy difícil decidirme esta semana. Así que elegimos a mi queridísimo San Charbel, tremendo santo maronita. Ahorita lo voy a explicar, bueno, así muy brevemente. Dentro de la Iglesia Católica hay varios ritos, no solamente el rito romano, que es el que la mayoría de las personas conocemos. Están los ritos orientales y aproximadamente son 24 ritos diferentes. Y el rito romano, que es el que usted y yo conocemos, pues es de los más nuevos, ¿no? Porque pues, nuestro Señor no era romano, él era judío y pues convivió en una época en donde había muchos pueblos orientales, ¿no? Los libaneses, que en ese entonces pues eran los cananeos y luego también los sirios, los griegos, ¿no? Entonces, dado esa situación, los egipcios, bueno, pues los apóstoles cuando se van a evangelizar, van evangelizando todas estas tierras y ahí surgen distintos ritos de acuerdo a los idiomas, de acuerdo a las culturas y eso nos enriquece. Y bueno, pues San Charbel es un santo maronita, del rito maronita, que es el rito católico de los libaneses. Le vamos a estar platicando sobre él. ¿Y qué le digo? Vamos a tener, bueno, no, una tremenda entrevista que usted no se le puede perder, porque es una amiga muy, muy querida, que, vamos, ¿de qué se trata la entrevista? Bueno, pues, ¿qué le digo? Del ateísmo. Es un precioso testimonio de conversión del ateísmo al amor de Dios de nuestra queridísima Belén Perales, que a lo mejor usted la conoce muy bien, porque tiene un canal en YouTube muy, muy exitoso, que se llama Rosario de las Once. Si no lo conoce, pues le invito a que la siga, porque la verdad es buenísimo. Así que vamos a estar teniendo un testimonio con ella, de lo que fue salir del ateísmo para entrar en este encuentro personal con Cristo. Así que, gente buena, oye, no se puede ir, ¿no? Es que es tremendo programa. ¿Qué va a andar haciendo otro lado? Aquí quédese, por favor. Yo soy Marce Palos. Puede seguirme en las redes sociales de Amares Conferencias. Por favor, prepare su bebida favorita, porque este programa va a estar, no, ¿qué le digo? Otra onda, o sea, va a estar buenazo. Así que no se me vaya, quédese en la mejor programación del mundo mundial, Radio Católica Mundial EWTN. ¿Y qué le parece si comenzamos?

0: pues como le decía, vamos a estar platicando en la primera sección de San Charbel Baclus, santo libanés que unió a Oriente y Occidente, y además él es el patrono de los que sufren del alma y del cuerpo. Yo le tengo un cariño muy muy especial porque, bueno, me casé en la parroquia de San Charbel, en mi ciudad natal, en Chihuahua. Hay una cultura y una comunidad libanesa muy grande y muy importante ahí en la zona del norte centro de México, bueno, en muchas partes también, en Veracruz, en la Ciudad de México, pero específicamente en lo que es el área de Torreón, de Chihuahua. Y bueno, pues yo tuve la fortuna de poder por muchos años asistir al rito maronita en la misa, y yo le tengo un cariño a este santo que cada 24 de julio se celebra. Fue sacerdote y asceta religioso libanés que perteneció a la iglesia católica maronita, iglesia oriental, que data del siglo V. Y esta iglesia oriental, pues es una de las 24 iglesias sui iuris, es decir, por derecho propio, que integran la iglesia católica. San Charbel fue el primer santo de Oriente ser canonizado después de varios siglos. Desde el siglo XIII no se canonizaban a ningún miembro de la iglesia oriental, y es uno de los santos más queridos en el mundo de habla hispana, especialmente en México. Monje maronita y sacerdote, ¿por qué? Bueno, pues San Charbel, cuyo nombre original fue Joseph Antoine, o sea, José Antonio, para los compas, dicen en mi pueblo, Mahluf, nació en Becafra, Líbano, el 8 de mayo de 1824. Quedó huérfano de padre a los 3 años, por lo que quedó bajo el cuidado solo de su madre. Ella contrajo segundas nupcias con un sacerdote maronita. En el rito maronita se permite que los sacerdotes puedan casarse. Nada más la única, lo que se pide, no solamente en el rito maronita, en varios ritos orientales, en el rito bizantino, por ejemplo. También, lo único, y esto lo explico brevemente, para que un sacerdote pueda ser casado en estas iglesias, primero tiene que recibir el sacramento del matrimonio y luego el sacramento de la orden sacerdotal. Si primero recibe el sacramento del sacerdocio, ya no se puede casar, va a ser un sacerdote soltero, ¿sí? Pero esto, ¿por qué? Ah, bueno, pues muy fácil, porque San Pedro era casado. Y entonces, en la tradición de la iglesia, en estas iglesias orientales, que fue donde empiezan a evangelizar los apóstoles, pues por eso se permite, para que no me lo vayan a dormir por ahí si alguien le quiere decir, oiga, ¿cómo es posible en la iglesia católica sacerdotes casados? Pues sí, porque son iglesias orientales. Bueno, pues este sacerdote con el que se casa su mamá terminaría siendo una gran influencia muy, muy positiva para este santo. Y en general, los Mahluf fueron una familia marcada por la fe y la piedad. Dos de los tíos de Yusef fueron monjes ermitaños igual que él, gracias a lo cual el santo pudo crecer en un ambiente religioso rodeado de auténtica espiritualidad. A los 23 años, Yusef dejó el hogar materno e ingresó al monasterio de Nuestra Señora de Maio en calidad de candidato, adoptando posteriormente el nombre de un famoso mártir sirio, quien era Charbel. El joven monje realizó sus votos solemnes en 1853 y fue ordenado sacerdote unos años más tarde, en 1859, y quedó incorporado al clero regular bajo el patriarcado de Paulo I Pedro Massad, patriarca maronita de Antioquía desde 1854 hasta su muerte en 1890. Casi de inmediato, el padre Charbel sería enviado al monasterio de San Marón en Anaya, ubicado en las alturas montañosas del Líbano, a 1067 metros de altura. Para escuchar mejor la voz de Dios, pues el padre Charbel, quien vivió en San Marón por 15 años, se convirtió en un monje especial, dedicado y ejemplar, dedicado a la oración, al apostolado y a los estudios de la espiritualidad. Será años más tarde cuando descubre el llamado a la vida en soledad y pasa a vivir como ermitaño. Para ello, dada su condición canónica, pues requería un permiso especial, y el santo recibiría la esperada autorización el 13 de febrero de 1875. Desde ese día hasta su muerte en 1898, San Charbel estuvo dedicado a la ascesis, a la penitencia, al trabajo manual y a la oración. Esto incluía un régimen de oración con las horas principales e intermedias de la liturgia de las horas en 7 momentos diferentes del día, y obviamente la misa diaria. San Charbel solo comía una vez al día y pasaba la mayor parte del tiempo en silencio. Eventualmente, interrumpía sus horas de meditación para recibir a los numerosos visitantes, quienes llegaban atraídos por su reputación de sabiduría y santidad. Gente de todo tipo llegaba en busca de consejo espiritual, alguna promesa de oración o directamente en pos de algún milagro. San Charbel se había ganado la fama de taumaturgo por las curaciones milagrosas acontecidas entre quienes se acercaban a él. San Charbel muere el 24 de diciembre, fíjate tú, la Navidad, de 1898, y el Papa Pablo VI lo beatificó el 5 de diciembre de 1965 durante la clausura del Concilio Vaticano II. Años más tarde, el mismo Papa Pablo VI lo canonizaría el 9 de octubre de 1977, y eso fue en el marco de las celebraciones del Sínodo Mundial de los Obispos. La devoción a San Charbel se ha extendido dentro y fuera de las fronteras del Líbano, incluso en territorios muy alejados, poseedores de formas culturales muy distintas. Prueba de ello, pues, es la particularidad fuerte de veneración que goza en México y también en Estados Unidos por tanta migración libanesa, que es muy importante y que es muy, muy bella. Aquí nosotros, yo le digo que pues me casé y me vine a vivir a Estados Unidos, y aquí muy cerquita, yo le dije que me casé en Chihuahua, en la parroquia de San Charbel, y bueno, muy cerquita de ahora, de mi nueva casa, tenemos también una parroquia de San Charbel, también maronita, y eso es algo muy, muy bonito. Y bueno, también no solamente en México y en Estados Unidos, en toda América Latina. Me tocó alguna vez estar en Colombia, en Bogotá, y ahí también tienen una hermosísima iglesia, también de rito maronita. Y bueno, pues en ese sentido San Charbel se ha convertido en un puente muy real entre Oriente y Occidente, un vínculo que ha tendido el Espíritu Santo. El caso de la devoción a San Charbel en México, pues también es algo muy, muy especial, porque se debe a la migración maronita a este país, iniciada en el siglo XIX, como al notable número de milagros atribuidos a la intercesión del santo libanés. Estos merecen mención aparte, pues se dice que la Iglesia ha registrado e investigado un número que sobrepasa las 20,000. Algunos de estos incluso llegaron a tener un impacto mediático. Por eso San Charbel, pues, es el patrono de los que sufren del alma y el cuerpo. Y pues un cariño hermoso. En México se hizo mucho la tradición de los listones de San Charbel, porque la mayoría de los libaneses que migraban a México pues se dedicaban a la venta de telas. Y entonces una manera de agradecer a San Charbel los favores recibidos por su intercesión ante nuestro Padre Celestial, pues era ponerle un listoncito. Uno para hacerle la petición, De diferentes colores, dependiendo de la petición. Cuando se trata de salud, me parece que es el anaranjado, ya no me acuerdo todos los colores, pero cada uno tiene un porqué. Y luego, si te concedía Dios esta petición por intercesión de San Charbel, pues se pone un listón blanco para darle gracias a San Charbel por su intervención. Y normalmente en todos los santuarios maronitas, o en todas las iglesias maronitas, donde hay, siempre va a haber pues obviamente una imagen de nuestro querido San Charbel, pues ahí vas a ver todos los listones puestos. Y mucha gente dice, pero ¿por qué los listones? Y yo aquí, justo en mi casa, pues tengo un hermoso cuadro de nuestro querido San Charbel, para que él interceda por nosotros. Es el patrono de los que sufren del alma y el cuerpo, o sea, todos, ¿sale? Todos. Si usted vive en alguna ciudad en donde en alguna de las iglesias se lleve a cabo el rito maronita o haya una devoción muy grande libanesa, pues busque acercarse, porque el mes de julio es el mes de San Charbel, el 24 es su fiesta, y normalmente hay una unción especial con el aceite de San Charbel. Cuando San Charbel muere, él empieza a exudar una especie de aceite, como una mezcla entre agua y sangre, pero una especie como aceitoso, y ese aceite los monjes lo empiezan a recoger y llenan vasijas con ese aceite, y luego lo mezclarán más tarde con aceite de oliva, porque resulta que cuando muere San Charbel y empieza a exudar este tipo de aceite sanguiloniento, las personas que lo tocaban y que estaban enfermas se curaban. Sí, por eso se hizo tan famoso el aceite de San Charbel. Entonces, estos monjes que eran contemporáneos de San Charbel, bueno, pues juntan el aceite y lo mezclan con el aceite de oliva, y es lo que en muchas parroquias del mundo, que son maronitas, bueno, pues se unge, pero no solamente a veces en las maronitas, puede ser también romanas, pero en donde se tiene la devoción a San Charbel. Entonces, acérquese a sus parroquias, y por ahí hay alguna que sea maronita o muy devota de San Charbel, bueno, porque es una devoción muy bella el ir a la unción del aceite de San Charbel. Aparte, bueno, pues él es un santo muy milagroso. Acuérdese, el que hace los milagros es Dios, pero es un gran intercesor ante nuestro buen Dios para que nos alcancen gracias que nosotros no podemos. ¿Sí? ¿Por qué? Bueno, porque es muy amigo de Dios. Los santos son amigos de Dios. Y nosotros en ese proceso estamos, pero pues qué padre si tienes un amigo que es muy cercano, ¿no? Eso te hace más rápido el favor. Bueno, gente buena, pues San Charbel Macruf ruega por nosotros. ¿Qué le parece si nos vamos a la receta de la semana? Pues gente buena, acaba de pasar el mundial y yo, como le dije, a mí me encanta, es una cosa padrísima y no me quiero ir sin hacer una reflexión porque vimos muchas cosas muy interesantes a lo largo del mundial. Digo, yo sé que la final, digo, padrísimo lo que hace España, la verdad es que jugó impecable, el fútbol español es el mejor del mundo, tiene la mejor liga, ¿no? La liga española, tienen los mejores equipos del mundo, ¿qué te puedo decir? Los mejores jugadores. Entonces, su fútbol es impecable. Y fue muy triste, pues, que a lo mejor el equipo que perdió no supiera perder, ¿no? Eso yo creo que fue muy triste verlo en televisión y tal. Pero más allá de eso, y hablo de las elecciones porque no me gusta etiquetar a un país entero y decir, ah, bueno, ahora todos los que son de esa nación ya son así. No, porque yo creo que a veces los jugadores, pues desafortunadamente, pierden la cabeza y es algo muy personal. Las decisiones que cada persona hace, más allá de la nacionalidad que tengamos, pues eso fue una pena. Pero más allá de eso, que no estuvo padre, bueno, pues hay cosas que sí estuvieron muy padres y que fue la mayoría, ¿no? Y que fue padrísimo verlo. Entonces, ¿qué nos enseña la Copa del Mundo a nosotros como católicos? Porque pues es más que un espectáculo deportivo, es un reflejo de valores cristianos, una oportunidad para vivir la fe en la vida cotidiana. Primero, es una ocasión maravillosa para la unión y la fraternidad universal. Nada más y nada menos que 48 selecciones de todo el mundo, ¿verdad? Potencias históricas y también debutantes en un espacio de encuentro y no de exclusión. Y el Papa León 14 ha llamado al deporte como una escuela de fraternidad y camino de paz, recordando que el verdadero talento se manifiesta cuando se subordina al bien común del equipo, algo que va a reflejar la solidaridad cristiana. Luego también nos enseña esperanza y entrega, la espera de 4 años, la tensión en todas estas qualis, ¿no? En tandas de penaltis, en todo lo que pasa en un mundial, pues enseñan la virtud de la esperanza, la entrega total y el confiar, ¿no? Confiar en Dios, en la oración, en momentos de incertidumbre. Luego, tercero, la fe visible en acción, ya que en el Mundial del 2026, tanto jugadores como aficionados, pues dejaron claro la fe como parte de su identidad. Era muy bonito ver al final de los partidos, o durante el partido, o antes del partido, jugadores que estaban rezando juntos, incluso de los equipos rivales, ¿no? Al final, termina el partido y tú veías, hay una bolita de jugadores y había de un equipo y del otro, ¿no? Y todos rezando. Entonces, eso fue algo precioso, ¿no? Una expresión de la fe. Luego también los límites y la responsabilidad. Y aquí, fíjense que la conferencia del Episcopado Mexicano y otros sacerdotes dijeron algo muy interesante. Dice que el deporte no debe convertirse en distractor de los problemas sociales, ¿no? Hay que invitar a usar la emoción del mundial para promover la justicia, la paz y el encuentro con Dios, evitando, ojo, que la pasión deportiva aleje de la responsabilidad cristiana, porque muchas veces, ah, no, es que va a haber partido, entonces no voy a misa. No, espérame. No, o sea, hay que poner límites y seguir con mi responsabilidad. Y obviamente, la quinta, espiritualidad en la vida diaria. El torneo recuerda que la fe puede mantenerse en la vida cotidiana, en la gratitud, en la oración, en la solidaridad, en el servicio, así como escuchábamos, no, a Luis de la Fuente, el coach de la selección española, diciendo, oye, no, es que yo rezo todos los días, no lo hago solamente cuando estoy en un torneo o junto o voy a tener un juego muy importante para pedirle a Dios que me haga ganar a mí que pierda el contrario, ¿no? Dice, sería muy injusto pedir eso, ¿no? Yo rezo siempre, ¿para qué? Pues para darle gracias a Dios, es algo de la vida. Entonces, eso me pareció excelente, muchos comentarios de muchos jugadores que viven la fe católica, otros que son protestantes, pero que igual viven su fe, y eso yo creo que da muchísimo gusto. Así que, bueno, pues cada vez que haya un evento de esta naturaleza, poner atención a todos esos detalles y pues a darle, ¿no? A darle y tenerlo eso con mucho cariño. Y bueno, gente buena, ¿qué le parece? Yo sé que siempre le tenemos una canción, ¿verdad? Pero como ahora tenemos una invitada muy especial, no le vamos a dar la canción porque quiero que escuche el testimonio y si le pongo la canción nos va a quedar menos tiempo en el programa. Entonces, ¿qué le parece si nos vamos directo a la entrevista de la semana con nuestra querida Belén Perales? Vámonos a la entrevista. Pues gente buena, ¿qué le digo? Que estamos así como de manteles largos, porque siempre los testimonios de fe son algo muy precioso, pero el testimonio de nuestra querida Belén es algo muy, muy, muy interesante y muy bello. Así que el día de hoy nos acompaña Belén Perales. ¿Cómo estás, mi reina? Bienvenida aquí a Late 2. Ella es, pues, la autora o la dueña, no sé cómo decirlo, del canal Rosario de las 11, que lo encuentras en YouTube, es buenísimo y que tiene más de 78,000 seguidores, es buenísimo. Así que puedes seguirlo. 600, mi querida Belén, ¿cómo 600 estás?
1: 600 y pico mil. 600 ¿Cuántos? Y pico mil, perdona.
0: Ah, perdóname, bueno. Yo acá con 78,000.
1: Es que hay dos canales.
0: Es que hay dos canales, eso. Pues, bueno, no ya ves, o sea, yo me quedé corta en lo que le dije. Qué es belleza, mi reina.
1: Yo soy la secretaria.
0: Usted es la secretaria. Bueno, pues tremenda secretaria, la verdad. Buenísimo que Dios te haya inspirado ese hermosísimo apostolado, porque es muy necesario estar de la forma adecuada en las redes sociales, porque también se puede estar incluso tratando de promover la fe, pero de la forma inadecuada, y eso a veces hace luego más daño. Qué bien.
1: Pues nada, estamos ahí, a ver, al final de la vida, como dice Jesús, que lo he hecho. Espero que lo haga un poquito bien. Así que nada.
0: Oye, corazón, no, yo la verdad, muy contenta de tenerte, muy, muy ansiosa también de conocer, porque aunque te conozco hace tiempo, la verdad es que he escuchado siempre en pedazos tu testimonio, nunca por cuestiones de lo que tú quieras, y pero me ha impactado lo que he podido escuchar, y yo quisiera que nos pudieras empezar a contar un poquito, bueno, ¿quién era Belén antes de encontrarse con Cristo? ¿Y qué fue lo que pasó entre esa Belén de antes y esta de ahora? No, ¿quién era esta chica ahora, ¿no?, antes de encontrarse con Cristo?
1: Pues mira, soy la... bueno, muchas gracias, Marce, por invitarme a tu programa. Tenía muchísimas ganas, mucha emoción. Y bueno, pues ¿quién es Belén Perales? Pues mira, yo nací en una familia muy católica en España, como podéis ver por mi acento, en el año 64. Claro. Tengo 62 años. Soy la mayor de cuatro hermanos y mi familia todos muy católicos desde los ancestros, vamos, más
0: desde antes, la fe católica, dicen en mi pueblo.
1: Desde muy pequeña y además muy español, castellano, muy fuerte, una fe muy arraigada. La verdad es que, claro, ya mis padres pues no eran, o sea, nunca nos bendecido una mesa ni nada, pero sí que todos los domingos a misa y buenos cristianos y tal. Entonces, bueno, pues así empezó mi vida, ¿no? Tengo tres hermanos más pequeños y la verdad, desde pequeña, yo lo que recuerdo es ser muy sensible y una sensación de que nadie me quería, como muy... por una sensibilidad que quizás pues necesitaba un poco más de cariño extra, no porque mis padres hicieran lo no correcto ni nada, ni mucho menos, sino que yo a lo mejor necesitaba un poco más y, bueno, pues también hay que recordar que los padres de antes vivieron una guerra. Entonces era, pues, su infancia fue en una guerra con bombardeos y todo. Entonces, bueno, pues eso. Según iba avanzando en la vida, pues la verdad es que se iba complicando todo un poco más. Me acuerdo que con 11 años o 12 no sé muy bien el momento, estaba jugando con mi hermano con un skate, bajando una cuesta, y de repente se paró todo y vi a Jesús en la cruz que me miraba. Lo vi claramente, o sea, se paró mi mundo y miré hacia arriba y estaba ahí Jesús crucificado. No me dijo absolutamente nada, pero me miraba desde la cruz, todo ensangrentado, magullado, o sea, lo vi perfectamente. Siguió mi vida. La verdad es que pues cuando tenía 13 años empieza a complicar todo. Ese curso, cuando tenía entre 12 y 13, empiezo a estudiar un poco menos, pues porque no me siento comprendida en casa, no sabía, cambiado mucho de colegios distintos, pero

0: Pues ese año, aparte de esos abusos anteriormente, me habían obligado a confirmarme en la fe. O sea, íbamos a un colegio muy religioso y resulta que ese día pasaba por ahí el obispo y dijeron que teníamos que confirmarnos, así, obligatorio. Y yo
1: Claro.
0: ya eso, a mí que me obligan no me gusta, ¿no? Entonces, como a nadie. Y entonces
1: Sí,
0: fue
1: te genera
0: como,
1: ya
0: ya empecé
1: un
0: a
1: mal sabor de
0: rechazar
1: boca.
0: un poco la iglesia. También decir que todos los fines de semana los pasábamos en un club católico y un poco, pues mi madre nos mandaba ahí, lo pasábamos muy bien y todo, pero era un poco que yo sentía que nos aparcaban un poco ahí en el club, ¿no?
1: Claro.
0: Y total, a mí me obligan a confirmarme y yo me enfadé mucho. Dije, pero ¿cómo que yo no me quiero confirmar? Que no sé qué, pero a mí me daba igual confirmarme, solo era que no me gustaba que me obligaran. Bueno, pues se
1: Claro.
0: juntó eso, la obligación a la confirmación, y se juntó también el abuso, ¿no? En este internado donde mi madre nos manda. Yo, ¿qué pasa? Que según, bueno, y aparte estuve todo el verano con la regla. Fue el primer año que empiezas a ser mujer, tienes
1: Claro.
0: la regla, y bueno, empecé a
1: Todo
0: perder
1: cambia.
0: sangre. Cuando mi
1: Todo
0: madre nos
1: cambia.
0: recogieron ahí al final del verano, yo pesaba 35 kilos, o sea, estaba escuálida, medía exactamente igual que ahora, parecía la muerte. Ya estaba
1: Claro.
0: vestida, con todo el calor del verano, pues vestida de invierno, como tapando mi cuerpo.
1: Claro.
0: Entonces, a partir de ahí, dejé de creer en Dios. Y además, me enemisté con mi madre totalmente. O sea, era en vez de, claro, cuando a esa edad necesitas mucho más a tu madre. Entonces
1: Así es.
0: empezamos con, yo me tiré toda la vida pues diciéndole, es que nos llevaste al internado, tal. Yo la verdad es que el tema del abuso como que hice disociación, lo olvidé. La mente sana lo que hace ante algo que duele tanto, disocia, ¿no? Por así decirlo. Esto me lo han
1: Sí,
0: explicado luego. Y de hecho
1: sí.
0: me acordé de esto hace unos años. O sea, ha pasado la mayor parte de mi vida sin saber qué pasaba, pero bueno, estaba ahí tapado, ¿no? El tema este.
1: Claro.
0: Entonces, ¿qué pasa?
1: Porque
0: Que a
1: era muy
0: partir de
1: doloroso.
0: ahí era muy doloroso.
1: Era que no lo querías
0: Entonces, no
1: recordar,
0: es que
1: obviamente.
0: fuera, claro, no es que, o sea, bueno, fue una cosa que pasó una vez, pero tan fuerte que pasar de un entorno católico protegido todo esto a esto, ¿no? Entonces, bueno, pasé así mi vida y empecé a ir contra mi madre, totalmente.
1: Okay.
0: Entonces, bueno, pues aquello, claro, mi madre, que tampoco es nadie se sentaba en esa época a ver qué pasaba, ¿no? Sino que era
1: Claro.
0: todo, pues, en plan, orden y mando. Entonces, bueno, fue
1: Así
0: pasando
1: es.
0: la vida
1: También.
0: y. Sí, perdona.
1: No, no, no, no, que también era difícil, ¿no? O sea, como que eran tiempos en donde ellos tampoco
0: Claro.
1: sabían, ¿no?
0: Claro. Era otro estilo. Mi madre era. Vamos, yo la adoro, ¿eh? Está en el
1: Sí.
0: cielo. Y no, por supuesto, todo esto que estoy contando no es ni con rencor ni con todo lo
1: No, no, no.
0: contrario. Yo, vamos, si volviera a nacer, elegiría a la misma madre.
1: Claro,
0: Y
1: claro.
0: eso sí, además se la pone Dios y yo encantada. Le doy
1: Qué
0: gracias a Dios por
1: belleza.
0: mis padres.
1: Ay, qué belleza. Qué belleza escucharte decir
0: Y
1: eso.
0: bueno, pues, ¿qué pasó ese año? Volví al colegio. Y ese año ya no creía en Dios, entonces dije que ya no iba a ir a misa. Al principio intentaron que fuera, pero luego ya me dejaron un poco por imposible mi padre porque no me podían obligar ahí. Y ese año me empecé a meter en Nueva Era. Bueno, pues
1: Okay.
0: a ver, ¿qué hacía Nueva Era? Hacía pues hipnosis, se echaba las cartas. Esto eran los años 70. Bueno,
1: Qué
0: llegó un
1: fuerte.
0: momento que ya no me dejaba mi madre. Pues pensó, para meterme en cintura, pues prohibirme todo, ¿no? Y es justamente
1: Claro.
0: lo que no hay que hacer con un niño rebelde. Y bueno, pues acabé yéndome de casa, me echaron del colegio, por irme de casa, me echaron del colegio.
1: Wow.
0: Y bueno,
1: Qué
0: pues
1: fuerte.
0: aquello ya iba empeorando. Luego ya me dijeron que no podía estudiar empresariales porque no era inteligente. Era todo como que iba al revés.
1: Sí, sí,
0: Entonces,
1: sí,
0: bueno,
1: sí, sí.
0: empecé a estudiar una formación profesional. Bueno, al echarme de colegio, cambié de colegio, gracias a Dios, a un colegio buenísimo, maravilloso. Sacaba las mejores notas. Bueno, me querían un montón las profesoras, yo a ellas. Y esos años transcurrieron bastante bien a nivel académico, pero yo ya tenía esa herida, ¿no?, de la rebeldía. Así fue
1: Claro.
0: transcurriendo mi vida.

0: Bueno, por supuesto, una vez que salgo de la iglesia, al sentirme no querida, todo esto, lo que hago es empezar a buscar el amor donde no, el amor donde no tiene que estar, que
1: ¿Dónde no se
0: era a
1: encuentra?
0: través, claro, eso, donde no se encuentra, pues a través de estar con hombres, bueno, en fin. Ahí
1: Claro.
0: era todo el rato como un deseo de ser aceptada, ser querida y todo esto. Y así pasó la mayor parte de mi vida. Hasta que de repente, pues ya cuando tenía, estoy resumiendo muchísimo, 27
1: No,
0: años,
1: no.
0: bueno, con 22 años me voy a Argentina, me caso con un argentino en 17 días que me roba absolutamente todo.
1: Oh.
0: Luego al final no estábamos ni casados, era un estafador profesional y bueno, pues yo ahí, claro, cada vez tenía menos valoración de mí misma.
1: Claro,
0: De ahí,
1: claro.
0: bueno, mientras novios, novios, novios, novios, y luego ya encuentro un novio, se queda en mi casa a vivir de repente. Bueno, decir que con 22 años, aparte de la falta de afecto y tal, mi Dios era el dinero. Entonces, con 22 años monto mi primera empresa, que la tengo de hace 40 años. Entonces empiezo a ganar mucho
1: Wow.
0: dinero, no sé qué, todo esto, y era mi Dios, el dinero era una manera de aceptación, ¿no? Y de refuerzo de
1: Claro.
0: soy inteligente.
1: Y aparte de
0: Entonces,
1: seguridad, ¿no? De
0: y de
1: sentir
0: seguridad,
1: esta
0: claro.
1: seguridad.
0: Y que mi familia me valorara, que no era la
1: Claro.
0: fracasada que no estudiaba. Bueno,
1: Exacto.
0: tonterías. El caso es que, bueno, pues se viene a vivir conmigo este novio último a los 27, 26 años. Y de repente a mí me habían dicho que no podía tener hijos porque tenía ovario poliquístico y bueno, que iba a ser muy difícil. Me
1: Claro.
0: quedo embarazada y me entero casi de 5 meses que estoy embarazada. Yo
1: Wow.
0: siempre he sido provida, era atea, pero era provida. O sea, yo las cosas como son, no
1: Sí,
0: tiene nada que ver
1: claro.
0: el ser
1: Una
0: provida con
1: cosa
0: la
1: con la
0: fe.
1: otra.
0: O sea, entonces, yo era provida, nada, pues tuve a mi hija y todo esto. Entonces él empezó. Empezó a abusar de mí a nivel físico, a nivel, bueno, me pegaba, en fin. Fue una época muy triste de mi vida. Esta persona está perdonada. Gracias a Dios, con el tiempo y los años, ya mucho más adelante, pues cambió su vida y, bueno, pues no hay ningún problema en ese sentido. Yo he rezado
1: Gracias a
0: mucho
1: Dios.
0: para que, y sigo
1: Gracias a
0: rezando
1: Dios.
0: para que Jesús lo admita en el cielo y bueno, pues que pueda volver a los sacramentos antes de morir. Y
1: Okay,
0: bueno,
1: qué bella.
0: pues eso ahí pasó lo peor. O sea, fueron 5 años, creo, o 4 años horribles. O sea, una pesadilla para mí, horrible. Y bueno, al final pude salir de aquella casa. No sé cómo, ahí me debió ayudar Dios un montón, seguro, porque yo
1: Seguro.
0: no tenía fe, no creía en Dios, no nada, y tenía, bueno, era horrible, horrible. Ahí empieza lo bueno. Ahora ya empieza la parte
1: Qué
0: buena.
1: belleza, qué
0: Salgo de
1: belleza,
0: ahí
1: Marisa.
0: y bueno, mi hija iba a un colegio, a confesional, no creyente. Al cambiarla de colegio a un público, ahí tenía la opción de religión y ella con 4 años elige estudiar religión. Empieza a ser
1: Oh,
0: católica. Yo no quería saber nada de aquello. Pero ya la
1: wow.
0: religión había entrado en casa. Seguí con mis novios y
1: Por la
0: tal,
1: decisión de tu hija.
0: por la decisión de mi hija. Pero yo no iba a misa con ella ni nada.
1: Okay.
0: Y bueno, pues pasa la vida, novios, novios, novios, hasta que encuentro vamos, que me caso en 2003 con un chico. Pues con un chico me caso, ¿no? Y tal, esta vez por la iglesia. Entre medias me
1: Okay.
0: había casado, descasado, había tenido novios. Bueno, voy a
1: Pero
0: abreviar porque
1: nunca te
0: si no
1: habías
0: estamos aquí
1: casado
0: 5 días.
1: por la iglesia. Nunca te habías casado por
0: No,
1: la
0: no, por
1: iglesia.
0: la iglesia nunca. Y
1: Vale.
0: resulta que en 2003 este marido, este novio, dice que a él le haría ilusión por su familia. Bueno, yo no quería casarme en Las Vegas.
1: Ya, vámonos.
0: Pero bueno, al
1: Ya.
0: final dije, bueno, voy a hacer las cosas bien, le hará ilusión a mi familia y todo esto, como
1: Claro.
0: unas ganas de ser aceptada, ¿no? Y bueno, pues total, que nos casamos. Un poco antes de la boda me entero que estoy embarazada de mi segunda hija. Ay, pues qué
1: Wow.
0: alegría. Además, me entero un día 15 de agosto. Quedaros con esa
1: Día
0: fecha
1: de la
0: porque es
1: Virgen.
0: importante. El Día de
1: Claro,
0: la
1: Día de la
0: Virgen,
1: Virgen.
0: claro, es la fecha. Quedaros esta fecha. Me quedo embarazada de mi hija Gabriela. Bueno, tal. Nos casamos, nos íbamos a casar igual el mes siguiente, en unos días. Y bueno, pues empezamos a... Tenemos a la niña, tal. Y cuando llega el momento de decidir a qué colegio van, pues al lado de casa había un colegio católico buenísimo. Y como mi hija mayor se había hecho católica y no daba ningún problema, yo dije, uy, pues mira, casi las llevamos al colegio católico. Bueno, pues mis hijas pequeñas han dado más problemas que yo. Son rebeldes. Bueno, ya no, pero en su día eran... Y empiezan a ir ahí. Nada más llegar al colegio, me encuentro un póster de San Juan Pablo II enorme. Y dije, ay, qué bien, mira, San Juan Pablo, que a mí me caía muy bien, San Juan Pablo. Dije, ay, qué majo, tal. Bueno, eso fue una... O sea, aquí vamos a hablar de San Juan Pablo II también, ¿no?
1: Claro.
0: Y bueno, muere San Juan Pablo II, entre medias de todo esto, y de repente yo le digo a mi marido si nos vamos a Roma. No encontramos vuelo ni nada, bueno, pues ya está. El día del funeral de San Juan Pablo, me acuerdo estar en la tele viendo, aquí empieza mi conversión, el evangelio, cómo se movía, y yo empecé a llorar desconsoladamente.
1: Wow.
0: Pero yo pensando pues que era alguien que yo admiraba por el tema del muro de Berlín. Entonces, que bueno, aparte de mi niñez y todo. Ahí queda la cosa. Tengo una tercera hija con este marido. Este marido enferma del tema mental, tiene una enfermedad mental. Y dicha enfermedad mental era imposible la convivencia. Acabamos dejándolo. Y él vive, bueno, yo me quedo con mis hijas, me encuentro con las tres niñas para sacarlas sola adelante, etcétera. Y bueno, pues yo seguía con mi empresa, mi meta era el dinero, todo esto. ¿Y qué hacíamos en verano? Pues ir de vacaciones a sitios lujosos y tal. En 2012 llega el verano. Bueno, decir que mis hijas pequeñas se habían hecho súper católicas, pero súper. Estaban todo el día cantándole a la Virgen, rezando, y yo me reía, yo, por favor, qué horror y tal. Bueno, decidimos ir a un crucero a Roma, un crucero que uno de los días iba por Roma. Y yo me acuerdo que yo quería ir al Coliseo, y mi hija, esta, la del 15 de agosto, dice, ay, yo quiero ir al Papa, al Vaticano, y yo, que no. Bueno, pues al final, en su caso... No, nos fuimos allí al Vaticano día 15 de agosto de 2012, casualmente, una coincidencia. Y bueno, entramos en el Vaticano y mis hijas todo el rato, haznos fotos rezando con el angelito, tal, y yo, ¡ay, qué horror! Yo todo el rato pensaba, ahora cuando vuelva a España las voy a sacar de ese colegio, porque ahí las están engañando, Dios no existe. Yo era atea, acordaros.
1: Claro.
0: Y bueno... en una de esas estoy haciendo una fotografía, así va haciendo fotos por el Vaticano, y hago una foto y noto que algo entra en mí, me doy cuenta que Dios existe, a la vez se abren en mis ojos dos grifos y empiezan a caer lágrimas, que yo creo que era mi alma llorando, o sea, y mi alma saliendo ahí, venga, ya, déjame, y empiezo a verme en el infierno, empiezo a ver mis pecados, me doy cuenta que estoy casada, yo ya estaba divorciada desde 2008, y empiezo a ver todo eso, pero con una claridad, mis pecados pasando por mi cabeza. Luego, lo más doloroso de todo no eran los pecados, era que había salido de la iglesia. Noté la maternidad de la iglesia y que yo ya no estaba ahí y que no me iba a salvar, que estaba en el infierno. Lloraba y lloraba. Entonces, de repente digo yo, sin yo pensarlo ni sentirlo, niñas, vamos a rezar. Yo no había rezado desde los 13 años, desde antes del internado. Tenía 48 años. Me arrodillo y quiero rezar algo y no sabía ya ni el Padre Nuestro, no sabía rezar.
1: Claro.
0: Era una impotencia horrible. No saber rezar la oración que tantas veces rezaba de niña, el rosario...
1: ¿Sí?
0: No sabía rezar nada. Y mientras veía los pecados, veía el infierno, veía que estaba fuera de la iglesia, que, bueno, era una tortura auténtica.
1: Qué dolor.
0: Cuando salgo de ahí, estoy resumiendo en plan rápido, Cuando salgo de ahí empieza ya el demonio a tirar de mi alma. Y yo pensando, nada, me he vuelto loca, Dios no existe, pero yo ya me he vuelto loca, serán los años que he pasado tan duros y tal. Bueno, el caso es que ya estaba de vuelta. Cuando vuelvo a Madrid, le pregunto a mi hermana Paloma si me puede presentar un sacerdote. Se enfada conmigo y me dice que no, que vaya a la parroquia de toda la vida y pregunte por un sacerdote, que porque ella me va a llevar a un sacerdote. Yo todo esto lo veía como que no podía volver a la iglesia, que claro. Pues eso, que me había salido, yo no sabía lo que era la misericordia, el perdón, no tenía ni idea. Pensaba que te salías de la iglesia y ya no podías volver.
1: Y ya no podías volver. Ya está. Claro. Y aparte nadie te explicaba.
0: Aquello fue es que yo no lo conté a nadie esto. Estaba en tal tortura, imaginaros, seguir viviendo pensando que ya no te salvas. Claro.
1: No, sí,
0: entonces, bueno, al final me tuve que ir a una psicóloga, la psicóloga era católica de mi colegio, del que me habían echado. Cuando vio lo que me estaba pasando, se dio cuenta que era una conversión. Y me dijo, pero esto es una conversión, Belén. Y dije yo, pero yo nunca he sido judía. Yo pensaba que solamente los conversos eran los que venían del judaísmo. El caso es que me dio el teléfono, me dio el email de un sacerdote, le escribí una carta, pero nunca me contestó. Todo esto pues hacía que yo pensara que no podía volver.
1: Ya no había, claro.
0: Claro, que no había solución para mí. Era una tortura. Yo creo que Dios lo permitió para que yo valorara y que reparara todo lo que me había metido con los sacerdotes, claro. Con la iglesia. Bueno, me acuerdo, tengo aquí en mi casa un libro de la Virgen que mi madre amaba, era un libro joya de estos. Yo le daba patadas, bueno, barbaridades. Claro. Era un dolor el que tenía dentro contra la iglesia, porque aparte había perdido la fe, el remate final fue un confesionario. Y en ese confesionario prometí que nunca más volvería el estilo Escarlata O'Hara. Nunca más iré a confesar y no sé qué. Bueno, como pensaba que no podía volver, pero ahí empezó el Señor a actuar a tope. Me encontré con una catequista de mi hija Gabriela, la segunda, la famosa, y le digo, ay, es que yo he estado con este, el otro, y me dijo, bueno, da igual, tú eres hija de Dios, te esperamos en la parroquia el domingo. El domingo yo estaba en misa, ahí, a tope, llorando toda la misa, no sabía ya responder a nada, pero ya empecé a querer que quería confesarme, obviamente.
1: Claro,
0: porque ir a misa, pues bien, pero tienes que volver a la iglesia con todas.
1: Exacto.
0: Yo pensaba que cuando me fuera a confesar me echarían de la parroquia. Dije, bueno, venga, me van a echar, no me quieren aquí porque yo he pecado, no sé qué. Yo no sabía, es que tenía un lío en la cabeza importante. Un día estoy arreglándome
1: Sí. Perdona, es que también era la tentación y tú ya estabas de aquel lado y entonces pues no te iban a dejar salir tan fácil.
0: El demonio, estaba ahí luchando. Sí. Y un día estoy arreglándome para bajar a misa y oigo al Señor que me dice, Belén, ¿a qué esperas? Hoy es el día. Bajé, me metí en un confesionario y me encuentro un sacerdote súper joven y le digo, hola, me llamo Belén, he hecho de todo menos robar y matar, llevo 37 años sin confesarme. Y dice, gloria a Dios, hoy es fiesta en el cielo. Y digo, perdona, creo que no te has enterado. Y dice, no, la que no te has enterado eres tú. Y me enseña un cuadro del hijo pródigo de Rembrandt y empezó a hablarme de la misericordia, de que Dios me estaba esperando. Yo lloraba. El caso es que me dio la absolución con un Ave María. Y yo ese Ave María pensando, este sacerdote no tiene la tabla de los pecados y las penitencias.
1: No tiene pues la conversión, ¿no?
0: Ir de rodillas desde casa, bueno. Yo haciéndome unos líos en la cabeza horrible. El caso es que me dice, ¿te importaría pedir por mí? Porque me han ordenado ayer y para que pidas por mí. Y yo, claro, yo pensaba, pues este sacerdote es que no tiene ni idea. Lo acaban de sentar aquí por primera vez y ya está. Y bueno, fui a comulgar. Cuando llevaba unos días en la parroquia, me di cuenta de lo grande que es Dios. O sea, ya fui enterándome de todo. Y fue cuando decidí, le dije al Señor, mira, señor, yo no sabía las palabras apostolado ni nada, estaba recién llegada.
1: No, claro.
0: Pero le dije al señor, mira, señor, Jesús, yo siempre le llamo Jesús, si yo he estado tantos años fuera de la iglesia es porque nadie me ha hablado de tu misericordia y de lo que me amas. Yo te prometo con mi vida ser tu unidad de marketing, le dije así. Y a partir de ahora, es que no sabía lo que era apostolado. Le dije, a partir de ahora me voy a dedicar mi vida a traerte gente, a confesar y a todo. Y es lo que empecé a hacer. Y le prometí eso. Y le dije, a ver, ¿qué puedo darte que sea lo más grande que yo y lo más difícil para mí? Porque, claro, tú me has devuelto aquí, o sea, y a cambio de un Ave María, o sea. Entonces le dije, bueno, señor, yo a partir de ahora te prometo que mi vida, bueno, yo ya te entrego mi vida, no voy a ir a hacer ni la nulidad ni nada, asumo todos los errores de mi vida, incluyendo que me casé por la iglesia, atea, por hacer el tonto un rato, yo soy consecuente con mis actos, te entrego mi castidad, te entrego mi vida y a partir de ahora vas a ser el único hombre de mi vida.
1: Qué belleza.
0: Y pasé de estar con un novio, otro, casi de castidad cero desde tiempos inmemorables, a estar seguramente hasta el día de hoy en castidad absoluta con el Señor y se puede, no pasa nada, no te mueres, no nada. Y era algo que me costó mucho, ¿eh? No penséis que es que a mí aquello no me gustaba, me encantaba y me lo pasaba muy bien. Pero por eso mismo, le entregué lo que más me costaba, lo difícil, y le dije, Señor, para mí va a ser esto muy difícil, pero yo sé que yo cuento contigo porque tú también quieres que yo sea casta y que tú seas el hombre de mi vida.
1: Exacto.
0: Y hasta el día de hoy.
1: ¡Wow! ¡Qué belleza!
0: Hasta el día de hoy, pero esta es la primera parte de mi testimonio, porque a partir de ahí pasaron muchísimas cosas.
1: Me lo puedo imaginar.
0: Sí.
1: Oye, corazón, me lo puedo imaginar. Aparte, yo creo que todo esto que nos acabas de compartir, pues es algo que ha dejado una marca profunda en ti, ¿no? Sin duda, pero en otras personas. O sea, es decir, él te cambió de ¿no? De quién eras, de no tener fe, también ha ido sanando tus heridas, porque no solo es que, bueno, yo caí en el ateísmo y ya fui atea y ahora no, sino que había una razón, había heridas profundas, que esas heridas muchas veces las personas no entendemos, ¿no? Cuando vemos a alguien que se comporta mal, que hace cosas que dices tú, oye, pero ¿cómo es posible? Un novio, otro, ya se casó tres veces, ¿no? Todas estas circunstancias podemos juzgar sin conocer que esa persona tiene heridas profundas que le llevaron a tomar las peores decisiones.
0: Efectivamente. Lo que sí es importante, y por lo que estoy en evangelización, es porque, por eso que te digo, que todo el mundo te juzga cuando estás en el pecado.
1: Exacto.
0: Te juzga tu familia, todo el mundo, toda la familia.
1: Y te juzgas tú mismo. También te juzgas tú mismo.
0: Bueno, llega un momento que el pecado te atonta y te parece que eso está bien.
1: Claro.
0: ¿Sabes? Es el engaño del demonio, que llega un momento que te hace ver como bueno lo malo. Pero lo peor es que la gente de alrededor, que sí son católicos, no te hablan del amor de Dios, no te hablan de misericordia, no te dicen que hay miles de oportunidades, que no pasa nada de donde vengas. Claro, si te están juzgando, piensas que tu pecado es mayor que la misericordia de Dios. De hecho, no sabes lo que es la misericordia. La confesión, ¿cómo la veía yo? Como un castigo, no como un premio, un levantarte,
1: bueno,
0: ¿no?
1: Pero o sea, es que también...
0: Sí.
1: Es que también eso que compartías, ¿no? Que dijiste tú que en una confesión fue donde dijiste hasta aquí. Pues obviamente la confesión se volvió como algo traumático, ¿no? O sea, el recuerdo que tú tenías era algo traumático y obviamente era un castigo.
0: Pasaban lista. O sea, en mi colegio pasaban lista para ir a confesar. Belén Perales, hoy al confesionario te toca. Entonces, claro. Era como, pero bueno, o sea, si me están obligando. Y luego todo el rato estaba todo centrado en un solo pecado, prácticamente. Nos ponían unos exámenes de conciencia de 15 páginas, que éramos pequeñas. siendo en la época de los años 70, que éramos niñas, con cosas que no sabíamos ni lo que eran. Entonces te daba una sensación de tener miles de pecados horrorosos. Entonces estaba mal planteado todo, estaba muy mal planteado, muy mal. Entonces,
1: y es que cuando...
0: pues bueno, tampoco...
1: No, claro, es que cuando la misericordia de Dios no es el centro de la vida, de la vida del feligrés, de la vida sacramental, es cuando todo se va cayendo como a pedazos, ¿no? Porque Él es el que lo tiene que sostener todo. Y cuando esa misericordia no lo está sosteniendo, pasa esto, ¿no? Esta obligación, pues es algo que pesa, es algo que asfixia, es algo que te aleja. Porque ahí no está la misericordia. La misericordia, pues es el abrazo, es el amor acogedor de Dios que te dice, oye, no pasa nada, bueno, te equivocaste, bueno, venga, volvamos, ¿no? Y eso es muy necesario verlo. Por eso, esto que tú has hecho del marketing de Dios, que lo haces ahora con tu canal, pues me parece bellísimo. Y a ver, platícanos, porque se nos está acabando el tiempo, mi reina, pero tu testimonio es tan bello que vamos a tener que volver a invitar. Pero cuéntanos un poquito al menos sobre el canal.
0: Bueno, el canal está hecho para rezar con otras personas, para llevar la luz de Jesucristo donde quiera que vaya. ¿Y cómo? Pues a través de los testimonios. No sé cómo, en qué momento, porque esto es de la Virgen, en qué momento se convirtió en el canal con más testimonios, yo creo que del mundo. El testimonio es importantísimo. El testimonio lo que hace, todos estamos aquí por un testimonio de fe, de alguien, de nuestros padres, de un tío, de alguien, ¿no? Entonces, sí que sirve mucho el testimonio para todos aquellos que están fuera de la Iglesia, porque muchas veces nos parece nuestro pecado que somos los más malos, los peores, los que estamos en el infierno. Entonces, cuando escuchas que todos tienen su historia, que aquí no, que esto, la Iglesia no estamos santos, estamos personas queriendo ser santos, que es distinto.
1: Así es.
0: Pero que todos tenemos nuestras caídas. Y que cuando te das cuenta de la verdad, que Jesús no elige a los perfectos, sino a uno que le ha negado, a otro que cobraba los impuestos. O sea, esto está hecho de gente que podían ser perdedores, que al final ganaron la corona, ¿no? O sea,
1: claro,
0: entonces,
1: claro.
0: Todos somos aquí más perdedores que nada, pero gracias a Jesucristo somos ganadores, ganadores del cielo, no por nuestros méritos, sino por los suyos, que nos ha dejado todo para llegar a estar con Él, que son los sacramentos. Entonces eso lo quiero transmitir al resto. Yo sobre todo evangelizo a los que están fuera. Eso es lo que más me gusta. No me importa en el supermercado, en el metro, en la calle. Donde me pongan a alguien, le pido todos los días al Espíritu Santo que me ponga personas y que tenga la ocasión de hablar con ellas para evangelizarles. Y que yo nunca tenga miedo. No lo tengo, Está claro lo que di, que no me importa. Nunca me ha pasado nada, al contrario, la gente, aunque no crean, acogen las cosas con mucho cariño.
1: Así es.
0: Porque cuando tú cuentas verdad, la gente no te dice nada malo. Entonces, pues bueno, eso es básicamente lo que hago en el canal y fuera, porque el canal es una extensión de mi vida, o sea, no es lo más importante.
1: Así es. Y Belencita, ya que nos tenemos que ir, el nombre del canal, por favor, para que la banda se ponga a ver todos los testimonios. ¿Cuántos tienes en el canal?
0: En el canal hay 600,000+ seguidores.
1: ¿Pero cuántos testimonios?
0: Unos mil.
1: ¿Cuántos?
0: Testimonios. Unos mil.
1: Mil testimonios. Mucho, otra vez, ¿verdad? ¿El nombre del canal?
0: El Rosario de la... Es verdad, es que no hago nada de marketing. El Rosario de las
1: 11
0: p.m.
1: El Rosario de las 11. Mi reina, un abrazo enorme, se nos acabó el tiempo, pero qué belleza de testimonio. Un abrazo, corazón. Dios te bendiga harto. Con todo el amor del mundo mundial. Gente buena, por favor, siga a este canal, Rosario de las 11 p.m. Y por favor, quédese con nosotros en la mejor programación del mundo mundial, Radio Católica Mundial, EWTN. Luego le voy a volver a invitar a nuestra querida Belén para que siga contando su testimonio. Y usted por lo pronto aquí quédese, no se me vaya para ningún otro lado. Yo soy Marce Palos, puede seguirme en las redes sociales, llamar a las conferencias y que tenga una excelente, excelente semana. Dios me los bendiga hartamente. Bye, bye.

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16: Al dolor y la oración del Papa León XIV. Por las hermanas y hermanos venezolanos afectados por los recientes terremotos que provocaron numerosas víctimas y heridos. Juntos oremos al Señor por el eterno descanso de los fallecidos, por sus familiares a quienes han sido golpeados por esta tragedia y por cuantos trabajan con generosidad en las labores de búsqueda y de asistencia.
17: Dios Padre de bondad y consuelo, acudimos a ti con el corazón lleno de dolor por todos nuestros hermanos y hermanas venezolanos que han sufrido las consecuencias de los terremotos. Recibe en tu misericordia a quienes han perdido la vida y concede el descanso eterno a sus almas. Fortalece a las familias que lloran a sus seres queridos y dales el consuelo que solo tú puedes ofrecer. Mira con amor a quienes han perdido sus hogares, sus bienes y la seguridad de sus vidas. Sé refugio para los desplazados, fortaleza para los rescatistas, sabiduría para las autoridades y generosidad para quienes brindan ayuda. Por la intercesión de la Santísima Virgen, Santa María de Coromoto, protege a todos los afectados, fortalece su fe y acompáñalos en el camino de la reconstrucción y la esperanza. Por Jesucristo nuestro Señor. Amén.
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